0: Para entender por qué le pasa esto a Taiwán, hay que ir bastante más atrás de los chips, y bastante más atrás de la Guerra Fría, y bastante más atrás incluso de la primera vez que un funcionario chino puso un pie en la isla. Le hago así una promesa. Vamos a terminar esta serie de programas, que van a ser dos, este es el primero, en algo que usted reconoce como su presente. El mejor camino para llegar hasta aquí, hasta hoy, no sería un mapa militar. Es una ley que se aprobó hace unos meses, en octubre del 2025, en el Parlamento de Taipei, y que no salió en ningún noticiero del mundo porque parece un trámite administrativo. Es una ley para decidir quién es indígena y quién no lo es. En 2025, un Estado moderno, con una industria más sofisticada del planeta, tuvo que aprobar una ley para establecer quiénes son los descendientes de los pueblos que ya vivían ahí. Y esa ley, que parece burocracia, es en realidad puerta de entrada a 400 años de historia. A cinco oleadas de gente que fueron llegando a esa isla y a la pregunta que sostiene todo el resto. ¿De quién es Taiwán? Para recorrer ese camino nos acompaña hoy desde Taipei José Antonio Sarabia, conocido nuestro, ya ha estado con nosotros, un amigo para mí, investigador. José Antonio, bienvenido.
1: Buenas tardes,
0: ¿Estás
1: Gustavo, un
0: bien?
1: gusto estar aquí.
0: Bueno, muchas gracias a ti por estar. Una pregunta de entrada un poco rápida, teniendo en cuenta esto que yo ya dije. Antes de irnos hacia atrás, quiero tener un buen punto de arranque desde acá. Vos vivís ahí, estos dos datos que acabo de dar, el 90% de los chips avanzados, el parte diario de aviones, son la imagen que tenemos de afuera de Taiwán. Es también la imagen que tienen dentro. ¿La gente en Taipei se levanta pensando que vive en un lugar más peligroso del mundo o se levanta pensando en el tránsito?
1: Sí, no, para nada, no te van a decir que se levantan pensando en que están en un lugar peligroso, ni de entrada te van a decir eso. Se levantan pensando, bueno, qué van a comer hoy, qué van a estudiar, qué va a haber en las clases de hoy, los estudiantes, los que van a trabajar, bueno, cómo llegar a fin de mes o planificar vacaciones. Se levantan pensando en su vida cotidiana, sobre todo. No están pensando en amenazas o en partes militares. Está como ruido de fondo, podemos decirlo, pero no están pensando constantemente en eso.
0: Bien, te agradezco el comentario porque apoya un poco más la intro que yo quería terminar ahora muy rápido. Le pido a los oyentes que retengan esta sensación porque vamos a volver a ella al final. Ahora nos vamos hacia atrás, bastante atrás, y le propongo empezar por un dato que no tiene absolutamente nada que ver con geopolítica y sin embargo ordena toda esta historia. Si usted pudiera sentar en una misma mesa, elegí algunos ejemplos, me costó algún tiempo, pero lo logré. A un maorí de Nueva Zelanda, a un habitante de Madagascar, que está frente a la costa de África, a 10.000 kilómetros de allí, a un filipino o a un indígena de las montañas de Taiwán, y les pidiera a los cuatro que dijeran la palabra ojo, los cuatro dirían algo parecido a mata, o mata, o meta, o algo así. Si les pidiera la palabra cinco, los cuatro dirían algo parecido a Lima, o Lima, o algo similar. Si les pidiera piojo, que es una palabra que ninguna lengua le pide prestada a otra, los cuatro dirían algo parecido a hutu o kutu. No es casualidad ni es coincidencia, es que son parientes. Y el punto donde se separaron esos parientes, el lugar de donde salieron todos, es Taiwán. Hay más de 2.000, perdón, más de 1.200 lenguas austronesias repartidas desde el Océano Índico hasta la Isla de Pascua. Es la familia lingüística más extendida geográficamente que existió antes de que Europa cruzara los océanos, allá por el 1500, 1400. Y de las 10 ramas más antiguas de esa familia, 9 están solamente en Taiwán. Todo lo demás, Filipinas, Indonesia, Malasia, Madagascar, toda la Polinesia, Hawái, nos vamos hasta Nueva Zelanda, desciende de la décima de esas lenguas. O sea, hace 5 o 6 mil años, desde esa isla salió gente en canoa y esa gente terminó poblando un tercio de la superficie del planeta. Empecemos por ahí. Vamos a esa ley de octubre, porque ahí está condensado todo el problema. Hoy Taiwán reconoce a 16 pueblos indígenas. Tengo algunas cifras acá, no quiero abundar mucho, pero son más de 600 mil personas, 2 y pico por ciento de la población de la isla. Viven sobre todo en la cordillera central y en la costa este. Tengo acá una mención y le voy a preguntar a mi invitado si no estoy diciendo mal las cosas, los llamados ping-pú, algo así, por lo menos yo le pido disculpas porque no sé, no conozco ni idioma ni siquiera la traducción, que es algo relacionado a los de las llanuras, una decena de pueblos que viven en la costa oeste, que es la costa fértil, la que mira el continente. En octubre de 2025 entonces el Parlamento aprueba esa ley que establece los criterios para identificarlo. José Antonio, ahora sí, arrancamos contigo. Empecemos por lo más simple. ¿Cambia algo esta ley, tú que estás allí residiendo? Porque el invitado hoy no es un invitado, es un testigo de lo que vamos a hablar. ¿Cambian
1: No,
0: algo esta
1: sí.
0: ley?
1: Primero que le he preguntado a algunos taiwaneses si tampoco conocían de esta ley. Realmente toca sobre todo, como decís vos, a los pueblos indígenas que están alejados un poco de las grandes ciudades. Y por lo que tengo entendido, sobre todo esta ley lo que hace es crear un marco jurídico que no le da como automáticamente lo que es el estatus de indígena a nadie, sino abre la puerta para que el que lo desee pueda, con este determinado marco jurídico, poder, bueno, tener este estatus de indígena. Que está en el debate político y está en el debate social también de Taiwán, ¿no? Presente.
0: Esa especie de prehistoria de la política occidental, podemos llamarlo así, que fueron los indígenas, hoy terminan siendo el 2,7% de la población. Hubo una guerra de exterminio allí, pasó alguna migración extraordinaria, o simplemente no se declararon indígenas, o hubo una especie de mestizaje. ¿Cómo fue la evolución de esos que hoy son esos indígenas reconocidos por una ley y que en algún momento fueron toda la población de la isla?
1: Es que es un proceso histórico muy complejo que va dependiendo justamente a lo largo de los siglos, sobre todo desde la llegada, ¿no? de los Han, que llegan justamente al oeste de la isla, y que, bueno, uno dice, depende en qué época uno lo estudia este proceso, que a veces uno dice, bueno, el desplazamiento hacia el este, que, bueno, no fue pacífico en la mayoría de los casos, hubo, bueno, casos de violencia, ¿no? Porque, bueno, fue justamente los Han llegaron, poblaron el oeste y lo fueron expulsando de alguna manera hacia las zonas de las montañas o hacia las zonas del este, justamente que hay menos tierras fértiles, como dijiste y mencionaste anteriormente. Y bueno, después ya llegando al siglo pasado, dependiendo, ¿no? Si fue lo que sería el dominio colonial japonés, también tenía un determinado estatus que justamente les quitaba, no les garantizaba prácticamente derechos. Y bueno, después con la llegada después del 49 del KMT también. Lo mismo, no tiene un estatus particular que tampoco les reconoce su carácter propio de indígenas, ¿no?
0: Fueron de alguna manera siendo desplazados más que nada por la llegada, como tú decías, de los Han y luego de los japoneses. Esa llegada era una llegada solo porque estaba, en el caso de los Hans, porque estaba cruzando el estrecho y era una forma de dominar el estrecho, o en el caso japonés era porque de alguna manera estaba captando las islas cercanas, pero digamos, quieras o no, fue codiciada por su ubicación geográfica, o fue algo casual.
1: Bueno, es muy complejo, ¿no? Ver las razones. Uno
0: Claro,
1: si lo ve desde la
0: pero quiero
1: perspectiva
0: ir a la
1: histórica, bueno.
0: percepción, digamos, ¿piensan que están en una isla que está posicionada geográficamente en forma estratégica? Hoy sí,
1: No, sí.
0: evidentemente, pero en la historia quizás también, ¿no?
1: Bueno, efectivamente hay cercanía no geográfica y eso implica también el desplazamiento y el traslado de las personas. Los Han, por ejemplo, llegaron algunos antes incluso de los holandeses. Cuando en el siglo XVII los empiezan también a traer para trabajar justamente lo que será para explotar los recursos locales. Pero bueno, llegan sí por diferentes razones también.
0: Ahora, los Han, digamos, no sé cómo preguntarlo, lo que pasa es que estoy un poco influenciado por el lenguaje sudamericano, hispano, ¿viste? Ese tipo de relación con lo que llamamos nosotros la conquista, pero ¿hubo matrimonios mixtos? ¿Hubo algún tipo de mestizaje? ¿De alguna manera alguien que
1: Sí.
0: hoy se declara Han en realidad tiene una ascendencia indígena o podría tenerla?
1: Claro, sí, es que eso es muy complejo determinarlo, porque bueno, hay cuestiones también culturales propias, pero efectivamente, una persona hoy día puede decir, bueno, yo soy 100% Han, y puede tener una persona en su árbol genealógico que tenga sangre indígena y tampoco, tal vez ni siquiera lo reconoce porque en su familia no se transmitió eso, sus ancestros no transmitieron eso y quedó olvidado, quedó perdido, y habría que ir a hacer un análisis tal vez genético para determinarlo. Pero eso efectivamente pasó. Claro que sí.
0: Ahí está. Ahora, sigo haciendo preguntas que tiene. Esto, como yo te decía antes de empezar la charla, no es antropología ni arqueología, sino que la búsqueda es conectar con el presente y con los sentimientos del presente. ¿De golpe ahora Taiwán descubre que tiene indígenas? ¿Hay esa percepción? ¿O en realidad es un proceso que no, que no? Estamos pensando mal y siempre hubo un empuje hacia reconocimiento, porque de repente hoy hay cuotas, hay presupuesto, hay orgullo, hay industria cultural, hay políticas de reconocimiento, o no es de golpe.
1: Lo que pasa es que los pueblos indígenas históricamente sí están reivindicando y pidiendo, ¿no?, su lugar en la isla, que lo tienen porque son los que estaban desde antes que todos. Y yo creo que con la democratización a partir de la década del 80, del 90, en Taiwán empieza como a ganar fuerza como sus reivindicaciones. El tema es que, bueno, estuvieron sometidos a lo largo de los siglos pasados. Entonces también es por eso, ¿no? O sea, el Estado, quien estuviese en el Estado, básicamente no les reconocía su lugar en la sociedad.
0: Pero hoy sí.
1: Hoy sí,
0: ¿Y
1: claro.
0: por qué hoy?
1: Bueno, yo entiendo tu
0: Quiero
1: pregunta
0: comentarios
1: por...
0: solo de alguien que está caminando por ahí por la calle, igual que pasa acá en Montevideo. Esto sacaron la ley porque pasa tal cosa. ¿Por qué hoy? ¿Hay coincidencia o no hay coincidencia?
1: Yo creo que ahí... que hay un afán sincero de reconocimiento por una parte, porque yo creo que los taiwaneses tienen todos un espíritu de democracia muy fuerte, lo tienen muy marcado, más allá de la democracia que puede ser algo como muy abstracto, el respeto al otro. El respeto al otro, no importa quién sea, sea un Han, sea un indígena, sea un nuevo inmigrante también, que hay varios miles de personas inmigrantes también, hay como un afán de, bueno, respeto al otro y le respeto su lugar en la sociedad, y hay de cierto punto algo que es sincero realmente de todos y que se le exige también a la política, de que haya como un respeto a todos los grupos sociales. Por el otro, claro, hay también, yo creo que tú preguntabas por ahí, el Estado taiwanés también, el gobierno quiere reivindicar justamente su identidad propia, marcada, ¿no? Diferente a todo el resto de lo que podría ser otros países de la zona.
0: En particular, diferente a uno en particular.
1: Bueno, todos, porque si lo vamos a ir analizando en el programa, vamos a ir viendo, ¿no?, que hubo influencia y presencia también de los japoneses, y bueno, los
0: Sí,
1: taiwaneses también están
0: claro.
1: diciendo, bueno, no somos japoneses tampoco.
0: Claro, no, el 2026 ahora estoy tentado a decirte, no, esto no es una especie de argumento para decir no somos chinos, porque somos determinado descendencia de indígenas.
1: Bueno, eso es una diferencia marcada
0: Sería
1: con
0: un
1: lo que
0: momento
1: pasó.
0: geopolítico interesante o un debate interesante geopolíticamente allí en la zona, ¿no?
1: Sí, claro.
0: ¿Hay alguien que lo
1: Lo que
0: hace
1: pasa
0: eso?
1: es que si vos ves justamente lo que hizo el gobierno de Chiang Kai-shek cuando llega después de acá del 50, después del 49, es justamente lo contrario, era los Han, somos Han todos. Y de alguna manera invisibilizó, o subor, más que invisibilizar, subordinó a los pueblos indígenas a intentar asimilarlos para hacerlos entrar en esta narrativa de que, bueno, somos todos chinos y tenemos una conexión con China. Y eso justamente ahora se está buscando otro camino.
0: Te agradezco, José, porque en este primer bloque sacamos una primera conclusión que es un poco la que yo buscaba también. Es que empecemos a entender que hay una Taiwán pre-China. ¿Ah?
1: Sí, claro.
0: Existe una Taiwán pre-China o una Formosa pre-China o una isla, veremos los nombres que se le ponen, antes de China, antes de Japón, antes de otros. Por ahora, amigos, 2 minutitos, ya volvemos con ustedes, hacemos un pequeño corte y seguimos con José Antonio Saravia. Ya volvemos.
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0: Bien. Seguimos, amigos, seguimos en la tarde de Radio Mundo, seguimos en La Hora Global. Seguimos en este intento del paralelo 35 con un invitado desde otro paralelo y desde otro meridiano, obviamente. Que no tan lejos el paralelo, pero hacia el norte, que de alguna manera nos está haciendo las veces de testigo en el lugar donde nosotros queremos investigar qué sucedió para entender qué está pasando hoy. Año 1624, la compañía holandesa de las Indias Orientales, la primera multinacional de la historia, recordemos eso, una empresa privada con ejército propio, necesita una base para comerciar con China y con Japón sin que la molesten los portugueses, que son dominantes en el área, porque además eran excelentes navegantes. Elige el sureste de Taiwán y levanta un fuerte al que llama Zelandia. Los holandeses se quedan 38 años y hacen dos cosas decisivas. Uno, le enseñan a escribir a un pueblo indígena, el Siraya, con caracteres latinos, un sistema que sobrevivió en contratos de tierra durante más de un siglo. Y sobre todo empiezan a traer a trabajadores chinos del continente para cultivar arroz y caña de azúcar. Hacemos un salto. 1626, dos años después, los españoles que están en Manila, acuérdense del galeón de Manila, para los que saben algo de historia, y no quieren quedarse afuera, desembarcan en el norte de la isla, en la zona de Keelung, y levantan sus propios fuertes. Se quedan hasta 1642 cuando los holandeses los echan. 16 años, poco pero suficiente para que el primer nombre europeo de la isla, Formosa, hermosa, que se lo pusieron los portugueses, haya llegado hasta nosotros en un idioma latino. Pero seguimos adelante, 1662, un señor de la guerra llamado Shen Cheng Gong, o Shen Cheng Gong, tengo que aprender después, José me dirá si estoy bien o mal, al que Occidente conocemos como Koxinga, pierde en el continente frente a la nueva dinastía Qing, cruza el estrecho con su flota, expulsa a los holandeses. Fíjense en esto porque va a pasar exactamente lo mismo tres siglos después. Un gobierno derrotado en China que se refugia en Taiwán y la usa como base para reconquistar el continente. Similitudes, simetrías de la historia. Koxinga muere a los pocos meses, su nieto se rinde en 1683. Y recién ahí, en 1683, llega lo que podríamos llamar una administración china. Casi 60 años después que los holandeses. Y llega de mala gana y de mala manera. Para el imperio Qing, Taiwán era un problema, unido de piratas y de rebeldes. No digamos que tengan razón o no, pero que era un problema, es un problema para ellos. El emperador Kangxi la descubrió como una bola de barro más allá del mar. Como una bola de barro más allá del mar. Durante casi dos siglos se restringió la migración a la isla. Recién en 1885 fue elevada a provincia propia. Y 10 años después, en 1895, la entregaron. Todo esto es una historia de llegadas, de idas y venidas, de conquistas y reconquistas. Esto que acabo de contar, José, se enseña hoy en las escuelas de Taiwán. Hay una historia y prehistoria que los estudiantes en Taiwán leen o saben, o por lo menos hacen referencia a eso. Tú en particular has leído sobre esto, pero mi pregunta es si has leído por tu cuenta o ves que alguien más te acompaña en esa lectura, o simplemente estás aislado en este tipo de conocimiento. Porque el mismo material se puede contar de dos maneras. Una versión donde Taiwán es una isla que siempre fue de otros, y nunca de China. Y otra donde todo es anecdótico y lo que importa es que la población es abrumadoramente de origen chino hoy, aunque ya vimos el bloque 1 que es un poco discutible. ¿Cómo se cuenta esa historia? Me hace acordar un poco la historia de los uruguayos, ¿no? Es decir, ¿somos un país o nos inventaron? ¿Tenemos ascendientes o no? ¿Cómo ves eso? Pero en un panorama que no te quiero exigir demasiada profundidad porque no tiene sentido, pero sí damos una idea.
1: No, es que totalmente, yo además es una pregunta que cuando entro en confianza con algún taiwanés directamente le pregunto, y te diría que depende de la edad de la persona, de cómo se ha estudiado la historia. Realmente ha cambiado en los últimos años, en los últimos 20, 15 años, cómo se enseña la historia, porque efectivamente desde el siglo pasado, o sea, después de 1949, efectivamente se estudiaba la historia de China en Taiwán.
0: Es lo que sospechamos nosotros sin saber todo esto que hemos visto en el bloque contigo y esto hemos visto hasta ahora.
1: Pero desde 2005-2006 se empezó a hacer reformas en los currículum escolares, que también con su debate político y social de revuelo, por supuesto, no fue tampoco algo de consenso fácil, pero hoy en día sí se estudia, como vos más o menos lo has descrito, ¿no? Y es lo que hoy se estudia, incluso cuando uno estudia el idioma. Aquí también te enseñan un poco de historia y te enseñan justamente eso, ¿no? La riqueza y las diferentes etapas que ha tenido la historia de Taiwán. Entonces, hoy en día está aceptado y se estudian todas sus etapas, y se estudian, bueno, como etapas de la historia, que todas forman parte y, bueno, tienen su influencia también en la actualidad. Como mencionabas vos, por ejemplo, los fuertes que construyeron los holandeses en el sur, hoy uno puede ir a visitarlos, o sea, están allí presentes. Y no son solo uno, hay muchos edificios que se recuerdan, están establecidos, y bueno, el Estado los mantiene y los protege, y uno puede ir a visitarlos. También con los españoles, ¿no? En el norte, cerca de Taipei, en el oeste, también esos edificios se mantienen y se recuerdan como parte de la historia. Y a partir de ahí, con todos los edificios, incluso con los de la colonia, cuando fueron parte de una colonia japonesa, esos edificios y, bueno, esa infraestructura también se recuerda, y muchas de ellas se mantienen, se puede visitar hoy. Yendo a cómo se estudia la historia, yo creo que hoy en día también hay como una, en los currículums escolares, una idea, bueno, más allá de todo, antes que tal vez se estudiaba Taiwán como China, hoy en día sería, bueno, se estudia Taiwán, y bueno, China se estudia como parte de la región, y después se salta al mundo, ¿no? Es como, se estudia como en bloques de amplitud.
0: Y a ti como occidental que está visitando, ¿te sorprendió ese desprendimiento del tronco chino? ¿Tú sabías algo de eso o en realidad te profundizaste allí?
1: No, sí, no. Incluso, si querés, te digo, muchos taiwaneses no les interesa en absoluto la historia. Ah, ¿no? Ha pasado que les preguntás y te dicen, no tengo ni idea de lo que me estás hablando, no sé, y van a sus intereses más inmediatos, momentáneos. Te dirán, bueno, soy taiwanés y listo. Se preocupa tal vez más por el presente que por todo su pasado.
0: Interesante.
1: Para justificar su identidad.
0: Está bien. Seguimos adelante un poquito, porque acá viene algo que me interesa para hacer una pregunta específicamente sobre eso, porque desde Occidente vemos una sensibilidad especial sobre eso. 1895, China pierde una guerra con Japón. Una guerra que era por Corea, no por Taiwán. Y en el tratado se le cede la isla a perpetuidad. No es una concesión, no en arriendo para siempre. Los habitantes de Taiwán se enteran de que cambiaron de país por un tratado firmado a 1000 kilómetros de distancia. Y nadie les preguntó nada. Nadie sabe esto, parece no saber esto. Y había un detalle que casi nadie conoce. No se quedaron quietos los habitantes de Taiwán. En mayo de 1895 proclamaron la República de Formosa. Existió una proclamación de una República de Formosa en el siglo XIX. Con bandera, con presidente y con himno. Duró unos 5 meses. Es, según varios historiadores, la primera república proclamada en Asia. O sea, desde el punto de vista cronológico, no hay con qué darle, es la primera. Ahora, después vinieron 50 años de Japón. Y acá está la diferencia decisiva con el continente, la que explica muchísimo de lo que pasa hoy. Y ahí sí habría una conexión, les importa o no le importa al taiwanés de la calle, digamos que va caminando, pero hay una conexión real. Mientras China se desintegraba, la caída del imperio en 1911, los señores de la guerra civil, la invasión japonesa, 35 años de catástrofe continua, Taiwán, en otro mundo, en otro universo, tenía ferrocarriles, catastros, sistema sanitario, escolarización masiva, industria azucarera, censos, con una administración colonial, con racismo institucional, con represión brutal, además. Tengo anotada acá el levantamiento CEDIC de Muya en 1930, que terminó con una represión de un pueblo entero, un pueblo indígena entero. Además, una política de japonización forzada desde 1937. Todo esto murió, por supuesto, con las bombas atómicas, ¿no? Y con un hecho que resulta muy incómodo. Cerca de 200.000 taiwaneses, 200.000 taiwaneses, sirvieron en las Fuerzas Armadas Japonesas durante la Segunda Guerra Mundial, al servicio obviamente del emperador. Y eso sin ser historias, siendo más una herida histórica, más que un libro de historia, sí se recuerda por algunos taiwaneses de edad, porque acá hay algo que a un latinoamericano le cuesta procesar. En Corea la memoria de la ocupación japonesa es una herida abierta que todavía envenena la política exterior. En China también. Y en Taiwán uno percibe, o debiera percibir algo diferente, una relación con Japón que es casi de simpatía, de afecto. Aquellos malos japoneses para los chinos son vecinos amigables para los taiwaneses.
1: Y casi de admiración, podría decir, ¿verdad? En algunos casos.
0: ¿Sí, en serio?
1: Sí. Sí, sí, es muy, la diferencia que vos que estás mencionando es muy marcada. Uno, si va a Corea, tienen, ¿no?, los museos dedicados, grandes, a recordar. En China lo mismo, ¿no? Está muy marcado. Y en Taiwán no está eso, ¿no? Por un lado hay como una idea de recordar justamente la infraestructura que trajeron los japoneses, todo lo que has mencionado tú, eso lo tienen como marcado los taiwaneses, como que, bueno, se trajo lo que sea un progreso por parte de los japoneses, y se queda como un poco de lado todo lo otro que estás mencionando, que también es real.
0: Claro, pero ahí tenés una población que, de hecho, como estuvieron todos esos años, hubo chicos que fueron educados en japonés y de repente un día para el otro empezaron a ser educados en mandarín, digámoslo así.
1: Exacto, exacto.
0: Hubo ese cambio, ¿no?
1: Exacto. Y sí, es que además, si vas hoy en día, además tenés, por ejemplo, lo que se llaman las aguas termales, ¿no?, que es como una atracción turística en Taiwán, y decimos, bueno, las construyeron los japoneses, las trajeron los japoneses y hoy nosotros las mantenemos. Hay muchísima arquitectura japonesa que se mantiene también como una atracción turística. La comida, la alimentación, ¿no? Hay muchísimos restaurantes de ramen, de comida japonesa. Hay un interés por la cultura japonesa, de estudiar el idioma. Hay muchísimos japoneses viviendo en Taiwán también. Entonces, por eso genera también como una conexión muy, muy fuerte con Japón también.
0: Y es un poco
1: extraño, social hoy en día.
0: Es un poco extraño, ¿no? Porque independientemente de las personas que te hayan dicho que, bueno, eso es historia, no me interesa, más allá de eso, cómo se cuenta la historia, ¿Taiwán se llega a sentir parte del bando perdedor de la guerra? ¿Qué hacemos con los 200.000 taiwaneses que fueron a pelear por el emperador?
1: Lo que pasa es que eso también fueron movilizaciones forzadas que los japoneses hicieron en prácticamente todas sus colonias
0: Ah,
1: en la guerra.
0: lo ven así.
1: Sí, porque los coreanos también fueron movilizaciones. Bueno, el tema es que también hay una cuestión de pragmatismo, diríamos, que bueno, hoy Taiwán no se puede poner a hacer muchas pretensiones, ¿no? A nivel diplomático.
0: No, no, correcto, correcto, pero hay, te pregunto porque hay una especie siempre de urticaria cuando ve la historia de situaciones un poco incómodas, ¿no? Entonces, tú decías los coreanos también fueron, pero los coreanos no estaban admirando a los japoneses y los taiwaneses sí. Entonces uno piensa que
1: Sí.
0: fue forzado o no tan forzado. Es decir, no, hay una suspicacia que uno puede tener desde afuera, ¿no?
1: Es que ahí entraría, por ejemplo, el libro del huérfano de Asia, que bueno, lo conocemos nosotros, pero que recomiendo a todos los oyentes, porque ese es un libro justamente que fue escrito en los últimos años de la colonia japonesa de Taiwán, y básicamente suena la historia de una persona que justamente nació bajo el dominio japonés, y bueno, y explica y muestra muy bien cómo, bueno, un taiwanés para poder ascender socialmente en la colonia japonesa tenía que saber japonés, tenía que ir a estudiar a Japón, pero al final del día tampoco se sentía japonés, porque no eran japoneses. Tal vez tendrían una conexión de sus ancestros con lo que sería China. Pero bueno, después también esa persona tal vez va a China y dice, bueno, tampoco soy chino. Entonces, al final del día, ¿qué soy? Y eso lo menciono porque hay como una cuestión que trasciende lo que sería la relación de Taiwán con Japón, que es, bueno, ¿qué implica ser taiwanés hoy en día? Que bueno, es un libro, este es, libro que mencioné es muy viejo, viejo comparado con, bueno, Diva, tiene casi 80 años de
0: Claro.
1: publicación. Pero bueno, es algo que está presente, ¿no? Ya desde el siglo pasado y hoy en día tiene una fuerza muy importante también en algunos grupos de la sociedad taiwanesa, que es, bueno, ¿qué es ser taiwanés hoy en día? ¿Qué recuperamos de nuestro pasado? Y bueno, ¿qué análisis histórico, qué balance hacemos de todos los periodos que hemos tenido? Porque eso que vimos nosotros en el bloque pasado de, bueno, ¿con qué estudiamos de la historia? Bueno, estudiamos todo, pero al final del día, ¿qué se queda cada taiwanés? ¿Con qué se queda
0: Claro.
1: de cada periodo histórico?
0: Claro. Porque de alguna manera el taiwanés reconstruyó, ahora acercándonos más al siglo XIX y XX, sobre todo en el XX, construyó una identidad. Que uno empieza ahora, a partir de lo que estamos charlando, digamos, a mí me cambió mucho estudiar sobre este tema, te agradezco mucho la cercanía tuya a este tema, que a mí me trasladó el tema, me interesó mucho ver que en realidad Taiwán construye su identidad quizás no tanto contra Japón como los chinos, sino contra lo que vino después de Japón. Porque en 1945 Japón pierde la guerra y Taiwán, que llevaba ya 50 años fuera de China, que se había modernizado a otro ritmo, que hablaba japonés en las escuelas, como recién dijimos, es entregado a un gobierno chino que la mayoría de sus habitantes no había visto nunca. Ese trauma existe y no se menciona. Entonces recibieron, ya me noté acá, los habrán recibido con banderas y con arcos de bienvenida. Si fue así, fue el peor error de cálculo de su historia, porque me imagino desde Taiwán ese ascenso del continente frente a sus ojos, con el cual no tenía una relación real, pero sin embargo son obligados a que los demás tengan la percepción de que forman parte de eso.
1: Es que además cuando llega en el 49 Chiang Kai-shek y bueno, llega el KMT, hay revueltas locales, por supuesto, que fueron aplastadas de inmediato, y bueno, es que ahí se inicia lo que se llama la época del terror blanco, que fue justamente hasta la década del 80, que fue una dictadura brutal en la que se perseguía la oposición, y si vos decías, soy taiwanés o quiero justamente analizar una identidad propia taiwanesa, era también enviado a prisión.
0: A eso vamos ahora después de un corte, José, te pido un poquito de paciencia. Amigos, ya
1: Bien.
0: volvemos, estamos con ustedes en 2 minutos aquí en el 1170M de vuestro dial, aquí en la tarde de Radio Mundo, en la Hora Global.
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0: Seguimos, amigos, seguimos en el tercer bloque de este capítulo de La Hora Global. En el 1170 AM de vuestro dial, con la ayuda de José Antonio Sarabia, que es una persona que está allí en Taiwán, está en Taipei, es un testigo presencial de lo que preguntamos o queremos saber. Hoy lo hablamos desde el principio con ustedes sobre un Taiwán que se mece entre los chips y la deriva geopolítica. Y claro, esta investigación que hace José, además, porque él está tratando de saber sobre estos temas, nos pone frente a una Taiwán que existía antes que China. ¿Cómo era la Taiwán antes que China? Una Taiwán que además recuerda mucho más amablemente su pasado con Japón que su pasado con China. Y nos vamos a ubicar ahora ya en el último tramo de esta historia, de este primer capítulo, este primer programa, que nos está acercando al presente. Y nos vamos al 27 de febrero de 1947, cuando en Taipei pasan cosas. Un ejemplo de una escena cotidiana que yo anoté o me anoté aquí: una viuda vende cigarrillos de contrabando en la calle, es una escena banal. El gobierno tiene el monopolio del tabaco y hay decenas de vendedores así en cada esquina de la ciudad. Llegan los inspectores del monopolio, la golpean con la culata de una pistola y le quitan la mercadería y el dinero. Se junta gente. Uno de los inspectores dispara y mata a un transeúnte. Al día siguiente, el 28 de febrero, una multitud marcha hacia la oficina del gobernador a reclamar. Desde el edificio les disparan con ametralladoras. En dos días, la protesta se extiende a toda la isla. Y no es un motín. En varias ciudades, los comités de vecinos toman la administración y redactan pliegos de reformas, elecciones locales, cargos para taiwaneses, fin de la corrupción. El gobernador negocia, gana tiempo y le pide tropas prestadas o de apoyo al continente. Las tropas llegan el 8 de marzo. Lo que vino después no fue una represión, fue una decapitación social. Los blancos no fueron los revoltosos, fueron los médicos, abogados, jueces, periodistas, profesores, concejales, lo que les ocurra. La élite taiwanesa que hablaba japonés y que podía organizar una sociedad fue el blanco predilecto. El informe oficial del gobierno taiwanés, publicó recién en 1992, fíjense de qué estamos hablando, estimó entre 18.000 y 28.000 muertos. Durante 40 años en Taiwán, esto no se pudo mencionar, ni en la escuela, ni en el diario, ni en la mesa familiar. José Antonio, estamos en una Taiwán entregada a China después de la Segunda Guerra Mundial. Y podríamos decir que con este desastre que provoca el continente en la sociedad taiwanesa, si le hacemos caso a algunos historiadores, la identidad taiwanesa moderna empieza a moldearse así, ahí en ese momento. Es decir, somos los que estamos sometidos a este destino y estos somos nosotros y los demás son otros. Porque hay una frase que circulaba en la isla en esos años y que lo dice todo: se fueron los perros y llegaron los cerdos. Estamos viendo la similitud, ¿no?, con Japón-China. Los perros al menos ladraban y cuidaban, los cerdos solo comen. ¿Los taiwaneses dejaron de sentirse chinos ahí?
1: Bueno, esa pregunta es muy compleja realmente, porque también habría que hacer un estudio profundo para responderlo.
0: Claro, pero puede ser que nos pone a 2 años de la llegada del Kuomintang.
1: Sí.
0: Cuando el Kuomintang llegó, los taiwaneses no se sentían chinos. Y esa masacre a muchos les hace pensar que, bueno, que ahí hubo una especie de antes y después, ¿no?
1: Sí, tal cual. Es que depende también definir qué es ser chino. Es cierto. Bueno, y depende también ver, bueno, qué pasó después de ese 49, como dijiste tú, que empezó también una dictadura en la que no se podía hablar de la identidad propia taiwanesa.
0: Hubo una avalancha desde el continente, ¿no? O sea, hay que visualizar eso también. No fue solo el gobierno que desembarcó ahí con 2.000 personas.
1: No, sí fue el 15%, cuando se terminó esa migración, fue el 15% de la población, eran los que se llaman, ¿no?, los llegados, los nuevos llegados.
0: Sí, sí, sí.
1: Que bueno, que también se implicó todo un cambio social. Y como mencionaste también, que es importante hacer el cambio también a todo nivel. O sea, no solamente el idioma, también las calles, el nombre de las calles, toda la administración, todo cambia. Los edificios, hay una reconfiguración a todo nivel, justamente para, bueno, subordinar eso a un determinado proyecto. Yo creo que esta búsqueda de la identidad tal vez haya nacido allí como una semilla muy débil, porque no se podía reflexionar públicamente sobre eso, pero claro, puede ser que sí, y que ha explotado en los últimos años, ¿no?, esa reflexión más a nivel macrosocial.
0: Es un tema que la historia se puede traer de la historia para ejemplificar cómo me siento.
1: Claro.
0: Está bien. Es importante esto que hemos dicho, porque yo sigo reflexionando, y vos corregime si estoy mal, ¿eh? Cuando en 1949 el Kuomintang de alguna manera pierde la guerra civil frente a los comunistas, a muchos nos gusta decir, bueno, se escapó y se refugió en una provincia. Pero en realidad esa provincia no se sentía provincia. Y eso, más que nada, se parece más a decir otra frase, a decir, cruzó el estrecho e invadió la isla. Creo que es más realista decir eso, ¿no? Más que el gobierno se refugió en una provincia. Cruzó un estrecho e invadió una isla. Porque en realidad hizo eso.
1: Bueno, si hay los nombres, cada uno lo interpreta, claro, y le pone, pero, su nombre, ¿no?
0: Claro, pero no es que acá de Montevideo nos vayamos y nos refugiemos en Tacuarembó, que son tan uruguayos como los montevideanos, pensamos iguales. No, no. O sea, hubo 600.000 soldados y más de 1.000.000 de personas que cruzaron el estrecho y, como acabas de decir tú, a cambiar los nombres de las calles, a todo eso. Y eso es una invasión.
1: Sí, ahora, además hay que ver también lo
0: estoy
1: que
0: yo, significa lo estoy que yo sea. Crítico ahora, estas palabras mías.
1: No, no, no, sí, pero además implica lo que es la propia Taiwán y lo que también son las pequeñas islas que están más cerca de China, lo que son Chinmen y Matsu, que ahí también hay una diferencia también incluso con lo que sería Taiwán, pues bueno, ahí sí se vivió en el siglo pasado lo que sería la Guerra Fría, con los búnkers, con realmente una diferencia muy grande con lo que sería Taiwán, y una conexión tal vez mucho más cercana a lo que sería China. Entonces también eso implica, incluso dentro de Taiwán, que con su territorio tan pequeño, también hay diversidad dentro del territorio.
0: Claro, yo estoy viendo los números, ¿no? Era en ese momento Taiwán tenía 6 millones de personas. Y yo me imagino acá en Uruguay, si llegaran de golpe medio millón u 800 mil personas y que traen su propio gobierno, su propia lengua, su propia policía, y le explican al uruguayo que acá, que en realidad él es un provinciano de un país mucho más grande, que está al otro lado del río, llámese Argentina, por ejemplo, y que esto es transitorio porque vamos a volver. Y nosotros tenemos que cambiar Boulevard Artigas por San Martín, por ejemplo, y además a la fuerza.
1: Sí,
0: Entonces,
1: claro, es una imposición.
0: ese no es el relato que tenemos o que teníamos. O sea, más allá de que lo entendamos o no, o que podamos hacer una valoración o no, ¿estás de acuerdo conmigo que el relato cambia? O la
1: Sí, claro.
0: percepción
1: Sí,
0: cambia.
1: sí, sí.
0: ¿Tú te viste sorprendido por eso o es algo que tú tenías ya un poco digerido?
1: No, es que, claro, es como, no sé, es como que al estudiarse, si vos lo vas viendo toda la historia de Taiwán a lo largo de los siglos, es todo traumático,
0: Claro.
1: realmente. Tal
0: Sí,
1: vez
0: sí.
1: lo que más afecte sea justamente el siglo pasado, incluso esta dictadura tan pronunciada que hubo, porque bueno, es donde la población también, las personas, las generaciones más grandes son las que lo sufrieron, las que lo vivieron, y la que hoy el gobierno también quiere ir a recuperar y a recoger esos testimonios. Pero sí, realmente, yo diría que en cierto punto es como otro bloque más de todas las etapas que tiene la historia de la isla,
0: Está
1: en
0: bien.
1: cierto punto.
0: Estoy pensando en el tema del idioma, ¿no? Porque el asunto del idioma es algo grande. Es
1: Sí.
0: decir, no se cuenta, no se habla de eso. Bueno, esto que estamos hablando ahora, ya te explico que nadie lo está hablando acá en Occidente y nadie está analizando esto. Pero fíjate que los que hablaban, que han sido escolarizados en japonés, ¿de acuerdo? Ubicámonos en esa zona. Los que hablaban más o menos eran Minang y Hakka, ¿no? Que eran los dos lenguajes, digamos, cotidianos, por decirlo de alguna manera, o al uso. Los que llegaron, llegaron con el mandarín. Y además hicieron un hostigamiento a quienes no asumieran el mandarín. Entonces,
1: Además, con el mandarín de Beijing, ¿no?
0: con el mandarín tenés razón, con el mandarín de Beijing, porque además la propia China es todo un crisol de un montón de cosas.
1: Sí.
0: Ahora es imposible hablarlo. Si querés hacemos un programa sobre China cuando tú te mudes a Beijing. Pero yo me imagino que eso debe haber creado una sociedad de pisos distintos. Es decir, la gente que no se adaptó formó parte de. Empezó a ser un paria, digamos, de alguna manera. Ahora, esto ahora pasa desde el 49 hasta el 87, hubo ley marcial. ¿Estoy bien?
1: Exacto. Sí.
0: Bien, que son 987, son 30 y, sí, 38 años, ¿de acuerdo? Ahora, ¿fue el estado normal de cosas durante casi 40 años?
1: Exacto.
0: Un solo partido, un solo líder, ¿no? Sí. Parlamento había, sí. Los diputados representaban a provincias chinas. Pero no tiene mucho sentido, porque el continente ya en manos de Mao Zedong hacía su camino. Y una policía política que llenaba la cárcel con presos políticos. Tú recién dijiste terror blanco. ¿Estoy hablando de eso? ¿Se llamó terror blanco?
1: Sí, claro, sí, claro. Es que hoy se pueden hasta visitar, están las cárceles en la Isla Verde y algunas aquí cerca de Taipei, que son realmente centros de reclusión bastante grandes, en los que, bueno, se enviaban a todos los opositores o considerados disidentes.
0: Bien, ahora,
1: Era dictadura con todas las con todas las letras, ¿no? O
0: Sí,
1: sea,
0: con todas las letras. No, lo estoy
1: no se podía
0: entendiendo.
1: hablar en contra
0: Ahora,
1: del gobierno.
0: mi pregunta entonces es, si tenemos ubicada esa dictadura con todas las letras, de la que tampoco sospechábamos mucho, porque el relato de Occidente es que los que estaban en Formosa eran amigos y los chinos eran los malos. En algún momento se dio, cayó, se desintegró. ¿Qué pasó?
1: Bueno, ahí hubo por un lado procesos de protestas populares, por un lado, y por el otro también

0: No, sí, pero hoy en día sí, por ejemplo, se recuperan los testimonios, hay, no sé si hay cuestiones concretas, tocamos verla de la próxima, pero sí, hoy en día sí hay una charla totalmente abierta y se intenta recuperar los testimonios de las personas y de lo que han vivido.
1: Te hago la pregunta porque el Kuomintang, que fue el partido que gobernó bajo ley marcial,
0: Sí,
1: esto sigue existiendo y es uno de los
0: claro.
1: partidos grandes.
0: Bueno, es el partido que está, cuya lidera había estado a China
1: Ajá. Así
0: hace
1: que,
0: poco.
1: claro,
0: No sé si ya lo han visto.
1: no es que cayó, por ejemplo, como cayó, no sé, a ver, el Partido Comunista en la Unión Soviética cuando en el 91, 92. No fue una situación de ese estilo, fue
0: No,
1: un
0: porque se
1: proceso.
0: democratizó. Estaba también
1: Ahí está.
0: disponible para votarse. Y por lo que tengo entendido, ganó después también elecciones. En algún momento.
1: Está, yo.
0: Y hoy lo ves, hoy está, si vos además vas por la calle hoy, está por todos lados los carteles de propaganda del partido. Con sus candidatos, ¿no? Locales o nacionales, está presente como partido también.
1: Está bien.
0: Solo que ha cambiado su política, por supuesto.
1: ¿Y cómo lo ves a los jóvenes con respecto a esto? ¿Los jóvenes están viviendo cada uno de esos partidos o opciones políticas en base a su presencia actual o en base a la mochila del pasado que traen? Porque eso es muy de uruguayos, ¿no? Es decir, los blancos hablan de Sarabia, ¿viste? Hay toda una referencia histórica para traer una identidad un poco a veces arrastras hasta hoy. O los jóvenes simplemente toman en contacto con el hoy. Y se manifiestan teniendo en cuenta si coincide o no con su pensamiento, no tanto con la mochila histórica.
0: Yo la verdad te respondo diciendo que veo mucho desinterés de la
1: Ah, mira.
0: política. No sé si hay un... Yo creo que es una hipótesis, pero hay una influencia muy grande de esas casi 4 décadas de silencio, porque uno hay que entender también que esa, tal vez los jóvenes no vivieron eso, o sea, los que son jóvenes hoy no vivieron eso, pero sus padres y sus abuelos sí lo vivieron y han transmitido tal vez, de forma tal vez incluso inintencionada o no explícita, la idea de no hablar de política o que no nos interese tal vez eso, pero realmente no hay como una... No hay un, yo no veo fervor político, realmente es, hubo elecciones locales y ni se entera que hay y no hay prácticamente como, viste, cuestiones de charla política. Tal vez justo las personas que conozco no lo tienen y otras sí, pero no se ve eso, al menos por en Uruguay, ¿no? Todos por todos lados, militantes, banderas, colores, por todos lados, eso no está, uno ni se entera que hay elecciones prácticamente.
1: Claro. Ahora, volvemos un poco a lo social, digamos, que es lo que además te gustó más
0: Sí.
1: y te sumergiste más. De todas estas llegadas que hemos relatado, los austronesios hace 6.000 años, los holandeses y españoles en el siglo XVII, los Han de Fujian y Guangdong a lo largo de 300 años, los japoneses durante medio siglo, el millón de 1949. En total fueron 1 millón los que cruzaron el estrecho, salió la sociedad que existe hoy. ¿Tá? Hoy yo tengo acá Hoko o Minang alrededor del 70%. ¿Tá? ¿Esto te suena real? Sí. Hakka entre el 12 y el 13%. Después los llegados del Kuomintang cerca del 12%, indígenas 2.7%. Esto está hablando de etnia, supongo, o lenguaje, ¿no? ¿Estoy bien? Ayúdame con
0: Sí.
1: esto porque yo estoy leyendo, pero estoy sacando este análisis de un autor, digamos, y lo quería trasladar para que tú lo tuvieras. No, no es mío esta frase. Estas categorías, esto sigue operando en la sociedad taiwanesa. ¿Hay esas divisiones, esas fragmentaciones? ¿O en realidad hay? Digamos, es como, yo qué sé, como no sé qué decirte, pero el uruguayo es de Peñarol o de Nacional y a otra cosa.
0: Sí, yo creo que está presente, pero no a nivel de... No tiene peso en las discusiones tal vez tanto públicas. En algunos círculos tal vez sí, pero lo que voy es que hoy en día incluso, te digo, ya tenés lo que se llama una nueva categoría que son los nuevos inmigrantes, que son, por ejemplo, bueno, personas que llegan de Indonesia, de Filipinas.

0: de Camboya, o que han llegado de China también después del 49. Y bueno, es muy difícil encontrar, ¿no? Como de, bueno, de tu familia, que a quién tiene, ¿no? Es muy fácil encontrar personas que digan, bueno, tal vez mi padre por un lado es Han, pero mi madre es Hakka o medio Hakka, entonces yo también soy un cuarto Hakka, no sé, también camboyano, indonesio,
1: Y eso
0: japonés, coreano.
1: se vive sin tensiones, eso.
0: Sí, porque hay como una cuestión de que al final del día todos tenemos, ¿no? Como tal vez, o la mayoría tiene como diversidad dentro de su propia familia. Entonces, bueno, decimos, bueno, nos respetamos entre todos porque vamos todos hacia un mismo, tenemos que ir todos hacia un mismo objetivo, tenemos que ir juntos y bueno, no tenemos tiempo para estar peleándonos por tu origen étnico, en cierto punto.
1: Está bien.
0: Más
1: José,
0: allá de que,
1: sí.
0: perdón, lo último es que si las personas más mayores, sí, las personas más mayores tal vez te
1: Tú
0: digan, bueno,
1: ves un
0: tienen,
1: corte ahí.
0: sí, que digan, bueno, por ejemplo, mis antepasados vienen de China continental, tal vez hace varios siglos, yo tengo a mis ancestros tengo como un altar en mi casa o incluso un templo para honrarlos y tienen tal vez como una conexión mucho más fuerte con su lo que hacían sus antepasados históricos, personales, familiares.
1: Bárbaro. José, vamos a redondear un poquito el programa de hoy. Te agradezco, por supuesto, mucho la presencia. Recordar, contigo presente, estoy haciéndome un resumen aquí, que cuando se discute Taiwán en los diarios, se discute como si fuera un problema de superpotencias desde afuera. Un pedazo de territorio en disputa entre Washington y Pekín. Casi como una Groenlandia, diríamos hoy, haciendo un chiste actual. Y lo es sin duda, digo, sin duda pasa eso. Pero antes de ser eso, es una sociedad que, como tú dijiste ahí en el medio, me pareció muy bueno eso, una sociedad que se hace por capas, capas que fueron cayendo, digamos, y todo fue cayendo encima, ¿no? Colonizadores europeos, migrantes de Fujian, un imperio que los despreciaba, otro imperio que lo modernizó, un gobierno derrotado que llegó diciendo que se iba enseguida y se quedó para siempre. Después, a partir de 1949, y es lo que vamos a ver en el siguiente programa, pasa algo que no tiene precedentes. Dos gobiernos separados por 100 kilómetros de mar sostienen durante décadas que cada uno es el único gobierno legítimo de toda China. Los dos tienen ejército, los dos tienen bandera, los dos tienen embajadas, y el mundo tiene que elegir a cuál le da la razón. Por ahora le está mayoritariamente dando la razón al más fuerte y al más grande. Lo cual no quiere decir que sea el que tiene la razón, pero no importa. Sabemos que la historia se mueve de esa manera. ¿Cómo se resuelve esa competencia? ¿Quién apoyó a quién? ¿Y cómo llegamos al hoy? Es lo que te proponemos en un segundo programa, tratar de exprimirte todo lo posible en lo que sabes. No quedó nada por decir hoy. ¿Cómo estuviste? ¿Bien?
0: Excelente, excelente.
1: Bien, ¿te sentiste cómodo?
0: Perfecto.
1: Bueno, muchísimas gracias, José. Amigos, volvemos a encontrarnos en el próximo programa de La Hora Global, en Taiwán 2, vamos a llamarle así, una isla en el centro del mundo.
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0: Amigas, amigos, muy buenas tardes para todos y bienvenidos a Hijos de Punta. Estoy feliz porque hoy vamos a hablar de música. Muchas canciones se nos van quedando asociadas a ciertos periodos, a lugares, a personas, romances, dificultades, cambios, como a ciertos periodos de la vida. Y a veces también es por ese recuerdo que las elegimos para volverlas a escuchar. Las escuchamos muchas veces. De repente reconocemos algunos momentos favoritos dentro de la canción, las cantamos de memoria. Pero poquitas personas pueden darse cuenta de cuáles son los juegos y las manipulaciones musicales que provocan esas emociones que sentimos ante las canciones. No sabemos bien por qué logran conmovernos. Bueno, nuestro invitado de hoy tiene más de 25 años componiendo, cantando, tocando piano, produciendo discos, trabajando con todos estos ingredientes y desde hace ya un tiempo, por suerte, compartiéndolo en redes sociales donde tiene cientos de miles de seguidores. Estoy con el Doctor Música, con Darío Halfin. Darío, bienvenido a Hijos de Punta.
1: Hola, ¿cómo estás, Raúl? Un placer estar acá compartiendo este momento que veníamos charlando hace tiempo de hacerlo y contento, como vos decís, contento de compartir. En realidad es un compartir y sobre todo también en mi caso un poco de reunir cosas que compartía de distintas maneras en distintos ámbitos, ¿no? Porque como vos contabas, tantos discos, tantos shows, pero haciendo mi música, mis canciones o canciones de otros, pero digo en el marco de un recital, todo lo que compartía en un aula, como docente de composición, de armonía, de letra y música, de composición de canciones, de laboratorios de creación, y después dirigiendo, como dirigía la licenciatura en música popular de la UCA, como dirijo ahora el área de creación musical de la Academia de Cris Morena, de Otro Mundo. Como que, bueno, el compartir estaba acotado a ciertas maneras y a ciertos ámbitos. Y un poco la vida me fue llevando a poder ir reuniendo esas cosas, esas facetas mías, y poder mostrarlas de alguna manera juntas y poder compartirlas. Y bueno, con la herramienta de las redes, que es alucinante porque, bueno, llegan a todos los rincones, a todas las edades, que es algo que me encanta. Y se dio este fenómeno que fue como, te diría, un poquito por accidente, porque en realidad sucedió a partir de querer, digamos, mostrarle a los jóvenes, sobre todo, cómo estaban construidos los clásicos de la canción, que es algo que siento que a veces si no está un poco, como que se pierde un poco en el bombardeo de información que recibimos hoy. Y bueno, y en insistencia de hacerlo en TikTok, hacerlo en Instagram y demás, empecé a armarlo como contenido, cosa que te digo al principio, ni siquiera tenía tan claro que podía ser tan sintético, porque primero porque no es mi característica fundamental, la síntesis, y por estos formatos que, bueno, que son formatos cortos, ¿no? Pero después, bueno, pude tener el programa para desarrollar con artistas en otros tiempos y voy haciendo diferentes cosas, pero siempre sí, un poco lo describiste muy bien, compartiendo y tratando de aportar un granito de arena a esa emoción construida que habita en cada uno y poder, a través de entenderla un poco mejor desde la música o desde la letra, resignificarla o verse a uno de otra manera o digamos descubrir a través de la canción algo de uno, porque estamos hechos de la música que escuchamos.
0: Estamos hechos de la música que escuchamos. El otro día yo estaba en Buenos Aires y fui a ver el show en vivo de los lunes a la noche de Darío en el precioso Bebop de Palermo, en el cual él con el piano y con algún artista invitado que cada noche se va acercando decodifica distintas canciones que el mismo público va votando en los minutos previos. Es muy divertida esa votación a través de códigos QR mientras la gente está llegando y se va sentando. Van eligiendo las canciones que van a ser desmenuzadas. Y una de las primeras cosas que decís en el show es: estamos hechos de estas canciones. Y es cierto, porque cuando uno lo piensa, las canciones han sido, como lo decía yo en la presentación, es como esa banda sonora que nos viene acompañando. Y a veces nos preguntamos, ¿por qué además de que me gusta esta canción me llega tan profundamente? Y él, en espacio de Instagram, lo muestra maravillosamente. Me gustaría, Darío, que empecemos la nota para que de repente gente que todavía no ha visitado el Doctor Música en Instagram entienda tu mirada, tu enfoque del concepto de la casa, del concepto de ir y volver de esa casa. ¿Qué te parece si agarras algún hit, alguna canción que adoremos de nuestra región, del Río de la Plata, y nos haces una desmenuzada para que los que todavía no te conocen vean cómo lo haces?
1: Perfecto. Sí, bueno, en realidad el concepto de casa es lo que los músicos llamamos la tónica, que es como el hábitat de una canción. Yo un primer ejercicio que hago muchas veces para demostrar cómo todos sentimos esto es simplemente decirle a la gente a veces, o en clases o en charlas o donde sea, que cuando sienten este reposo que sentimos acá, pongan la mano así, y cuando sienten una tensión, levanten su mano o sus manos, y te juro que no hay nadie que no sienta que esto es una tensión y que esto es el volver a casa, y esta es la tensión y es el volver a casa. Y a veces hasta les hago el chiste de que cuando ya se acostumbraron a subirla en un ciclo, les digo la casa, claro, ¿no? La tensión, y después les digo la que, y todos bajan la mano. ¿Por qué? Porque no solamente reconocen esto de la música reposa acá, llegó a este lugar, sino que también reconocen como en qué ciclo se van dando esos cambios de la música. Entonces, hablando de recontra clásicos, por ahí antes ni de llegar al Río de la Plata, vos tenés canciones como

0: casa. Y después les enciendo siempre la noción de la zona de confort. Les digo, hagan así con la mano. Entonces, remember. Y todos sentimos que no estamos en el reposo, pero tampoco estamos en la tensión.
1: Es verdad, hay un momento medio.
0: A estar en casa, que es otra forma de volver. Se genera una tensión. Make it better. Y después, ¿cómo los grandes artistas juegan con esto? Porque dice make it better y resuelve. Así como Calamaro dice, por ejemplo, dice, estoy vencido porque el mundo me hizo así, no puedo cambiar. Y va a un lugar que sentimos que es como una falsa, no volvió, no volvió. Preparó.

0: desde la tensión volver a casa y que dice, esta vez el dolor va a terminar.
1: Casa.
0: ¿Dónde termina nuestro dolor? Termina cuando llegamos a la casa de la canción, cuando todos decimos, ah, acá apuntaba esto. Y este sistema es un sistema que excede a Calamaro o a los Beatles, sino que viene establecido casi desde del barroco, donde se estableció este sistema que se llama el sistema tonal, donde la canción, la tonalidad, que es muy lindo que tenga también ese nombre, es como una especie de poesía en sí misma la música, ¿no? Donde tiene un destino, y ese destino es su tonalidad, es como su color, y ese color, que es su casa, es como su aplomo, su resolución, su distensión, como el relax, es como un concepto también podría ser medio oriental, si queremos, como que el objetivo de la canción finalmente es reposar en un lugar y los recursos que va teniendo en el camino, digamos, son ilimitados, diríamos, o no tanto, ya es un debate, porque los recursos de todas formas, de alguna manera son finitos y de otras son infinitas sus combinaciones, pero podemos echar un poco más de luz a cómo se están usando esos recursos y qué nos producen, ¿no?
1: Claro, ¿qué herramientas están en la caja de herramientas? Te quería preguntar justamente, ustedes en la que tienen el entrenamiento compositivo y la experiencia, ¿ya saben que ciertos sonidos, acordes, que ciertas producciones del teclado, en tu caso, va a provocar ciertas emociones en los que escuchan? ¿Hay como un vocabulario?
0: Y sí, porque eso es lo que me refiero con que somos las canciones que escuchamos o somos la música que escuchamos, digamos. Es un lenguaje, es el lenguaje universal, sensible, que todos lo percibimos y lo sentimos desde nuestra gestación, desde la panza de nuestras madres. Entonces, el hecho de reconocer cómo se construyen ciertas sensaciones que tenemos transitadas en un lenguaje que además viene recorriendo, como decíamos, como de generación en generación, hace siglos y milenios, tradiciones, por supuesto que un compositor puede saber desde estas cosas más elementales, desde cómo se construye, digamos, a partir de esta casa, una sensación de mayor o menor confort, o una sensación de mucha tensión, que es la que generalmente medio que te obliga a volver, o cómo volver, porque hay un montón de canciones que van a volver de forma muy suave a la casa. Esto que te acabo de tocar, mirá, que es volver por las notas hasta el lugar donde decimos, ah, desde la cuarta nota de la escala bajando, bajando y bajando, lo puedes tener en, woman, no cry, o lo puedes tener en The Cure, sube, sube, y cómo baja,
1: tan, tan, tan, pam, claro, ¿no? Baja la escalerita.
0: En Let It Be, speaking words of wisdom. Entonces acá también nos metemos en ese tema que muchas veces abordo, que es lo de el morbo de decir con tres notas que una canción le robó a otra, ¿viste? Que es algo muy común, como esa cosa de estar, mirá, acá hizo esto y acá hizo lo mismo. Y sí, es como que yo te diga, qué sé yo, mirá, Raúl, pincha con el tenedor y corta con el cuchillo. Y yo también, ¿viste? Como, y sí, porque, y pero lo agarra así. Y peor si, por ejemplo, mi hija que aprendió viéndome a mí, yo puedo decir, escuchá, me plagió totalmente, pone el dedo igual. Y sí, aprendió imitándome, aprendió viendo cómo lo hacen los otros. Y la música es exactamente lo mismo desde un lenguaje que la magia que tiene es que nadie se emociona viéndote a vos cortar una milanesa. No lo sé, igual nunca te vi en vivo, pero digo, creo que nadie le va a producir una emoción. Pero bueno, tal vez sí, puede producir otro tipo de emociones, ¿viste? Los enojos de los padres, de que, pero, ¿por qué estás cortando así? Cortás, bueno. Pero digo,
1: pero me decías que uno puede volver a la casa de varias formas, dijiste, y nos mostrabas una primera forma de llegar a la casa.
0: Exactamente, y puede llegar a varios tipos de casas, porque digo, la música también tiene la posibilidad de estas casas un poco más luminosas, que son las que estamos habitando ahora, o podría haber sido... Primero hay que saber sufrir, después amar, después partir y al fin andar sin pensamientos. Y la casa va a estar acá.
1: Es una casa trágica, pero es casa.
0: Esa casa agria, esa casa
1: ahí va,
0: más oscura, tiene una contraparte en una casa más luminosa. Se transforma, tienen dos casas, la misma canción, ¿no? La versión de... era más blanda que el agua. Que el agua blanda. Y la versión de... Ahí cambió, digamos, en una el paradigma de llegada y de reposo estaba acá y en el otro va a estar acá. Y cuando llegue voy a hacer...
1: Y llegaste.
0: ¿Cómo lo afirman los artistas? ¿Eso qué es? Volverte a decir, mira, lo tensioné y te vuelvo a mostrar a dónde llegamos. Casi que nos explican el fenómeno ese que tanto conocemos. O nos refuerzan nuestra sensibilidad, nuestras sensaciones. Y, ay, llegamos acá. ¿Por qué la música, tanta música académica? Es como decir, llegué, acá estoy, ¿no? Como
1: claro.
0: El reforzar o reafirmar la llegada a un lugar. Pero bueno, en el tesoro de la canción se abren muchas aristas, ¿no? Bueno, en toda la música, porque no se trata la música solamente de la sensación que me produce un acorde, ¿no? Sino qué juego tiene, qué papel tiene en el contexto, cómo es la melodía, qué está diciendo, ¿no? La canción tiene esa maravilla de... El tesoro del lenguaje hablado y el lenguaje musical. Son dos lenguajes completos en sí mismos. Uno no necesita, no depende del otro. Y sin embargo, son como una combinación que puede llegar a esos lugares que decimos, que para que no parezca una cosa medio, ¿cómo decirte? Como medio New Age, lo de decir, estás hecho de la música que escuchás. A veces invito a que alguien piense qué pasaría si no existiera una canción que lo hace llorar, por darte un ejemplo, ¿no? O una canción que te acompañó en un momento, quiero decir, entender que realmente tenemos un cuerpo emocional, tenemos nuestro alma, ¿no? Además de nuestro cuerpo, nuestra sensibilidad. Y esas luces, yo a veces lo identifico con luces, ¿no? Como ese sector de nuestro panel de luces, nuestros colores y nuestras emociones, los construyen esas canciones. Llegan a un lugar que diríamos que no existiría sin esa canción.
1: Sí, son
0: identitarias. Yo tengo canciones que prácticamente no puedo escuchar por lo que me emocionan, ¿viste? Y creo que mucha gente tiene.
1: ¿Sabes que el otro día conversábamos con unos amigos músicos también? Y había algunos a quienes yo no conocía personalmente. Los estaba conociendo en ese momento. Y en cierto momento también empiezan a contar cuáles son sus bandas y sus canciones favoritas. Y vos sabés que pensaba, claro, evidentemente estas son tus canciones, simplemente por cómo vibra la persona, era probable que ese fuese su universo musical. Rara vez encontrás la contradicción, la sorpresa, ¿no? De alguien que decís, no, mirá, le gusta esto y no parecía, pero sucede poco, en general es como que se nota cuál ha de ser tu mundo musical.
0: Y sí, es verdad que hay mucho de eso. Hay mucho también de cómo la música dialoga con la cultura, ¿no? En general, con la imagen. Después es como, mira, hace poco yo di un curso sobre los años 50 y la década del 50 fue una cosa maravillosa por cómo aceleró y revolucionó la música de todos los géneros. Pero la aparición del rock y la aparición de la figura un poco lo cambia todo para siempre, porque es el icono que no implica solamente la canción, implica la canción, implica cómo se viste, implica qué otras canciones se bailan alrededor de esa canción, implica en qué lugar se baila eso, en qué horario, ¿no? 1, 2, 3 o'clock.
1: Era un modo de andar en el mundo.
0: Y ya diciendo, claro. Después, bueno, Sabina dijo, y nos dieron las 10 y las 11, las 12, la 1, las 12 y las 3, pero digo... la cultura alrededor de la música es algo que se aceleró mucho durante el siglo XX. La cultura de que, qué sé yo, que los jóvenes consuman una música, los adolescentes consuman una música, también empieza ahí, con lo bueno y con lo malo, ¿no? Porque también, qué sé yo, desde un lugar un poco más purista, a uno le gusta que la música sea un lenguaje autosuficiente y que no necesitas película si escuchás la música de Mahler o de Wagner. Es como que el Star Wars ya está en esa música, si vos cerrás los ojos y te haces la película vos, o la película que vos quieras hacerte. Entonces a la vez es como que, bueno, el hecho de que la música después haya quedado mucho como demasiado ligada o a la escena o a la imagen o a la imagen del artista o a eso, también es un cambio muy, muy grande. Pero bueno, son todas como transformaciones que va teniendo la historia de la música, ¿no? Y que es lindo también de recorrer, de entender a cada música desde su lugar y desde su tiempo, que es donde nace una música, esto que decimos, este lenguaje que se va como remixando a lo largo de los siglos, los milenios, los lugares, tiene su fundamento y es muy lindo, muy rico. De hecho, bueno, ahora voy a hacer en septiembre una masterclass online sobre la obra de Charlie. También tengo un montón de shows que ahora les voy a contar, pero digo, también la oportunidad de conectarnos desde todas partes del mundo. Y cuando recorro a Charlie, siempre voy recorriendo el momento, obviamente se sabe el lugar, pero está totalmente condicionada la obra por esos elementos, ¿no? Y después, bueno, los shows como el que viviste vos, también pasa un poco lo mismo, es encontrar por ahí una relación con algo que viene de muchos siglos atrás y se utilizó en una canción. O es que te cuente Lito Nevia, como me contó en vivo, que se inspiró en Garota de Ipanema para hacer la balsa. Y esas cosas son las que pasan en Canciones por Dentro, que de hecho hay que contar que va a estar en Uruguay.
1: Te venís para
0: dos
1: acá.
0: Dos veces además.
1: Dos veces.
0: Una muy pronto, sí, que es el 14 de agosto en el Teatro del Anglo, que ya estuve el año pasado alrededor del cumple de Charlie, que lo hicimos el día de su cumple acá en Vivo Club, donde estuviste vos en Buenos Aires, y el día siguiente en el Anglo. Y viene invitado Daniel Drexler, que es un gran artista y también un querido amigo. Así que vamos a compartir un poco de Charlie con él, que creo que es toda una rareza también en su vida, porque no sé si ha cantado en vivo música de Charlie. Y después vuelvo el 11 de septiembre a la Fundación Iturria. Y en la Fundación Iturria voy a hacer Canciones por Dentro, Maestros del Río de la Plata, digamos. Son dos shows bien diferentes, porque en el Anglo es de Charlie y en el otro es Charlie, Fito, Spinetta, El Príncipe, Mateo, Rada, Jaime Ross. Y tengo un invitado que es Hugo Fattoruso, ni más ni menos. O sea que haber hecho un show que se llama Maestros del Río de la Plata y que después venga quizás el Maestro del Río de la Plata, como lo presentó Spinetta en el concierto de las Bandas Eternas. O sea, es que yo estuve ahí y Luis dijo, entre todos los, imagínate, estuvieron presentes casi todos los artistas que podían estar presentes, los más grandes, desde, qué sé yo, de Charlie, Fito, Moyo, bueno, todos. Y Luis dijo que lamentaba que no estuviera presente el maestro más grande de la historia del Río de la Plata, Hugo Fattoruso, así que imagínate.
1: Y lo vas a tener el 11 de septiembre contigo en la Fundación Iturria de Montevideo.
0: Exactamente, tocando alguna música de él y también música que lo marcó, porque viste que yo siempre voy a ese lugar de que lo mismo lo que vos contabas, las votaciones, de lo que se trata más que nada, es de que el otro pueda aportar eso que tiene construido, que es lo que para mí siempre va a ser distinta a una canción. Vos pensás, antes tocamos un pedacito de Hey Jude. Hey Jude, viste, tiene la historia de que se la hizo Paul McCartney al hijo de Lennon cuando se separaron.
1: Pensé que era fallecer su papá.
0: No. Cuando se separó John Lennon,
1: cuando se separa
0: se la hizo a Jules Lennon. Y como Jules le resultaba poco musical, le puso Shoot. Pero mirá lo que acaba de pasar, que es increíble. Vos por ahí pensabas algo un poco distinto. Y yo, hasta hace, te diría, poco, no conocía esta historia que te estoy contando.
1: Ajá.
0: Porque yo soy cero, soy muy poco fan. Ahora con los años, justamente, me alimentan mucho los demás con estas cosas. Pero yo siempre fui de la música, de estudiar la letra, la poesía, la melodía, el acorde, la forma, digamos, todo lo que es el arte musical y de la letra, de la poesía, pero sin indagar tanto en que se había separado.
1: Sí, la anécdota.
0: Tal cosa que se le escribió al perro. Sí, pero a veces esa anécdota es potente. Ahora vos, fíjate qué loco. ¿A vos, por ejemplo, Hey Jude te gustaba, te atravesaba?
1: Sí, me parece una canción emotiva, hermosísima, además simple y bella.
0: Por eso, entonces por ahí vos te atravesaba y vos podés. Mucha gente no conoce esta historia. Y yo no la conocí, me atravesaba. Y cuando me la contaron, se me puso la piel de gallina y me emocioné muchísimo la primera vez que la volví a escuchar. Y se nos resignifica a nosotros y te lleva, como vos decías, a un momento de tu vida. Pero ahora la volviste a escuchar y te lleva a otro.
1: Sí,
0: por
1: crece.
0: El momento que descubriste esto. Y
1: con la anécdota crece.
0: Para cada uno es algo diferente y sin embargo nos une. Entonces es alucinante eso que tiene la música, que cuando yo hablo muchas veces de que la música nos conecta, realmente nos conecta con nosotros y con los demás. Yo hice una canción sobre eso, el último disco que publiqué, que lo hice a fines del año pasado, que es, la canción se llama Por la Música, y que dice eso, ¿no? Que pasa por el aire conectándonos. Y cómo nos conecta, dicen, la oscuridad cicatriza las heridas. También la música es como nuestra compañera en la intimidad y es algo que mágica y misteriosamente nos conecta con los otros.
1: Totalmente. Voy a contar una anécdota del show que viví yo en Buenos Aires. Hace poquitos días estábamos viendo el show de Darío en Buenos Aires. Y ustedes saben cómo es Argentina. Argentina tiene una sociedad que está atravesada poderosamente por diferencias ideológicas. Tienen ese concepto de la grieta que lo han reafirmado tanto hasta que se han convencido de él, etcétera. Pero la realidad es que cuando Darío ponía las canciones populares en su piano, todo el público de ese lugar las corea, las siente propias y se une. Se genera una comunión que durante ese ratito, cualquier otra diferencia que pueda haber en los minutos previos mientras se están acomodando en las sillas, se licúa por completo. Y qué rico que es eso, qué lindo que es sentirlo suceder alrededor de uno. Ver a la música como un efecto conector, curativo. Me imagino que lo has experimentado muchísimas veces.
0: Y sí, viene todo lo que hago viene desde ese lugar. Y yo lo empecé a descubrir con los años, como te contaba, porque por ahí, viste que a veces las cosas que haces también te van definiendo a vos, hay como un ida y vuelta. Entonces yo al verme como un profesor en una facultad, un poco tal vez hasta me limitaba a mí mismo en ese rol. Cuando yo empecé a darme cuenta que lo que yo estaba diciendo excedía explicar composición como se enseñaba tradicionalmente, o como yo me daba cuenta de que tal vez se hacía un recital o hacía un recital sobre alguien, excedía el concepto de recital en las explicaciones y en por dónde lo estaba abordando, es donde cuando empezás a meterte realmente a fondo con esta capacidad de conexión, con la capacidad de lo sanador que tiene la música, del lugar que ocupa para cada uno, de cómo conecta, yo creo que si todas las personas del mundo tuvieran la oportunidad de charlar sobre música, no sé si existiría la guerra, ¿viste?
1: No habría desacuerdos.
0: Todas esas utopías que hubieron en una época tienen una cierta base de realidad, ¿viste? Porque por ahí si hablan, ¿viste? Putin y no sé quién se pueden hablar de música, andás a ver qué música le gusta a Putin, por dónde tal vez le puede entrar alguien por otro lado. Bueno, ahí me acuerdo que Fabián Casas, un gran escritor, contaba cómo cambiaba su ponderación de todo cuando conocía a alguien que era spinetiano, ¿viste? Como que claro. Si en la escuela o en esas épocas encontrabas a alguien que te decía, me gusta Spinetta,
1: ya está, somos ya amigos.
0: Se ganó el cielo, ¿viste? Todo cambió. Pasa un poco eso. Pero bueno, más allá de eso, está esta cuestión de cómo vos cambiás totalmente de sintonía. De hecho, yo hago una actividad que es muy linda y que es la que conoció Cris Morena cuando me convocó para cuando estaba haciendo esta academia Otro Mundo, que es que yo, digamos, desarrollé una dinámica de creación colectiva de canciones donde cualquier persona puede formar parte de un colectivo en el que se hace una canción de principio a fin en 2 horas.
1: Ajá.
0: Primero lo llamé Hackazón, un poco por hackear la canción y otro poco porque hay un formato que se llaman hackatones, que lo hacen más que nada gente del palo de la tecnología, uh-huh. Como, bueno, hackatón era como maratón de hackers, por eso hackatón, una maratón de hackers desarrollando algo en equipo. Entonces, por ejemplo, decían, bueno, mira, vamos a automatizar todos los semáforos de Punta del Este. Bueno, uh-huh. En equipos que se formaban, en equipos horizontales de trabajo, tenían una cantidad de tiempo y tenían que presentar una solución. Yo desarrollé una metodología que la tomé un poco de eso, descubriendo y reflexionando en que en la música hay muy poco de método creativo. ¿Viste? En general es como que se cree que creación musical es 4 personas en una sala que les baja un rayito de luz, se inspiran y hacen algo. No,
1: se
0: no
1: habla de la inspiración. Ahí está, sí. Una y otra vez se vuelve al concepto de la inspiración.
0: Exactamente. Y este método tiene que ver con que la gente vaya aportando ideas, que se vayan reuniendo, que se vayan transformando, digamos, del aporte individual al aporte colectivo y que se vayan conociendo y descubriendo a través de eso. Entonces, lo hice un montón de universidades, empresas, lo hago en OM, lo hice mucho como taller, digamos, formativo, porque el que repite y cada vez que viene compone en equipo una canción de principio a fin, por ahí con disparadores diferentes descubrió cómo hace una canción folk, qué referencias toma, cómo hace una balada pop, cómo hace una canción en primera persona, cómo hace una canción hablando sobre tal temática. Uh-huh. Y en ese laboratorio que yo desarrollé, que se llama Una que hagamos todos, ¿viste? Que está la frase, creo que en Uruguay
1: una que
0: también,
1: sepamos,
0: ¿no?
1: ¿Sí? Todos.
0: Una que
1: Sí.
0: sepamos todos.
1: Sí.
0: Bueno, esto se llama Una que hagamos todos.
1: Bien.
0: Lo que se genera entre las personas, muchas que nunca hicieron una canción, muchas o que entraron a hacer esto como un taller, o muchas, es impresionante.
1: Te vas, amigo.
0: Se mueve. Es como que se sacude el avispero emocional.
1: Por supuesto.
0: Y cuando lo hacen a veces de grupos que, qué sé yo, por ejemplo lo hicimos en el ENART, que es el ente de alto rendimiento deportivo de Argentina.
1: Sí.
0: Y lo hicimos juntando a como todos los jóvenes talentos de todas las disciplinas del deporte. Que son, aparte, disciplinas a veces súper individuales. Imagínate, son los chicos que van a ir seguramente a las próximas Olimpiadas.
1: Sí.
0: Pero vos tenés el de esgrima, separado del de canotaje, separado del de hockey, separado del de... Algunos son deportes colectivos y muchos son individuales.
1: Hemos estado con Horacio Anselmi del CENAR, que nos contó de la ventaja de esos cruces entre deportes, justamente.
0: Bueno, exactamente. Mirá qué loco. Y bueno, y eso que sucedió... es algo que no se lo olvidan nunca más, y de hecho fue muy gracioso porque ese día, en esa edición, así como en cada una pasa algo diferente, hubieron unos chicos que yo les decía, había unos instrumentos de percusión, siempre armamos como una situación muy amigable, animarse a tocar, siempre hay gente que algo toca, que algo que canta, y les digo, ¿por qué no se animan ustedes que están ahí y vienen acá a tocar estos instrumentos? No, y uno, medio al azar, dice, no, acá somos los enemigos del ritmo. Entonces yo lo presenté y dije, bueno, con ustedes los enemigos del ritmo, como que los armé como banda.
1: Qué buen
0: bueno,
1: nombre.
0: Después me contaron que armaron el grupo de WhatsApp, los enemigos del ritmo, siguen conectados desde ese día hasta ahora, pibes que no se habían cruzado nunca. Entonces, claro. Vos fijate lo que es el poder de la música, el poder de conectar con el ser creativo, que digamos que todos somos seres creativos. Entonces el poder de descubrir todo lo que ya entiendo de una canción, los pasos que puedo dar hacia hacer algo, tocar algo, crear algo con otros, es algo que es alucinante y que claramente nos liga y nos une desde otro lugar. Es como si se creara un hilo, ¿viste?, que te conecta con otro. O lo que pasa cuando la gente descubre que alguien dice, no, yo toco un poco el saxo, lo traje, y ¿viste? Y decís, ¿qué?
1: Ya está.
0: Nadie sabía que el tipo, esa era, qué sé yo, su pasión o una parte de su vida, y bueno, y es la parte de, qué sé yo diría más valiosa que tenemos como seres. Es
1: tremendamente,
0: como
1: tremendamente humano,
0: la música, ¿no?
1: Sin lugar a dudas. Amigas, amigos, no se pierdan estas oportunidades que vamos a tener ahora dentro de poquito. El viernes 14 de agosto, Darío va a estar haciendo su análisis delicioso de las canciones de Charly García en el Teatro del Anglo, y luego el 11 de septiembre en la Fundación Iturria de Montevideo, va a estar haciendo Canciones por Dentro, el show justamente que les decía, en el cual desmenuza canciones de todos los maestros del Río de la Plata, nada menos que junto a Hugo Faturuso. Darío, te propongo que hagamos una pausita. En la segunda parte vamos a desmenuzar alguna canción. ¿Qué te parece?
0: Me encanta, perfecto.
1: Amigas, amigos, ya seguimos con más de Hijo.
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1: Amigas, amigos, estamos en Hijos de Punta, felices, hablando de música, junto con Darío Halfin, el doctor música. Si todavía no lo conocen, por favor, vayan a redes sociales, vean de qué se tratan sus análisis de canciones, es un deleite, vean cuánta gente sigue lo que hace y además no se pierdan la oportunidad de verlo en vivo. Lo vamos a tener el 14 de agosto a las 9 de la noche en el Teatro del Anglo de Montevideo y el 11 de septiembre en la Fundación Iturria, nada menos que junto a Hugo Fattoruso. Te quiero hacer una preguntita más desde el punto de vista conceptual, porque vos has actuado, has trabajado con grandes artistas, has tenido la experiencia de estar en el estudio con muchos de ellos, además de producir una enorme producción musical. Entonces, para vos el tema de la composición es tu universo. Te quiero preguntar, en tu caso, ¿qué es lo que te llega primero a la hora de sentarte a componer? Si arrancás por un ritmo, por una base, si primero tenés una frase melódica y la desarrollás, si escribís una letra, o si es un estado de ánimo que lo transformás en sonidos, en acordes que vos sabés que en ese vocabulario funcionan. ¿Cuál es tu técnica particular para aproximarte a la creación musical?
0: Mira, la verdad es que después de tantos años, como señalás, de crear, porque es como, qué sé yo, lo fundamental que hago, ¿no? Estar como en estado creativo y tantos años acompañando a artistas formándose en la creación. De hecho, hubo momentos que lo que yo hacía era algo como medio, me parece impresionante, que era que por ahí veía por semana 300 canciones. Wow. Entre todas las materias que yo daba de composición, arreglos, letra y música, laboratorio de creación colectiva, un ensamble, y era una cosa impresionante. Y fui haciendo como una especie de gimnasia grande, donde yo personalmente empecé a llegar a canciones de muchas maneras, incluso algunas que no me imaginaba. Mirá. Por ejemplo, yo hice un disco que se llama Lo que nunca haría. ¿Por qué? Porque Tweety González me desafió a producirme un disco. Me dijo, yo te produzco un disco, te produzco un disco, yo te quiero producir, pero sin piano, sin arreglos escritos, sin nada, qué sé yo, relacionado más con lo académico, que es lo que yo más venía haciendo. Te doy una máquina de ritmos, te doy un sinte y empezá a inventarte algo con eso. Y a mí esos desafíos me encantan. Entonces hubo un montón de canciones que salieron de empezar con la máquina de ritmos, a probar cosas, empezar con un sinte para inspirarse desde un sonido y poner un arpegiador y decir, uy, a ver a dónde me lleva esto. Y después hubieron muchas canciones que me aparecieron porque me vino una frase y una idea de letra, y enseguida empezar a buscarle una melodía o a buscarle un sentido o a cómo escribirla. Pero sinceramente yo no tengo una forma así. Muchas veces tengo mucha... con mucha historia también para ayudar a los demás, ¿no? Ajá. En todas las cosas que hago de cursos, de talleres, de composición y demás, de ver un poco cuál es la fórmula, entre comillas, que tiene cada uno de llegar, porque la gente va teniendo su forma. Por ahí, como vos describiste, bueno, vos sos músico también y lo sabés, pero describías muy bien, como, bueno, no importa, pero digamos, conocés bien estas posibles acercamientos que mencionaste, ¿no? La melodía, la letra, una inspiración rítmica, un estado de ánimo. Entonces yo a veces me meto un poco con cada uno cuando produzco música de otros o cuando enseño con otros, a ver como un poco cómo está conformado ese método, esa forma, y también cómo se puede llegar a abrir o a expandir de otras maneras, porque a veces eso también te puede como encerrar un poco. A mí me gusta mucho la libertad que me produce la música, y en esa libertad tan grande a veces y de tanto años de estudiar, de aprender y de tanto hacer, a veces limitarla de alguna manera. yo soy bastante elocuente. Mi primer disco se llama Le Pondría una Letra, imagínate, porque tenía muchas músicas. Que, y se llama Le Pondría una Letra por eso. Después está este que se llama Lo que nunca haría. Después hay uno que se llama, qué sé yo, Una Proeza, porque fue una proeza en pandemia conseguir poder grabar con todos los invitados que participaron cada uno de los temas, incluido Martín Buscaglia de Uruguay, sí. Y bueno, y también Kevin Johansen, Juliana Gatas de Miranda, Loli Molina, Hilda Lizarazu, Lito Nevia, también grabé con Fito en un disco anterior, pero digo, esa cosa de digamos, siempre me encierro, en el mejor de los sentidos, en un concepto que me ordene. Entonces también me marco un poco la cancha de por dónde pueden llegar las canciones que estoy haciendo en ese momento, ¿entendés? En un momento puede ser de estoy haciendo algo de piano solo y después pasa esto, de si algunas de esas tienen letra pero son pianísticas, ¿entendés? O ahora estaba haciendo una hace poco, una cosa que es muy pianística y yo no sé si eso va a tener una letra o no, si es una canción, si es algo que queda en lo instrumental. Pero en ese momento son momentos de componer desde lo instrumental.
1: ¿Cómo registrás ese momento? Porque ahí tenés una ideita divina, encantadora. Ya tiene magia, ya se percibe. ¿Cómo haces? Porque te tiene que quedar en el archivo. Después verás para dónde evoluciona. ¿Pero qué haces? ¿Haces una grabación parcial, una notita en el teléfono? Para no perderla, digo. ¿Cómo lo manejás?
0: Sí, yo en eso sí soy muy metodológico, ¿viste? Y yo le insisto mucho a la gente que hace coaching creativo acá conmigo en el estudio, que aparte algunos son artistas muy grosos también, pero digo, en ayudar a esto que vos me estás preguntando, que está buenísimo, y de lo que a veces no hablo tanto, que es de toda esta parte de la cocina metodológica de la creación. Soy muy hincha con eso, ¿viste? Me parece que es fundamental, como que uno de los grandes problemas de la creación es la subestimación de una idea que tuviste, el no haberla registrado correctamente, el no haberlo ordenado en el momento que estaba bueno ordenarla.
1: A veces pasa que la ideita, perdón que te interrumpa, la ideita está, es encantadora y uno dice, es tan buena que no me la voy a olvidar. Seguro que mañana cuando esté en la sala me voy a acordar y la arranco. Y no, sí, se te fue, era ese momento.
0: Bueno, igual hay otra perspectiva para ver eso, que es que tal vez si se fue, no era tan buena la idea. Viste que hay una frase de Paul McCartney que es genial, que le preguntan y que dice, ¿vos sabés por qué los Beatles hicimos canciones memorables? Porque si no las hubiéramos podido memorizar, nunca las pudiéramos, no las podríamos haber hecho, porque cuando uno mostraba una canción que había hecho y estaban yendo, no sé, en un micro a Hamburgo, si al día siguiente, lo que vos dijiste, si no se la acordaban cuando se tomaron el micro a la vuelta,
1: no era memorable.
0: No lo hubieran hecho. Claro. Entonces las que quedaron son las que pudieron recordar, no tenían un celular al lado para grabar. Pero sí yo recomiendo mucho el proceso. Yo hago un proceso muy ordenado.
1: ¿Ah, sí?
0: Pero muy ordenado, pero muy simple. Muy simple, quiere decir, idea que aparece, idea que se graba en el celular.
1: Bien.
0: Letra que aparece, letra que se escribe en una nota. Inclusive yo tengo todos mis entornos, porque yo escribo en una nota de texto el teléfono.
1: Bien.
0: Pero, o donde esté. Pero cuando ya hay algo que empieza a vincularse como canción, ya hay una carpeta en Google Drive y ya es el texto por un lado y la grabación de audio del teléfono ya está en una carpeta. Y eso por ahí quedó en algo muy chiquito, pero ya tiene una entidad. Y
1: es
0: ya
1: una
0: tiene un nombre,
1: célula,
0: que, un nombre
1: claro,
0: que después no va a perdurar. Pero ya se unió una música con una letra en una carpetita.
1: Célula creativa.
0: Entonces ya queda, es como que tengo el brote, el otro brote, ya cuando germinó están en una carpeta, ya cuando están en esa carpeta tengo las dos cosas juntas, empiezo a tirar de esa piola, empiezan a haber versiones, las versiones tienen sus rótulos, viste, parecen pavadas, pero
1: está
0: cambian
1: bien,
0: mucho.
1: Es muy parecido a un proyecto
0: B1,
1: de arquitectura.
0: La B2, la B3, y es la completa o la no completa, cuando está la completa, y bueno, y así llegamos, como pasa con todo, a la versión, como pasa mucho y en chiste lo cuenta, ok, ¿no? Como
1: versión ok, última, esta sí.
0: Exacto, carpeta, bueno, que eso nos pasa con tantas cosas, con el programa que hago, el consultorio de Doctor Música, que viste, entrevisto a artistas muy grosos y abrimos también estos procesos y de qué están hechos ellos y de qué está hecha su obra. Y después nos pasa que hay una cantidad de recortes que se pueden hacer y son los recortes que están en preview, los que ya se aprobaron, los que van ya a subtitularse, los que no, se subtituló, pero no sé qué, la versión 2. Y bueno, pasa un poco eso, pero digo, cuando uno, yo soy bastante exigente en eso, ¿viste? Conmigo y en el buen sentido con los demás, porque sé el resultado que produce. Es como cuando yo, qué sé yo, incito a alguien a que lea muy lento una partitura, pero ponga el foco en que puede, en hacer el recorrido, que es el recorrido completo que va a tener que hacer a la hora de tocarla. Uh-huh. Y el otro empieza, no, a ver, ay, no. Pero ¿por qué yo pongo tanta exigencia en eso? Porque yo sé muy bien a qué resultado se llega de una manera y a cuál se llega de la otra. Y a mí también, cuando era chico y la primera maestra que me propuso la metodología que yo usé y desarrollé para tocar el piano, que es una técnica de entrenamiento físico para músicos, bueno, es más largo, es la técnica de Fedora, para los que tengan ganas de curiosear, que es Fedora Averasturi, que ya falleció, pero dejó un legado increíble de una técnica de entrenamiento físico, muscular para músicos, para aplicar a los instrumentos. Y cuando empecé a ver el resultado increíble que tenía poner la exigencia o poner la obsesividad en el lugar correcto. Porque, ¿qué pasa? La gente suele tener su autoexigencia y su obsesividad y su ansiedad, pero no la pone en el lugar correcto. Y como hablan, qué sé yo, un concepto como más oriental, ¿viste? Como del reemplazo, del correr. No es que vos no vas a reencarnar mañana y sos un tipo súper autoexigente y mañana desapareció. Pero si sos autoexigente en tocar lento y hacer todo el proceso hasta el final de la partitura, en lugar de ser autoexigente en que en una semana la tendrías que haber podido tocar y no pudiste, bueno, uno es el camino correcto y el otro es el camino para dártela, porque con tu cuerpo hace esto. Dice, no. Todo eso es información que en tus músculos y en tu cuerpo se guardó de 5 maneras diferentes. Pero no es la B1, la B2, la B3, no tiene un desarrollo progresivo y constructivo, tiene un desarrollo destructivo. Son 5 informaciones totalmente distintas que tus músculos no van a poder discernir cuál es la correcta. Vos con tu cabeza decís, esta es correcta, esta no. ¿Y cómo le decís a tu cuerpo que se golpeó con los ojos vendados, se golpeó 5 veces contra la pared? Está todo machucado. La sexta saliste por la puerta. ¿Y qué le decís? ¿Hacés la sexta todas las veces? No, te la vas a volver a pegar porque acumula
1: la información,
0: un montón de
1: está
0: información,
1: confusa, claro.
0: Que no la querés, que no te sirve. Entonces, bueno, todas esas cosas a mí me marcaron mucho y trato mucho en toda esta cosa de transmitir a los demás en estos otros ámbitos, ¿no? Que son el coaching creativo acá en mi estudio, los cursos que doy online, más de creación. Tratar de poner mucho el foco ahí porque sé que es
1: el resultado
0: es enorme,
1: es
0: que a veces ese cambio de chip es lo que realmente termina después haciendo el movimiento que uno lo ve traducido en los resultados de las composiciones, de las canciones, de cómo tocan los músicos y demás.
1: Darío, y grandes artistas que has tenido oportunidad de compartir estudio con tantos, ¿suele pasar que además del talento, el carisma, el encanto que generan, el aura, todo lo que tiene a su alrededor, además, cuando están en el estudio, en la cocina, son muy sólidos? Por ejemplo, no sé, pregunto a artistas, no sé, como puede ser Fito Páez, como puede ser algunos de los que Lito Nevia, son artistas que se sientan a su instrumento y realmente lo dominan por completo, tienen este método.
0: Sí, es impresionante. No sé si es método, digamos, yo creo que el método es algo muy, muy, muy difícil y muy personal, porque quiero decir, todo lo que yo estoy diciendo son cosas que conozco perfectamente que aportan. No quiere decir que otros artistas lo hagan de otra manera. Cuando vos ves el resultado, sabés que el proceso fue sano sí o sí.
1: Claro.
0: Porque si no, Lito Nevia no podría tener la cantidad de canciones y de músicas que tiene, y las tiene ordenadas, y tiene un montón por hacer partituras, pero las tiene grabadas, y tiene un montón por grabar, pero las tiene. Fito, que no para nunca. Pero sobre todo vos, cuando tocas con ellos, es increíble la diferencia que puede haber con otros músicos que compartís, porque bueno, ahí ya es como la, de alguna forma, la liga profesional a la que pertenecen, la historia y también una cultura que hubo en una época donde era ensayar todos los días, todo el día, tocar otra cantidad de horas con otra vara. Porque hoy es más difícil, los tiempos están mucho más fragmentados, la gente tal vez, no quiero generalizar, sigue habiendo genios de todos los instrumentos y demás, pero cuando vos sentís como que te tiran la carrera encima cuando estás con esos artistas.
1: Se siente esa hay una sensación
0: tangible. Como que sentís que Fito, me acuerdo mucho la primera vez que yo le presté mi teclado a Fito para un show, que se dio porque era un show donde Fito cantó de invitado de Rosal, que es una banda en la que yo durante un tiempo toqué, y vino Y yo como que lo vi poner las manos en mi teclado, no sé por qué, porque fue mi teclado, o me pasó también con Tweety alguna vez que vino a ensayar, Tweety González, que vos decís, claro, es otra seguridad, es otra cosa, la mano va donde tiene que ir, como que sentís que van solos. Pero eso también lo podés trasladar a artistas más jóvenes, que qué sé yo, me pasó lo mismo exacto con Lisandro Aristimuño, hace Mira. Poquito que grabamos el programa de Consultorio Doctor Música, lo mismo con Willy Piancioli de Los Tipitos, vino hace poquito a un show mío en vivo, y fue increíble, porque vos tocás y como que te podés soltar y casi depositar por completo en el otro, que a nivel tempo, pulso, acorde, no va a pasar nada, no sentís que haya... No va a haber turbulencias, ¿entendés? Y te entregás.
1: Mirá.
0: Y con el francés de Los Auténticos Decadentes, que también estamos componiendo juntos acá, canciones que están buenísimas a todo esto. Y ahora él está en México presentando una canción que hicimos juntos. Vino también a un show cuando trabajamos. Y claro, el escenario que tiene, la historia.

0: muy graciosa de un jugador argentino que se llama José Chatruc, Pepe Chatruc, que le preguntaron si él estaba más cerca de un jugador amateur o de Lamine Yamal.
1: Sí.
0: ¿Cómo podía ubicar esa distancia? Y es una muy buena pregunta, ¿viste? Porque el artista profesional, el que tiene muchos años en el escenario, muchos años grabando, muchos discos al lomo, muchas producciones, está tan lejos a veces de un músico que vos decís, che, qué bueno, qué bien que toca, pero, viste, es como que hay una distancia ahí medio, como medio de salto cuántico.
1: Hay un escalón.
0: Y después,
1: claro.
0: Bueno, después puede estar desde un artista profesional con todo ese recorrido y con todo ese bagaje, en una escala hasta, qué sé yo, hasta Brian Wilson o Paul McCartney, o el que a vos se te ocurra como el referente, o Charlie, o Hugo Fattoruso, o los máximos referentes de cada estilo, de cada cosa.
1: Claro.
0: Digamos, desde el artista de jazz profesional que tocó toda su vida hasta Bill Evans. Puede haber un cierto abismo también ahí, pero el abismo mucho más grande es con el que no estuvo 20, 30, 40 años, todos los días trabajando.
1: Sí, y que no hizo su
0: algo,
1: vida de eso. ¿Sabes qué, Darío? Me encantaría que completando este primer encuentro juntos, nos dejes a la audiencia de Hijos de Punta uno de tus análisis. ¿Qué te parece? Elegí vos el artista, elegí la canción, lo que vos quieras.
0: Bueno, estábamos hablando un poco de Fito y de esa historia que viví con Fito, y con Fito me pasó algo que a veces es lindo, que cuando se lo cuento a los artistas se sorprenden y dicen, ah, mirá, como que esto tal vez no lo tenían tan en el radar como cuando lo hablamos, como me pasó mucho con Emma Orviler de India Curiaki, que cuando vino al programa le dije algunas cosas a Alito Vitale que lo sorprendieron. Y Fito tiene algo muy hermoso, que es que yo le puse de título el subtitulado emocional. Ajá. Esto que hablábamos de qué es la canción para cada uno, Fito en general te dé el espacio para que vos lo puedas descubrir y reconocer. Entonces dice, en un café se vieron por casualidad. Un espacio para decir, a ver, me traslado con estas letras tan cinematográficas, me traslado a ese café, me traslado a esa mirada, cansados en el alma de tanto andar. Lo mismo, ¿viste? El espacio musical. Ella tenía un clavel en la mano. Queda suspendido casualmente con un acorde que llamamos suspendido, pero que nos genera como la tensión para volver, ¿no? Y lo que van diciendo las palabras, cómo se construye el relato. Ahí terminó como un inciso con ese ciclo musical, ¿no? Y él se acercó, le preguntó si andaba bien. Llegaba a la ventana. Bueno, y así vamos encontrando cómo nos deja ese espacio entre imagen, música que nos traslada, imagen, música que nos traslada. Miren todos, ellos solos, siempre nos da ese espacio y ese disfrute. Y otra cosa muy linda que tiene Fito son los finales de las canciones. Siempre tiene algo guardado para el final, que es qué sé yo,

onírico al final, en vez de tener un final abrupto o fijo, siempre te deja flotando. Entonces, si volvemos a escuchar esto de los espacios para estos pequeños riffs, un poco herencia también de Charlie, esos riffs de tres notas, escuchamos eso y al final todo un espacio como de que nos hace bajar de esas emociones en una cinta transportadora suave, como para terminar nuestro recorrido y que nos quede flotando eso. Nos da todos esos espacios con la música, que es algo muy particular. Entonces tenemos de repente...

digamos. Nos quedamos con la música, ¿no? Y acá podría terminar también, pero no. Y háblame de música latina.

0: influencias latinoamericanas en la música argentina, cómo se cuela el candombe en la música de Charly García, los tumbados latinos en la música de Fito, y así se va como remixando nuestra música, nuestra cultura, y bueno, y cada uno con su estilo, y Fito con esto de abrirnos las emociones de esa manera.
1: Amigas, amigos, qué deleite, qué lindo momento que nos ha regalado Darío Halfin. Tienen una oportunidad fantástica de disfrutar su show Canciones por Dentro. El que está específicamente concentrado en Charly García, eso va a ser el viernes 14 de agosto a las 9 de la noche en el Teatro del Anglo, nada menos que con Daniel Drexler como músico invitado. Y si pasan unas semanitas más y se lo perdieron, el 11 de septiembre va a estar otra vez en Montevideo, en la Fundación Iturria, con el show Maestros del Río de la Plata. Ese también es divino, con canciones de Charly, de Fito, de Spinetta y de Mateo, de Jaime Ross. Eso va a ser espectacular, 11 de septiembre, 20:30. Y además, Hugo Fattoruso como invitado. Darío Halfin con nosotros en Uruguay. Qué privilegio tenerte en el programa. Te quiero agradecer muchísimo este ratito con nosotros. Ojalá sea el primero de varios.
0: Por favor, Raúl, gracias a vos. Estoy muy contento de haber podido tener esta charla, que fue muy linda, muy profunda y muy variada, que abordamos temas que no suelo abordar tanto. Y como vos decís, como dijo el Flaco Spinetta, y que siga la melodía. Así que va a seguir y ya vamos a hacer otro encuentro.
1: Claro que sí. Amigas, amigos, un privilegio tener a Darío Halfin con nosotros por hoy. Vamos hasta acá. Nos vemos muy prontito. Chau, chau.
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7: Buenos días. Bueno, como ya les anticipó Gaby Pintos, hoy vamos a hablar de cine. Voy a hablar de cine, de una película de ficción uruguaya, que es uruguaya y costarricense, una coproducción bastante poco usual. Y bueno, voy a tener el placer de hablar con dos mujeres de cine que tienen tanto, no por suerte, porque es una lucha de muchos años, pero bueno, las mujeres tienen, y además en Uruguay están teniendo un protagonismo muy, muy fuerte. ¿Qué tal? Ana Guevara está conmigo. ¿Qué tal? ¿Cómo estás, Ana?
8: Muy bien, muchas gracias.
7: No, al contrario, un placer, porque vos sos directora. Uh-huh. En este caso, hablábamos antes de iniciar el programa, haces un rol que es sumamente importante para una película y poco comprensible para el que está más para el espectador común que no sabe mucho de técnica, que es el montaje, ¿no? Sí. ¿Y cómo llegó esta posibilidad de después del éxito que tuviste con la última película?
8: Bueno, a raíz un poco de haber terminado de filmar Agarrame Fuerte, que sí, fue una película exigente en muchos sentidos. Yo necesité, esto es a nivel personal, lo cuento cortito, pero pensar en otras maneras de trabajar por un tiempo, por lo menos. El montaje es una disciplina que ejercimos siempre en los proyectos que hicimos con Leti, en nuestras películas anteriores. En Agarrame Fuerte un poquito también, si bien la montajista es Lucía Casal.
7: Sí.
8: También nosotras, un poco ella en España y nosotras acá, hacíamos un trabajo como de montaje un poquito en paralelo en algunas de las partes de la película. Ella no, es, no editamos todo el tiempo juntas, entonces el montaje lo pensábamos entre todas. Y entonces es una disciplina en la que yo siempre estuve como muy involucrada en los proyectos propios. Bye Bye Paraíso, que es esta película de la que hablabas.
7: Sí, la que hablamos se estrena el jueves 13 de agosto en Cinemateca y otras.
8: Sí, se estrena en Uruguay ahora, esta semana. Es una coproducción uruguayo-costarricense. Uh-huh. Gracias a un acuerdo de coproducción minoritaria que tiene Uruguay con distintos países. En este caso, Agustina Chiarino, Bocacha con Hernán, también coprodujeron esta película, que es costarricense, filmada en Costa Rica, en coproducción minoritaria con Uruguay. Con Eso Uruguay, quiere decir, claro, que hay, sí, algunas participaciones uruguayas en la película, entre ellas yo.
7: El montaje. Bueno, muy bien, fuiste
8: una
7: parte importante, sí, de Uruguay dentro del film.
8: Sí, me ofreció el proyecto cuando le conté que estaba pensando en ampliar un poco el panorama personal de a qué dedicar parte del tiempo. Y bueno, y entonces soy la montajista de la película. Terminé haciendo,
7: bueno,
8: el montaje.
7: Bueno, ¿y qué es exactamente, comentarle a la audiencia, qué es exactamente el montaje? ¿Cuál es la tarea del
8: montaje? El montaje es el ensamblaje de, uh-huh, la película, pero es... nosotros vemos una película y no, hablábamos antes, ¿no? Uno no ve una película y desglosa las partes, ¿no? No piensa, no, claro, solamente, no. Piensa en una unidad. El montaje es algo que parece invisible, porque no es la imagen, ¿no? No es la foto, no es lo que uno ve, pero sí es lo que organiza todo ese material, claro, y le da sentido. Uh-huh. Es la unión de, sí, cada uno de los planos de la película en un orden determinado, con un tiempo determinado, que terminan armando
7: la
8: película
7: final, ¿no?
8: Completa.
7: Porque en general es más lo que se descarta, más de lo que queda.
8: Sí, en este caso la película tenía muchísimo material, hubo mucho que quedó afuera. Es un momento como de reescritura el montaje.
7: Claro.
8: Uno en la película empieza con un guión, que es un montón de páginas que tienen un cierto montaje pensado.
7: Sí, montaje, ¿no?, de escritura.
8: Ahí,
7: ¿no?
8: Ahí,
7: sí,
8: claro, sí, hay un orden, ¿no? Las escenas van desde una atrás de la otra. A veces se sugieren planos también, pero no siempre. Pero después, con todo ese material filmado... hay un momento que es de reescritura de todo ese, claro, guión, ya no con papel, sino con el material filmado, con los distintos planos que conforman las escenas y luego la película, secuencias y la película completa.
7: Claro.
8: Es un trabajo,
7: sí, es
8: muy
7: un trabajo
8: lindo.
7: Es un trabajo de creación, realmente.
8: Sí,
7: ¿no?
8: Es un trabajo que abre muchísimas posibilidades. No es lo mismo pensar en la película cuando uno la está leyendo y cuando uno está viendo el material, cuando uno ve la cara de un actor y las expresiones y las reacciones, uno puede seleccionar momentos de sus actores, uno dirige un poco a los actores también desde el montaje.
7: Sí, claro, sí.
8: Entonces,
7: bueno, sí, sos un poco quien decide, sí, ¿no?, qué plano, qué expresión, qué edad,
8: sí,
7: ¿no?, y cuál es el trabajo final del actor,
8: sí,
7: ¿no?
8: Sí, qué hace el actor en cada momento, qué queda definitivamente en la película, es eso el montaje.
7: Claro.
8: Y en este caso, bueno, Kim escribió, yo creo que ya... También es una directora que se involucra en el montaje. Esta es su primera película, pero ya había filmado algunas otras cosas. No es siempre igual, pero es una película, en este caso, sí, muy autoral. Y ella estuvo muy implicada también en el montaje. Uh-huh. No es como que me dio el material y yo hice lo que me pareció, ni había tampoco un productor atrás bajando línea. Era más como...
7: Claro, otra figura que también, cuando la producción tiene cierta envergadura, también tiene mucha decisión artística.
8: Sí, depende de los proyectos. Hay una forma más industrial de también de trabajar, en la que se trabaja un poquito diferente. En este caso, no. Es una película bien de autor.
7: Un poco el cine de oro de Hollywood era cine de producción, ¿no?
8: Y bueno,
7: creado
8: sí.
7: Más por lo de lo que primero aparecía era el León de la Metro.
8: No siempre los directores tenían el corte final de la película. No. De hecho, hay pila de películas que tienen dos cortes distintos, que es el corte del director
7: y el corte.
8: Bueno, el corte final, digamos, es el montaje final. O sea, lo que se le dice montaje final, que es cómo es la película, qué cuenta la película definitivamente.
7: Claro, sí, es una tarea, realmente, porque el cine es una, el audiovisual en general es una tarea tan coral, ¿no? Donde
8: sí.
7: Hay tantas piezas que van, ¿no?
8: Muchas.
7: Que generalmente,
8: sí.
7: Bueno, los directores desde que se impusieron como los grandes autores tienen un poco el estrellato de esa creación, pero esa creación va acompañada
8: sí.
7: De muchísimos personas que también intervienen y deciden sobre la creación.
8: Es una creación colectiva en la que sí, el director es el que... un poco guía y decide, termina
7: claro.
8: Decidiendo. Pero sí es una creación colectiva y esa es la parte linda también de dirigir, digamos, que es como delegar y compartir el trabajo con gente que es también creativa, ¿no?
7: Claro.
8: Que hace
7: sí.
8: Y que piensa la película junto contigo.
7: Sí, creaciones corales, mucho sí. menos individuales uh-huh. que la escritura directa.
8: Digamos,
7: claro,
8: exacto, sí, es una
7: ¿no?
8: cosa.
7: O la escultura, las artes visuales. En general, tanto las artes visuales como las escénicas son trabajos de equipo, de coro.
8: De equipo. Sí. Involucrar actores a ese personaje que vos te imaginaste, pero... Y después de toda esa parte que es el rodaje, viene el montaje, que es todo otro momento, y luego la postproducción, que también es otro momento
7: claro,
8: muy lindo de la
7: muy
8: película.
7: Importante, sí. Muy, muy importante. Y bueno, ¿sí, estás ahora en algún proyecto creativo tuyo?
8: Sí. A fin de año, principio del año que viene, ahí en verano, tenemos fecha de rodaje para filmar Audiencias, que es la la versión audiencial
7: de las
8: audiencias que viste, exactamente, con Marga
7: el Busto, qué
8: y,
7: bueno.
8: Sí.
7: Bueno, vamos a recibir a Kim, nos ponemos los auriculares. Hola, Kim.
9: Hola, ¿qué tal?
7: Bueno, ¿cómo estás? Soy José Miguel Onaindia, bueno, conductor acá del programa. Estamos con Ana y, bueno, un placer hablar contigo. Seguramente te despertamos, ¿no? Más temprano. Acá estamos al mediodía. ¿Cómo estás?
9: Todo bien, por dicha. Ya bien desayunada y con un cafecito en mano.
8: Hola, Kim.
9: Gracias por el espacio. Un saludito a Ana. Hace mucho no escuchaba su voz.
8: Sí, es cierto.
7: Bueno, Kim, estamos muy ansiosos por ver tu película que se estrena aquí el 13 de agosto, aquí el próximo jueves. Y bueno, estábamos charlando con Ana de lo que era la tarea de montaje, pero bueno, queremos conversar contigo para que un poco le cuentes a la audiencia cómo surgió esta película, cuál fue tu idea y bueno, y que lo que quieras transmitir a la audiencia para entusiasmar que vaya y llene las salas.
9: Sí, bueno, esta película ya llevamos como unos 7 años más o menos desarrollándola y ya este año salió a la luz finalmente. Yo muy emocionada de que la puedan ver por allá, que fueron espacios importantes de creación de la película. Y bueno, yo soy de un pueblo acá en Costa Rica que se llama Pérez Celedón. Uh-huh. Y este pueblo históricamente fue uno de donde más migró gente a Estados Unidos, sobre todo en los 90s, cuando yo era pequeña, ¿verdad? Migró mi abuelo, migró como gran parte de mi familia. Y eso como que hizo que creciéramos en, digamos, una cultura como de admiración, aspiración, ¿verdad?, a Estados Unidos, que es algo que pasa como en todo el país y bueno, en muchos países de Latinoamérica. Creo que eso como que poco a poco fue permeando la esencia de la historia. Se presentan como varios relatos también de migración y esta cuestión como de la aspiración a una mejor vida por parte de la protagonista. Y bueno, también en mi familia y en este pueblo se presentaban muchas relaciones como las que vemos en la película, ¿verdad? Que es una costarricense con un extranjero, normalmente estadounidense, adinerado, ¿verdad? Entonces son este tipo de relaciones que empezaron como a llamar mucho mi atención, en las que no se sabía cuándo hay amor, cuándo no hay amor, cuándo era un vínculo como meramente material, ¿verdad? Algunas las tuve muy cerca en mi familia. Entonces, como creo que esto fue poco a poco creando al personaje, que al fin y al cabo es un personaje como muy único, ¿verdad? No es una historia totalmente fiel a ninguna de la vida real, sino que quisimos como plasmar en la medida de lo posible como la esencia de ese conflicto, ¿verdad? De esa búsqueda, de esa aspiración a ser como lo que viene de afuera, ¿verdad? También retratar el momento histórico de gentrificación que estamos viviendo en Costa Rica, sobre todo en las zonas playeras turísticas. Y bueno, ya empezamos a escribir a Vilma, que es este personaje que van a poder conocer en el cine, en Bye Bye Paraíso, que es una mujer que tuvo muchas limitaciones económicas en su infancia, en su adolescencia, y finalmente logra llegar a este estilo de vida que quiso tener mediante una relación con este hombre extranjero, ¿verdad? Y en la película lo que vemos es qué sucede cuando este hombre desaparece de la vida de ella, ¿verdad? Y tiene que replantearse no solo su estabilidad económica, la permanencia en esta casa, sino también este vínculo con este hombre, ¿verdad? Entonces, bueno, esto es un poco como todos los temas, de dónde nacen, que podrán encontrar en Bye Bye Paraíso.
7: Bueno, muy interesante, porque plantea un problema femenino que es poco frecuente, ¿no? En el trato, por lo menos a mí cuando leí la reseña y vi los trailers, me pareció que bueno, era una problemática de mujer que no recuerdo haberla visto antes ni en el cine ni en la literatura.
9: Sí, un poco como que queríamos también llegar a esos lugares incómodos, siempre hablan con tanta facilidad, ni siquiera entre nosotras, ¿verdad? Como cuestionarse estos lugares de dependencia, ¿verdad? Como de por qué estás en ciertos vínculos, qué es lo que se está buscando, también como queríamos entender en la medida de lo posible o buscar retratar la situación país, ¿verdad? Mediante la metáfora de una situación de una mujer, ¿verdad? Una chica que está ahí como dando lo mejor de sí misma, ¿verdad? Hacia la mirada externa, sin embargo, en un intercambio que no siempre pareciera ser justo, ¿verdad? Claro. Y a costa como de mucho sacrificio, que creo que es lo que está pasando ahorita, acá en muchos lugares.
7: ¿Y cómo ha sido, Kim, la relación con el equipo uruguayo acá, con Ana Guevara, con lamentablemente con la Agustina Chiarino, que ya no está?
10: Que se nos fue.
7: Bueno, ¿cómo fue esa experiencia de coproducción? ¿Cómo surgió?
9: Fue muy hermoso, la verdad. La historia de Agus es muy linda porque Agus conoció el proyecto acá en Costa Rica, era pandemia, y nosotras estábamos participando prácticamente por primera vez en un espacio así de hacer pitch, ¿verdad? Compartir el proyecto. Y Agus fue jurado. En ese entonces ella y el grupo de jurados nos habían dado el premio a nosotras, ¿verdad? Y ya meses después, o como un año después, una cosa así, Agus nos contactó diciéndonos que estaba muy interesada en el proyecto ya como para entrar, ¿verdad? Como para entrar como coproductora. Y al inicio ni nos lo creíamos, porque Agus, gigante, ¿verdad? Como productora, una figura que ya Gabriela, la productora de Costa Rica, admiraba desde hacía muchísimo tiempo, como que la tenía como un referente. y yo creo que Agus fue como de los motores más grandes que tuvimos ya para decir, okay, sí, estamos haciendo una película, vamos adelante, ¿verdad? Que al inicio cuesta mucho creérsela, sobre todo acá que la industria es tan chiquitita, entonces creo que Agus fue como una pieza importantísima en ese sentido. Y bueno, y ya cuando ya filmábamos, ¿verdad? Pude viajar a Uruguay y finalmente ya conocer cara a cara el equipo, porque todo había sido a distancia. Y fue fue muy hermoso. Recuerdo esos días como con mucho cariño, con Ana ahí en la sala de montaje. Creo que también fue muy interesante como discutir el proyecto, conversar el proyecto con personas que no son de acá, ¿verdad? Te empezás a dar cuenta de otras posibles miradas y de la forma en la que ciertas escenas van a ser comprendidas o sentidas, ¿verdad? Y te vas dando cuenta que la peli tiene más capas de las que una creía. Con Ana fue muy lindo el trabajo, porque creo que lo que más atesoro es que una, cuando va a editar una ficción, una siente que está siguiendo un guión y ya, ¿verdad? Como que vas de una escena a la siguiente, tal como está escrito. Pero me acuerdo que con Ana hubo como un momento que parecía que casi estábamos editando un documental, que nada más le dimos vuelta así a un montón de escenas y de repente la historia empezó como a agarrar mucha más fuerza y mucho más como que te atrapaba mucho más que lo que teníamos escrito en el guión cuando lo montamos así de entrada, digamos. Y creo que aprendí muchísimo de ese proceso, ¿verdad? De todo el potencial que una historia puede agarrar en montaje.
7: Bueno, ¿y la película ya la estrenaste en Costa Rica?
9: Sí, ya ¿sí? Estuvimos acá 2 proyecciones.
7: Bueno, ¿y cómo fue recibida por el público?
9: Fue, la verdad, un éxito, fue muy hermoso. se recibió muy bien la película, fue muy emotivo. Se nos agradeció mucho esto que decías de que era un personaje, un tipo de historia que no había sido tan retratado acá, ¿verdad? Por lo menos. También un tono refrescante, un género refrescante, ¿verdad? Abordamos un poquitito la comedia como de una manera sutil, como dentro del drama de la historia, y creo que la verdad mostrarlo acá, porque obviamente el humor es muy costarricense, ¿verdad? y ahí vas viendo como en dónde resuenan ciertos guiños. O en donde se entiende como con, no sé, aquí hay cosas que aquí dan risa, pero que en otros lugares más bien daban como amargura, ¿verdad? Como que van cambiando los sentimientos. Y fue muy lindo porque sí fue muy bien recibida en cuanto a eso, en cuanto a ver como algo nuevo, una historia nueva, un personaje que nunca había sido retratado como con esos colores, con esos matices, claro. Como Vilma.
7: Bueno, Kim, te agradecemos esta comunicación. Acá con Ana te saludamos desde Montevideo. Descontamos que la película va a tener una excelente recepción. Uruguay y Costa Rica tienen vínculos muy profundos, muy sólidos, culturales. Sí. Y hemos ido, mucha gente, Costa Rica fue muy generosa durante la dictadura militar y uruguaya y recibió a muchos artistas. Y bueno, y siempre es una meca, es un paraíso, ¿no? Para los uruguayos, tu país y tu cultura. Así que muchísimas gracias y esperamos que acá la audiencia que nos esté escuchando se haya entusiasmado para llenar las salas a partir del jueves. Es que las películas hay que verlas el primer fin de cuando se estrenan.
8: Sí, ¿vale? Sí. Es una película que además creo que una parte, que Kim ya contó todo de qué se trata y cómo un poquito, pero hay una cosa visual que yo creo que se va a percibir muy, muy linda en una pantalla grande. Claro. Yo aún no tuve esa chance y tengo muchas ganas de verla.
7: De verla en pantalla grande, sí. El cine, hay que verlo en cine, en lo posible.
8: Sí, una
7: hay que
8: Costa
7: ir a la
8: Rica
7: sala.
8: Impresionante.
7: Sí, claro. Sí, además es un país bellísimo, así que descuento. Ya vi por lo que vi en los trailers que es de una gran belleza plástica. Así que muchísimas gracias, Kim. Y bueno, esperemos tenerte de visita en algún momento.
9: Sí, yo también espero. Muchísimas gracias por el espacio. Y nada, ahí me van contando. Ojalá sea muy bien recibida la peli.
7: Muchas gracias. Hasta luego. Gracias. Hasta
8: besote.
7: Luego.
8: Bueno.
7: Bueno, Ana, así que arrancás audiencias de versión cinematográfica. Vamos a... Nos fuimos un minuto.
8: Sí. Sí, estamos empezando a plantearnos una preproducción. Es un proyecto que también, como el de Kim, tiene años de desarrollo. Porque inicialmente era una serie y financiar una serie es difícil. Bueno, finalmente ahora vamos a filmar y entonces estamos empezando a pensar armar el equipo. Es una cosa muy
7: chiquita. ¿Y van a tomar las tres historias?
8: Vamos a tomar. Va a ser en tres partes. Es una, como si fuera una miniserie.
7: Una
8: tres partes, solo que la versión audiovisual lo que tiene es parte de la vida de la jueza, no es solamente las audiencias como...
7: Claro, como era el teatro, te limita así en cuanto a espacio.
8: Esto es una cosa que incorpora un poco la peripecia de la propia jueza, que en el fondo en realidad es la protagonista de...
7: Claro.
8: De esas audiencias.
7: Bueno, Ana, muchísimas gracias por visitarnos y bueno, nos veremos el jueves. No se pierdan Bye Bye Paraíso a partir del jueves en Cinemateca y luego en Life Alfabeta y supongo que hará una recorrida también
8: por el
7: interior. Así que estén atentos. El cine, hay que apoyar el cine uruguayo, el cine latinoamericano, que en definitiva es nuestra identidad y no son nuestras imágenes y nuestras historias. Así que nos encontramos el jueves. Vamos a seguir hablando de cine uruguayo el jueves y le dejo el espacio a Galgo Mundo. Hasta el jueves.
10: Vamos a brindar por tu sugar.
11: Ay, no.
10: Mira por esta casa tan novedosa. Mira, pues, hombre, brindemos por esta casa, por el sugar, por la piscina. Salud, mija, hágale pues.
11: Salud.

0: Estoy emocionada porque quién sabe qué me va a traer esta vez, como trabaja tanto así con famosos y viajando. Yo creo que un autógrafo nuevo, seguro. Yo le enseñé a usted el librito que tengo yo con los autógrafos que él pide para mí.
1: Sería el vuelo que viene de Los Ángeles hacia conexión al aeropuerto de San José y llegaba a las 2 de la tarde aquí al aeropuerto del Pacífico.
0: ¿Hace cuánto no viene ese gringo? Respóndame, no me vada.
1: 8 meses, no sé, no sé bien.
0: ¿En serio vos le crees?
1: Qué raro. Sí, no, pero porque ese fue el último depósito que se me hizo. Pero, ¿usted cree que por favor pueda revisar en la otra cuenta, la cuenta de dólares en la que yo estoy, en la que estoy autorizada, por favor?
2: Hey, baby. What is it? Where are you? What is the problem? Tell me, please.
0: Yo creo que ese hombre me cambió la vida. Si no viene esta vez, yo no sé qué voy a hacer.
1: Yo no tengo ningún sugar. A mí no me hable como si todas fuéramos igual que vos, porque así no es.
0: Ay, mamita, wake up. ¿Qué tiene de malo ser puta? ¿Qué tiene de malo tener un río que te mantiene y que te da todo? O sea, lo conseguiste, amiga.
1: ¿Qué de malo hay en no querer ser puta? ¿Qué de malo hay en querer creer en el amor?
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11: Ciudad Vieja perdió cerca del 60% de su población en las últimas 4 décadas. Ahora, el gobierno busca revertir esa tendencia y se propone que, en los próximos años, lleguen al barrio unas 1000 familias. La iniciativa forma parte de un programa del Ministerio de Vivienda y Ordenamiento Territorial que busca redensificar áreas urbanas centrales en distintos puntos del país mediante la recuperación de inmuebles y terrenos estatales que estén en desuso. En Montevideo, el plan se focalizará en el barrio histórico. Allí se proyecta construir viviendas a través de llamados a inversores privados en 8 padrones estatales que están en desuso. Entre ellos, algunos ubicados, por ejemplo, sobre la calle 25 de Mayo, en el predio de la ex Escuela de Enfermería y construcciones también que son y pertenecen hoy a la Armada Nacional. Pero ¿cómo se podría concretar este objetivo? Ustedes saben, Ciudad Vieja enfrenta también varios problemas, viviendas vacías, deterioro edilicio, situaciones de precariedad habitacional y dificultades vinculadas a la seguridad. De hecho, la semana pasada unas 30 familias fueron desalojadas de un edificio de la calle 25 de Mayo. Muchas de ellas habían pagado para vivir allí a personas que no eran las propietarias del inmueble. Además de abordar estos problemas, la propuesta del Ministerio de Vivienda deberá articularse con las políticas de la Intendencia de Montevideo, que está revisando el Plan de Ciudad Vieja, creado en 2003, y fomentando un proceso de participación con vecinos, comerciantes, organizaciones vinculadas al patrimonio y otros actores del barrio. Bueno, para conocer más sobre este plan, sobre sus plazos, los mecanismos de acceso a las viviendas y los desafíos que implica entonces repoblar Ciudad Vieja, es que estamos recibiendo hoy aquí en estudios a Cristian Dicandia, subsecretario de Vivienda y Ordenamiento Territorial. Fue intendente de Montevideo en el periodo 2019-2020. ¿Qué tal, Cristian? Buen día, bienvenido.
12: Buen día, muchas gracias. Un placer poder estar este ratito conversando.
11: Empecemos, porque yo lo decía en la introducción, ¿no? Ciudad Vieja perdió casi 60% de la población en las últimas 4 décadas. A ver, habiendo tenido un periodo en la intendencia y como actual subsecretario de Vivienda, ¿qué diagnóstico tiene de lo que es este barrio histórico? ¿Cuáles, entienden, son las principales causas de la expulsión de población de Ciudad Vieja?
12: Es así, como tú decís, Ciudad Vieja es una rareza urbana en términos de estudio en Montevideo. El 40% de quienes habitan alquilan en Ciudad Vieja. Una de cada 10 viviendas hoy es una vivienda cooperativa, es decir, si no hubiese existido la política de colocación de recursos en tierras por parte de la Intendencia y otorgarla a cooperativas de vivienda, la situación de vacío sería aún peor de la que hoy tenemos, que como bien tú decís, perdió el 60%, pasó de casi 50.000 personas a unas 13.000 personas en poco tiempo. Las causas son muchas y variadas, responden en las diferentes décadas a distintos procesos, algunos que tienen que ver con el mercado de trabajo, algunos que tienen que ver con cuestiones más relativas al deterioro de el modo de vida, digamos, o la convivencia en el propio barrio, pero también que respondió desde los últimos años de la pandemia en adelante a modos diferentes de trabajo, ¿no? Hay muchísimas oficinas que se han retirado, eso llevó a que comercios también cerraran al público que durante mucho tiempo estuvieron allí abiertos, y las diferentes dinámicas llevaron a ese vaciamiento. También, seguramente, cuando uno mira esos padrones vacíos, que muchos son del Estado, y en eso también es una rareza, y por eso colocamos la mirada con mucha fuerza aquí en Ciudad Vieja, tenemos mucho suelo público para generar política pública, pero también hay privados vacíos que cuando uno ve no tienen un abandono en términos normativos o impositivos, es decir, responden también a un proceso de especulación a la espera de que las cosas empiecen a suceder, y eso un poco lo estamos viendo. Cuando uno tiene un déficit habitacional en el país y tiene 97.000 viviendas vacías de acuerdo al último censo del 2023 y se colocan en su mayoría en algunas zonas y sobre todo en zonas céntricas con servicios que tiene la ciudadanía acceso a todo lo que quizás en la periferia no tiene, bueno, ahí lo que está faltando es una política pública, una política de Estado que logre traspasar las fronteras electorales y administrativas y institucionalizar el trabajo de diferentes ministerios y gobiernos departamentales y municipales para que logren que esa variante se modifique. Si uno mira lo que ha invertido en recursos la Intendencia de Montevideo en Ciudad Vieja en los últimos 20 o 30 años, sí, ha sido mucho. Uno mira peatonales, plazas, inversiones
11: contundentes. Sí, y se han concretado. Lo que pasa que es como que todavía se siguen lanzando planes y sigue faltando ese
12: falta
11: gran cambio, ¿no?
12: Es la gente. En realidad, uno tiene plazas nuevas, tiene peatonales nuevas, tiene nueva luminaria, pero si no viven personas, si no hay familias que habiten la ciudad, que habiten el barrio y generen identidad con el barrio, es muy difícil que un proceso urbano realmente termine dando resultados. Lo que buscamos ahora, justamente a través de esta Comisión para la Redensificación de Áreas Centrales, que la institucionalizamos dentro del Ministerio, pero que la integran el Ministerio del Interior, el Ministerio de Turismo, el Ministerio de Desarrollo Social, el Ministerio de Educación y Cultura a través de su Comisión Nacional de Patrimonio, la Intendencia de Montevideo a través de Desarrollo Urbano y de Planificación, la Agencia Nacional de Vivienda, el Banco Hipotecario del Uruguay y la Junta Departamental de Montevideo. Esta comisión está trabajando además muy bien, con muchísimo compromiso, colocando ideas para que esto suceda. En esa línea elaboramos este primer plan, que consta de tres fases en principio, donde se va a poner suelo público al servicio de la política de redensificación, se va a llamar al inversor privado a través de la Agencia Nacional de Vivienda para que invierta en ese suelo público, pero bajo ciertas condiciones. ¿Cuáles son esas condiciones? Precio topeado, es decir, los apartamentos, las viviendas que queden a disposición de la ciudadanía no van a ser, digamos, libres en el mercado en términos de precios, sino que ese metro cuadrado va a estar topeado. Pero además ponemos el crédito del banco hipotecario al 95% y la posibilidad de subsidiar el pago de la cuota hasta un 30% al banco hipotecario. Entonces, allí se suman instrumentos que existen por separado, pero que ahora se acumulan todos juntos para que una política pública pueda suceder.
11: Ahora vamos profundizando, ¿no? Sí. En cada una de esas cosas. Pero en un primer momento usted dice, bueno, uno de los focos es el tema de la redensificación a partir de poner suelo público. ¿Se entiende que eso es un motor importante para empezar un proceso distinto en el barrio?
12: Sí. Todos los procesos necesitan comenzar por algún lugar. Nosotros sabemos, porque estamos en conversaciones permanentes con el sector privado, con la Cámara de la Construcción, con la Asociación de Promotores Privados de la Construcción, imaginarán que las líneas de discusión, negociación, son muchas y variadas. Y en este caso, con la Ciudad Vieja y con la redensificación, tenemos diálogos permanentes y sabemos que incluso algunos privados ya han comenzado o a comprar o a estudiar posibles proyectos en sus tierras en Ciudad Vieja a partir del movimiento público. Es decir, nosotros comenzamos con el suelo público.
11: Como un actor público, como un actor grande el Estado, pero después, claro, eso despierta inmediatamente interés de privados.
12: Lo que nosotros garantizamos de alguna manera es la asequibilidad, es que la vivienda que nosotros vamos a hacer no va a expulsar de Ciudad Vieja, ¿no? No vamos a colaborar en procesos de gentrificación, sino que, bueno, estamos colocando el suelo público para que parte de la vivienda que se genere para redensificar esté topiada en precio y tenga posibilidades de acceso y no se genere. Si le dejamos todo al mercado, sabemos que podemos generar ciertos niveles de expulsión del barrio en procesos que, bueno, se han visto en otras partes del mundo también, ¿no?
11: Esta línea de trabajo está bien, en algunos casos puede estar financiada, ¿no? Supongo que esto entra dentro de parte de lo que prevé el banco hipotecario, ¿no? Dentro de sus distintas líneas de negocio y demás. Pero ya está presupuestada, el Estado cuenta con los recursos como para poder implementar un programa de este tipo.
12: Sí, en esta primera fase, cuando hablamos de esta vivienda generada en suelo público, lo que pone el Estado es el suelo, que es un valor importante en el total de la vivienda. Ese suelo va a ser pagado por el privado con vivienda. Es decir, esto va a hacer también aumentar el parque público de vivienda, esa vivienda que nosotros luego ponemos a disposición de los diferentes planes que tiene el ministerio.
11: Pero
12: con
11: vivienda
12: propia.
11: Pública.
12: Pero va a ser vivienda pública. ¿Ah? Esa vivienda que obtenemos por poner el suelo es vivienda pública. La otra vivienda, la que se genera por fuera del valor de ese suelo, sí es la que se comercializa a través del banco hipotecario. No hay inversión en términos de recursos, digamos, económicos en esta primera fase del Estado, más allá del suelo y de la, obviamente, implementación de la política pública. Esto no significa que en el proceso de estos años nosotros no hagamos compra de más tierra, si lo vemos necesario, lo estamos estudiando, o que no generemos en Ciudad Vieja alguna de las inversiones en vivienda pública por licitación de las que el Ministerio tiene previsto en estos próximos 4 años. ¿No?
11: Pero a ver si entendí bien, entonces, ustedes ponen a disposición y pagan, entre comillas, la vivienda pública que se genere con los predios, ¿no? Y el privado, en un proyecto puede haber parte de vivienda pública y parte privada, digamos, que no pertenezca al ministerio.
12: Hagamos un ejemplo muy concreto. Supongamos que el predio vale 100 uh-huh. Y cada vivienda queda de valor 100. Entonces, cuando el proyecto que se presenta por el privado tiene 10 apartamentos de 100, bueno, uno por el costo del suelo claro. es del ministerio. Los otros 9 se venden a familias que se presentan para vivir allí con el 95% del crédito del BHU y en el repago de esa deuda por 20 o 25 años puede llegar a tener, de acuerdo a sus ingresos, hasta un 30% de subsidio en el pago de esa cuota.
11: Bien,
12: ¿qué es lo que buscamos nosotros, que es importante incorporar? Es que las familias y las personas que accedan a estas viviendas sean familias y personas que no tienen vivienda. Esto es exclusivamente para primera vivienda de las familias. ¿Ah? No queremos que esta política de rentificación sea parte ni de acumulación de capital a través de los inmuebles, ni de circuitos especulativos de la vivienda. Va a estar destinada exclusivamente para ello.
11: Así que, y ahí pueden tener entonces, esa familia puede acceder al subsidio uh-huh. y puede acceder a hasta el financiamiento del 95% de uh-huh. el valor de la vivienda.
12: Sí, si vamos al mismo ejemplo, si fuesen 100.000, 95.000 los pondría el banco hipotecario, esos 5 son de ahorro previo, pero para el pago de esos 95 la cuota puede tener un subsidio hasta un 30%. ¿Qué es lo que buscamos? Que las familias puedan acceder a la vivienda cuando tiene una capacidad de pago mensual. Esas familias que trabajan, que pagan un alquiler mensualmente, pero que les dificulta mucho llegar a un ahorro previo, o que la puerta de entrada al mercado es mucho más alta, ¿no? Nosotros lo que queremos es bajar esa puerta de entrada a la vivienda propia para aquellas familias y personas que no lo han logrado aún.
11: Uh-huh. ¿Y ese precio, el valor, es el que va a estar topeado también en esos casos?
12: El precio de...
11: No solo la vivienda que va a ser del Estado, sino también estas otras.
12: Sí, sí, toda la vivienda es topeada. El precio de la vivienda es topeada, eso está reglamentado, está en la página de la ANB, está en unidades indexadas, por ende se modifica diariamente. Supongamos que aproximadamente el tope del apartamento o de la vivienda de 2 dormitorios ronda los $140.000 en el caso de Ciudad Vieja, que es de los lugares más caros por las cuestiones patrimoniales.
11: Bien. Se maneja esta cifra, ¿no? Se anunció esta cifra de 1.000 familias, uh-huh. traer 1.000 familias. ¿Por qué? ¿Qué elementos hay? ¿Por qué se llegó y marcaron eso como la meta?
12: Ese número está construido a partir de la capacidad o de la prefactibilidad de construcción de vivienda en los padrones que tenemos inicialmente. Sin contar posibles padrones o suelo público que puedan aparecer posteriormente y sin contar las iniciativas privadas que también puedan ir sumándose a esta política de redensificación. En este caso son los 4 padrones del eje 25 de mayo, 25 de mayo y Zavala, 25 de mayo y Colón, 25 de mayo y Bartolomé Mitre y, si no me equivoco, Cerrito y Maciel. Son 3 predios del Ministerio de Vivienda y uno del Ministerio de Educación y Cultura que van a ser la fase inicial. Allí nosotros calculamos entre 80 y 140 viviendas de acuerdo a los proyectos privados que se presenten. La segunda fase es la ex escuela de enfermería. Eso es una iniciativa privada que ingresó a presidencia en el mes de diciembre, que ya ha hecho todos los primeros pasos administrativos y burocráticos de factibilidad por parte del ministerio, por parte de la intendencia. Ahora está en la cancha privada esperando los estudios que la ley le obliga a hacer, que tiene un marco de 6 meses, y allí se tiene que generar un proceso competitivo al amparo de la ley de iniciativa privada, pero que, de acuerdo al proyecto presentado, entrarían 248 viviendas más. Y luego, los otros 5 padrones, entre los 5, pero sobre todo teniendo en cuenta el de defensa, que es muy amplio, se calculan 500 viviendas más.
11: Perfecto, ahí entonces es que se llega a esa cifra. Ahora, ¿qué perfil o qué características buscarán que tenga esa familia? Por ejemplo, en nivel de ingresos, por ejemplo, en composición y demás.
12: Bueno, lo primero, obviamente, es que acceda a su primera vivienda, ¿no? Como dije anteriormente, uh-huh. esto es exclusivamente para ello. Luego va a tener que estar en determinada franja de ingresos, de mínimo y de máxima, que la están elaborando y cerrando el Banco Hipotecario, la Agencia Nacional de Vivienda y el Ministerio.
11: Todavía no hay un parámetro.
12: No está delimitado totalmente, pero lógicamente que nosotros vamos a apuntar a los sectores medios, cuando digo sectores medios, medios bajos, medios altos, pero medios, digo porque... claramente es amplio el espectro cuando uno habla de sectores medios, en el Uruguay tiene una apertura bastante importante, pero allí en esa apertura se va a terminar de dilucidar, bueno, si se necesita subsidio o no se necesita subsidio, porque algunas personas seguramente con el 95% del crédito del banco hipotecario ya puedan pagar o hacer frente a esa cuota sin necesidad de subsidio, y otras familias sí. En principio ello, obviamente que pueden generarse luego algunas articulaciones donde se generan algunos cupos especiales para madres jefas de hogar o para padres jefe de hogar o para determinados rangos etarios, pero en principio no está delimitado. Estamos en la parte gruesa, digamos, de delimitación de la política pública en términos urbanos y de construcción de vivienda.
11: ¿En qué plazos se está manejando? La idea, decíamos, es recuperar 8 padrones en esta zona en posesión del Estado. En la primera etapa, por ejemplo, lo que mencionó de los que están sobre la calle de 25 de mayo, ¿no? ¿Cuándo prevén lanzar el llamado concretamente a los privados encargados de la construcción?
12: Para ser bien explícito, la semana pasada la reunión de la comisión, el día martes, le pidió un borrador a la Agencia Nacional de Vivienda en 20 días. Supongamos que puede haber alguna transformación de ese borrador 15 o 20 días más. O sea, calculamos que en un mes y medio o dos meses máximo tendría que salir el llamado para estos primeros cuatro padrones. Allí obviamente hay un plazo para entrega de los proyectos, definir cuál termina quedando, pero sí calculamos que el año que viene empiecen obras en esos cuatro padrones. Y en el caso de enfermería, el ideal es que en el segundo semestre del año que viene se pueda estar entregando la licitación que ampare el proceso de competencia, ¿no?
11: ¿Qué incentivos reciben los privados que se presentan al llamado para si efectivamente resultan ganadores con la construcción?
12: Bueno, en principio el privado lo que tiene aquí es línea de créditos que trabaja el ministerio con algunos bancos de plaza, incluso con algunos organismos multilaterales, porque estamos hablando con ONU, con el BID, con el Banco Mundial. Seguramente logremos cerrar una línea de crédito, sobre todo para los proyectos más importantes, pero tiene algo que no existe en el mercado, que es demanda garantizada. O sea, cuando van 6 meses de avance de obra, el ministerio o el ministerio y la agencia hacen un llamado a las familias que tienen interés en vivir allí, se hace la selección por el rango de ingresos, en fin, quedará una lista de prelación si hay que hacer sorteo, pero en el momento que termina la obra... entrega la llave y tiene la obra paga, por decirlo de alguna manera, ¿no? No hay costo financiero de espera de retorno de la inversión, el suelo está dado y no lo paga en recursos, sino que lo paga en vivienda y en cantidad de construcción en una zona medianamente manejable. O sea, en realidad la política pública le da al privado algo que el mercado no le da, que es certeza, ¿no?
11: ¿Pero entra dentro de, por ejemplo, vivienda promovida?
12: Sí, claro, se construye con los... Sí, eso sí.
11: Se da por
12: obvio. Sí, se construye dentro del marco de la vivienda promovida con exoneración tributaria.
11: Enseguida seguimos en la entrevista con Cristian Di Candia, su secretario de Vivienda, conversando sobre esta novedad, esta iniciativa que se focalizará en el barrio Ciudad Vieja, donde se proyecta edificar viviendas mediante llamados a inversores privados en 8 padrones estatales que están hoy en día en desuso. Estamos conociendo los detalles de cómo va a ser esta iniciativa, tanto en lo que requiere y en lo que significa de requisitos para quienes estén interesados en esas viviendas, como también las características que va a tener este llamado a inversores privados. Pero también nos quedan otros puntos, enseguida los abordamos. Por ejemplo, ¿qué va a pasar en materia de servicios? ¿Qué se está pensando por ese lado? ¿Cómo se va a evitar que se dé la especulación inmobiliaria y parte de la población que actualmente vive en Ciudad Vieja tenga que desplazarse? Bueno, enseguida venimos con esos temas.
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11: El Ministerio de Vivienda y Ordenamiento Territorial avanza en un programa de redensificación de áreas urbanas centrales en varios puntos del país mediante la recuperación de inmuebles y terrenos estatales en desuso. En el caso de Montevideo, la iniciativa se focaliza en el barrio Ciudad Vieja, donde se proyecta edificar viviendas mediante llamado a inversores privados en 8 padrones estatales que están en desuso, entre ellos, por ejemplo, padrones ubicados sobre la calle 25 de Mayo, la ex Escuela de Enfermería y construcciones pertenecientes a la Armada Nacional. La propuesta es que lleguen en los próximos años 1.000 familias a la zona. Para conocer más sobre este plan, sus plazos, sus mecanismos de acceso y los desafíos que implica también repoblar la Ciudad Vieja, es que estamos recibiendo aquí en Perspectiva esta mañana a Cristian Dicandia, subsecretario de Vivienda y Ordenamiento Territorial, que además tuvo un periodo al frente de la Intendencia de Montevideo allá por los años 2019-2020. Así que la Ciudad Vieja la conoce bien, ¿no? Porque es un área que también a la Intendencia siempre le ha preocupado. Y de hecho, vamos a eso, ¿no? Hay varios planes, a lo largo de los últimos años se han dado varios planes por parte de la Intendencia. En esta administración de Vergara también es una apuesta allí a revitalizar la Ciudad Vieja, como se señala, más allá de que el Fondo Especial no logró financiamiento en la Junta, sigue siendo una prioridad de la administración de Vergara. ¿De qué manera están justamente coordinando con la Intendencia y de qué manera también se pueden dar beneficios para quienes las personas que accedan a este plan?
12: Bien, te agradezco la pregunta, Romina, porque realmente es imposible, así como decíamos, para la Ciudad Vieja revitalizarse sin un trabajo en redensificar con la presencia de familias. También es muy difícil que nosotros avancemos en un proceso potente de redensificación sin el trabajo de la Intendencia de Montevideo. Por eso es que el trabajo mancomunado, sobre todo en el marco del proceso que está teniendo la Intendencia de Montevideo, de rediscutir el Plan Ciudad Vieja es fundamental. Justamente en estos días se están dando todas las conversaciones de la Intendencia con las organizaciones sociales, con los agentes vivos de la sociedad en torno a la Ciudad Vieja para discutir el nuevo plan. Y obviamente se

0: constructivos en términos de trámite en la Intendencia de Montevideo. Entonces, realmente se está trabajando mancomunadamente, espalda con espalda en el mejor de los sentidos. Estos son procesos que llevan mucho tiempo, que lo urgente siempre es comenzar y empezar, porque son políticas que tienen que transformarse en políticas de Estado, de ciudad. Hoy vivimos en un mundo donde nadie tiene paciencia ni para plantar un árbol, pero realmente plantarlos es necesario y generar políticas públicas de largo plazo en este sentido es fundamental. Y no hay otra forma de construir una ciudad que funcione bien. El ministro de Economía hace pocos días hablaba del costo que implicaba la extensión de la ciudad, ¿no? La segregación territorial, el hecho de que las políticas de vivienda se terminen colocando en las periferias porque es donde estaba el suelo que se podía comprar. Bueno, tenemos que romper con eso y creo que esto ayuda en ese sentido, ¿no?
1: Ciudad Vieja, decíamos, en las últimas décadas perdió cerca del 60% de su población, por lo que existen también, claro, muchos servicios que dejaron de ser necesarios. ¿Qué inversiones van a acompañar este repoblamiento de la Ciudad Vieja que están previendo? Estoy pensando en aspectos como educación, salud, transporte, seguridad pública.
0: Sí, hay algunas de esas conversaciones que ya las iniciamos, tanto con primaria, con secundaria y con UTU. Hoy los servicios educativos están a tope en la mayoría de los servicios, tanto educación primaria como secundaria. Sabemos que
1: a tope en Ciudad Vieja, o sea, no tendrían más capacidad.
0: Exacto,
1: que la que tienen hoy.
0: Tienen muy poca capacidad extra. Uh-huh. Tienen sí recursos de las autoridades de primaria y secundaria, nos lo dijeron, como para colocar en funcionamiento nuevos centros, pero no la parte edilicia. Por ende, en las negociaciones que se tengan a partir de los predios, sobre todo el de defensa, vamos a tener que colocar quizás allí como contraparte no solamente vivienda, sino también la construcción de algún centro educativo. La Intendencia también está trabajando con ANEP en ese sentido. Tiene una comisión permanente de diálogo y de intercambio para ver dónde poder colocar infraestructura educativa. Eso es así, va a ser necesario. Y obviamente también hay todo un movimiento económico de servicios que hoy no están porque no hay familias que lo necesiten, ¿no? Uh-huh. Pero que allí, bueno, obviamente el mercado se moverá más allá de las posibilidades o las financiaciones o las facilidades que le pueda dar el Estado. Por ejemplo, esto que decíamos de la tasa mercantil de la Intendencia, que es como la contribución para las familias en el caso de las claro, empresas y los comercios. Bueno, son muchos años de exoneración que ayudan, ¿no?
1: Después, y con en materia de seguridad pública, porque es otro aspecto que hoy cuando anunciábamos la noticia y la iniciativa de este programa y lo que va a implicar, bueno, aparecían varios oyentes comentando, ¿no? Capaz uh-huh. que uno de los buques insignias para lograr ese repoblacionamiento tiene que ser mejorar la seguridad pública de la Ciudad Vieja.
0: Sí, en el seno de la comisión está el Ministerio del Interior. Supongo que en las próximas semanas el Ministerio hará público sus números del monitor. Nosotros estuvimos conversando en la comisión. Lo que sí podemos decir es que Ciudad Vieja ni cerca es de los territorios y las zonas más complejas de Montevideo, que en realidad tiene una gran cobertura de cámaras, que el Ministerio de Interior está pensando además algunas propuestas puntuales para incorporar cuando se haga el llamado a estos primeros padrones. Y obviamente es como decíamos hoy fuera del aire, lo del huevo y la gallina, ¿no? ¿Qué es lo que se necesita antes? Uh-huh. Obviamente que para que vengan familias precisamos sensación de seguridad mayor, pero también para esa sensación de seguridad mayor o esa menor inseguridad, también necesitamos que vivan familias, que ocupen el territorio, que estén en las plazas, que pasen por la calle, que vayan en los comercios y que no sea, después de determinada hora, un territorio muy vacío, ¿no?
1: Uh-huh. Otro tema tiene que ver con los espacios públicos, ¿no? Y esos espacios verdes. Es cierto también que hay una mayor tendencia a irse a zonas de la ciudad o a zonas por fuera de Montevideo que permiten ese mayor contacto con la naturaleza. ¿Por ese lado se piensa hacer algo o se está coordinando alguna acción?
0: Sí, no olvidemos que la Ciudad Vieja tiene a muy pocas cuadras, creo que del eje de Sarandí, estamos hablando que a 5 o 6 cuadras tiene una rambla hermosa de Montevideo, una escollera Sarandí, que está planificado por parte de la Intendencia un parque lineal allí, más allá de los recursos que esté negociando en la Junta Departamental, que tiene una Plaza Zavala, una Plaza Matriz, motriz recuperada, es decir, muchas veces

0: En el imaginario popular de la Ciudad Vieja olvidamos la gran cantidad de plazas y espacios públicos que tiene, y ni hablar de la Rambla de Montevideo. Lógicamente que siempre hay una elección familiar de qué tipo de vivienda o de qué tipo de lugar para vivir quiere construir. Por eso nosotros también hacíamos cierto énfasis en las familias más jóvenes. En el mundo entero, los cascos históricos, las zonas más centrales de la ciudad están habitadas mayormente por personas jóvenes que tienen cierta dinámica de vida social, que tiene cierta dinámica de vida con acceso a ciertos servicios. Uh-huh. Y es mucho más común que después de determinada edad la gente se vaya más a la periferia de la ciudad a buscar otro tipo de cosas que no le dan los centros de las ciudades. Ahí hay una elección más familiar y más personal, pero lo importante para nosotros era, bueno, para que esa elección pueda darse, tienen que estar las oportunidades y tienen que estar dadas las capacidades de las familias para poder acceder, ¿no? Por el mercado en sí mismo, claramente no está pasando. En el mundo entero hay una generación hoy, que en Argentina le dicen generación boomerang, en España también tiene un nombre que yo no recuerdo específicamente cuál es, pero es esta generación que no logra, incluso siendo profesional, salir de la casa de sus padres, ¿no? Uh-huh. Sí. Es la primera generación, la de los 30 y pico, 40 y pico, que le cuesta mucho más que a las generaciones anteriores acceder a su vivienda. Y bueno,
1: siempre fue al revés.
0: Y siempre fue al revés, sí. Entonces, claramente estamos ante un problema del acceso a la vivienda en el mundo entero. Uh-huh. Esto no es un problema del Uruguay. Lo que sí depende de nosotros es, bueno, encontrar algunas respuestas dentro del marco legal y normativo que tenemos para que la vivienda sea más accesible, ¿no?
1: Vuelvo por un minuto al tema seguridad. La semana pasada vimos el desalojo, ¿no?, de estas 30 familias allí en Ciudad Vieja que vivían en una casa ocupada. ¿Qué tan frecuentes son estas situaciones habitacionales en la zona? ¿Hay otros casos que tengan detectados donde haya que ir por igual camino?
0: Bueno, específicamente nosotros no tenemos detectados casos así. Este sí, no solamente estaba detectado, sino que se había conversado en la comisión porque se sabía de este desalojo hace más de 6 años. Esto no era una sorpresa para nadie, en un proceso largo, judicial. Sí, tomó un poco por sorpresa el día que la justicia define ese desalojo. Estábamos trabajando con la Dirección Nacional de Vivienda, con la Dirección del Migrante del Ministerio de Desarrollo Social, para ver qué solución momentánea o no se iba a encontrar para alguna de esas familias, sobre todo la que tenían niños y niñas chicas. Allí, bueno, el MIES actuó rápidamente y en este caso el Ministerio de Vivienda va a generar algún subsidio de alquiler momentáneo. Estamos viendo, obviamente no se van a dejar a esos niños en la calle, pero no es una situación extendida en Ciudad Vieja. Sí puede ser la de la ocupación, puede haber otros casos, pero no problemáticos como teníamos en este caso, que bueno, había una cuestión de convivencia claramente denunciada por vecinos y vecinas.
1: Se había cometido hasta un homicidio ahí, ¿no?
0: Sí.
1: Era bien complicada.
0: Era complicado.
1: Después, muchos de los padrones tienen valor patrimonial, ¿no? ¿Qué exigencias tendrán los desarrolladores para conservar ese patrimonio? ¿Qué margen habrá también para demoler o modificar inmuebles protegidos?
0: Bueno, esa es una línea delicada, muy delgada también. Acá la defensa del patrimonio es total en términos de historia y en términos de conservar aquello que hace a la Ciudad Vieja lo que es, porque una ciudad y un país que tira su historia, obviamente pierde parte de su esencia, pero tenemos que ser capaces también de transitar una línea que nos permita generar respuestas nuevas a ciertas circunstancias. Es decir, uh-huh, un padrón que por el solo hecho de ser patrimonial quede inmovilizado, deteriorado, y quizás después en situación de derrumbe, bueno, no ayuda en nada o ayuda muy poco a construir otro tipo de ciudad. Por ejemplo, en el caso de Enfermería, que es un predio patrimonial que tiene no solamente un sitio de la memoria que va a ser resguardado, sino una protección de sus fachadas, de sus patios internos, eso la inversión privada lo mantiene absolutamente, y genera en su propuesta una ruptura más futurista hacia arriba, no en una gran altura, pero sí con un diferencial de lo que es el resto de la Ciudad Vieja. Y allí la intendencia, que es en la Comisión de Patrimonio Departamental, dura, en buenos términos dura con estos temas, entendió que era una respuesta saludable con el patrimonio. Y en los otros predios habrá que buscar la misma línea. Obviamente con ciertas novedades en términos de respuestas, pero bueno, ateniéndonos a que tenemos que conservar el patrimonio. Por eso la Comisión Nacional de Patrimonio está dentro de la comisión. De hecho, estamos trabajando las posibilidades de que ONU sea parte del proyecto a través de UNESCO para generar fondos para que, si aparece alguna situación donde lo arqueológico tenga que ser valorado, no sea un impedimento para la inversión. Esa línea está
1: Porque ha pasado, ¿no? En Ciudad Vieja es fácil encontrar cosas.
0: Y bueno, también por eso hay una sumatoria de ingredientes que hacen que el inversor privado por sí solo no elija Ciudad Vieja. ¿No? Si uno mira el proceso de los últimos 20 años a partir de la ley de iniciativa privada en el 2011, perdón, de la ley de vivienda promovida en el 2011, los barrios vecinos de Ciudad Vieja crecieron un stock habitacional de forma considerable. Mira Cordón, Palermo, Barrio Sur, ni hablar, bueno, la Comercial, la Blanqueada, yéndonos un poco más hacia el este, y crecieron también en población. Sin embargo, la Ciudad Vieja solamente ha caído. Y en parte es porque, bueno, tiene una serie de dificultades entre las que se encuentra a la hora del ojo del inversor y de los recursos económicos la cuestión patrimonial.
1: Tengo varios mensajes de los oyentes, en algún caso con cuestiones que ya hemos abordado, pero capaz que vale la pena reforzarlo. Por ejemplo, Laura pregunta, a propósito de esto que estamos hablando incluso, o que está ligado, ¿cuáles serán las características estéticas exigidas a los arquitectos y constructores?
0: No, el cumplimiento de la normativa departamental y de la normativa nacional en términos de vivienda.
1: Porque hay un tema que se está dando, ¿no? De hablar sobre la nueva arquitectura y demás. Sí. En ese sentido no hay restricciones.
0: Digamos, nosotros no podemos hacerle el dibujo al arquitecto. Lógicamente, lo que sí tiene que cuidar son los parámetros patrimoniales que marquen para cada vivienda. Eso hay que respetarse. Hay viviendas o padrones con grado patrimonial 0, 1, 2, 3 y 4. Allí cada uno de esos grados tiene diferentes impedimentos a la hora de construir o diferentes exigencias, y luego cumplir con la normativa departamental y nacional en términos de vivienda. Después el diseño, bueno, vivimos en un mundo libre en ese término.
1: Después, Mateo pregunta si quizás dentro de la comisión que está atrás de este programa y con esta línea de trabajo, ¿qué pasa con los comercios que ya están en Ciudad Vieja? Dice, aguantando. ¿Hay exoneraciones? ¿Están pensando en exoneraciones? Si no, se van a seguir yendo. En el entendido de que capaz que no acompañen o no se acompase, ¿no?, lo que va a ser este repoblamiento y nuevas inversiones que pueden venir atadas con esta otra situación, ¿no?
0: Bueno, yo supongo...
1: De lo que se demore en llegar a eso.
0: Sí, yo supongo que todo aumento de población y de circuito comercial va a ayudar a los comercios que están hoy. Después sí, puede ser que exista una negociación pendiente, una conversación pendiente con la Intendencia de Montevideo. El Ministerio de Vivienda no tiene impuestos colocados en ese sentido. Creo que esas obligaciones tienen que verlas con la Intendencia de Montevideo, sobre todo pensando en la tasa mercantil. Bueno, sí puede ser discutible para quienes ya están hoy, y bueno, yo entiendo que puede serlo, digamos, no excede las capacidades mías de definición, ¿no?
1: Luis pregunta, ingresé tarde a la entrevista, ya ves, tal vez ya lo comentaron, pero vale la pena que lo aclaremos. ¿La propiedad de la tierra será de los inversores? ¿Los organismos del Estado los venderían?
0: Nosotros hacemos una especie de, para hacerlo más simple posible, de venta del predio.
1: A cambio de
0: vivienda. Esa vivienda pública queda en manos del Estado, en manos del Ministerio de Vivienda. Habrá que ver si la gestión del Ministerio de la Agencia Nacional de Vivienda, pero queda en manos públicas. Y el resto de la vivienda que se genera se vende a las familias. Queda en manos de las familias, que la compran con un crédito del banco hipotecario del 95% y la posibilidad del subsidio a la cuota para el pago de ese crédito.
1: Margarita pregunta algo más a propósito de qué condición y composición de núcleo tendrá posibilidad de acceder. ¿Con hijos, parejas sin hijos? Ahí en ese sentido no hablamos de la composición.
0: Sí, no hay definición específica aún de eso, más allá de la posibilidad de ser sujeto de crédito del banco hipotecario, de la necesidad de subsidio o no a la cuota de acuerdo al margen de ingresos. Y habrá que ver luego la letra chica. Esto es una definición que estará dentro de un año por lo menos, cuando ya algunas obras hayan avanzado, los meses y el porcentaje de obra suficiente para hacer ese llamado, si hay algún detalle más específico de los núcleos familiares.
1: Después, dice Daniel, ¿qué pasa con los locales que tienen la intendencia tapeados? Yo vivo hace más de 20 años en un edificio en Ciudad Vieja que tiene un local que nunca fue usado desde que se construyó. se lo quede, se lo quedó la intendencia por deudas del BHU, dice Daniel de Ciudad Vieja. Han hablado de este tema.
0: Bueno, no sé
1: tema.
0: Cuál es el caso específico de este padrón. Lo que seguramente sea, ese predio es parte de la cartera de tierras que esté buscando algún proyecto específico de cooperativas o similar. A mí me suena bastante extraño que la intendencia tenga un predio que pueda servir para vivienda que no se haya entregado rápidamente, ¿no? O hay algún proyecto que por alguna razón está detenido, que desconozco cuál puede ser, o sí le agradezco obviamente al oyente si nos pasa la ubicación, porque si hay algún predio más que podamos sumar y que ya es propiedad de la intendencia, bienvenido sea, ¿no? Hay que ver si sirve para vivienda o si hay que darle otro uso, pero bueno, en este momento que estamos en plena discusión de todo el plan y de todo el territorio, cualquier metro cuadrado, si no sirve para vivienda, puede servir para otra cosa.
1: Tengo una enorme lista de mensajes que habían llegado hoy temprano. Creo que todos más o menos los hemos ido abordando. Había varios oyentes que apuntaban, bueno, que faltaban más cosas todavía, ¿no? Uh-huh. Por ejemplo, dice Leandro, hace 22 años que vivo allí y lo que él reclamaba era limpieza, educación ciudadana, control de los residuos de mascotas y también atención a las personas en situación de calle. Está claro que este tema de la situación de calle está siendo complicado en toda la capital o en gran parte de la capital. Uh-huh. Pero con un foco particular en Ciudad Vieja. ¿Acá se ha incorporado esta dimensión?
0: Sí, el Ministerio de Desarrollo Social está incorporado, integra también la comisión. Hemos estado pensando en nuevas posibilidades. Lógicamente que en el invierno la situación baja, por obvias razones del clima y de las capacidades del Estado desplegadas. Por suerte, a partir de este año, el plan no está focalizado solamente en una estación, sino que se anualizó y esperamos que eso pueda tener consecuencias positivas. También los planes que se están desarrollando con Dinali para los liberados, que obviamente allí se genera una boca de ingreso a la situación de calle importante. El Ministerio de Vivienda duplicó los recursos para situación de calle de la Dirección Nacional de Integración Social y Urbana, van a ser más de 4 millones de dólares colocados junto con el Mides. Obviamente que esto depende de un trabajo digamos, de muchas líneas que todas van de la mano, ¿no? Uh-huh. Lo mismo limpieza, tuvimos reunión con Desarrollo Ambiental de la Intendencia, con Leonardo Herú, para plantearle el plan, para especificar específicamente dónde vamos a estar trabajando, para pedir una intensificación, y él claramente me decía, ya estamos barriendo 3 veces por día, y es real. Uno ve, barren 3 veces por día en la Ciudad Vieja. Ahí es una realidad que la situación de calle complejiza mucho la situación, pero hay un esfuerzo de todas las partes para que esto suceda de la mejor manera.
1: Después, había varios que iban por el lado de posibles también en ese plan de repoblar la Ciudad Vieja, planteaban, bueno, ¿no será necesario también devolver oficinas públicas al barrio? ¿Que generen cierta masa de gente también?
0: Sí, seguramente que todo eso suma, ni hablar instituciones educativas, universidades. La cuestión acá urgente es empezar y que se vea que realmente esto está sucediendo. A partir de que comienzan las primeras obras, que vienen los primeros llamados, aparecen las primeras familias, los comercios ven otro movimiento. Bueno, yo creo que ahí, como pasó con el privado, en términos de construcción, va a suceder también en la dinámica de ciudad. Nosotros podemos encontrar predios de repente que le puedan interesar a la Universidad de la República, uh-huh, o a alguna universidad privada. Eso genera otro movimiento también de personas. Estamos trabajando en esas ideas, pero bueno, hay que empezar por donde se puede empezar.
1: Algo dijimos al pasar, pero ¿cómo piensan evitar la especulación específicamente del sector privado en este rubro inmobiliario dentro de la Ciudad Vieja? O que se pueda terminar dando esta de un desplazamiento, ¿no? De uh-huh, las pocas personas que actualmente viven hoy en día en el barrio histórico, bueno, a otro punto de la ciudad porque ya no puedan afrontar los costos que eso implica.
0: Sí, hay una parte que nosotros podemos hacer. Y hay otra parte que escapa a las posibilidades legales incluso del Uruguay para hacerlo, porque obviamente todos sabemos que vivimos en el marco jurídico normativo que vivimos. La primera es asegurar una cantidad suficiente de construcción de vivienda pública y de vivienda en el marco del topeo de ingresos para, uh-huh, que quienes accedan a esa vivienda no sean ni fondos de especulación que buscan acumular capital a través del sector inmobiliario, inmobiliario, ni quienes acumulan inversión privada para renta, ¿no? Eso lo pueden hacer, son libres de hacerlo. De hecho, hay un mundo de inversión privada que les garantiza esas posibilidades, pero que no sean parte de esta política pública de redensificación. Por otro lado, apoyar aquellas inversiones privadas en Ciudad Vieja que estén dentro de este plan. Es decir, algunas de estas inversiones que vienen no van a ser inversiones absolutamente libres en términos de precios, sino que van a estar, si bien son 100% privadas, se van a vender a través de este plan entre todos, que es vivienda topiada, porque si no, no entra dentro del plan, subsidio a la cuota y banco hipotecario, por más que no sean suelo público. Es decir, en principio toda la política que hay hoy de construcción, tanto la de suelo público como la que está comenzando a venir privada, es en este marco. Eso garantiza cierto nivel de acceso familiar. Y luego, obviamente, hay una posibilidad absoluta en el marco de la libertad de que algún inversor quiera hacer otro tipo de bienes suntuarios o de vivienda de lujo, que yo supongo que en principio no debe estar calculado en los parámetros normales de decisiones racionales económicas en este momento en el mercado actual. Supongo que eligen otras zonas en este momento, pero que puede pasar en un momento, puede pasar. De por sí, hoy la vivienda promovida que se construye en el Uruguay, más del 90% la están comprando personas para rentar o directamente grandes inversores y grandes fondos para rentar. Esa es la dificultad mayor de acceso a la vivienda que hoy tiene el Uruguay, y por eso es que estamos pensando en estos planes. O sea que la preocupación que plantea el oyente es una preocupación nuestra de todos los días.
1: En todo caso, habrá de los dos tipos, ¿no? Ustedes lo que dicen es, bueno, se va a garantizar por lo menos estas 1,000 familias. Y después habrá que ver entonces en función del mercado también y de los cambios que se vayan procesando.
0: Sí, yo supongo también que el privado va a entrar o ingresar en esta política, va a invertir y va a probar dentro del marco de esto, y si empieza a funcionar todo puede ser que coloque otro tipo de inversión, ¿no?
1: Cristian Dicandia, subsecretario de Vivienda y Ordenamiento Territorial, gracias, gracias por estos minutos esta mañana aquí en Perspectiva. Nos quedamos después. Tengo, por ejemplo, el número ese que...
0: Perfecto, muy bien.
1: Para localizar el padrón. Gracias,
0: No, seguimos. Muchas gracias a ustedes por la oportunidad. Ojalá podamos realmente trabajar para que la Ciudad Vieja vuelva a latir.
1: Gracias.
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8: Galgo Mundo. Dentro de la boca está oscuro. ¿Adivinen qué? Arnaldo Antúnez. Las cosas. El diario de Galgo Mundo, Ruby Tuesday, como si fuera un rubí. Un cigarro dura menos que una estrella, el cigarro se apaga, la estrella se apaga, el fuego no tiene fin. Un cigarro viene después de otro cigarro. Una estrella está al lado de otra estrella. El cigarro se apaga, la estrella se apaga. El fuego no tiene fin.

El diario de Galgo Mundo, hay un rubí en el martes, Ruby Tuesday. Y hay un libro que se llama Las cosas, Arnaldo Antunes, en el mes gostoso, Garoto. Iremos en busca de una estrella fugaz, cantaba Víctor Ramil. Vamos en busca de esa canción también.

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1: De Arnaldo Antunes, tal vez algún disco de la época que hicimos un viaje hasta Praia Rosa y pasamos por Farrugem y era todo Barrugem, barro. Las cosas, Arnaldo Antunes, mes gostoso, agosto, Galgo from Ipanema. Si tenés una música brasilera que querés que el galgo ponga a sonar en el mes gostoso, Brasil, maravilloso. Si tienen alguna música brasileira, from Brasil, el garoto la pone a girar. El galgo from Ipanema.

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1: Una trompa el elefante es el único animal que tiene. Lengua casi todos, cola también. Casco la tortuga y el caballo tienen. Mancha los perros y los gatos, los animales manchados. También hay pájaros y peces manchados en el aire, en el mar y en los prados. Pico las aves y otros que pican. Lunares la onza y el hombre. Hambre todos ellos tienen, más de dos ojos ninguno. Fuego, la anguila, el dragón y el bicho peludo. Transparencia, el agua viva y el grillo sobre la hierba. Huevos, el buey tuvo, la vaca no tenía. Cloaca, la víbora, el galápago, el cagado, la gallina. Cuatro patas, el hipopótamo y el camello y el león y el oso y el canguro tienen pelo. Ocho patas, la araña y el cien pies, cien. La yegua, la mujer, la perra, dos trompas tienen. Pero una trompa, el elefante, es el único al final que tiene. Galgomundo con el libro de Arnaldo Antúnez, Las Cosas. Arnaldo Antúnez es escritor, músico, fue parte y parece que, si mis cálculos no están X errados, andará por esta ciudad cuando haya una fiesta con una letra.

las cosas. El agua es agua cuando no se evapora ni se congela. El agua lava. El agua apaga el fuego. El hielo quema. El agua pasa entre los dedos. El río desemboca. El agua acaricia el canto rodado. El agua ahoga lo que no flota, hunde lo que no nada. El agua del baño va para el desagüe y para la toalla. El aire no se moja en el agua. El aire se vuelve agua cuando cae rocío. El río corre, el agua se escurre. El agua de la canilla tiene cloro. El fuego viene del fósforo. El calor de la ducha viene de la catarata.

El agua moja porque no sabe escupir, salvo que sea la canción aquella de Charly García que dicen no llueve, escupe. El agua moja porque no sabe escupir. Arnaldo Antunes, el libro Las Cosas. Si tenés una música brasileira, una música brasileña, Music from Brazil, que quieras escuchar, vos quiere escuchar música brasileira no Galgo Mundo. Vos tenés que pedir al galgo enviar una nota de voz. Hola galgo, ¿cómo va? ¿Cómo va vos? Quiero pedir tal música from Brazil. Y decís cuál música es. El galgo número. El galgo phone. 098 478-196, el galgo número. Envía la musiquinha que vos quiere escuchar en Galgo Mundo. La nota de voz, la nota tuya, la que envías al galgo, al final tenés que decir viva la radio. La nota de voz de la música brasilera que querés escuchar se convierte en nota de aire en Radio Mundo. Cuando decís viva la radio, le puedes agregar saludos cordiales y tu nombre.

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1: También quiero decir que agregamos en el diario de Galgomundo, de Galgo Conversation, la vez que estábamos en la casa del Galgo y por ahí estaba Father John Santi y Inspector Stewart, Jero también, y por alguna parte andaba Cecilia. Going back, la vez que estábamos en la casa del Galgo y nos pusimos a hablar de huracanes. Aló, aló, ¿qué tal, Galgomundo, por aquí? Hace un rato dijimos eso del apartment station, ¿se escucha por ahí? Bueno, hay alguien que sé que escucha. ¡Ah! ¿Cómo el delicado sueno de... el delicado sonido del micrófono que no cayó?
2: ¿Viste?
1: Bien de reflejos.
2: El que le pega al perro que está echado soy yo.
1: Bien los reflejos. Alguien dice, pongan una de Rocky.
2: ¿De Rocky?
1: De Rocky 1, de Boxer.
2: Y bueno.
1: Sí, podríamos poner de Simon y Garfunkel, de Boxer. O podemos poner una de Rocky.
2: Si estamos hablando de boxeadores, mi historia favorita es la del Huracán.
1: Muy bien. Rubén Carter.
2: Bueno, por favor, contanos la historia del Huracán, su incoherencia.
1: Bueno, resulta que hay una película que lo cuenta no tan bien como la canción de Dylan. La canción de Dylan es del disco Desire y había que sacar de la cárcel a uno que lo habían puesto porque fueron malos con él.
2: Contá la historia entera. ¿Qué significa ser malo con él? ¿Qué le hicieron? Contá la historia entera.
1: Bueno, por favor, la historia, el que mejor la cuenta es Dylan, y el problema es que va preso por el color de su piel, cuando eso ya tendría que nunca haber existido. El tema es que estaba a punto de ser campeón del mundo, y esta historia es de un joven boxeador que viene manejando en la noche cerca de donde alguien entró que no era él ni su amigo, y en un bar, y cometieron una cantidad de disparos, algunos mortales y otros casi mortales. Entonces, este boxeador viene al volante con su amigo, se acerca a la policía y se les ocurre que los van a acusar de haber entrado a un bar que nunca pisaron, ni siquiera habían estado una hora antes. Había un policía más malo que el más malo de los policías que se la tenía jurada y le dijo, ahora te la voy a dar. Entonces lo llevaron y lo acusaron con un único testigo. ¿Usted está escuchando la historia? Un único testigo.
2: Un único testigo.
1: Que sí. Eso está puesto
2: un
1: en la canción.
2: Nunca pisaron, sí. Unos disparos.
1: Sí, todo eso. Hacía mucho calor. Hicieron. Era una. Dice al principio que hacía calor en esa noche. Sí. Y uno que estaba casi moribundo, que casi no podía ver nada, le ponen a una persona ahí muy cerca y le dicen, es él. Y el loco, que apenas no podía ver nada, van y dice, bueno, puede que sea él.
2: Could
1: y
2: be.
1: Con ese único moribundo en un hospital, dice que ese señor de ese color de piel es el que entró a ese bar y pegó todos esos disparos. Y el loco va preso.
2: Que cayó en cana.
1: Rubén Carter. Sí, no pudo ser el campeón del mundo por el tiempo que quedó guardado ahí. Escribe un libro, cuenta toda la historia, algo para hacer a veces cuando no hay más nada que hacer ahí, o haces un agujerito y pones un afiche y eso es Sueño de Libertad, o te pones a escribir un libro y ahí el uh-huh. mundo supo la historia. Y Dylan, más otros más,
2: le hicieron esa canción.
1: Claro, hicieron eso más, digo, porque querían que tuviera un segundo juicio. Y tuvo un segundo juicio.
2: Ajá.
1: Y en ese juicio no consigue salir de la cárcel.
2: Ok.
1: Hasta que unos jóvenes, que no son estos que están acá, encuentran en una oferta.
2: Y no, porque si fuesen los que estaban acá serían jóvenes y bellos.
1: Sí, pero estaban estudiando para ser doctores de la ley. Estaban estudiando derecho.
2: Uy,
1: y dicen, mirá este libro que encontré acá, en una mesa de descuentos. Y el libro lo había escrito Rubén Carter, estando preso.
2: El huracán.
1: Y dicen, mirá esta historia, no puedo creer. Vamos a ver si este tipo sigue preso. Y averiguaron que seguía preso.
2: Wow.
1: Y dijeron, bueno, pero pará, esto, si es la verdad lo que dice el libro, y
2: hay
1: aparte
2: que
1: hay que sacarlo de ahí. Y así fue. Finalmente
3: ¿Cuántas veces estuvo preso?
1: Y muchísimo tiempo, no sé cuánto, pero sé que...
2: ¿En qué década fue esto?
1: Bueno, tiene que haber caído en la mala suerte de la cárcel antes del... 1970 y no sé cuánto.
2: Que es el Desire.
1: No, eso es el Desire es el no, el Desire, que es donde estaba la canción del huracán, es del 75, okay, o 76.
2: Seguro ya, que fue antes de la década,
1: claro,
2: del 70, entonces.
1: Llevaba un tiempo preso,
2: ya
1: un
2: estaba guardado.
1: Preso, y ahí cuando se enteran de toda esta cosa que estaba mal, sí, no solo Bob Dylan y los músicos, como bien dijiste, sino había toda otra corriente que no era para que se termine la guerra, no era de las protestas que uno hace.
2: Sí.
1: Como el cantante era cantante de protesta.
2: Claro.
1: Me dijeron que hay que protestar ahora, hay que protestar por uno que está preso.
2: Injustamente.
1: Injustamente.
0: 18 años.
1: 18 años preso.
2: Bien. Y la pregunta entra? Es, tengo sí, dos preguntas.
1: Sí.
2: Una.
1: Dilo.
2: En la época en que salió la canción del huracán.
1: Sí.
2: ¿El señor Carter estaba todavía guardado?
1: Totalmente, ¿o? Completamente guardado.
2: ¡Qué pantano, pobrecito!
1: Lo único que
2: o estaba... O sea que cayó preso a finales de los 50.
1: No, otra vez.
2: Si estuvo 18 años preso, el disco
1: no,
2: del
1: no,
2: 75...
1: No, pero no, que demora mucho tiempo en salir. Entra en algún momento que...
2: A finales de los 50...
1: En el 66... bueno, okay, en el 66...
2: Ah,
1: y lo que sucede con... Lo único que logra esa canción es
2: que se haga público.
1: No, es que se haga un segundo juicio. Y en ese segundo juicio va
2: tampoco
1: otra vez preso.
2: Pobrecito.
1: Y ahí no sé.
2: El verdadero, la tercera es la vencida. The real one.
1: La última. Y ahí.
2: The real one.
1: Y bueno, lo increíble, muy rápido, es que cuando voy a ver la película, voy a ver una película de un boxeador que se llama Hurricane, sin saber que la película que iba a ver era la historia, okay, de la canción, que es la canción que más veces escuché cuando tenía esos de cogen años de 15,
2: sí,
1: 16. Bueno, ahí estaba escuchando el Desire, y cuando empieza la película y veo la historia narrativa que sucede en la pantalla, digo, yo esta historia la conozco.
2: I know it.
1: Y todo
2: sounds
1: lo,
2: familiar.
1: Claro, sounds familiar. Ahora, lo que me faltaba conocer era qué pasaba después de la canción, porque
2: bien,
1: no había ni
2: claro,
1: Wikipedia, ni internet, ni nada. Y ahí la película, la segunda mitad, es lo que conté. Los jóvenes abogados.
2: Los jóvenes. Qué bien. Bueno,
1: sí,
2: para ahí, la otra pregunta.
1: Sí.
2: Aquel moribundo que estaba en el hospital.
1: Sí.
2: Que
1: ese
2: fue el que vieron la foto.
1: Sí.
2: Y dijo, puede ser él.
1: Ni siquiera
2: o no
1: la foto, se
2: él,
1: lo llevaron, se lo pusieron ahí.
2: Ah, se lo pusieron
1: una hora
2: en la
1: antes,
2: jeta, ok.
1: Sí,
2: bien.
1: The face.
2: O sea,
1: sí,
2: puede ser él. Ese moribundo, al final, ¿terminó muriendo o terminó viviendo?
1: Bueno, esa no la sé. Probablemente, creo que, como cuenta la canción, porque mucho de la historia que conté no es que me la aprendí, es que
2: sí,
1: escuché lo que la canción dice.
2: Okay.
1: Dice, pudo haber sido campeón del mundo, y también dice, un tipo que no está viendo nada, que está a punto de morir, es el que dice
2: que es
1: que
2: él podría haber sido.
1: Y es muy bueno porque hay un libro que está ahí, Inspector Stewart, if you kindly
2: we need you,
1: could get the
2: por
1: lyrics,
2: favor, atenta.
1: Modo Galgo, ¿dónde quedó?
2: Atención.
1: No, está muy atenta. ¿Dónde quedó el libro?
2: No, está atenta al gato.
1: Uy, shit. Where is the book of the lyrics? No, el otro.
2: There you have it.
1: Ah, okay. Here. Amablemente y sin subtitulado, acá el disco Desire.
2: Desire.
1: Tiene.
2: Tien.
1: Tiene.
2: Bonleur.
1: Tiene.
2: Regal Desire.
1: Está
2: si
1: medio en
2: play,
1: el medio. Sí. Tiene.
2: Viva, sí, viva, sí, viva, sí.
1: Ok. Yo le hago de jirafa si quiere, porque ella está con el gato, Inspector Stewart, o llevo el micrófono. Visions of Joanna.
2: Hablando de Inspector Stewart.
1: Sí.
2: Después podemos escuchar alguna de Phil Spector.
1: Ah, bueno,
2: por
1: sí,
2: favor. I would
1: ver,
2: love it. I know
1: cosa,
2: which one.
1: New Morning, venís bien, seguí. No, claro, orden cronológico, venís muy bien. ¿Qué dijo ahí? Uy, me encantaría poder estar ahí. Hard Rain. Llegó.
2: Desire.
1: Desire. Hurricane. Bueno, si tan amable, kindly speaking, could you please send the lyrics de la canción? Qué bien.
3: Leo la letra de la canción. ¿O
1: sí, kindly Inspector Stewart, en inglés, sin el subtitulado.
3: Sin cogen
1: y en inglés, como viene ahí. Father John Santi, este momento es un momento demasiado importante para todo lo que hablamos antes.
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1: Bueno, tenemos una noticia realmente interesante, porque tiene que ver con gente con muchísimo dinero que también se preocupa bastante por ser, convertirse en filántropos y hacer el bien, ¿no? Leonardo DiCaprio, el actor, y Jeff Bezos, que es el creador y propietario de Amazon, destinan 200 millones de dólares para salvar a 100 especies en peligro crítico de extinción. Desde el lémur de Madagascar hasta el sapo arlequín de Colombia, 100 animales vulnerables obtendrán apoyo técnico y recursos a largo plazo. Leonardo DiCaprio y Jeff Bezos han lanzado una iniciativa que compromete 200 millones de dólares, como les decía, para recuperar 100 de las especies más amenazadas de la Tierra, incluidos lémures, salamandras, pangolines, cerdos y equidnas en peligro de extinción. La empresa Rewild de DiCaprio y el Bezos Earth Fund, ¿no?, la Fundación Tierra de Bezos, lideran el proyecto Especies Phoenix, el Phoenix Species Project, según anunciaron los grupos el martes. Lo califican como el fondo único más grande de la historia dedicado exclusivamente a la recuperación de especies en peligro crítico. ¿Qué me cuenta? Jeff Bezos de Amazon y Leo DiCaprio de Titanic. ¿Qué me cuenta? Bueno, vamos a...
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1: Tenemos tremendo contrapunto para iniciar este programa, pero antes que nada les vamos a agradecer que nos acompañen, los vamos a invitar a que nos acompañen, así que bienvenidos a un nuevo programa de Se Hace Tarde aquí en Radio Mundo, 1170 AM, Oscar Romero está con nosotros. Y un contrapunto bárbaro entre la banda Fleetwood Mac y la banda Supertramp. ¿Qué me cuentan? Vamos al disco Rumors de Fleetwood Mac, año 1977. Y aquí está Second Hands New.

Second Hand News, el disco Rumors, y ahí hay un papel destacado desde el punto de vista vocal, además de que está Mike Fleetwood en la batería y que está, digamos, John McVie en el bajo. Vamos a destacar que, bueno, cantan Lindsey Buckingham, que es el guitarrista, y las dos señoras que lo hacen muy bien, sobre todo Stevie Nicks, una gran cantante solista, y también Christine McVie, que antes de casarse con John McVie se llamaba Christine Perfect e integraba una legendaria banda de blues británica que se llamaba Chicken Shack. Bueno, Second Hand News, vamos al Breakfast in America. Qué álbum bárbaro de Supertramp, banda británica también. 1979, el de la tapa, con el panorama de Manhattan, panorama aéreo de Manhattan, hecho todo con saleros y servilleteros y elementos de cafetería. Ese es una de las grandes tapas de la historia del rock. Supertramp, y aquí está The Logical Song.

La verdad que nos hemos sumergido en dos enormes discos en la historia del pop rock, digámoslo así, el Second Hand, el Rumors de Fleetwood Mac y el Breakfast in America de Supertramp. El Rumors es un disco que muestra un viraje hacia la música pop rock de una banda que arrancó como una de las grandes bandas de blues británico de la segunda mitad de los 60. Pero en los 70, bueno, se convirtió al pop rock y lideró un montón de rankings. El disco Rumors es uno de los más vendidos de todos los tiempos. Quizá podamos decir lo mismo del Breakfast in America de Supertramp. Bueno, volvemos con el Rumors, 1977, y aquí está Fleetwood Mac haciendo Don't Stop.

Bueno, me dice por acá, me dice Daniel Romanoff, me dice, buenas tardes, el problema de Jeff Bezos y de el actor Leo DiCaprio es que tienen buenas intenciones, pero también patrocinan la carne química que a países como el nuestro nos perjudica. Ajá. Así que bueno, ¿qué más? ¿Qué más? Germán manda saludos que retribuyo como siempre. Bueno, rapidito, vamos a concluir este contrapunto entre Fleetwood Mac con su disco Rumours y Breakfast in America, el álbum de Supertramp. Volvemos con este disco, con Supertramp, Breakfast in America, 1979. Y aquí está el tema que le da título al disco, Breakfast in America.

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4: Ayer yo le decía, una película, y alguien me dijo, pero una película sola es dificilísimo. Bueno, hoy cambiamos y les voy a decir un libro. A ver, un libro que les venga en la cabeza y que ustedes pudieran recomendar. Es decir, yo recomendaría que leyeran tal cosa. Yo siempre recomiendo uno que es de Ray Bradbury, que se llama El vino del estío, que a mí me partió la cabeza, me pareció maravilloso. Pero a ver qué recomiendan ustedes, ¿no? Entre millones, porque es como lo de las películas o lo de los discos, hay miles, ¿no? Bueno, 091525252, recomienden un libro, a ver, cuya lectura a ustedes les parece que es un... que mejora la vida de quien lo lee a ese libro. Bueno, muy bien. Un bloque con cuatro canciones del año 1977. Empezamos con el gran Rod Stewart y Tonight's the Night.

Bueno, por ahora tenemos una recomendación de libro, además de la mía de El vino del estilo de Ray Bradbury, me dice Pancho, El Martín Fierro, de José Hernández, ¿no? Y que los hermanos sean unidos, Eduardo, me dice Martín Fierro por acá. A ver, llegan más, están llegando más. Cuento de Mos, locura y muerte, de Horacio Quiroga. Es una brillante descripción de una alucinación, el cuento A la deriva, me dice Luis por acá. Buenas tardes. Tinísima, libro escrito por la polaca mexicana Elena Poniatowska, saludo. Mande el sol para el lado de las piedras, me dice este pedrén, se llama Jorge, desde las piedras. Karina desde La Paloma, mirá. Hola, ¿cómo están? Tendría muchos, pero ahora me viene a la mente uno de los últimos que leí, El tiempo de las moscas, de Claudia Piñeiro, y otro es El hombre que amaba a los perros, de Leonardo Padura, el cubano. Saludos y gracias por la música. No, gracias a ti, Karina. No te pierdas, seguí con nosotros ahí desde La Paloma. Bueno, que nos quiera recomendar otro libro, 091525252, y está bueno recomendarse libros porque a veces un título que uno no conoce y por una recomendación accede a esa lectura y resulta un libro riquísimo, entonces puede ser una recomendación más que interesante la que ustedes formulen allí. Bueno, Tonight the Night, Rod Stewart, y ahora también de 1977, Andy Gibb, el más chico de los hermanos Gibb, el único que no formó parte nunca de los Bee Gees, haciendo I Just Want to Be Your Everything.

Bueno, estamos con temas de 1977 y también con recomendaciones de libros por parte de ustedes. Arlequín de Morris West, me dice por acá Daniel. A ver, ¿qué más? La tregua de Mario Benedetti, me dice Daniel. Otro Daniel por acá, Daniel Rovira. El otro era Daniel Romanoff. Guille me dice La redención de Pascasio Báez de Bierzi. Es un gran libro de investigación. Lo tuvimos a Bierzi hablando de ese libro acá, justamente en esta mesa. Así que déjenme ver si hay alguna otra propuesta de libros. Bueno, los que quieran, sigan mandando por el 091-525252. Y mientras tanto, en 1977 también el músico Bill Conti hizo el tema clásico a esta altura, el tema de la película Rocky, se llama Gonna Fly Now.

El último de los temas de 1977, en esa época era la era de oro de la cantante Rita Coolidge, que se había labrado un nombre importante en la música norteamericana, y aquí está Rita Coolidge con Your Love Has Lifted Me Higher and Higher.

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1: Bueno, ya vamos con el Museo de la Memoria, pero antes les digo las últimas recomendaciones que han llegado acá a través del mensaje del WhatsApp. Hola, buena. Recomendaría a Ortega y Gasset, libro Meditaciones de Quijote. Eso decía Ricardo. No estoy leyendo nada, dice Beatriz, pero dice, los libros igual se amontonan en mi mesita de luz. Tengo Yo, Piria, de la tertuliana Marcia Collazo, y Los que nunca olvidarán, de Butasoni, esperando que los retome. Sí, dale. Dos buenos autores, interesantísimos. Las venas abiertas de América Latina, de Eduardo Galeano, dice Jorge por acá. Buenas, maestro, me dice desde España, desde Puerto Poyenza, Santiago Mayada. Yo he leído dos veces Crimen y Castigo de Dostoyevsky. No deja de darme miedo leerlo. Me genera una extraña oscuridad leerlo. Y conste que lo leí con 30 años de separación entre una vez y la otra. ¿Qué me cuenta? Bueno, y alguien más está escribiéndonos un mensaje por acá que ya veremos. Después les cuento. Entre los años 1960 y 1964, una serie de dos chicos jóvenes que recorrían Estados Unidos en un Chevrolet Corvette Sport, precioso, tuvo enorme éxito en Estados Unidos, también acá en el Uruguay. Esa serie se llamó Ruta 66, Route 66, y los jóvenes que protagonizaban esa comedia, que fue del 60 al 64, fueron el morochito George Maharis y el rubiecito Martin Milner. Así que para recordar Ruta 66, vamos a escuchar el tema de Ruta 66, hecho nada más ni nada menos que por el arreglador de la época de oro de Frank Sinatra. Nada más ni nada menos que el arreglador de la época de oro de Frank Sinatra, que fue el autor de este tema de Ruta 66. Y bueno, a ver, déjense, me hizo una laguna con el arreglador. Hubo dos arregladores de la época de oro de Sinatra, Billy May y Nelson Riddle. Ahora sí, Nelson Riddle, el tema de Ruta 66.

La música de la serie de la cadena CBS de Estados Unidos, Ruta 66, dos jóvenes que iban en auto de pueblo en pueblo, viviendo aventuras. Lo que nos preguntábamos siempre era, ¿de qué laburaban, no? Porque se pasaban yendo de un pueblo al otro, atacándose a las chiquilinas más lindas del pueblo, etcétera, etcétera, etcétera. Y uno decía, ¿pero de qué viven estos dos? ¿Quién les paga la nafta para el Chevrolet Corvette, verdad? Bueno, Juan me manda una foto del libro, de la tapa del libro de Fernando Butazzoni, Máxima Pureza. Se ve que es una recomendación fotográfica la que hace. Lógica Viva de Carlos Bar Ferreira. Uy, estamos para los pensadores clásicos del Uruguay. Lo leí en época liceal, influyó mucho en mi forma de pensar, me dice Roberto Henry Fontes. Gracias, Roberto. Me impactó en mi juventud el automovilismo y este libro me ayudó a ordenar todo lo vivido, una vuelta por la historia, me dice, me manda una foto del libro y a disfrutar cuando aún no había tanta comunicación como ahora, dice Fito, del buceo, y me manda la tapa de ese libro que se llama Una vuelta por la historia, de Diego Vigorito y Miguel Pastorino. Bueno, muy bien. Ya escuchamos entonces el Ruta 66 y vamos a dos momentos del disco debut del dúo Spuntone y Mendaro. Spuntone era cantante de La Trampa, Mendaro integrante de Hereford, y lograron un producto más que atendible cuando se pusieron a cantar a dúo. Mendaro es un gran guitarrista, Spuntone tiene una gran voz para el rock, hay que decirlo. Y su primer disco salió en el año 2013, se llamó Estado Natural, y allí estaba esta versión del tema de Gastón Ciarlodino, Cuna de mi Muerte.

1923. Así que bueno, tiene 83 metros de altura, es su punto más alto, la basílica. Su construcción, a petición de varios notables parisinos y en colaboración con el arzobispo de París, fue aprobada por la Asamblea Nacional en 1873 como edificio religioso a perpetuidad, en homenaje a la memoria de los numerosos ciudadanos franceses que habían perdido la vida durante la guerra franco-prusiana, y su construcción se inscribe en un discurso del restablecimiento de la autoridad y el orden moral tras los sucesos de la Comuna de París, en la que Montmartre desempeñó un papel destacado. Su situación. La catedral, el Sacré-Cœur, está a 130 metros de altura sobre el nivel del mar, a poca distancia de uno de los puntos de mayor altura de París, y su cúpula, que se alza 83 metros, la hacen visible desde muy lejos, como yo les decía. Recibe cerca de 11 millones de peregrinos y visitantes anuales. Es el segundo monumento religioso más visitado de París tras la Catedral de Notre Dame. Lo que pasa es que con el nivel de turismo que hay en París, que debe ser una de las ciudades más visitadas del mundo, es lógico que Montmartre, que está en un punto panorámico divino y que está en un barrio donde está la célebre Place du Tertre, que están los pintores y retratistas y barcitos con músicos de jazz y demás. Entonces la zona donde está Sacré-Cœur es especialmente maravillosa. Así que bueno, la Basílica de Sacré-Cœur, que parece hecha en sus torres con merengues, como yo les digo, se ve de todos lados. Y en realidad, al ser una iglesia moderna, el principal atractivo no está en los tesoros de arte que guarde en su interior, sino en la vista de la catedral, la fachada, vista desde afuera, que es una construcción preciosa, y en el hecho de que está en un punto absolutamente destacado y destacable de la ciudad luz.

Un bloque de música francesa, ya que hablábamos de algo tan parisino como Sacré-Cœur, como la Catedral de Sacré-Cœur, la Basílica de Sacré-Cœur. ¿Por qué no poner música francesa? Me llegó un mensaje de René, dice: buenas tardes, recién llego al programa. Últimamente he leído de Leonardo Habercorn, que también estuvo acá de visita, dicho sea de paso, Pacto de Silencio. Y antes el reportaje de Charrière a Eco, Nadie acabará con los libros, de Valerio Manfredi. Esto me lo decía René por acá. A ver, me dice: Basílica de Santa María la Mayor, esto es... me manda un mensaje. ¿Quién me lo manda por acá? Me lo manda Fito. Arriba, Fito. Me manda: santo del día 5 de agosto del 2026, Basílica Santa de la María la Mayor. Me manda una foto. Eduardo, es un simple aporte y coincidencia cerrando el hermoso ciclo dedicado a basílicas. Bueno, muchísimas gracias. Y hola, Eduardo. Llego y me entero de que estás pidiendo recomendaciones de libros. A mí me parece, esto me lo dice, a ver, Lucy por acá. Me parece, dice Lucy, que en este momento y con este clima lo único que se puede leer es Humor en la escuela del maestro Firpo, porque, como dice el maestro Firpo, la mosca es un incesto. Es impresionante. No, el libro del maestro Firpo, yo siempre cito un pequeño pasaje de los libros del maestro Firpo. Había un capítulo que decía: diálogo entre Colón y los indios de América, cuando Colón descubrió América. Entonces un niño escribió lo siguiente, puso que Colón llegaba a las costas de América y decía: buenas, ya al principio es genial, ¿no? Que Colón diga buenas, ¿no? Buenas, soy Colón y vengo a descubrirlos. Y el indio le dice: pero callate, gallego pichi, tomate el barco y tomate la no sé qué. Además es genial porque le dice gallego pichi a un italiano, ¿no? Impresionante. Bueno, música francesa. Esta es una canción que creo que no la había puesto nunca, de Aznavour, y me parte la cabeza. Cuenta la historia de que él a los 18 años soñó conquistar París y que se metió en ese mundo de las canciones y las orquestaciones de los directores de orquesta y las fotos de promoción. Cuenta toda la historia de su debut en el mundo de la música. Charles Aznavour en 1960, qué temazo, Je me voyais déjà.

una especie de marcha, es Je voyais déjà de Aznavour, y es París, pero es París tal cual esa canción. Primero me salté que habíamos escuchado a Sass en su disco París del 2014 haciendo Sous le ciel de París, un gran clásico, lo cantó y Montan, todo el mundo. Me dice René que me comí un título, me dice de Irene Nerivovsky Domingo, te lo salteaste, me salté ese libro, y el de Eco es con Carrier, bueno, ahora sí lo dije bien. ¿Sabe que París, yo sinceramente a esta edad y todo pensé que nunca más iba a ir a París, pensé que nunca más, y ahora por razones que no voy a decir públicamente, pero existe una posibilidad para dentro de un tiempo. Y París te llama como con un imán, ¿no? Y la sola posibilidad de que pueda estar caminando esas calles de vuelta, me da una sensación de felicidad indecible, ¿no? Vamos a ver si se concreta esa posibilidad. Todavía no es tiempo de hablar de eso, más adelante, ¿no? Dentro de unos meses les cuento. Bueno, a ver. Estábamos con Sous le ciel de Paris por Sass, luego con Je voyais déjà por Aznavour, y aquí el señor de los 10.000 voltios, Gilbert Bécaud, en 1961 con Aimé Nantes.

Bueno, y cada vez que ponemos música francesa acá es un homenaje a Francia, pero sobre todo un homenaje a París. Yo pasé, la primera vez que fui a París tenía pensado quedarme una semana y me quedé un mes y medio. Así como lo oyen. Yo llegué ahí y dije, de acá no me sacan ni con SWAT, ni con el escuadrón de SWAT me sacan de acá. Y realmente fue el mes y medio más feliz de mi vida, dejando de lado a otros temas como familiares y demás, pero en lo que no es familiar debe haber sido el mes y medio más feliz de mi vida, totalmente. Estábamos con Maintenant, Gilbert Bécaud, y ahora vamos con una canción francesa que yo adoro, que está en el álbum que François Sardy hizo en 1968. Esta canción se llama L'Anamour.

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Bueno, para terminar el programa de hoy, un par de canciones, dos o tres canciones de 1966. Empezamos con el grupo de los Monkees y con uno de los enormes clásicos suyos, que se llama Last Train to Clarksville.

Había dos compositores de canciones profesionales que escribían para las bandas y eso, que llamaban Tommy Boyce y Bobby Hart, que fueron los que escribieron Last Train to Clarksville para los Monkees. Bueno, ¿qué les parece un enorme clásico de The Mamas and the Papas como Monday Monday?

Y rapidito nos vamos con, mejor dicho, porque todavía no nos vamos del todo, nos vamos a Johnny Rivers y una preciosa balada que se llama Poor Side of Town.

Y nos vamos a despedir hasta mañana con algo de... Cambiamos radicalmente, con algo del disco Mar Dulce de Bajo Fondo. Bajo Fondo logró, muy poco antes de que se enfermara, lamentablemente, logró que cantara en un tema de su disco Mar Dulce, nada más ni nada menos que Gustavo Cerati. Ese tema se llama El Mareo, así que nos vamos a ir con ese tema. Bueno, gracias por habernos acompañado, gracias Oscar Romero. Nos reencontramos mañana, jueves, con un nuevo programa de Se Hace Tarde a las 4 de la tarde y también 4 de la madrugada la repetición aquí en Radio Mundo 1170 AM. Hasta mañana y mucha música siempre.

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1: El 12 de agosto celebramos el Día Internacional de la Juventud, una fecha promovida por Naciones Unidas que busca conseguir la participación de los jóvenes en todos los ámbitos de la sociedad para solucionar los desafíos, enfrentar los desafíos a los que la juventud se tiene que convivir todos los días. Actualmente se tiene la población juvenil más grande de la historia. Según datos de Naciones Unidas, en el mundo hay unos 1.800 millones de jóvenes con edades comprendidas entre 10 y 24 años. Y se trata de un colectivo frágil que hay que proteger, pero a su vez con un gran potencial, por cierto. Muchos de ellos viven en zonas de conflicto, otros se encuentran en dificultades para el acceso al mercado laboral o a la vivienda. Y por cierto que no es fácil para ellos participar en política ni en grupos de influencia social, lo cual les dificulta notoriamente poder luchar por una sociedad más justa para desarrollarse como personas plenas. En diciembre de 1999, la Asamblea General de Naciones Unidas proclamó el 12 de agosto como el Día Internacional de la Juventud, siguiendo las recomendaciones de la Conferencia Mundial de Ministros de la Juventud que se había celebrado en Lisboa en mayo de 1998. El lema del Día Internacional de la Juventud 2026 es Contextos distintos, aspiraciones comunes. Parte de una idea sencilla. Los jóvenes, las y los jóvenes viven realidades muy diferentes según su país, pero comparten los mismos anhelos, quieren dignidad, un trabajo decente, educación de calidad, participar en las decisiones que les afecta y un futuro sostenible, sin importar dónde hayan nacido. Empieza un nuevo día, en este miércoles 12 de agosto de 2026. Vamos a vivirlo juntos. En la mañana Radio Mundo.

0: todos. Comienza Noticias a las 6 con Música a las 6. Señoras y señores, con nosotros, con ustedes, la muy buena compañía de The Doors. La música del nuevo día, en la mañana Radio Mundo. Felipe Reyes, El Galgo, en la selección musical.
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0: Frío aquí en el sur y área metropolitana, cielo cubierto, 6 grados, 6 décimas, la temperatura, 84% el índice de humedad. Los vientos están soplando del este a 4 kilómetros en la hora, la visibilidad es de 15 kilómetros y la presión atmosférica de 1025.3 hectopascales. Para hoy esperamos una máxima de 11 grados. Al comienzo del día lo hacemos con cielo nuboso y cubierto, probables precipitaciones escasas, y en la tarde-noche, nuboso y cubierto, precipitaciones escasas y bajas temperaturas. Para mañana jueves 13, la mínima será de 6 grados y la máxima de 11. Al comienzo del día tendremos cielo cubierto con probables precipitaciones mañana, y en la tarde-noche de la próxima jornada tendremos también cielo nuboso y cubierto con la posibilidad de precipitaciones. Y para pasado mañana, viernes 14, la mínima anunciada 7 grados. La máxima se despega un poquito más arriba, llegará a los 15, con cielo nuboso al comienzo del día, nuboso y cubierto. Nuevamente la posibilidad de precipitaciones, pero muy baja, una baja probabilidad de precipitaciones con cielo nuboso y cubierto para la tarde-noche de este viernes.

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1: Y un Consejo de Ministros donde el Canciller de la República expresó molestia por el relato sobre los deportados y sobre todo porque el Presidente de la República, llamando a Orsi, pidió apretar un poco el acelerador ante lo que entiende son demoras burocráticas en la resolución de distintos ejes temáticos. El presidente de la República resaltó su confianza en el trabajo de cada ministro, pero señaló que cuando los temas bajan a la estructura de los organismos se producen demoras que llevan a una ejecución muy lenta de algunas políticas. El presidente Orsi volvió entonces a reunir a su Consejo de Ministros con tres temas centrales sobre la mesa de negociaciones en curso para aprobar la rendición de cuentas, la concreción de un nuevo data center de Antel de 70 millones de dólares sobre la Ruta 5 y las contingencias ante los desplazamientos que se esperan a partir del Niño. Casi un mes y medio después de la última convocatoria al pleno de los secretarios de Estado, el mandatario insistió a sus compañeros de trabajo, a su equipo, en la necesidad de apretar el acelerador para cumplir con los compromisos de gobierno, según pudo reconstruir El Observador. En esta línea, Orsi enfatizó en su confianza hacia el trabajo de los ministros, pero planteó que a partir de que los temas bajan a la estructura de los organismos, se producen demoras que, a su entender, llevan al gobierno a estar avanzando muy lento en políticas de su interés. El mandatario contó a sus ministros sobre la reunión mantenida con el general Guido Manini Ríos en pos de lograr que los diputados de Cabildo Abierto voten en general el proyecto de rendición de cuentas. Por su parte, el secretario de Presidencia, Alejandro Sánchez, la vicepresidenta Carolina Cose y el ministro de Economía, Gabriel Odone, se explayaron sobre los detalles en juego de cara a la votación que comenzará entre el viernes y el lunes de la semana que viene. Al igual que han afirmado públicamente, los jerarcas ratificaron durante el Consejo de Ministros que hoy no están los votos para aprobar la rendición de cuentas. En una conferencia de prensa posterior, Sánchez sostuvo que las prioridades de la ley son ampliamente compartidas por el sistema político uruguayo y aseveró que de no aprobarse se bloquearía la posibilidad de tener más recursos para atender a la pobreza infantil. El secretario de Presidencia también adelantó que prevén dar respuesta a los reclamos del Cabildo Abierto en las próximas 48 horas. Los jerarcas contaron durante el Consejo de Ministros que desde Torre Ejecutiva están manteniendo contactos de alto nivel con la oposición con la esperanza de que el proyecto tenga los votos necesarios en diputados. Sobre el final de la reunión, el canciller Mario Lubetkin hizo un repaso sobre las conversaciones con la administración de Donald Trump para que Estados Unidos envíe inmigrantes deportados a Uruguay. A la hora de referir a las interacciones con el Departamento de Estado, los jerarcas pidieron mantener la reserva sobre lo intercambiado para poder expresarse en confianza sobre el tenor de las presiones. El canciller refirió a un cuadro muy complicado en el mundo respecto a este tema, según pudo reconstruir El Observador. Hace 2 semanas se había citado ante los legisladores del Frente Amplio los ejemplos de los aranceles de Estados Unidos a Brasil y Canadá como una demostración de lo que acarrean los enfrentamientos políticos con esta potencia. Por otro lado, Lubetkin explicitó ante los ministros y el presidente su molestia con lo que a su entender ha sido un relato que se ha instalado sobre la eventualidad de que Uruguay reciba deportados. El canciller repasó que a lo largo del diálogo con Estados Unidos, las autoridades norteamericanas remitieron una serie de textos informales a modo de insumo con síntesis sobre lo conversado y reconoció, tal como informó Búsqueda, que a fines de julio recibieron una propuesta de entendimiento. En este sentido, expuso que en Cancillería ni comentaron ni aprobaron dicho documento, porque no lo había considerado como un avance formal. También insistió en los fines humanitarios de la discusión y en contemplar la reunificación familiar de deportados uruguayos, que en los últimos años fueron unos 140. Bueno, ahora el Observador trata sobre el secuestro de un ómnibus, el reciente secuestro este fin de semana pasado para ir a un partido de fútbol entre, en este caso, Cerro y Danubio. La identificación de los hinchas de Cerro, que hace la policía, estos hinchas de Cerro que secuestraron este ómnibus para ir directo desde su barrio hasta el intercambiador Belloni, directo sin escalas. Bueno, ¿qué está haciendo la policía? La sanción de la AUF. El domingo, durante 4 horas, los hinchas de Cerro, recuerdan, protagonizaron un, digamos, raid violento. Hasta el momento no hay detenidos. Fueron identificados por la AUF las personas que ingresaron al estadio de Danubio, eso sí, y la información la tiene el Ministerio del Interior. También los integrantes del gremio de Ascot UNOT se reunieron con autoridades policiales y el propio Ministro del Interior. Habrá reuniones también la próxima semana para coordinar acciones y evitar que estos hechos violentos vuelvan a suceder. El Niño alcanzará una intensidad muy fuerte entre octubre y diciembre y tendrá mayor impacto en el norte del país, según Inumet. El instituto prevé abundantes lluvias y una temperatura por debajo de lo normal para gran parte del país para el trimestre octubre, noviembre, diciembre. El Inumet advirtió, más precisamente en su boletín de tendencias climáticas para agosto, septiembre, octubre de este año, que el fenómeno climático continuará desarrollándose durante el trimestre y pronosticó precipitaciones por encima de lo normal para buena parte del territorio entre octubre y diciembre. El organismo señala además que existe más de 80% de probabilidad de que el evento alcance una intensidad muy fuerte durante los meses que van desde octubre a diciembre, afectando en especial a la zona norte del país. El informe también señala que durante julio se observó la consolidación de anomalías cálidas de la temperatura superficial del mar en el Océano Pacífico Ecuatorial y la persistencia de condiciones atmosféricas asociadas a este fenómeno. Y el gobierno prepara $700 millones ante posibles desastres. El gobierno anunció, después del Consejo de Ministros, un acuerdo con organismos internacionales para disponer de esa cifra de hasta $700 millones destinados a enfrentar eventuales desastres naturales vinculados al fenómeno del Niño. El secretario de Presidencia, Alejandro Sánchez, informó que el Poder Ejecutivo acordó con el Banco Interamericano de Desarrollo, el Banco de Desarrollo de América Latina y el Caribe, el CAF, un esquema de financiamiento de $300 millones para 2026 y de $450 millones para 2027. El Secretariado Uruguayo de la Lana informó un crecimiento de casi 40% en las exportaciones del rubro ovino. Completados 7 meses de 2026, hubo un crecimiento importante en ingresos de divisas por exportaciones generales del rubro ovino, según nuevos datos del SUL. Durante 2026, completados 7 meses, hubo un crecimiento importante en los ingresos de divisas al país por las exportaciones generales del rubro ovino, vale decir, lanas y carne ovina, cuantificado en 38.2% con relación a las de enero-julio de 2025, alcanzando los $181.600.000, actualizó el Secretariado Uruguayo de la Lana, el SUL, según datos que desarrolla Juan Samuelle para el diario El Observador. Las exportaciones de lana y subproductos registraron en 2025 respecto a 2024 una suba del 10% y las de carne crecieron un 7%. Con base en datos del Ministerio de Ganadería, obtenidos de las declaraciones juradas de los productores en 2025, se contabilizaron también en el país 4.799.066 cabezas de ovinos en manos de 21.763 tenedores. Este volumen de lanares significó una caída interanual de 11.7%, un estudio del Instituto Nacional de Investigación Agropecuaria, ERINIA, que informó que el récord de existencias ovinas sucedió en 1991 con 26 millones de animales, tras lo cual luego comenzó a caer. Principales títulos, principales noticias abordadas, publicadas a esta hora en el sitio web del diario El Observador.

6 de la mañana, 17 minutos, de este día miércoles 12 de agosto de 2026. El tiempo continúa frío aquí en el sur. Aumentó la temperatura, 7 grados ahora, 4 décimas, 87% el índice de humedad. Está cubierto el cielo a esta hora. Reiteramos, la máxima prevista, 11 grados. Hay que abrigarse, ¿eh?, para encarar la jornada, una camperita o quizás un refuerzo además de la campera, ¿eh?, algo de lana por allí, ya que hablamos recién de ovinos. Bueno, un poco de lana puede ser una buena receta. El señor Ariel Gómez en la puesta al aire de Noticias a las 6 con Música a las 6.

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6 de la mañana, 22 minutos, de este miércoles 12 de agosto de 2026. Noticias a las 6, con música a las 6, en el aire de la radio. 1170 AM Radio Mundo. Gracias por acompañarnos desde muy temprano. Son muy amables por hacerlo. En 38 minutos comienza En Perspectiva. Ahora, disfrutando de la muy buena compañía de The Doors.

0: La música del nuevo día en la mañana Radio Mundo. Y como siempre, Felipe Reyes tiene mucho más para comentarnos acerca de su elección musical para esta jornada. Galgo, bienvenido, buen día.
1: Hola y buen día. Hoy en Música a las 6, Noticias a las 6, se abren las puertas de la percepción bien abiertas. Gracias a la banda con el nombre de Las Puertas, pero dicho en inglés. Muchos veranos atrás, lejos de estas playas, en un atardecer en Venice Beach, dos con nombres de tres letras, Ray and Jim, estudiantes de cine en Los Ángeles, pueden haber visto un atardecer en Venice Beach. Según lo cuenta no la leyenda, pero sí la película de Oliver Stone, fue ahí que el Rey Lagarto, que interpretaba a Val Kilmer, le cantó la letra de un poema que decía algo así como: volemos a la luna, penetremos el océano, y el resto de lo que dice la letra de una que se llama Moonlight Drive. Hasta ese día eran una banda con un nombre distinto, una de los hermanos de Rey. Este sabía tocar el teclado y podía tocar el bajo en vivo, en ese mismo teclado que se hizo bastante famoso. Había un baterista de jazz, John, y un guitarrista que era Robbie Krieger, que tocaban en una misma banda. Dejaron esa para unirse a estos otros dos, y con eso alcanzó para los primeros conciertos de Hello I Love You, de un cantante que le daba la espalda al público, en aquel lugar con el nombre de Whiskey a Go Go. Este joven que murió joven cantaba cosas peores que asombrosas, algo de un tipo que caminaba por un pasillo largo, iba abriendo puertas, primero el cuarto de su padre, después la habitación de su madre, con intenciones de locura para con su madre, de muerte para con su padre. Esa, con el nombre del cartel que aparece al final de cada película, fue el comienzo de todos los días extraños y noches en vivo que iban a venir. Desde el hotel con el apellido de Jim hasta el desfile suave que se precisa para llegar hasta ese disco que dice No la ames locamente, el disco con el nombre de L.A. Woman. Vamos a ir para atrás y hacer sonar el primer disco homónimo de esta historia, de la vez que los Doors abrieron las puertas de la percepción de una vez y para siempre. Viva la radio, saludos cordiales, el Galgo.

0: Saludos cordiales, Feli, y que viva la radio.
1: ¿Qué está pasando en el mundo?
0: Son más de 200 las personas fallecidas en Colombia a raíz de este terremoto brutal. El gobierno de Abelardo de las Priella declarará la emergencia económica y social para atender la situación. El Banco Mundial le prestará al país 450 millones de dólares para afrontar las consecuencias de la tragedia. Continúan en Colombia las tareas de búsqueda y rescate de desaparecidos un día después del terremoto que afectó mayoritariamente a los departamentos situados en el suroeste del país. De acuerdo con un reporte preliminar de la Asociación de Ciudades Capitales de Colombia, órgano que engloba las principales ciudades del país y actualizado en la mañana de ayer, al comienzo eran 188 de las personas fallecidas, esta cifra se actualizó, son más de 200. El conteo de heridos, en tanto, supera ampliamente los 1.700, al tiempo que miles de personas se encuentran desaparecidas. De acuerdo con lo que informó el diario El Tiempo, el ministro de Hacienda, Miguel Gómez, confirmó que el gobierno de Abelardo de las Priella declarará la emergencia económica y social para atender la contingencia por este terremoto. Denuncian la participación de un comisario armado vestido de civil en una represión y una protesta en Argentina, una movilización contra la ley de inviolabilidad de la propiedad privada el pasado jueves en Buenos Aires. El policía Gustavo Gauna fue registrado cuando apuntaba con un arma a quienes se movilizaron contra esta ley que trataba el Senado. Desde el jueves, cuando una multitud realmente se manifestó en las afueras del Congreso argentino contra la ley de inviolabilidad de la propiedad privada impulsada por el presidente Javier Milei, comenzaron a circular fotografías de un hombre vestido de civil que apuntaba con un arma a los manifestantes parados junto a policías antidisturbios. Se puede apreciar en la toma gráfica, en la foto de Luciano González, de la agencia Anadolu para la agencia AFP. En México, el mito de las 12 semanas sigue restringiendo el derecho al aborto. Los plazos para efectuar abortos no tiene base científica, pero siguen excluyendo a las personas más vulnerables. Continúa tomando otras dimensiones el conflicto por migrantes en la Unión Europea. Ahora el canciller alemán Friedrich Merz endureció su postura migratoria y devolverá a Italia a solicitantes de asilo, pero la primera ministra Giorgia Meloni rechaza recibirlos. Alemania exige a Italia activar de inmediato la aplicación del Pacto Migratorio Europeo y recibir de vuelta a los migrantes que llegaron a la Unión Europea a través de las fronteras, en este caso italianas. Roma busca retrasar ese momento y pide compensaciones para poder recibirlos. 6:30 a.m.
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0: Que también trata el tema de el fenómeno climático del Niño y las previsiones que se están tomando ante su inminente llegada. El gobierno acordó créditos por 750 millones para afrontar efectos del Niño, que podría desplazar a 25.000 personas. En la previa de la votación de la rendición de cuentas en la Cámara de Diputados, el secretario de Presidencia, Alejandro Sánchez, aseguró que se mantiene intacta la esperanza de que se logre construir acuerdos. También en otro orden, el PIT-CNT ayer se movilizó por la rendición de cuentas. La mayor parte de sus gremios, todos de distintas formas, se movilizaron. Los integrantes de la Central Obrera se apuntó contra el ministro de Economía, Gabriel Odone. Se dijo hay que estar más cerca del pasajero 33. El dirigente sindical Sergio Somaruga propuso avanzar en una reforma tributaria de segunda generación para, entre otras cosas, terminar con las vacaciones fiscales de los multimillonarios, escribe Mateo Guarnaschelli en la sección política de la diaria. Todos nuestros derechos nacieron de las luchas, sentenció micrófono en mano Somaruga después de celebrar los 60 años desde la fundación de la Convención Nacional de Trabajadores y antes de cuestionar, sin nombrarlo directamente, al ministro de Economía y Finanzas, Gabriel Odone, ayer en el acto del PIT-CNT. Sin transformaciones no hay avances, fue la consigna que la central sindical escogió en esta ocasión para convocar a la movilización, que incluyó la paralización de actividades de 9 a 13 horas. Las oratorias de Somaruga, del Sindicato de Trabajadores y Trabajadoras de la Enseñanza Privada, SINTEP, Laura Martínez, de la Federación ANCAP, FANCAP, y Martín Ford, de la Asociación de Bancarios del Uruguay, AEBU, desarrollaron algunos de los cambios que pretenden los trabajadores y delinearon posibles caminos para poder concretarlos. Entre otros conceptos, se dijo que no hay que estar tan felices por las palmaditas del Fondo Monetario Internacional. Se habló del diálogo social y de retomar determinados conceptos y solicitudes por parte de la sociedad civil. Y se habló también de la propuesta de Cabildo Abierto con vistas a la rendición de cuentas. Basta de gobiernos para los Maya Oro, pedía uno de los carteles que se levantaron ayer en el acto. Otro criticaba diálogo social, puro chamullo. Luego de Somaruga, Martínez aseguró que el ámbito de intercambio convocado por el Poder Ejecutivo a mediados del año pasado tuvo avances concretos importantes, y destacó la prestación universal a los 60 años, así como el seguro de paro para trabajadores por cuenta propia y los cambios en la jubilación por incapacidad física, cosas que le cambian la vida a la gente. De todos modos, la dirigente de FANCAP reconoció que en el diálogo social no se pudo abrir una discusión integral sobre la financiación del sistema de seguridad social. No nos engañemos, dijo, las presiones del capital internacional son fuertes, al igual que las que vienen del sector empresarial vinculado a las AFAP, también manifestó. El diputado nacionalista Pablo Abdala dijo que si no hay rendición de cuentas van a impulsar las mismas propuestas de las cuatro prioridades del gobierno. Comisión de Presupuestos integrada con la de Hacienda. Ayer se aprobó el proyecto en comisión y la coalición votó cerca de 200 artículos. Desde el oficialismo subrayaron que deben seguir trabajando para conseguir los dos votos que están faltando. Por su parte, el diputado colorado Conrado Rodríguez, integrante de la comisión, luego de la sesión dijo en rueda de prensa que en el plenario van a presentar sustitutivos de algunos de los artículos que no apoyaron, pero a grandes rasgos acompañaron las prioridades que se fijó el gobierno, como la prestación única para la primera infancia, la partida para las personas en situación de calle y las partidas para educación y seguridad. Y senadores del Frente Amplio buscan regular viáticos y acotar subsidio de exfuncionarios públicos. El senador Daniel Caggiani remarcó que si bien los cambios propuestos no inciden en los grandes números, tienen que ver con poseer una conducta común para todos, quienes integran cargos políticos o de particular confianza. Y en el puerto de Montevideo, Jorge Gandini declaró ante la justicia en la demanda que le realizó la empresa Lobraus, sociedad anónima, por $1,000,000. Gandini también fue denunciado por difamación y revelación de secreto. Tras la rescisión del contrato, Lobraus prevé ir contra el Estado ante el Centro Internacional para el arreglo de diferencias relativas a inversiones, escribe Pablo Manuel Méndez en la sección política de la diaria. Uruguay y las desigualdades de género. Uruguay tiene el índice de feminidad de la pobreza más alto de América Latina y del Caribe. El dato surge de un informe elaborado por el Instituto Nacional de Estadística, ONU Mujeres y CEPAL, que señala que por cada 100 hombres viviendo en la pobreza en nuestro país hay 154 mujeres en la misma situación. Y falleció el escritor Amílcar Leis Márquez, exiliado en México, fue ganador del premio Juan Rulfo para primera novela. Poco conocido en Uruguay, el minuano Amílcar Leis, cuya muerte ocurrió el pasado jueves, hizo la primera parte de su carrera en México, donde se exilió en 1975, a pocos meses de haber abandonado su ciudad natal para trasladarse a Montevideo. Allí escribió durante un mes intenso Las ventanas del silencio, que le valió el premio Juan Rulfo para primera novela en 1983, en una edición cuyos jurados fueron Vicente Leñero, Aurora Ocampo y Felipe Garrido. Otros títulos en tapa de la edición papel de La Diaria. La foto principal en portada muestra un tramo, momento ayer de la movilización del PIT-CNT en Montevideo, con pancartas, con banderas, con puños cerrados en alto, con las y los trabajadores marchando ayer en nuestra capital. Una foto de Ernesto Ryan que La Diaria toma para su portada. El PIT-CNT paró y se movilizó por la rendición de cuentas. Es el título principal, con discursos en los que no faltaron críticas al ministro de Economía, Gabriel Odone. La central sindical reclamó nuevamente por el impuesto del 1% de los más ricos. Ventanita informativa en tapa de La Diaria, recursos para afrontar efectos del Niño. El gobierno acordó créditos por 750 millones de dólares ante la posibilidad de que ese fenómeno deje desplazados y evacuados, e informó que todavía busca acuerdos para la rendición de cuentas. Suplemento Mundo, Mundo 144 con La Diaria. Colombia, 200 personas fallecidas tras el sismo del lunes. Siria, condenaron a muerte en ausencia a Bayar al-Assad. Otros títulos, alta incidencia de lesiones por fuego y sustancias calientes. Con Alfonsina, que presenta su nuevo álbum Pausa y Fogueo. Se conocieron los primeros cruces de la Copa AUF Uruguay 2026. Principales títulos de La Diaria.

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0: 6:44, tiempo frío aquí en el sur y área metropolitana, 7 grados 4 décimas, la temperatura 87%, el índice de humedad, cielo cubierto a esta hora. Estás escuchando The Doors en el aire de la radio.
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0: Y sus principales títulos: pánico en Ciudad Vieja por balacera en hospital. La foto es elocuente, policía técnica trabajando luego de que se efectuara esa balacera, ese enfrentamiento entre personas con revólveres en plena Ciudad Vieja, a metros del hospital Maciel. La policía dice que la balacera de ayer es parte de un enfrentamiento entre bandas. Desde un auto dispararon contra dos hombres que llegan a la puerta de emergencia del Maciel. Escenas de pánico realmente se vivieron ayer martes frente al hospital en el casco antiguo de Montevideo, cuando en pleno mediodía dos personas que estaban a unos metros de la puerta de emergencia fueron atacadas a balazos, aunque salieron ilesas. Los atacantes, que estaban en un auto, lograron escapar. Uno de los objetivos era Kevin Moroto, de 27 años, que había ido al centro de salud para tratarse las heridas de un ataque anterior. La principal línea que manejan los investigadores es que el episodio se enmarca en una rivalidad entre grupos criminales. No es la primera vez que intentan matarlo. En septiembre de 2025, Moroto fue atacado a balazos apenas recuperó la libertad tras cumplir una condena en el ex Comcar. 4 homicidios en 24 horas, destaca El País en su portada. La policía registró ayer 4 homicidios, 3 en Montevideo, un hombre de 59 años asesinado con arma de fuego en Flor de Maroñas, un joven de 23 años en el barrio La Valleja y otro joven de 20 años en el barrio Peñarol, y uno en el interior, un joven de 27 años en el barrio Lomas de Carmelo. Otros títulos: FIFA, Estados Unidos, busca evitar la caída de Gianni Infantino. Trump, polémico cambio de avión ante alerta de atentado. Pedido de iluminación a la Intendencia de Montevideo, las autoridades del Hospital Maciel, volvemos a Ciudad Vieja, le pidieron a la Intendencia de Montevideo que mejore la iluminación en la zona, aunque en este caso el tiroteo, volvemos a este hecho, sucedió al mediodía. Ciudad Vieja es el principal barrio que el gobierno quiere repoblar. La intención es que en 7 u 8 años haya 1,000 familias más en el barrio y cambiar entonces de forma directa e indirecta algunas realidades. Búsqueda contrarreloj entre los escombros. Los muertos ya superan los 200 en Colombia como consecuencia de un brutal terremoto. El Niño, gobierno espera miles de evacuados y desplazados por lluvias. Créditos del BID y CAF por 750 millones de dólares para atender posibles damnificados. Advierten infracción grave de una diputada del Movimiento de Participación Popular. Otros títulos: subsidios a los legisladores, proyecto de ley del Frente Amplio los equipara con los del sector privado. Perspectivas de bajo crecimiento. CPA Ferrer estima un aumento del 1% del Producto Interno Bruto para el cierre del año. Nuevo rumbo a la vida. Uruguaya renunció a multinacionales y ahora enseña cómo lograr cambios reales. El tapado que quiere Nacional, el colombiano C3 de Estudiantes, podría venir por un año a préstamo. Principales títulos del país.
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0: En su edición digital, también en su edición papel, los principales títulos: Pymes, la clave para diversificar, titula La Mañana, y a modo de editorial también, Destaca que las micro, pequeñas y medianas empresas representan el 99.6% del tejido empresarial uruguayo, generan 2 de cada 3 empleos privados y tienen una presencia decisiva en el interior del país. Sin embargo, su peso en las exportaciones muestra una brecha que también constituye una oportunidad. Son más del 85% de las empresas exportadoras, pero explican apenas el 6% del valor vendido al mundo. El desafío es que más empresas incorporen tecnología, ganen productividad y puedan acceder a nuevos mercados generando empleo de calidad. Esta información en las páginas 9, 10 y 11 de La Mañana. Otros títulos: rendición de cuentas. Manini Ríos, antes del próximo lunes, seguramente tendremos una respuesta del Poder Ejecutivo, dijo. Economía. Supermercados ven una recuperación del consumo impulsada por la baja inflación y la mejora salarial. FAO en Uruguay. Conferencia en Universidad de la República analizó implicaciones del conflicto en Medio Oriente en la alimentación mundial. Entrevistas en La Mañana con Celsa Puente, docente e integrante de la Comisión Directiva del INED. El egreso sigue siendo el principal cuello de botella, pero la culminación del bachillerato ha mejorado, dijo. Más entrevistas con Sergio Uñac, senador nacional argentino y exgobernador de San Juan. Ningún país de nuestra región tiene más fuerza negociando por sí solo. Principales títulos de La Mañana.

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0: 6:54.
1: ¿Qué está pasando en el mundo?
0: Fue asesinado el jefe de la inteligencia militar libia en un atentado con coche bomba. El ejército libio, con base en el este del país, informó que un coche bomba acabó con la vida de su jefe de inteligencia militar, Fawzi al-Mansouri, en Bengasi. El asesinato plantea nuevas dudas sobre la seguridad en el bastión del comandante militar Khalifa Haftar, mientras continúan los esfuerzos por reunificar un país dividido luego de la muerte y el derrocamiento del ex líder Muammar Gaddafi en 2011. El presidente ruso Vladimir Putin amenazó con confiscar buques occidentales a modo de represalia por la reciente interceptación por parte de países europeos de barcos sospechosos de integrar la denominada flota fantasma de Moscú. Tendremos que responder de la misma forma, afirmó Putin durante unos ejercicios navales en el extremo oriente ruso. Socorristas y voluntarios colombianos rescataron con vida a una mujer de 32 años bajo los escombros de un edificio derrumbado en medio de vítores y aplausos, mientras los equipos agotados buscan más sobrevivientes del terremoto más fuerte que ha sufrido el país este siglo. La Unión Europea ha desbloqueado 2 millones de euros para ayudar a Colombia, que sigue buscando sobrevivientes entre los escombros. Estados Unidos anunció también una ayuda de más de 13 millones de euros para colaborar tras el terremoto en territorio colombiano. Señoras y señores, ya llegan Emiliano Cotelo y Romina Andrioli. Comienza En Perspectiva, en la mañana Radio Mundo y por Océano FM. Que tengan un muy lindo día.
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1: Señoras y señores, tengan ustedes muy buenos días. ¿Qué tal? ¿Cómo están? Pronto con el telescopio a mano, o mejor dicho, con la laptop conectada a internet. Lo pregunto porque debemos tener unos cuantos afiliados, aficionados a la astronomía en nuestra audiencia. ¿Da para tanto esa afición al punto de seguir un fenómeno importante, pero que no ocurre acá, ocurre lejos? ¿Están en esa o no están? ¿O no saben ni de qué estoy hablando? Se los pregunto porque aquí tenemos uno de los hitos de este miércoles 12 de agosto del año 2026. Este, en el que estamos abriendo una nueva emisión de En Perspectiva junto a Romina. Buen día.
2: Muy buenos días para todos. ¿Cómo andan? ¿Cómo les va?
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1: Sí, señoras y señores, este miércoles tendrá lugar un eclipse total de sol, uno de los grandes fenómenos astronómicos de este año. Concretamente, la luna va a pasar delante del sol y lo va a cubrir de manera completa en una franja que atravesará el norte de Rusia, Groenlandia, Islandia, el Océano Atlántico, España y un pequeño sector de Portugal. Y nosotros, bueno, desde Uruguay, el eclipse no podrá observarse de manera directa. Acá no habrá oscurecimiento del cielo, ni siquiera una fase parcial visible desde nuestro territorio. Entonces, bueno, si tienen curiosidad, la alternativa es seguirlo por internet. El Observatorio Astronómico Los Molinos ha difundido, ha recomendado la transmisión, la que va a estar a cargo de la NASA y que comenzará a las 12:34 hora de nuestro país. Hay dos, una de Time and Date, esa es 12:34, la de la NASA ofrece una cobertura especial desde las 14:15. Pero para que vayan armando el cronograma, si es que se van a zambullir en esto, la totalidad del eclipse comenzará en Islandia 14:45 y en España a las 15:28, siempre hora uruguaya. Y un detalle importante, porque miren que esto es fugaz, miren que esto es así, mínimo. Es enorme la expectativa, pero estamos hablando de algo muy corto. En los puntos de máxima visibilidad, la fase total durará menos de 2 minutos.
0: ¿Cómo está el tiempo en Montevideo?
1: Cuéntenos si están en esa onda o no. Mientras tanto, Romina nos pasa los datos del tiempo.
2: Les cuento que tenemos un cielo cubierto aquí en Montevideo con 8 grados de temperatura, 5 la sensación térmica, es una madrugada muy fría nuevamente, 82% la humedad, la visibilidad es normal de 15 kilómetros y los vientos soplan del este a 15 kilómetros por hora. El pronóstico para hoy para el área metropolitana marca una máxima de 11 grados, hasta ahí llegará el termómetro, con cielo nuboso y cubierto y probables precipitaciones escasas ya en la mañana. Y después, en la tarde-noche, también se da, pero ahí se dan como un hecho, ya las precipitaciones también serían escasas y se remarca por parte de Inumet bajas temperaturas.
1: Bueno, agregamos el sol y la luna. El sol sale 7:29 y se pone 18:02. Y la luna, el otro astro del que estábamos recién hablando, el sol, la luna, esos que van a andar juntitos allá arriba. Bueno, la luna culmina su fase menguante. Esta noche tenemos luna nueva por acá. Confórmense con eso.

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21: Se viene el
11: eclipse de sol total. Y en algunos países europeos es furor, es un verdadero furor. Si ustedes, por ejemplo, entran en este momento a la web del país de España, van a encontrar un set de notas, no sé cuántas son, todas ellas concentradas en este fenómeno, ¿no? Por ejemplo, uno de los títulos es Se acabó la espera, porque hace días que vienen con este asunto, ¿no? Entonces señalan, el ritual comenzará pasadas las 19:30 en los primeros puntos del noroeste peninsular, hora local de allá, ¿no? Millones de españoles y turistas levantarán la mirada hacia el horizonte para ver un evento astronómico ancestral y fascinante. Comprobarán cómo se va haciendo de noche en pleno día, mientras la luna cubre completamente el sol en el primer eclipse total en cruzar la península en 121 años, de Galicia a Baleares. Será visible en su totalidad en buena parte de la mitad norte de la península. El fenómeno astronómico que se produce por la alineación de la Tierra con la Luna y el Sol pasa en promedio una vez cada 18 meses en alguna parte del mundo. Lo extraordinario es que pase justo por encima de las cabezas de los españoles sin tener que desplazarse miles de kilómetros. Por eso pocos quieren perdérselo y estos días las zonas más deshabitadas de la España interior que ofrecen miradores privilegiados para el eclipse están llenas de gente que busca el mejor punto para verlo. A los veraneantes habituales que llegan cada año de las ciudades y multiplican la población de pueblos y aldeas semivacías se han sumado quienes eligieron esos municipios por sus cielos limpios, pero también los miles que se desplazarán en estas últimas horas para no perderse el evento y los que cambien de ubicación en el último momento por temor a que las nubes les estropeen la fiesta. Sí, porque están muy pendientes del tiempo, ¿no? De cómo va a estar hoy en materia de nubosidad la cosa. Claro. Bueno.
21: Que no les complique, ¿no? Sí. Toda la fiesta. Mira, Mercedes, que nos escribe desde Suecia, dice, acá en Suecia se va a ver al parecer a las 19 horas, o sea, a las 14 de ahí. De nosotros. Mm. Yo no sé por qué estas cosas astronómicas nunca me conmovieron, pero saldré a mi balcón como el resto de los suecos. También hay lugares previstos en la costa para ver algo que dura 2 minutos en grupo. ¿Será por ahí? ¿Por eso que genera tanto? ¿Por verlo en grupo? ¿Porque estén todos abocados a mirar el cielo en el mismo momento?
11: Acá tenemos a Rodrigo que nos manda la foto de los lentes, esos lentes especiales, esas gafas especiales, las aptas, las apropiadas para observar estos fenómenos, las tiene bien guardadas, no se sabe de cuándo, por lo visto han sido utilizadas, están traqueteadas. Y dice, unas ganas de usar estas gafas, pero no vas a poder, Rodrigo, no te toca. 7:13 son ahora, vamos con las noticias, vamos con las de acá y también las del mundo.
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11: Antel construirá un centro de datos especializado en inteligencia artificial en Canelones con una inversión de 70 millones de dólares, según anunció ayer el secretario de la Presidencia, Alejandro Sánchez, tras el Consejo de Ministros.
21: El proyecto busca ampliar infraestructura digital del país y fortalecer su posicionamiento en tecnologías emergentes.
23: Poner a nuestra empresa pública Antel al frente del cambio tecnológico con la inteligencia artificial nos va a permitir, por supuesto, seguir desarrollando otras modalidades de negocio para nuestra empresa y oportunidades para el desarrollo digital del país.
11: Este nuevo data center estará ubicado en una zona próxima a la intersección de las rutas 5 y 48, cerca de Las Piedras. Sánchez explicó que el emplazamiento permitirá vincular la nueva infraestructura con los cables submarinos internacionales de fibra óptica y las redes de energía eléctrica necesarias para su funcionamiento.
21: La construcción comenzará durante el primer trimestre de 2027 y se prevé que el centro de datos quede operativo entre 2028 y 2029.
11: La instalación estará destinada específicamente a desarrollar capacidades vinculadas a la inteligencia artificial y procesamiento de datos.
21: Según informó el gobierno, el proyecto permitirá generar unos 250 puestos de trabajo directos, además de empleos indirectos asociados a la construcción, los servicios y las actividades tecnológicas vinculadas al nuevo centro de datos.
11: 7:14.
21: Vamos con otros asuntos del panorama nacional.
11: La Comisión de Presupuestos, integrada con Hacienda de la Cámara de Diputados, aprobó ayer en general el proyecto de ley de rendición de cuentas solo con los votos del Frente Amplio.
21: A la hora de la votación de cada artículo en particular, la oposición acompañó cerca de la mitad de las disposiciones.
11: La presidenta de la comisión, la oficialista Silvia Ibarguren, destacó el respaldo opositor a unos 200 artículos y señaló que eso permite mantener la esperanza de que el proyecto obtenga los dos votos de la oposición que le hacen falta al Frente Amplio para que la iniciativa sea aprobada en general en el plenario.
0: Yo quiero ser clara en esto. Nosotros no descartamos nada hasta el último momento. Este partido sigue jugándose y nosotros tenemos que seguir trabajando para conseguir esos votos, a pesar de que sabemos la posición de la oposición, valga la redundancia, pero nosotros tenemos que seguir trabajando y ese es nuestro objetivo hasta el último momento para tratar de conseguir estos votos.
11: Por su lado, el diputado Pablo Abdala, del Partido Nacional, reiteró que la coalición republicana votó en contra en general porque el plan económico del gobierno es inconsistente.
21: De todos modos, dijo que la oposición coincide con las cuatro prioridades planteadas por el gobierno: infancia, seguridad, personas en situación de calle y educación. Y aseguró que si el proyecto no obtiene los votos necesarios, la oposición impulsará igualmente esas propuestas, pero en leyes individuales.
1: Si no hay rendición de cuentas cuando esto ingrese al plenario porque el Frente no consiguió los dos votos que le faltan, vamos a impulsar esas mismas propuestas porque nosotros estamos de acuerdo con unificar las asignaciones aplicadas a la promoción de la infancia. Estamos de acuerdo. ¿Cómo no vamos a estar de acuerdo si lo hicimos nosotros? Y es además para financiar estrategias que vienen del gobierno anterior en materia de seguridad, la incorporación de tecnología. Desde luego que sí, porque además vivimos en el Uruguay y queremos que al país le vaya bien, pero queremos que las cosas se separen.
11: Por su lado, el diputado colorado Conrado Rodríguez señaló que la oposición acompañó algunas de las prioridades del gobierno, como la prestación única para la primera infancia, las partidas para personas en situación de calle y los recursos para educación y seguridad, aunque planteó reparos sobre el financiamiento.
21: Sí, en particular cuestionó que algunas partidas se cubran mediante la supresión de vacantes sin un estudio detallado sobre el impacto que esto podía tener en los servicios del Estado. También adelantó que la oposición presentará modificaciones en el plenario, entre ellas incluir condiciones al otorgamiento de las partidas para la primera infancia.
11: Hasta ahora, en resumen, el oficialismo depende de los dos votos de Cabildo Abierto para alcanzar la mayoría en el plenario, ya que los demás partidos de la oposición anunciaron que no apoyarán el proyecto en general.
21: Recordemos, si la iniciativa no se vota en general en el plenario, no se puede pasar a la votación artículo por artículo.
11: Ayer, en la conferencia de prensa posterior al Consejo de Ministros, el secretario de Presidencia, Alejandro Sánchez, dijo que aún existen conversaciones con blancos, colorados e independientes para obtener esos votos que faltan, y al mismo tiempo el Ejecutivo trabaja para dar respuesta a las propuestas que presentó Cabildo Abierto a cambio de sus votos.
23: Obviamente el Poder Ejecutivo ha construido un plan B en el caso de que la rendición de cuentas no se apruebe, aunque seguimos siendo optimistas de que podamos convencer a los actores políticos para que le den una aprobación. Ustedes saben, hay varias negociaciones que se están dando en el Parlamento de la República. El señor Guido Manini Ríos también ha solicitado una reunión con el presidente y le ha entregado propuestas que nosotros responderemos a la brevedad en aras de buscar algún acuerdo, en este caso con Cabildo Abierto, pero no descartamos la posibilidad de dialogar con el resto de las bancadas a efectos de convencer de que se puede tener críticas a la política económica, pero no debería ser oportuno que esas críticas a la política económica del gobierno impidan a los uruguayos y a las uruguayas contar con recursos para atender estas áreas tan importantes de la población.
11: Convocado por el PIT-CNT, tuvo lugar ayer un paro general parcial en horas de la mañana, con movilización frente al Palacio Legislativo, donde se desarrolló un acto en el que la central criticó aspectos de la política económica y pidió reformas laborales tributarias y una estrategia nacional de desarrollo.
21: Durante el acto, el secretario de Comunicación y Propaganda del PIT-CNT, Sergio Somaruga, abogó por mejorar la distribución de la riqueza para resolver problemas estructurales.
11: El dirigente mencionó que en Uruguay el 1% más rico de la sociedad ha depositado en el exterior un monto equivalente al 70% del Producto Interno Bruto.
21: En este sentido, pidió una reforma tributaria de segunda generación en el que se cree una sobretasa del impuesto al patrimonio del 1% para el 1% más rico de la población. También revisar las exoneraciones al gran capital, que haya una tributación sobre la incorporación de tecnología en los procesos productivos y que se terminen, dijo, las vacaciones fiscales para los multimillonarios.
2: Tiene que haber mucho más justicia tributaria. Que se acabe las vacaciones fiscales para los multimillonarios y que avance el 1% para los más ricos. Hay que estar más cerca del pasajero 33 y no hay que estar tan feliz por las palmaditas del FMI, porque el que va a estar siempre al costado del fogón sosteniendo la lucha popular y las luchas es el movimiento sindical, no el Fondo Monetario.
11: ¿Se entendió lo del pasajero 33 que mencionaba Somaruga? Es una alusión a declaraciones que había hecho el ministro de Economía, Gabriel Odone, en una entrevista en El Observador, cuando aseguró que no están las condiciones económicas, financieras e institucionales para avanzar en la creación de un organismo estatal que administre las cuentas de ahorro individual que manejan las AFAPs, como ha venido pidiendo el PIT-CNT y como llegó a manejarse en el diálogo social. ¿Qué dijo en aquel momento Odone? Al final, el que sabe, como en un avión que va a aterrizar, si hay visibilidad o no, si puede aterrizar o no, es el presidente de la República y el ministro de Economía, y no el pasajero de la fila 33.
21: En materia laboral, Somaruga planteó reducir la jornada de trabajo, limitar las tercerizaciones, mejorar las condiciones de seguridad y salud, promover la capacitación permanente, impulsar políticas de inclusión y aumentar los salarios, especialmente los más sumergidos. Sobre la estrategia de desarrollo, Somaruga abogó por reducir la dependencia de la inversión extranjera directa y que haya un papel más activo de las empresas públicas en planificación económica, dijo.
11: Ya seguimos, hay más noticias.
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11: 7:22 minutos.
21: Nos vamos al panorama internacional.
11: En Colombia, socorristas y voluntarios buscan contrarreloj a sobrevivientes del peor sismo de este siglo en el país, que dejó hasta ahora 241 muertos, más de 1.300 heridos y decenas de edificaciones devastadas.
21: Las principales ciudades del oeste de Colombia, estamos hablando de Cali, Pereira, Manizales y Quibdó, muestran escenas de destrucción después de la embestida del terremoto de magnitud 7.4 del pasado lunes.
11: El presidente Abelardo de la Espriella, que asumió el viernes pasado, anunció ayer, en una visita a Pereira, el alivio en el cobro de los servicios públicos por 3 meses y también programas para subsidiar arrendamiento a quienes perdieron sus viviendas.
4: He dado instrucciones precisas al señor ministro de Vivienda para que se decrete un alivio económico en servicios públicos para todas las personas afectadas en Risaralda por 3 meses. Y vamos a otorgar esa posibilidad para que la gente pueda tener un respiro en medio de esta tragedia. Tenemos que hacer lo que sea necesario en el marco de la ley que nos autoriza para que esas personas afectadas tengan un alivio en cuanto al pago de esos servicios públicos. Todos los servicios públicos por 3 meses para todos los risaraldenses. Segundo, estamos en este momento estructurando el programa de subsidio de arriendo para las personas que perdieron su vivienda. Necesitamos hacer ese censo, caracterizar esas viviendas para proceder de conformidad y entregarles a esas personas un subsidio para que se puedan mudar. Posteriormente entraremos a las reparaciones de las casas.
21: Ubicada en el turístico eje cafetero, Pereira suma al menos 72 fallecidos y quedó casi totalmente sin electricidad.
11: El epicentro del temblor estuvo cerca de San José del Palmar, en Chocó, una región pobre del oeste, a la cual resulta difícil acceder debido al daño en las carreteras, según indicó la Cruz Roja Internacional.
21: En Cali, la tercera ciudad de Colombia, el alcalde Alejandro Eder decretó un toque de queda en la noche, mientras los rescatistas atendían sin descanso los barrios más afectados.
11: 7:24 minutos.
21: Seguimos con otros temas del panorama internacional.
11: El ejército de Estados Unidos informó que abrió fuego contra un buque de bandera panameña que intentaba acercarse a un puerto iraní bloqueado por las fuerzas de Washington.
21: Un helicóptero lanzó dos misiles en dirección a la sala de máquinas del carguero, el Velanova, después de que su tripulación ignorara las advertencias estadounidenses, según precisó el mando militar para Oriente Medio, el SETCOM, en un comunicado.
11: Es la tercera vez que Estados Unidos detiene por la fuerza un barco desde que reinstauró el bloqueo a puertos iraníes el 14 de julio.
21: El SETCOM informó que hasta ayer se han desviado 55 barcos que intentaron romper el cerco.
11: Recordemos que las fuerzas estadounidenses ya habían bloqueado los puertos iraníes entre el 13 de abril y el 18 de junio.
21: Irán exigió que Estados Unidos ponga fin al bloqueo de puertos como parte de sus condiciones para reabrir el estrecho de Hormuz.
11: Sigue hablándose de este tema en Estados Unidos, lo mencionamos ayer, tiene nuevas derivaciones. Una operación secreta en la que, según la prensa, el presidente Donald Trump fue sacado a escondidas del Air Force One en un camión de catering antes de que el avión despegara con periodistas y personal aparentemente en riesgo de un ataque iraní, suscitó dudas sobre las prácticas de seguridad del gobierno.
21: El hecho, recordemos, ocurrió en Turquía, donde Trump había participado en la cumbre de la OTAN.
11: The Washington Post informó que mientras el avión presidencial estaba todavía en la pista del aeropuerto, Trump salió discretamente de la aeronave al tiempo que su equipo de seguridad ponía en marcha un plan para evadir una amenaza de asesinato.
21: Algunos medios de comunicación que tenían periodistas en el vuelo oficial expresaron su enojo por haber servido sin saberlo como señuelos, mientras que otros se quejaron del engaño y falta de comunicación por parte de la Casa Blanca.
11: Según se observa en las grabaciones, Trump subió al avión presidencial saludando a las cámaras de televisión y fotógrafos que mostraban la escena, en la que también podía observarse a dos contenedores de suministro de catering ubicados sobre elevadores hidráulicos en la parte delantera y trasera de la aeronave. Después, según los informes, el presidente abandonó discretamente el avión, entrando en uno de los contenedores de carga para abordar cerca una aeronave más pequeña de la Fuerza Aérea estadounidense.
21: Una docena de periodistas que viajaban en una sección separada del Air Force One, sin acceso al presidente, no se enteraron del cambio y salieron de Turquía en el avión a pesar de la aparente amenaza de Irán en medio de la guerra con Estados Unidos.
11: Vamos a otro asunto, vamos a otra parte del mundo. El presidente de Ucrania, Volodymyr Zelensky, acusó a Rusia de utilizar misiles balísticos de Corea del Norte en una serie de ataques nocturnos que dejaron al menos 10 muertos y decenas de heridos.
21: Zelensky aseguró que Rusia disparó misiles balísticos norcoreanos contra la ciudad de Zaporilla, en el sur de Ucrania, donde al menos 7 personas murieron.
11: Zelensky declaró en sus redes sociales: la ciudad fue atacada con misiles balísticos norcoreanos, misiles rusos Zircon y bombas aéreas guiadas. Dijo, fue un ataque brutal, diseñado para infligir el mayor daño posible.
21: Antes de la guerra, en Zaporilla vivían más de 700.000 personas.
11: Corea del Norte lanzó un misil balístico frente a su costa oriental en dirección a Japón, según informó el ejército de Corea del Sur, apenas unos días antes del inicio de ejercicios militares conjuntos entre este último país y Estados Unidos.
21: El ministro de Defensa de Japón señaló en redes sociales que el presunto misil balístico cayó sin dar más detalles. Los ejercicios conjuntos entre Corea del Sur y Estados Unidos comenzarán el próximo lunes y se prolongarán durante 11 días.
11: Estados Unidos y 40 países más advirtieron sobre los peligros de las pruebas de misiles balísticos sin aviso previo en una declaración conjunta emitida un mes después de que China lanzara uno con capacidad nuclear en el Océano Pacífico.
21: Realizar pruebas de misiles balísticos con capacidad nuclear sin aviso previo ni detalles suficientes es peligroso y altera la paz y la seguridad de las naciones afectadas cercanas a estos ensayos. Fue lo que señaló la declaración conjunta emitida por países de Europa y del Indo-Pacífico.
11: ¿Cómo había sido aquel antecedente?
21: Bueno, Pekín, por ejemplo, solo notificó a un puñado de naciones antes de probar un misil balístico intercontinental en el mes de julio.
11: Y para terminar esta recorrida vamos a El Salvador. Allí provocó polémica el proceso judicial contra una decena de personas, incluidos 7 veteranos de guerra, acusadas de planificar atentados contra el presidente Nayib Bukele.
21: 7 exguerrilleros del Frente Farabundo Martí para la Liberación Nacional fueron detenidos el 30 de mayo de 2024 bajo cargos de preparar ataques con motivo de la posesión de Bukele para un segundo mandato. El juicio debía comenzar ayer, pero fue pospuesto para el próximo 7 de septiembre.
11: La Fiscalía acusa a estas personas de planear detonaciones en estaciones de servicio, supermercados e instituciones públicas.
21: El proceso es una barbarie jurídica sin garantías, irregular y anómalo, aseguraron los familiares en un comunicado leído durante una protesta con motivo de las audiencias. Añadieron que no hay ni una sola prueba real que incrimine a los detenidos y que las acusaciones son falsas.
11: Ya volvemos con la tercera parte de este panorama.
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11: 7:32.
21: Volvemos al panorama nacional.
11: El gobierno anunció que alcanzó acuerdos con el Banco Interamericano de Desarrollo y el Banco de Desarrollo de América Latina y el Caribe, CAF, para contar con 750 millones de dólares en créditos contingentes destinados a atender eventuales desastres naturales derivados del fenómeno de El Niño.
21: Del total, 300 millones estarán disponibles este año y 450 millones en 2027.
11: Según informó el secretario de Presidencia Alejandro Sánchez ayer, después del Consejo de Ministros, las autoridades estiman que El Niño podría provocar hasta 25.000 personas desplazadas, de las cuales más de 5.000 podrían requerir evacuación. Además, las previsiones oficiales contemplan precipitaciones de hasta 500 milímetros cada 30 días durante los periodos de mayor impacto.
21: El gobierno prevé que El Niño se manifieste con mayor severidad durante septiembre, octubre y noviembre, aunque no descarta que los eventos adversos se extiendan hasta abril.
11: La bancada de senadores del Frente Amplio presentó un proyecto de ley para modificar el régimen de subsidios que reciben quienes dejan cargos políticos o de particular confianza, con el objetivo de equipararlo al seguro de paro de los trabajadores del sector privado.
21: La iniciativa fue impulsada por el senador del MPP, Daniel Cayani, y plantea reducir tanto el periodo como el monto del beneficio.
11: Según informa El País, el proyecto establece que ex legisladores y ex jerarcas reciban durante 6 meses un subsidio equivalente al 66% de los haberes del cargo que ocupaban. ¿Cómo son las cosas ahora?
21: Bueno, actualmente el beneficio alcanza el 85% de los ingresos y puede extenderse hasta un año, dependiendo del tiempo que la persona haya permanecido en el cargo.
11: Cayani sostuvo que la propuesta busca reducir una inequidad en el uso de recursos públicos y aplicar el principio de igualdad.
21: El legislador también presentó otra iniciativa para reforzar lo que es en este caso el control sobre los viáticos del Poder Legislativo y de los ediles departamentales. En este caso, el proyecto obliga a rendir los gastos dentro de los 10 días hábiles posteriores a una misión, devolver los excedentes y presentar informes detallados sobre viajes financiados por otros estados, organismos o instituciones. En este caso, si se da un incumplimiento, se prevé que los montos puedan ser descontados del salario.
11: El Ministerio de Salud Pública advirtió por la circulación en Uruguay de productos con vitamina D3 que no están registrados ni habilitados para su comercialización en nuestro país.
21: La alerta surgió luego de que la unidad de farmacovigilancia detectara casos de personas que requirieron internación después de consumir estos productos, algunos de los cuales presentaron niveles incluso de vitamina D por encima de los valores normales.
11: A ver, bajando a tierra, entre los artículos que pueden tener exceso de la vitamina aparecen los suplementos dietéticos y los aceites de hígado de pescado.
21: El Ministerio de Salud Pública señaló que el exceso de vitamina D puede provocar hipercalcemia, una alteración que puede ocasionar daño renal irreversible y afectar órganos como otros órganos.
11: El suministro de combustibles en Uruguay se normalizará entre el día de hoy y las primeras horas del jueves, según estimó Daniel Sanguinetti, vocero de la Unión de Vendedores de Nafta.
21: El representante de la gremial señaló que el paro en ANCAP, sumado al paro parcial del PIT-CNT de este martes, provocó faltantes de algunos productos en más del 60% de las estaciones ubicadas al sur del Río Negro.
11: 7:36.
21: Vamos a noticias de economía y empresas.
11: La venta de vehículos cero kilómetro en el mes de julio fue 13% mayor que la del mismo mes del año pasado, con 6.889 unidades comercializadas, el mayor volumen mensual en lo que va de 2026.
21: En el acumulado de enero a julio se vendieron 44.515 vehículos, o sea, 17% más que en el mismo periodo de 2025.
11: Según datos de la Asociación del Comercio Automotor, ACAU, julio fue el quinto mes consecutivo con más de 6.000 vehículos nuevos vendidos. Los eléctricos también registraron un fuerte crecimiento, 2.809 unidades comercializadas, eso fue 18% más que en el mes anterior. Los automóviles y SUV aumentaron sus ventas, mientras que los utilitarios tuvieron una caída de 10%.
21: En el acumulado de 2026, BYD lidera el mercado con 5.180 unidades vendidas, seguido por Fiat con 4.368 y Chevrolet con 3.775. Suzuki y Volkswagen comparten los primeros 5 lugares. BYD encabeza además los segmentos de automóviles y SUV, mientras Fiat lidera entre los utilitarios.
11: 7:37.
21: Cerramos con otras noticias.
11: La policía investiga una balacera que ocurrió ayer, después del mediodía, en la esquina de Guaraní y 25 de Mayo, en Ciudad Vieja, a pocos metros de la emergencia del Hospital Maciel.
21: Según información primaria, un hombre descendió de una camioneta Renault y efectuó al menos 10 disparos contra dos personas que caminaban por la vereda, quienes serían acompañantes de un paciente dentro del centro de salud.
11: Las víctimas escaparon del lugar. Hasta el momento no se reportaron personas heridas.
21: Tras el ataque, el autor regresó al vehículo y huyó de la zona. El Renault fue posteriormente abandonado en Hilario Ascasubi y Emilio Romero, en el barrio La Teja, y sus ocupantes continuaron la fuga en un Volkswagen eléctrico que también fue encontrado más tarde en Las Piedras y Antón Franz en los bulevares, según informó Subrayado.
11: La Armada Nacional confirmó el hallazgo del cuerpo sin vida de Florencia Amorín, auxiliar de enfermería de 27 años del Hospital Evangélico. Concretamente, el hallazgo fue en la zona de Playa Malvín.
21: La mujer había sido denunciada como desaparecida desde el domingo 9 de agosto, luego de que familiares informaran a las autoridades que habría ingresado a las aguas del Río de la Plata y no regresado a la costa.
11: Según informó el diario El Observador, Amorín estaba siendo investigada por una denuncia por el hurto de fármacos controlados, entre ellos fentanilo, morfina y diazepam, en el hospital evangélico.
21: Antes de desaparecer había enviado mensajes en los que manifestaba intenciones de atentar contra su propia vida. Prefectura, policía y familiares participaron de un operativo de búsqueda que se extendió durante 3 días y culminó este martes cuando fue localizado el cuerpo.
11: Un joven de 20 años fue asesinado a balazos durante la madrugada de ayer en el barrio Peñarol.
21: El sistema ShotSpotter detectó 30 detonaciones en la zona de Camino Vecinal A y Pasaje 2, donde la policía encontró al hombre tendido en la vía pública con una herida de bala en la cabeza y sin signos vitales.
11: Cerca de la víctima fueron hallados un revólver y 24 vainas.
21: En las inmediaciones también fue localizada una mochila con dinero en efectivo, cartuchos y una sustancia blanca, además de otros elementos que son analizados por los investigadores.
11: Un joven de 27 años fue asesinado de un disparo durante la madrugada de ayer, pero en la ciudad de Carmelo, Colonia, en este caso.
21: Policías que realizaban tareas de patrullaje preventivo fueron alertados por varias personas que hacían señas en la vía pública y al llegar al lugar encontraron un motociclista junto a la calzada y al hombre tendido en la vereda con una herida de arma de fuego. Los efectivos trasladaron al herido en un móvil policial hasta un centro asistencial, donde su muerte fue constatada minutos después.
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11: ¿Qué hora es? 7:42. Vamos con más noticias. 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
21: Veamos, ¿qué pasó con el dólar en nuestro país? Bueno, ayer subió. ¿Cuánto subió? Poco, 0,08%. El interbancario fondo se operó en promedio a 40 pesos con 266. Y en lo que va del año, de esta forma, el dólar lleva una suba acumulada de 3,14%. En pizarras del Brou, el dólar culminó la jornada de ayer cotizando a 39,10 para la compra y 41,50 para la venta. Si nos vamos a Brasil, allí la divisa estadounidense subió y cerró en 5 reales con 129, mientras que en la República Argentina el billete verde en el mercado oficial bajó, cotizó en 1.490 pesos y el paralelo blue subió y cotizó en el entorno de los 1.550 pesos. ¿Qué más? ¿Cómo y a cuánto está cotizando el petróleo en este momento? El barril de crudo Brent está a $88.74. El WTI, el West Texas, está a $83.01.
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11: Bueno, tenemos a nuestros oyentes españoles, o mejor dicho, residentes en España, capaz que son españoles también, como Analía, ella pendiente. Dice, acá estoy, en Sagunto, deseando ver el eclipse con gafas. Tiene todo pronto. Sagunto, ¿dónde es eso? En Valencia, ¿no? En la zona de Valencia. Y después tenemos a un Santiago, que se planta de manera más escéptica, diría ácida. Dice, cualquier fenómeno sirve para distraerte de la atención de lo realmente importante y de lo dependiente que es el hombre en el mundo.
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11: ¿Cuánto hace que empezó el programa, Romina?
21: ¿Cuánto hace? 49 minutos,
11: 49 minutos, sí. ¿No? Digamos, tres cuartos de hora.
21: Sí.
11: Ya es momento suficiente para sacar una conclusión.
21: ¿Cuál conclusión? ¿Qué sacaste?
11: En la audiencia de En Perspectiva no tenemos aficionados a la astronomía con una pasión tal que los lleve a seguir desde acá un fenómeno como el que estaba previsto hoy para ver, para disfrutar en varias zonas de Europa. El eclipse solar total.
21: Bueno, es una buena pregunta. ¿Es un tema de la astronomía o es un tema de que se resisten un poco a esto de los fenómenos virales? Sí, que todo el mundo, ¿no? Como que todo el mundo va para ahí. A mí me genera como cierta resistencia.
11: Son dos cuestiones. Pero la primera constatación es que no tengo ningún mensaje de ningún oyente que diga, yo lo voy a seguir. Voy a poner la transmisión de la NASA porque no me lo puedo perder. No, nadie ha dicho eso. Y después está, sí, una discusión interesante posible a propósito de estos fenómenos que tienen una carga comunicacional fenomenal, ¿no?
21: Y porque además te juegan con ese, no se va a ver un fenómeno similar
11: en
21: 200 años, en algún caso se menciona 200 años, en otro llegué a leer 400 años.
11: Claro,
21: Entonces, te juega, bueno, ¿quién lo va a ir a comprobar? De los que estamos vivos, ninguno.
11: Pero el que está escuchando dice, no, pará, si el próximo va a ser en 400 años, tengo que verlo,
21: ¿no? Obvio.
11: Bueno, pero pasa eso, ¿no? Pasa eso, la matraca, ¿cómo se dice? Viral, la matraca comunicacional en torno a ciertas noticias, en torno a ciertos hechos.
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11: Argentina, ¿qué pasa en materia política allí? Escuchamos a Fernando Gutiérrez.
4: ¿Qué tal? Buen día. Después de su traspié en el Congreso, donde tuvo que resignar la parte más importante de la ley de protección a las inversiones, el gobierno de Javier Milei redefinió los nuevos pasos en su agenda legislativa. Y en primer lugar aparece el proyecto llamado de presunción de inocencia fiscal, por el cual se eliminan los pedidos de justificación de ingresos a quienes depositen dólares en el sistema bancario. En realidad ya se había aprobado ese régimen, pero no estaba dando mucho resultado porque establecía topes muy bajos y los ahorristas temían a multas retroactivas. De manera que ahora quedaron eliminadas esas restricciones. El objetivo del gobierno es que una parte importante de los aproximadamente 200 mil millones de dólares que se estima están fuera del sistema financiero, eso que popularmente se conoce como los dólares del colchón, puedan ingresar al circuito formal. Pero el gobierno ya constató que tiene que asegurarse bien de contar con los votos de los diputados de sectores aliados, entre los cuales sobresalen los gobernadores provinciales del peronismo. Y justamente en los últimos debates había subestimado ese punto. Al no contar con mayoría propia, después tuvo que enfrascarse en negociaciones para asegurarse la mayoría y aún así hay ciertos temas que los aliados no están dispuestos a apoyar por temor a que luego se les transforme en un obstáculo a la hora de las elecciones provinciales. Y justamente este proyecto de la presunción de inocencia fiscal contaba con muchas objeciones porque parte de la oposición lo ve como una forma de blanquear fondos provenientes de hechos de corrupción. Es por eso que ayer se decidió que en este nuevo régimen van a quedar excluidos los funcionarios de los tres poderes del Estado. después del escándalo que involucró al ex jefe de gabinete Manuel Adorni, investigado por enriquecimiento ilícito, las encuestas revelaron que la corrupción volvió al tope del ranking de temas que más preocupa a la población argentina. Y los aliados peronistas se negaron a apoyar el proyecto de ley en su versión original. Ocurre que justo en medio de esa investigación, Adorni y su esposa adhirieron al nuevo régimen para blanquear la tenencia de miles de dólares que no habían sido detallados en la declaración patrimonial a la que están obligados los funcionarios del gobierno. Los estrategas legislativos del gobierno esperan que antes de fin de mes se pueda votar la ley en la Cámara de Diputados y de esa manera también mostrar una recuperación tras el último revés en el Congreso. Pero sobre todo para el gobierno es particularmente relevante esta ley en el plano económico, porque va a facilitar el fondeo en dólares al Tesoro, que afronta un exigente calendario de vencimientos de deuda para el año próximo. Y además hay iniciativas para que los dólares del sistema bancario, que en este momento solamente pueden ser prestados a empresas exportadoras, puedan empezar a volcarse a la financiación del crédito hipotecario, lo cual ayudaría a acelerar la reactivación de la economía.
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11: Vamos a Brasil ahora. Sí, vamos. La inflación cedió en el mes de julio y se situó en 4,44% en la medición de 12 meses, dentro de la meta del gobierno, y cuando faltan 60 días para las elecciones. El costo de vida aparece entre las principales preocupaciones de los ciudadanos brasileños que deben votar en los comicios presidenciales de octubre. Por eso este dato tiene su relevancia. De acuerdo al informe oficial publicado ayer, la inflación mensual en julio fue 0,07%, o sea, más baja que la del mes anterior, que había sido 0,16%. Un cambio que se explica sobre todo por una tendencia a la baja de los precios de los alimentos. Eso fue lo que reportó el Instituto Brasileño de Geografía y Estadística. Así, el índice para los últimos 12 meses quedó dentro de los límites establecidos por las autoridades, o sea, de 1,5% a 4,5%. El costo de los combustibles también disminuyó en julio, mientras el gobierno de Lula da Silva continúa atento a las turbulencias por la guerra en Medio Oriente y las trabas al suministro de petróleo por el bloqueo del estrecho de Hormuz. Ante ese panorama global, ante ese panorama exterior, las autoridades brasileñas decidieron subvencionar el precio de los combustibles en lo interno. ¿Qué más? Una pista más, un elemento más. El Banco Central de Brasil también mantiene una de las tasas de interés de referencia más altas del mundo. ¿Para qué? Para contener la inflación. Por último, en esta recorrida vamos a Venezuela. Tres titulares, a ver.
21: Sí, uno que empieza con Venezuela y sus relaciones internacionales, porque Israel y Venezuela anunciaron el restablecimiento de sus relaciones consulares 17 años después de la ruptura de los vínculos diplomáticos entre ambos países. Previamente, recordemos, Israel había enviado una delegación de ayuda humanitaria y respuesta ante desastres a Venezuela, que, como sabemos, está afectada por estos dos potentes terremotos del mes de junio que dejaron miles de muertos y extensos daños materiales. Según la Cancillería israelí, el entendimiento fue alcanzado luego de conversaciones mantenidas en las últimas semanas entre el ministro de Relaciones Exteriores de Israel, Gideon Saar, y su homólogo venezolano, Félix Plasencia. Estos debates desembocaron en un acuerdo destinado a poner en marcha un mecanismo de coordinación que permita prestar servicios consulares a los ciudadanos de ambos países, fue lo que añadió el ministro. un poco de marco, de referencia. Bueno, Venezuela había roto sus relaciones diplomáticas con Israel en enero de 2009, cuando el entonces presidente Hugo Chávez expulsó al embajador israelí en Caracas como respuesta a una ofensiva militar de Israel en la Franja de Gaza. En un comunicado conjunto, los gobiernos israelí y venezolano subrayaron ayer la importancia de las relaciones entre el Estado de Israel y la comunidad judía residente en la República Bolivariana de Venezuela, que sirve como un importante puente de amistad histórica entre los dos países. Ahora nos vamos a una que tiene que ver con la interna y con las negociaciones, sobre todo el marco de negociaciones que se está llevando a cabo. Bueno, la situación de los presos políticos en Venezuela forma parte de la agenda de diálogo entre el gobierno interino y opositores. Agenda de diálogo y negociaciones que, recordemos, están auspiciadas por Estados Unidos. Ayer, ¿qué es lo que escribió la líder de la delegación opositora, Dinora Figuera, en un mensaje en redes sociales junto a una fotografía con presos políticos excarcelados en los últimos meses? Puso: sostuvimos un encuentro con expresos y familiares de presos políticos, quienes me consignaron una comunicación que llevaremos a la mesa. Estamos en este proceso para lograr una Venezuela democrática y libre, agregó. En Venezuela hay 382 presos políticos, según el último la última información de la ONG Foro Penal. Y por último, una más. En este mismo país, decenas de personas protestaron en Barinas, en el oeste del país, por los constantes racionamientos de electricidad que afectan a varias regiones, esto debido al mal estado de la infraestructura eléctrica. Los cacerolazos ocurren en plena temporada de calor y humedad, cuando el Parlamento discute una reforma impulsada por el gobierno interino de Delcy Rodríguez para justamente el sector eléctrico.
11: Algo más a propósito del eclipse total este que se va a ver en zonas de Europa en particular, en España.

0: en mi vida presente. Qué problema, ¿no?
1: Sí, el algoritmo.
0: Hay que curar el algoritmo. ¿Te acuerdas la frase de Ana Laura Pérez? Mm-hmm. Que ella tenía mucha tarea, mucha preocupación en esa materia.
1: Porque selecciona mucho qué
0: cura
1: sigue,
0: su
1: cómo lo guía.
0: Lo revisa, lo acomoda. ¿Ustedes cómo se llevan con el algoritmo? Bueno, y después este otro. ¿Tenés uno?
1: Sí, tengo uno de Pablo, por ejemplo. Dice, es muy cierto, soy fanático de la astronomía. Lo vivíamos en casa desde chico. De hecho, soy hijo de la primera maestra de astronomía del Planetario de Montevideo, Gladys Ojeda. Y el tema, por tanto, dice, lo que le termina pesando o quitando interés es el tema de la matraca. Dice, cansa un poco. La mejor luna llena de sangre, el mejor eclipse, y eso da la sensación de que nunca existió antes. Pasa algo similar con los fenómenos meteorológicos, eso que todos vienen con nombres rimbombantes y únicos.
0: Ah, sí. Esa es otra.
1: El niño,
0: otra
1: el super
0: onda.
1: Niño, el sí, sí. Godzilla. Bueno, sería bueno, dice, vivir el eclipse además, pero considero que seguirlo por TV no me aporta mucho más allá de ver después un resumen del mismo, más corto y de igual resultado.
0: Sí, esta es opción, ¿no? El clip. La selección, el videíto resumen y ya está.
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5: El discurso de Luis Lacalle Pou del domingo pasado, que significó su reaparición pública, dejó abiertas varias líneas de análisis y unas cuantas preguntas. Ustedes ya escucharon varias de esas voces acá en Perspectiva. Bueno, hoy vamos a sumar otra, la de Daniel Superviel, que integró los comandos de campaña de Lacalle Pou en 2014 y 2019. Él escribió una columna en la que sostiene que, con su reivindicación no ortodoxa de la libertad, Lacalle Pou definió un nuevo posicionamiento estratégico y un desafío directo a ciertos bastiones electorales que a los blancos siempre le han resultado esquivos. ¿A qué se refiere? ¿Por qué pone el foco ahí? ¿Qué se puede esperar entonces rumbo a los comicios de 2029? Bueno, 8:30, dentro de un rato estaremos con Daniel Superviel, analista político, autor de los libros La Positiva y La Libertad Responsable.
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5: Antes estaremos con la primera llamada del día y después tendremos análisis económico que va a poner la atención en variables financieras a nivel internacional, donde ha habido movimientos fuertes, tasas altas, auge en las bolsas. ¿A qué responde este cambio de humor? Estaremos con el economista Matías Consolandich de Exante. Sigo revisando la agenda. Llego a las 9:30, la zona 2 en Perspectiva. Estará la tertulia. ¿Quiénes en la mesa? Gonzalo Baroni, Lucía Zapata, Matías Bordaberry y Miguel Fernández Galeano.
7: Y les cuento, en la zona 3, en el último tramo de En Perspectiva, vamos a conocer una fundación. A ver, un hospital no es un lugar donde debería estar un niño, pero si tiene que estar en uno, que sea el mejor lugar posible. Esta frase pertenece a la anestesióloga pediátrica Clarisa Lauber, que preside la Fundación Niños Sin Dolor de Anestesia Pediátrica del Hospital Pereira Rosell. Esta organización sin fines de lucro trabaja justamente para que los niños de nuestro país, que presentan patologías graves, vivan los procesos médicos por los que necesitan pasar de la manera menos dolorosa posible. Un diagnóstico complicado, por ejemplo, o una operación riesgosa, son experiencias que pueden resultar muy traumáticas, tanto para los pacientes como para sus familiares, y tanto en el preoperatorio como en el posoperatorio. Bueno, ¿qué tareas realiza un anestesiólogo pediátrico? ¿Cómo se preparan a los niños y adolescentes para una operación? ¿De qué manera se puede colaborar con esta fundación? Bueno, de eso nos vamos a ocupar entonces allí sobre las 11 de la mañana.
5: Enseguida ya estamos de vuelta.
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5: Atentos a los aficionados a la astronomía, o a los más o menos aficionados a la astronomía. Ahora que hablamos tanto de esto del eclipse total de sol en Europa. Atentos si quieren la revancha acá. Uh-huh. 27 de agosto.
7: Bueno, pero le tenemos que poner un poco de onda todavía.
5: A ver, 27 de agosto tendremos un eclipse de luna parcial que se podrá ver desde Uruguay.
7: Hay que inventarle un nombre.
5: Uruguay, Uruguay. Gracias, María Laura, por pasarnos el dato. Más cerca de la fecha daremos la matraca correspondiente.
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5: Venimos con la primera llamada del día.
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5: Antel construirá un centro de datos especializado en inteligencia artificial a ubicarse en Canelones con una inversión de 70 millones de dólares, según anunció ayer el secretario de la Presidencia, Alejandro Sánchez, cuando habló en conferencia de prensa después del Consejo de Ministros. Según dijo, el proyecto busca ampliar la infraestructura digital del país y fortalecer su posicionamiento en tecnologías emergentes.

0: El data center estará ubicado en una zona próxima a la intersección de las rutas 5 y 48, cerca de Las Piedras. Sánchez explicó que ese emplazamiento permitirá vincular la nueva infraestructura con los cables submarinos internacionales de fibra óptica y con las redes de energía eléctrica necesarias para su funcionamiento. ¿Algún dato más? La construcción comenzará en el primer trimestre del año que viene y se prevé que el centro de datos quede operativo entre 2028 y 2029. Seguramente llamó la atención de ustedes esta novedad, sobre todo teniendo en cuenta toda la onda esta en los últimos años en el mundo de construcción de data centers de inteligencia artificial, en particular en el hemisferio norte, con inversiones colosales. Bueno, ¿cuál es el juego para esta infraestructura en particular? Vamos a averiguarlo.
1: Estamos en línea para eso con el vicepresidente de Antel, Pablo Álvarez. ¿Qué tal? Buen día, Álvarez. ¿Cómo le va? Un gusto saludarlo.
2: Buenos días. ¿Cómo están ustedes? Muchísimas gracias por esta posibilidad de conversar.
1: Bueno, quizás podemos ampliar esa explicación, ¿no?, que se dio ayer. ¿Por qué Antel decide esta inversión? ¿Qué es lo que está viendo en materia de demanda? Cuando, recordemos, ya cuenta, ¿no?, con otro data center en la ciudad de Pando, concretamente.
0: Sí, y en ese data center, a su vez, se está llevando a cabo una inversión en este momento para ampliar la capacidad a efectos de inteligencia artificial, justamente.
2: Correcto. Cuando hicimos la planificación de este periodo, desde el directorio analizamos varias de las necesidades, los desafíos y las oportunidades que se generaban para una empresa como Antel, y una de las cosas que visualizamos es que íbamos a necesitar más infraestructura de tipo data center para crecer en lo que Antel ya hace y además poder atender las nuevas demandas. Hay algunas características que quienes ofrecen estos servicios tienen que ir dándole seguridad que le deben dar a los clientes para poder mantenerse como un proveedor, vamos a decir, de confianza. Y esto tiene que ver, por ejemplo, con la redundancia. Ustedes deben haber escuchado hablar varias veces de este tema, y para la audiencia esto implica que, por ejemplo, lo que funcione en un data center, si a ese data center le llega a pasar algo, pueda otro data center ocuparse de los principales procesos para que no tenga un efecto negativo sobre la disponibilidad tecnológica que estaba en el primer data center. Esa sería una redundancia geográfica que un nuevo data center, como el que ustedes presentaron recién, le viene a brindar a la estructura actual de Antel. Además, un nuevo data center con los niveles y estándares internacionales que se miden a través de un concepto que se llama TIER, que bueno, tiene que ver con los niveles de operación de los data center, necesita que tenga también capacidades internas, y es que un data center no se vea vulnerado por fallas internas. Es decir, que si tiene que modificarse, operarse, hacer un mantenimiento, incluso apagar algunas zonas del data center, el resto de la actividad de esa del data center siga funcionando. Y esto es por las razones en las que precisa tener una muy buena capacidad de energía para suministrar energía al data center, y además tener una muy buena conectividad. Por esas razones que también se busca dónde alojar el data center. Y con este concepto, de alguna forma, dar cuenta de lo que ustedes señalaban recién. ¿Por qué uno nuevo en esta etapa? Y además, ¿por qué la ubicación que se tiene? Hoy Antel tiene demandas de servicios nuevos que tienen que ver, como ustedes señalaban recién, con inteligencia artificial. Hoy se está preparando para poder dar antes, con la mayor anticipación posible en el tiempo, la sala número 4 de Pando, como decías tú recién. Pero además, bueno, necesitamos tener nuevas infraestructuras que vienen a resolver necesidades que crecen día a día.
0: A ver, una precisión allí. La inversión que se está haciendo ahora en el data center de Pando, que es de 8 a 10 millones de dólares, con infraestructura para inteligencia artificial, según se han informado, estaría disponible antes de fin de año, ¿verdad?
2: Esa es la idea. Ustedes saben, con este tema, una de las grandes debilidades que estamos teniendo, que tiene cualquiera que opere en esta circunstancia, es que están en el marco de una cadena de suministros globales que están muy fuertemente afectadas por impactos geopolíticos que los vemos por las noticias. Entonces varía mucho la capacidad de entrega de esos suministros como los precios. La valoración que hicimos en Antel es que necesitamos tener esta capacidad instalada aquí en el data center de Pando a fines de este año para ya comenzar a garantizar los servicios que nos vienen demandando. Y esto nos daba pie para iniciar la construcción de este nuevo data center, que, como bien señalabas, la idea es estar empezando en julio del año 2027.
0: Y es algo deliberado, no es casual que el nuevo data center esté en otro lugar. Porque el oyente puede preguntarse, si Antel tiene el predio de Pando, si ya tiene una primera infraestructura instalada allí, ¿por qué no sigue ahí? ¿Por qué no amplía de nuevo allí?
3: Exactamente, justamente una de las cosas que se busca cuando se ofrece estos servicios con estas infraestructuras propias es tener lo que se le llama redundancia geográfica.
0: Ahí está.
3: Y es que puedas tener seguridad dentro de lo que tú provees como servicio hacia los diferentes clientes, de que ante una situación negativa en una de tus infraestructuras puedas seguir operando los servicios en otra infraestructura. Y eso habla para el cliente hacia afuera, digamos, ¿no? Lo que se le ofrece, bueno, a cualquier cliente de la empresa, pero también sobre los procesos internos de la empresa. Y por eso es importante tener esta redundancia geográfica en la oferta. Y por eso se elige, como decía antes, un lugar distinto al que ya se tiene y que tiene que tener características importantes como la que señalábamos recién, de acceso a energía de calidad y conectividad de calidad.
1: Álvarez, a ver, en estos casos, claro, son inversiones que demoran su tiempo. Ustedes claramente están viendo una demanda creciente de este tipo de servicios. Ahora, ¿de quién son estos tipos de servicios? ¿O quiénes serían los posibles interesados justamente en contratar este servicio de Antel?
3: Bien, yo le diría que hoy la mayoría de nosotros los estamos demandando sin darnos demasiada cuenta, y claramente va a haber empresas, pero también el sector público, y fundamentalmente estamos trabajando también orientándonos hacia el sector público para que demanden, en este caso en particular, capacidad de cómputo e inteligencia artificial. Ustedes señalaban recién que se vienen haciendo inversiones mega millonarias en el mundo. Cuando uno lo compara con una inversión de 70 millones, parece poco, ¿no? Si pensamos en que la inversión del año pasado de las cinco principales empresas del mundo que se dedican a este rubro estuvo por encima de los 700 mil millones de dólares, uno dice, ¿qué hace uno con 70 millones de dólares?
0: Es una buena pregunta.
3: Es una buena pregunta. Bueno, es que forma parte de la discusión de estos tiempos, y es decir, bueno, lo que nosotros estamos pensando es que Antel es una empresa pública, le diría que de las pocas que quedan en la región para ofrecer este servicio. Hoy el mundo está girando al revés, hoy el mundo está girando a garantizar soberanía sobre este tipo de infraestructura tecnológica, porque los desafíos que los estados están teniendo, basta leer la última encíclica papal, vienen ya no de actores estatales, sino de actores del sector privado que controlan capacidad tecnológica, infraestructura tecnológica, conocimiento sobre esas infraestructuras que pueden dejar a los estados muchas veces debilitados. Por eso a nosotros nos parece muy importante que Antel tenga capacidad de procesamiento de servicios digitales que no compitan con esas empresas, lo cual sería ilógico cuando hablamos de los valores que mencionábamos recién, pero sí que asegure al Uruguay tener capacidades de toma de decisión. Y yo entiendo hoy la soberanía desde ese lugar, ¿no? Dejar capacidades abiertas para definir democráticamente posiciones. Y un data center como este, y quizás el día de mañana se precisen otras infraestructuras, nos permiten como país pensar en que podríamos procesar, por ejemplo, datos críticos y sensibles del país sin alojarnos en infraestructuras privadas, resguardando así lo que la ley nos exija, o lo que la ley eventualmente en el futuro exija, del cuidado de los datos, o lo que se le llama soberanía de datos. Ese es el valor que tiene también esta infraestructura instalada en un país al servicio de una empresa pública, en este caso Antel.
0: Pero a ver, tratando de aterrizar un poco más esto, cuando se utiliza algunas de las aplicaciones más conocidas hoy de inteligencia artificial, por ejemplo ChatGPT o Gemini, las tareas, las demandas, las actividades que desarrolla el usuario terminan remitiendo a un data center fuera del país. A los data centers que utilizan esas compañías, ¿verdad? En cambio, por otro lado están las aplicaciones de código abierto, algunas chinas, por mencionar un caso, que permiten lo otro, ¿no? Permiten que el usuario instale las funciones en su propio servidor o en un servidor local, como podría ser el de Antel. A ver, ¿qué dice a propósito de estas dos grandes tendencias?
3: Bueno, Antel ahí trabaja con los dos sabores. Por un lado, hay capacidad de cómputo que una empresa privada o un ciudadano puede demandar, y esa capacidad está bien que la vaya a buscar a las nubes privadas, como tú decías, con las empresas que tú mencionabas, Gemini y otros, o ChatGPT, y el ciudadano asume la responsabilidad de disponibilizar ante esa tecnología los datos que le ofrece para el procesamiento. desde el análisis que puede hacer interno de una empresa, a lo que muchos de nosotros capaz que hemos utilizado de hacer la tarjeta de cumpleaños de nuestros hijos. Bueno, uno disponibiliza datos porque entiende que no son sensibles o no son riesgosos. Luego hay otros datos que uno entiende personales o que tiene que resguardar un estado. Pensemos en historias clínicas, todo lo que tiene que ver con biometría personal, información de seguridad, de defensa, que el Estado dice, bueno, yo entiendo que esta información no debería ser conocida o procesada por una plataforma privada que no sé qué hace finalmente con esos datos. Y ahí es donde uno toma decisiones. Y como tú señalabas recién, uno puede elegir una nube privada con soluciones de procesamiento de datos como Gemini o como nosotros, llenos de esa nube, o puede, como estamos haciendo en Antel, que son acuerdos con empresas, que ese procesamiento se haga localmente. Entonces, aunque la capacidad de cómputo, ¿sí?, la tecnología que va a desglosar ese dato, identificar un patrón y darme una respuesta o eventualmente algún otro proceso, puede ser la de la empresa privada, el procesamiento se hace a nivel local. Y esto es algo que hoy Antel viene haciendo con las diferentes empresas que ofrecen estos servicios, dar disponibilidad local de procesamiento de datos con la tecnología que puede ofrecer el privado. Y eso es un formato, podríamos decir, un tanto híbrido, que garantiza para nuestro caso, para nosotros, en nuestro caso, las cosas buenas de las dos partes. Tecnología que es imposible que podamos desarrollar aquí en el país, o por lo menos en Antel, y alojamiento seguro de datos, ahora sí, en infraestructura pública. Y por otro lado, se puede instalar también, y esto también tiene que ver con las demandas de los clientes, capacidad propia de procesamiento, como tú decías, con sistemas abiertos, que hoy, por ejemplo, y nos vamos un poquitito de tema nomás, estamos desarrollando, por ejemplo, en una de las subsidiarias de Antel, como es HG, soluciones, aplicaciones que vendrían a ser como la punta del iceberg de esta carrera tecnológica, que integran inteligencia artificial, donde se accede a modelos abiertos, pero se los entrena a esos modelos con información local, con profesionales locales, para dar luego respuestas a los usuarios que estén basadas en experiencias o cultura o necesidades propias del país. Esos sabores distintos de la tecnología es lo que hay que ir ofreciéndole a la ciudadanía. No estamos hoy en Uruguay en condiciones, ni se ha tomado la decisión de ir solamente por un lado, solamente por otro. Soy más de la idea, y esto es algo que se viene discutiendo, de que el papel que puede jugar Uruguay hacia el país, pero también hacia la región, es esta: pensar la soberanía como garantizar capacidades para la toma de decisiones que resguarden aquellos elementos que cada uno de nosotros individualmente y como país entienda que son sensibles y fundamentales. No vamos a poder dar una batalla como los grandes estados hoy, que permean las fronteras difusas entre las grandes empresas de su país y sus vocaciones políticas o geopolíticas. Estamos en otro lugar del mundo, pero tendremos que garantizar, y así lo entendemos, este tipo de certezas y seguridad sobre nuestros datos, sobre las soluciones que queremos crear.
1: Otro punto a tener en cuenta es la cantidad de personas que puede llegar a emplear. Una cosa es el momento, sí, de la construcción, y otra es después, ¿no? Una vez que esté operativo. ¿Podemos precisar esas cifras?
3: Bueno, los datos que hoy estamos manejando en función del proyecto que se está afinando para poder hacer una presentación como corresponde, nos dicen que más o menos estarían trabajando unas 250 personas en el proceso de elaboración o de construcción del data center, con más de 40 empresas subcontratadas por todos los servicios que este tipo de infraestructura precisa. Y me parece ahí importante decir que quizás cuando se hizo el data center de Pando, de Antel, uh-huh, esta capacidad en Uruguay no estaba del todo desarrollada, ¿verdad? Y se necesitaba mucha capacidad, incluso know-how, conocimiento, venido de afuera. Hoy el Uruguay ha desarrollado estas capacidades propias y hoy existen empresas que le pueden dar estas soluciones a una construcción de una infraestructura de este tipo, y lo cual también es muy importante porque, bueno, van mejorando las condiciones del país para este tipo de construcciones. Y luego de terminado el data center, sí, lo que se estima es que unas 60 personas van a estar trabajando directamente allí en el data center, más de perfiles profesionales y técnicos vinculados a las tecnologías que van a estar allí instaladas, y un poco para hacerse la idea, todo lo que tiene que ver con el mundo, por un lado comercial y por el otro fundamentalmente de las TI, que van desde profesiones, bueno, desde ingenieros hasta técnicos. Pensemos también en toda la oferta educativa que hoy el Uruguay está teniendo en esta materia, y bueno, serán los egresados de esas sin duda instituciones los que puedan tener allí un lugar de trabajo.
0: De todos modos, hay que precisar eso, ¿no? Un data center no es un un espacio donde se genera una cantidad enorme de puestos de trabajo. Usted acaba de dar el número, ¿no?
3: No, claro. Exactamente.
0: Estoy tomando, por otro lado, la referencia del data center que construye Google en el Parque de las Ciencias en Canelones. Ahí la inversión es enorme, 850 millones de dólares, y lo que se ha señalado es que podría llegar a 100 empleos directos cuando estuviera operativo.
3: Exacto, estas son infraestructuras que son altamente demandantes en capital y en conocimiento, pero luego tienen una capacidad moderada de demanda o de generación de puestos de trabajo. Esta es la realidad de estas nuevas tecnologías, pero bueno, también son trabajos altamente especializados, los directos. Después pensemos en todos los trabajos indirectos, todas las empresas que instalan en los data centers sus rack para poder operar sus servicios, que también necesitan sus técnicos, sus transportes, sus compras. O sea, los técnicos o los trabajos directamente vinculados al data center van a ser esos, pero sin duda el resto de los clientes van a tener también nuevas necesidades a resolver, que podrían resolverlo, por ejemplo, con generación de puestos de trabajo. Pero como tú bien decís y señalaba recién, este tipo de infraestructuras demandan mucho capital y mucho conocimiento, pero finalmente su capacidad de generación de empleo no es tan grande comparada, por ejemplo, con los procesos de construcción, que también forman parte de la decisión de la inversión, ¿verdad?
0: Lo último, también cabe la posibilidad de que Antel venda servicios en la región para este data center.
3: Bueno, nosotros estamos sí pensando en que Uruguay y particularmente Antel sea uno de los nodos de este hub digital que Uruguay está pensando ser. Antel tiene hoy capacidad para ofrecer y vender servicios en la región, lo estamos haciendo ya, y capacidades como este data center sin duda nos van a poner en mejores condiciones para ofrecer de mejor manera los servicios que hoy estamos dando en Brasil, en Argentina, pero también nuevos servicios digitales a partir de las demandas que se generan. Es parte de nuestro proyecto para este periodo, orientar Antel hacia la región, en esta doble mirada de, por un lado, como empresa, obviamente diversificar nuestros negocios y poder crecer, ya que el negocio de las telecomunicaciones a secas es un negocio que en el mundo está estancado en su crecimiento, se vuelve un commodity, como se le dice generalmente, uh-huh. Y por lo tanto hay que crecer en mercados o en nuevos desafíos y modelos de negocio. Por lo tanto, ahí crecer como empresa, pero también como empresa pública que le dé a la región infraestructura crítica de tecnologías que hoy tienen altas demandas, con el respaldo de una empresa pública, con la certeza de un Estado confiable como el uruguayo. Y eso son para nosotros dos cartas de presentación muy buenas en la región. El reconocimiento que tiene Antel como empresa y en la capacidad y el talento de los trabajadores de la empresa, y por otro lado el respaldo de ser una empresa pública que tiene un Estado y una institucionalidad política y una estabilidad económica que también garantiza dar servicios en mejores condiciones que otros, y eso es parte de la apuesta que está haciendo Antel, o que estamos haciendo desde Antel para este periodo.
1: Álvarez, hay una pregunta que se reitera por parte de los oyentes, que es la preocupación en torno al consumo de agua que implica a sí. veces este tipo de infraestructuras, ¿no? Porque se utiliza para refrigerar lo que son los servidores. ¿Qué puede responder a esta altura del proyecto sí. respecto a ese punto?
3: No, este es un punto que para nosotros es fundamental, por una decisión propia, porque sabemos de la sensibilidad que esta discusión genera en Uruguay y en el mundo. Te diría dos cosas. Por un lado, la idea del proyecto que se está finalizando tiene que ver con para poder hacerlo más claro, con un circuito cerrado para las condiciones de refrigeración, lo cual disminuye o minimiza muchísimo el impacto en el consumo de agua. Y un dato para comparar es que el actual data center de Pando tiene un consumo de agua mensual similar a lo que consumen 10 hogares en nuestro país. Es decir, no tiene un consumo alto, y esto es por un desarrollo, incorporación de tecnología en su momento y desarrollo de tecnología también, que se va a trasladar, como le decía antes. Hoy ya tenemos, por suerte, desarrollos y capacidades propias para instalar ese mismo sistema uh-huh. Adecuado a las condiciones de este nuevo data center. Pero el impacto ambiental para nosotros forma parte del proceso de toma de decisiones que fuimos generando para poder llegar a este proyecto, porque entendemos que es realmente importante. Hoy en el mundo se discuten data centers de tamaños descomunales que pueden tener impactos ambientales enormes. Bueno, nosotros con la escala nuestra también de todas formas le prestamos muchísima atención.
1: Pero eso básicamente es por eso, es por las dimensiones, por la escala que tiene este data center. Usted dice no consumiría
3: por las dos cosas.
1: Gran volumen.
3: Por escala y por la tecnología aplicada a la capacidad de enfriamiento. Esto es un circuito cerrado que evita el consumo de agua constante durante su operación, que esto mejora muchísimo las condiciones. Ahí en Pando nosotros tenemos una rueda, un dispositivo que se llama rueda de Kioto, que utiliza sobre todo el intercambio calórico con la atmósfera para poder enfriar. Eso disminuye el consumo de agua para ese proceso de enfriamiento y por lo tanto disminuye los impactos ambientales. En este caso en particular, con tu pregunta, y que es además los que mayormente más se visualizan, el impacto en el consumo de agua, porque bueno, estamos generando infraestructuras que son altamente demandantes de energía, y esta es la otra gran discusión en el mundo: cómo vamos a generar la energía para dar de asistencia a este tipo de tecnologías, y por otro, el consumo de agua y el impacto ambiental de cuando esa agua se devuelve. Bueno, este ha sido uno de los puntos más cuidados en el diseño del proyecto, con los aprendizajes que ya tenemos del data center de Pando.
1: Pablo Álvarez, vicepresidente de Antel, muchas gracias por estos minutos esta mañana aquí en Perspectiva.
3: Por favor,
1: seguimos la comunicación después, más adelante también, cuando haya novedades, cuando se empiece seguramente la construcción en sí. Un abrazo.
3: Con mucho gusto.
1: Gracias.
3: Hasta luego.
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0: Señoras y señores, estamos en las 8 y 40 minutos en este miércoles que es 12 de agosto del año 2026.
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0: ¿Cómo andamos en Montevideo, Romina?
1: Bueno, andamos con frío porque tenemos 8 grados de temperatura, pero 6 la sensación térmica y un cielo cubierto, más bien gris, que puede indicar algo de lluvia, que de hecho es lo que pronostica Inumet para el resto de la jornada. Menciona incluso la probabilidad de precipitaciones ahora en la mañana, precipitaciones que serían escasas. Y después en la tarde-noche, nuboso y cubierto con precipitaciones escasas y bajas temperaturas. Eso es lo que resalta. Mañana jueves 13, 6 la mínima, 11 la máxima, cubierto con probables precipitaciones y un panorama muy similar después en la tarde-noche.
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0: Volvemos al terreno político y político partidario.
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0: El expresidente Luis Lacalle Pou, que habló el domingo en el cierre del acto por los 190 años del Partido Nacional, dejó abierta una gran variedad de interpretaciones sobre su mensaje. Era previsible que el discurso quedara resonando porque fue la reaparición de un líder que representa hoy la esperanza de la oposición para volver al poder, aunque sus palabras evitaron cualquier definición en materia electoral y se volcaron en cambio a cuestiones conceptuales. En las primeras horas hubo reacciones de dirigentes políticos y análisis de politólogos. Ustedes escucharon varios de esos enfoques el lunes acá en Perspectiva. Poco después, llamó la atención una columna titulada La Frontera Blanca, escrita por Daniel Superviel, que integró el comando de campaña de Lacalle Pou en las elecciones de 2014 y 2019 y que ha publicado dos libros sobre su pensamiento político. Bueno, en su nota, él destaca en particular una de las definiciones que realizó el exmandatario cuando reivindicó la libertad, tan cara en el ideario de su partido, pero enfatizó que él es cada vez menos ortodoxo y defendió que justicia es tratar desigual a los desiguales. ¿Qué importancia tuvo ese párrafo según la lectura que hace Daniel Superviel? Vamos a conversar con él en los próximos minutos. Daniel, bienvenido. Gracias por acompañarnos.
22: Muchas gracias por la invitación, Emiliano.
0: Los oyentes te conocen por tu participación en Perspectiva de larga data, en particular en la tertulia, pero igual, capaz que conviene empezar ubicando desde qué lugar planteas tú este análisis.
2: Bueno, lo planteo desde, bueno, primero desde donde trabajo, que es el Centro de Estudios de la Realidad Económica y Social, donde soy el director de Comunicación Estratégica y Política, y tenemos allí un blog donde escriben varias plumas, Ignacio Munyo, Ricardo Peirano, Gabriel Pastor y otros economistas más jóvenes que bueno, que son muy destacados, donde bueno, semanalmente cada uno pone su columna. Y desde el otro lado, desde un analista independiente que sinceró que es blanco, no estoy adherido a ningún sector del Partido Nacional, ni siquiera estoy adherido al Partido Nacional, y haber trabajado y escrito, y porque me interesa el pensamiento político y la acción política del presidente Lacalle Pou, del expresidente Lacalle Pou, que considero es uno de los políticos más importantes del siglo, de lo que va del siglo en Uruguay, ¿no?
0: Trabajaste muy cerca de él, quedó dicho, en las campañas electorales 2014-2019, y ahora, ¿cuál es tu vínculo?
2: Amistad. Tenemos un gran aprecio personal, compartimos amigos en común, lo conozco desde que es chiquito, aunque no laburo con él ni laburé en el gobierno con él.
0: Bueno, vayamos a la columna. En esa nota, tú al comienzo enumerás varios de los temas que Lacalle Pou trató en su discurso, pero como que los mencionás rápido y después te detenés en uno en particular. ¿Por qué?
2: Porque considero que En primer lugar, ¿por qué creo que fue muy importante lo del otro día? Porque Lacalle Pou, que estaba ausente de la discusión pública, pero no así de la política, vino en un contexto que hay que tenerlo en cuenta, son los 190 años del Partido Nacional, que para el Partido Nacional es muy importante celebrar los 190 años, como lo celebró, con una plaza matriz desbordada de gente, después al día siguiente en el Teatro Solís, con un Teatro Solís lleno, destacando bueno, los valores de ese Partido Nacional, donde una de las principales banderas es la libertad. Entonces, en ese contexto, era bastante evidente y bastante lógico que el líder simbólico de ese Partido Nacional y el líder real de ese Partido Nacional se dirigiera al Partido Nacional, ¿no? Entonces, al volver Lacalle Pou de la forma como volvió, ¿no? Rodeado de su familia, de sus afectos, de su gente, él nos dice, miren que estoy, acá estoy yo, o sea, no me fui, no es que esta ausencia signifique que no estoy sabiendo hacia dónde va el Uruguay y preocupado por dónde va el Uruguay. Y yo creo que esa decodificación surtió como un bálsamo, y no solo para los nacionalistas, sino para todo el resto del Uruguay. Yo tengo una metáfora que de los libros de Joseph Conrad, ¿no? Aquel famoso escritor polaco-británico que escribía cuentos sobre navegación. Y en algún momento, cuando el oleaje del barco estaba muy fuerte, ellos agarraban y tiraban los tarros de aceite para que el oleaje suavizara el golpeteo al casco del barco, ¿no? Y yo creo que el Uruguay está en un momento complejo, difícil, y que salga el líder de la oposición a majar este mensaje y a posicionarse donde se posicionó con este mensaje y en particular en relación a la libertad, es como tirarle aceite al oleaje, ¿no? Y marcar hacia dónde está el Partido Nacional y hacia dónde está el líder del Partido Nacional y hacia dónde está el líder de la oposición. Entonces, por eso me pareció muy importante destacar que también se posiciona en ese lugar donde por lo general el Partido Nacional no estaba.
0: A ver, veamos cuál es ese lugar. Te pido que detalles qué fue lo que tú entresacaste. ¿Qué fue lo que tú remarcaste de esa parte del discurso?
2: Esa parte del discurso es cuando él dice que, cuando habla de la libertad, ¿no? Dice que no se puede ser libre, es muy fácil hablar de la libertad cuando uno no tiene la panza llena, no tiene laburo, no tiene cómo mandar a sus hijos a la escuela, ¿no? Entonces él reivindica esa libertad que tiene que ver con a mi juicio, una evolución de lo que era su pensamiento antes de que entrara al gobierno y que fue desarrollando a lo largo del gobierno, que es una libertad con mucha sensibilidad social. Y ahí es donde yo creo que corre el límite de la frontera blanca, porque habilita, ¿no? Al decirlo el líder de la oposición, el líder del Partido Nacional, el líder de la coalición republicana, si es que existe todavía, ¿no? Él corre la frontera y admite un discurso que incorpore eso, que por otro lado no es nuevo en su pensamiento, pero fue un pensamiento que fue desarrollando. Yo creo que decir eso el día que el Partido Nacional celebra los 190 años como principal orador, sabiendo la expectativa que había generado en todo el país, en tirios y troyanos, su discurso, me parece que es revelador de un posicionamiento que representa al 75-70% del Uruguay.
0: Ahora, vamos por partes. Esa definición, tú lo dijiste recién al pasar, no es una novedad. La calle Pou fue evolucionando en su posicionamiento ideológico desde que empezó a hacer política. Al principio, ya que tú lo seguiste tan de cerca, al principio, ¿qué era?
2: Yo creo que era un liberal más teórico. Un liberal más teórico, abrazado a ciertas banderas y a ciertos dogmas. Y creo yo que la pandemia, el atravesar la pandemia, no solo atravesar el gobierno, sino dentro del gobierno atravesar la pandemia, donde tuvo que necesariamente apoyarse en ciertos aspectos del Estado, como el Sistema Nacional de Vacunación, lo que fue el GACH, creo que lo hicieron reconfirmar por ahí lo que era una intuición suya de que el Estado tiene un partido para jugar en la generación de la libertad.
0: Pero no fue ahí que dio el giro, venía de antes en realidad. Yo veía una entrevista de una serie que le hizo Alfredo García antes de que fuera presidente la calle Pou, una entrevista que se publicó en aquel libro de Alfredo García del año 2019. El periodista le insiste para que se defina y después de señalar que es liberal, la calle Pou va poniendo matices y entonces agrega, por ejemplo, quizás liberal solidario no es la palabra, liberal comunitario, liberal social, dice. Y por otro lado cuestionaba lo que definía como liberal egoísmo. Y eso es previo al gobierno.
2: Eso es previo al gobierno, pero no deja de ser la teoría. O sea, no deja de ser interpretaciones desde las ideas. Después, el pasar por el gobierno evidentemente te cambia y te hace más sabio probablemente. Y a su vez te hace comprender también al Uruguay, ¿no? Y el Uruguay necesariamente tiene un componente de índole vallista. Impregnado en lo que es el ADN del Uruguay, así como tiene impregnado el ADN artiguista y tiene impregnado el ADN de esas búsquedas de la libertad de Sarabia o esa defensa de las instituciones como Leandro Gómez. Y creo que la evolución propia del tiempo y la evolución propia del sistema de partidos y las ideas y lo que es la discusión pública hace que también tenga la capacidad la calle Pou de incorporar esas ideas que por ahí hace 50, 60, 100 años no, era imposible. Creo que eso habla de una evolución, no solo de la política uruguaya, sino del Uruguay en sí mismo y del Partido Nacional.
0: Sigo rastreando jalones en ese, ¿cómo llamarlo?, en ese periplo de la calle Pou. Ahora voy al libro Politólogos para qué, el libro de Adolfo Garcés y Cecilia Rocha, Política y Ciencia Política en Uruguay. Es un libro que tiene distintos temas, pero en particular incluye entrevistas con líderes políticos, con líderes, con caudillos, con dirigentes. Y una de las entrevistas es con Sanguinetti. En un momento aparece el tema de la calle Pou y dice Sanguinetti en esa entrevista que le hacen: fíjate en nuestro actual presidente. Su mayor mérito es la característica de su generación. Es un individuo naturalmente inteligente, mentalmente muy rápido, abogado pero con menos lecturas que el padre, menos formación académica. ¿Cuál es la virtud? Que no es dogmático y sí muy pragmático, dice Sanguinetti. El padre tiene todas las bibliotecas leídas, pero es un herrerista puro y duro, como yo soy colorado vallista, aunque trate de adaptarme todo el tiempo. Hace rato que creo en el mercado cambiario libre. En cambio, dice, este otro tiene miradas más amplias. Te hace unos discursos a favor del Estado asombrosos. Y entonces cuenta Sanguinetti. El otro día estábamos en Mevir. Hablamos José Mujica y yo. Después habló él. Dio un discurso sobre el Estado y su labor. Le dije a Mujica, ¿este es herrerista como era usted en una época? Parece un discurso vallista. Al día siguiente, cuenta Sanguinetti, lo llamo y le digo, decime una cosa, ¿qué te queda a vos de tu liberalismo? Ahora sos un vallista, no de la 15, de la 14. ¿Qué me dijo? Que es socialdemócrata. Le digo, bienvenido al club. Yo te hacía liberal, era lo que creíamos. Lo que te ha pasado es que descubriste el Estado. Antes lo mirabas, ahora estás adentro y empezaste a querer al Estado.
2: Sí, está bien. Yo creo que la calle Pou no viene de los libros. Y eso hay que entenderlo, y lo tiene que entender Sanguinetti, y lo tiene que entender los politólogos que lo analizan, ¿no? La calle Pou viene de la escucha de la gente, y viene de la acción, y viene de una tradición familiar donde se debe haber hablado mucho en los desayunos, en los almuerzos, en las giras, sobre política, ¿no? Entonces, yo creo que esa distinción es clave para entenderlo, es una clave interesante para entender a la calle Pou, ¿no? Al no venir de los libros, los motes que le asignan de afuera de lo que él dice o que él hace, es problema o pertenece a quien lo dice, no tanto a él. Pero yo esto lo ato al comienzo del discurso de la calle Pou el otro día en la Plaza Matriz, cuando él dice, nunca me siento tan uruguayo como en un acto del Partido Nacional, ¿no? Y eso yo lo ato con la reflexión que acabo de hacer del vallismo, ¿no? Durante mucho tiempo, por la lectura dominante o la opinión dominante de quienes fijaban la agenda pública, el Partido Nacional estaba ubicado en determinados sectores que no incorporaban otros sectores. Yo creo que la sabiduría de este liderazgo de la calle Pou es llevar al Partido Nacional a una concepción uruguaya y nacional total, ¿no? O sea, donde ser blanco es una forma de ser uruguayo tan válida como todas las otras formas de ser uruguayo. Entonces, al ampliar esa concepción y reivindicar el uruguayismo del Partido Nacional, ¿no? Incorpora y mete para adentro a todos aquellos que, bueno, no pueden estar en desacuerdo con lo que él dice. Y marca el límite. Cuando él marca el límite, dice, hay una raya que no se pase. Hasta acá podemos discrepar, debatir, tener opiniones, tener posicionamientos. Y es la libertad, ¿no? El concepto de esa libertad individual, donde el Estado ayuda a desarrollar esa libertad individual, del otro lado están los adversarios, ¿no? Entonces, yo creo que al decirlo en el momento que lo dice, puede ser un discurso que por ahí dentro de 100 años se estudia, ¿no? Digo, a ver, ¿qué dijo la calle Pou a los 190 años del Partido Nacional? Son mojones importantes. Es inevitable que más allá de la coyuntura actual, que lo estamos analizando con lentes de hoy, también hay que analizarlo en la construcción de dónde está parado el Partido Nacional. Ese posicionamiento, a mi juicio, fija una frontera más lejos de donde estaba y a su vez habilita que corran diferentes corrientes, debatan con ese límite, ¿no? Entonces, me pareció muy interesante ese aspecto.
0: Tú decís que corre la frontera, que vuelca el partido hacia la socialdemocracia.
2: No, yo lo que digo es que abre la puerta a discursos que por ahí antes no eran cómodos en el Partido Nacional.
0: Pero pará, pregunto, ¿no estuvo Wilson Ferreira del Dunate en el Partido Nacional?
2: Estuvo Wilson Ferreira del Dunate en el Partido Nacional, las cosas de asuntos sociales, pero siempre en el concepto grande, ¿no? El Partido Nacional era de determinado sector, lo rural, lo conservador, ¿no? O sea, determinados aspectos ligados al liberalismo, propios por ahí, a lo de la. Pero yo creo que esta corrida de frontera alberga todas esas corrientes y las amplía, ¿no? La unión en la diversidad con un límite que es la libertad. Entonces a mí me parece muy interesante esto que pasó, o sea, por lo menos yo lo leí así.
0: Pero, a ver, para tomar de nuevo ese nombre icónico y tan importante en la historia del partido en las últimas décadas, hay una aproximación al wilsonismo, de algún modo, se puede decir.
2: Yo creo que hace tiempo hay una aproximación al wilsonismo, hay una fusión. O sea, cuando lees la calle Pou, inicia su carrera política con aquel 4 o 5% y hace en uno de los clubes de pesca Ramírez, incorpora el sector de Javier García, que después o antes, no me acuerdo, fue la lista 40, después el tractor amarillo, como le dice Da Silva, él incorpora una corriente y fusiona ahí lo que era el herrerismo más duro, fusiona su sector, que era la 404, Lema, Santiago, Martinelli, y todo ese sector que lo apoyó en su desarrollo político y su desembarco a Montevideo, primero Canelones, después Montevideo, incorpora el wilsonismo, después se incorpora Enciso y hace una fusión de todas las corrientes del Partido Nacional. Ese embrión que fue todos hacia adelante, que fue allá 2012, creo, 2013, es lo que hoy derrama en todo el Partido Nacional, donde todos se encolumnan detrás de esta concepción, donde la fusión de lo bueno del herrerismo, lo bueno del wilsonismo, lo bueno de los blancos independientes, los que no pertenecían a ninguna de las dos corrientes, es muy fácil sistematizar herrerismo, wilsonismo. Yo creo que ahora es mucho más, está mucho más fusionado y más complejo. Por ahí queda el larrañaguismo o los vestigios de wilsonismo, pero ya no ganan elecciones el wilsonismo, el larrañaguismo, el herrerismo. Ya creo que la calle Pou, al fusionar, permite la generación de nuevos discursos, de nuevos posicionamientos, de nuevas formas de interpretar la ideología blanca y amplía mucho el espectro del Partido Nacional para que quepa mucho más gente.
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0: Para redondear, la interpretación que estabas haciendo, lo que tú decís entonces es que ese proceso que él con su grupo político o con su espacio político recorrió en los últimos años y que él fue asumiendo internamente esa postura que hasta abarca tintes del vallismo ambiental del Uruguay, decías, bueno, ahora él la pone como una marca, como el nuevo límite, la frontera del propio partido.
2: Yo creo que sí. Yo creo que sí, y a los hechos me remito. A ver, una cosa es interpretar lo que dijo y otra cosa es lo que dijo. En definitiva, si tu líder dice eso y te aplaude a rabiar todo el Partido Nacional, porque estaban todos los senadores, todos los diputados, todos los alcaldes, los concejales y la multitud te aplaude a rabiar, quiere decir que la multitud iluminada, la muchedumbre iluminada acepta ese nuevo corrimiento de la frontera, ¿no?
0: Está citando a la marcha de Tres Árboles.
2: La marcha de Tres Árboles.
0: De todos modos, claro, estamos hablando de una lectura.
2: Es una lectura y es una interpretación. A ver, están las palabras y lo que dijo la calle Pou. Yo no estoy en su cerebro, no sé sus motivaciones, no sé cuánto preparó, cuánto improvisó el discurso, y me estoy haciendo cargo de lo que digo. La calle Pou capaz que tiene otra interpretación diferente a la mía, como lo puede tener otro el Partido Nacional. Sí digo que este ampliamiento del territorio o de la frontera, por espejo de los que miran este posicionamiento, obliga a muchas redefiniciones, ¿no? Porque empiezan, o sea, a ver, se metió en el gallinero por ahí a comerle los huevos a gente que se sentía muy segura en ese territorio, ¿no? Entonces, creo que esto también, ya te digo, por interpretación de sus palabras, no por sus palabras, obliga a muchas definiciones y a su vez alberga y permite que los sectores que integran el Partido Nacional, esa fusión que ha logrado la calle Pou, también marquen, reperfilen, posicionen sus perfiles. El herrerismo no va a dejar de ser el herrerismo por acompañar a la calle Pou con este discurso que mueve la bandera de su territorio. Tampoco los wilsonistas o lo que queda del wilsonismo, tampoco la 40. O sea, cada uno tiene ahora espacios porque ahí entran todos. Y eso creo que es una virtud de un gran político.
0: Enseguida me gustaría que completáramos esta recorrida, porque quiero ver esto que tú estuviste examinando con tanto cuidado, esta parte del discurso, cómo se complementa con otras, ¿no? Con otras de las afirmaciones que hizo la calle Pou y, sobre todo, para terminar, qué implican mirando al 2029. Tú dijiste algo ya, pero me gustaría entender un poco mejor qué ventajas o qué cambios implicaría para la competencia en 2029.

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5: El discurso de Luis Lacalle Pou del domingo pasado, que significó su reaparición pública, dejó abiertas varias líneas de análisis y unas cuantas preguntas. Hoy estamos sumando una lectura más, la de Daniel Superviel, que integró los comandos de campaña de Lacalle Pou en 2014 y 2019. Él escribió una columna en la que sostiene que con su reivindicación no ortodoxa de la libertad, Lacalle Pou definió un nuevo posicionamiento estratégico y un desafío directo a ciertos bastiones electorales que a los blancos siempre les han resultado esquivos. Eso dice entre comillas. Bueno, estamos conversando con él hoy en Perspectiva.
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5: Daniel, además de esa parte del discurso en la que tú te has concentrado, esa en la que él dice es cada vez menos ortodoxo, en la que defiende que justicia es tratar desigual a los desiguales, Lacalle Pou habló de otras cosas, hizo otros planteos. Por ejemplo, otra reivindicación, la reivindicación de la política. Sí. Que, agregó, debe ser honorable, y para ello uno de los requisitos, dijo, es cuidar el tono, evitar la competencia de egos, el agravio personal, el insulto, y remarcó aquello de firme con las ideas, suave con las personas. A ver, ¿cómo encaja esta pieza con la otra que venías considerando?
6: Y bueno, encaja en la medida que el líder de la oposición marca un marco sobre el cual debe fluir la política. Yo soy de los que creo que la política es yo que pinto, que soy pintor, o sea, la política es la mejor de las artes, porque es la que más puede cambiarle la vida a las personas, ¿no? Entonces, la buena política hace mejores sociedades, hace mejores individuos. Y Lacalle Pou, si vemos también una correlación con lo que ha sido su discurso, aquel viejo La Positiva, y lo que ha sido su forma de relacionarse con adversarios políticos, no se ven desde que inició su carrera hacia la presidencia exabruptos o insultos o elevar el tono de forma tal de que quedara todo podrido, porque tiene conciencia, como los grandes políticos del Uruguay, que el Uruguay somos todos, y si estamos todos divididos y enconados es muy difícil conseguir avances. Entonces yo creo que al plantear esta forma de ver la política, llevarla a una vara tan alta, hacia que todos los políticos del gobierno y de la oposición y los articuladores se miren al espejo, ¿no? Entonces te muestra un,

0: un paradigma sobre el cual fluye la política y fluye bien y beneficia a los individuos que integran las sociedades, ¿no? Entonces, me parece que al ponerse ahí y avalarlo con lo que ha sido su conducta política en los últimos 10, 15 años, no sé, creo que es una forma de mostrar un camino que el Uruguay se merece, sobre todo en momentos en donde no estamos tan bien. O sea, no estamos mal, pero no estamos tan bien, donde el gobierno tiene bastantes problemas incluso a la interna de la izquierda. Entonces, que venga el líder de la oposición y ponga este tono y que ponga la política en este nivel, creo que, te guste o no te guste, si sos político y estás en la arena política, te hace mirarte al espejo, ¿no?
1: ¿De algún modo está preparando el ambiente por si le toca ser presidente? Quiero decir, ¿está preparando el ambiente para que la oposición, en caso de que él resulte presidente nuevamente, no pueda alegar, oigan, recuerdan cómo nos trataron a nosotros cuando fuimos gobierno? ¿Algo de eso hay?
0: Volvemos a lo mismo, Emiliano. Él en el 2014 y en el 2019 siempre dijo, yo no voy a andar a los insultos en los estrados políticos porque después yo me lo cruzo en el Parlamento y tengo que negociar con él. Yo creo que al Uruguay le hace bien que pase esto, ¿no? Porque si va a ganar, va a ser mucho más fácil sentarse con alguien a quien no insultó, con quien no estuvo enfrentado desde un nivel personal o desde el nivel del ego, el nivel de te quiero ganar esta pulseada porque te la quiero ganar, no pensando en el fin de qué significa ganar esa pulseada, permite acuerdos que si llegás muy enconado es más difícil articularlos, ¿no? Entonces me parece que no es nuevo esto, es una constante a lo largo de la política de la calle, desde que tomó responsabilidades, y sí, claramente marca un tono de por dónde va a ir el andarivel de su construcción política si es que llega a ser precandidato como todo el mundo espera que sea.
1: Pero esta línea discursiva,
0: yo creo que sí,
1: parece que también le permite hacer otro señalamiento u otra desmarcación, u otro desmarque. Porque en esa otra parte del mensaje dijo en un momento, vemos todos los días en otros lugares del mundo presidentes que insultan, que agravian, que descalifican, cuando tendrían que ser el padre de una gran familia, ¿no? Acá hay dos cosas. Acá hay dos cosas. La alusión, sin mencionar a
0: Javier Milei,
1: presidente como Javier Milei o como Donald Trump, ¿no?
0: Sí, el propio Bolsonaro.
1: Pero en particular Javier Milei. Vayamos primero a ese lado.
0: Sí, a ver, yo creo que a ver, volvemos a la forma en cómo se analiza la ciencia política en Uruguay, ¿no? Cuando arrancó Milei, incluso me acuerdo que me entrevistó el profe Piñeiruda en TV Ciudad, y indirectamente yo me di cuenta que la entrevista esa era para que yo dijera que la calle Pou era Milei, como también quisieron que la calle Pou fuese Macri, ¿no? Y ahí viene, creo que, la astucia o la realidad que se empeña en decir que esta es una cosa mucho más auténtica, uruguaya y con vida propia que querer asimilarlo a lo que es Milei, con su barrabasada forma de insultar y de llevar la política a un extremo de combate permanente, como también lo hizo Cristina Kirchner, ojo, no es ella, o de esa bravuconada permanente de Trump, que no es el estilo ni de Luis ni del Partido Nacional en su conjunto, y más después de cómo lo planteó el otro día en la Plaza Matriz. Entonces, yo creo que la existencia de Milei y la calle Pou, que se desmarca de lo que es Milei, el libertario, el liberal a ultranza, también habla de lo que yo estoy diciendo del corrimiento de la frontera blanca, ¿no? O sea, la frontera blanca no es eso.
1: Ya lo había hecho mientras era presidente.
0: En Buenos Aires.
1: En Buenos Aires, en una convención liberal, le tocó hablar, lo invitaron a hablar, y allí, con Milei cerca, entre comillas, se desmarcó, se ubicó en otro lugar, ¿no?
0: Claro, acuérdense que Milei decía que el Estado era un ladrón. El Estado lo único que hacía era robarte con los impuestos. Y la calle Pou, yo me acuerdo, escribí una columna en El Observador, dice, no, todo este desarrollo que acabamos de hacer no lo vamos a repetir, ¿no? Donde el Estado es un trampolín para ayudarte a no caerte del sistema y a permitirte correr la carrera de la libertad de la que habla la calle Pou y que es una de las banderas propias del Partido Nacional.
1: Entonces, de Milei se distancia de dos formas, en lo ideológico
0: y en el discurso.
1: Y en el discurso.
0: Sin duda.
1: No es ultraliberal, no se coloca, se distancia del ultraliberalismo y se distancia de las formas, de la manera de comportarse, de la manera de tratar a los otros dirigentes políticos, a los otros partidos, a otros actores de la sociedad.
0: Claramente, evidentemente, si Milei estuviese escuchando el discurso, probablemente se sintiese aludido, decir, evidentemente este líder político del Uruguay no comulga con mis ideas y mucho menos con mi forma, ¿no? Pero más decía... más allá que después está la acción y que es obvio que el Uruguay y que Luis Lacalle Pou quieren cambios en el Estado uruguayo y que quieren reformas en el sistema de cómo nos manejamos a nivel del Estado y de las trancas del Estado y las lentitudes del Estado cuando habla de la inteligencia artificial. O sea, es un líder político que es consciente que este Estado necesita transformaciones, necesita reformas. No en vano, la LUC fue un acelerador de partículas de cambios que el Estado necesitaba para hacerle más fácil la vida a los uruguayos. O sea, una cosa no quise a la otra, que tenga esa sensibilidad social, no quiere decir que haya un Estado omnipresente metido en la vida de todas las personas. Por eso digo que este corrimiento de la frontera permite que entren más corrientes a las que ya tiene el Partido Nacional.
1: Pero yo decía que esa frase, la que yo cité, la última, tenía dos partes. La primera, cómo marcaba distancia con algunos presidentes y líderes políticos liberales. Pero la otra, la última, dice, cuando tendrían que ser esos presidentes el padre de una gran familia. Parecería que él quiere ser o entiende que, en caso de ser presidente, le corresponde ser algo parecido al padre de una gran familia.
0: No es la primera vez que lo dice. Uh-huh. La metáfora de padre como responsable y protector, ¿no? Ya lo ha dicho, es un ejemplo o una metáfora que ha utilizado en otras ocasiones. No es la primera vez que se la escucha, tal vez por eso no me llamó tanto la atención.
1: Bueno, y para terminar, recopilando todo lo que has venido señalando y lo que planteabas en la columna, esta nueva, entre comillas, frontera blanca que quedaría definida a partir del discurso de Lacalle Pou del domingo, este posicionamiento para el partido, bueno, y para él, ¿qué implica en el proceso político rumbo a las elecciones de 2029?
0: ¿Qué implica? Implica que tenemos que seguir esperando, Emiliano, porque él va a volver a ese silencio presente, pero silencio al fin. No va a desgastarse mandando más señales, sino que seguirá escuchando, seguirá haciendo sus procesos internos hasta que la realidad lo vuelva a llamar a la acción, ¿no?
1: Pero a ver, tú decías algo así hace unos minutos, como que queda mejor plantado para competir, si es candidato presidencial, con el Frente Amplio, por una parte del electorado.
0: Sí, creo que hay un electorado. Yo creo que el discurso del otro día de Lacalle Pou, al marcar el límite, es el límite que marcó, donde deja claramente afuera a los que no comparten esas mismas ideas de libertad, le habla al 70-75% de los uruguayos. Con lo cual, Lacalle Pou y este posicionamiento del Partido Nacional permiten que mucha de esa gente que no es ni blanca, ni colorada, ni frentista, se sientan cómodos en este discurso. Es obvio que vos no podés estar en contra de un discurso así. Entonces, creo que ahí está parte de la astucia, que al correr la frontera entran corrientes, entran posicionamientos, entran individuos que por ahí antes no lo tenían tan claro que se hubiesen sentido cómodos ahí. Yo creo que a partir de este territorio más amplio y más ancho, en momentos en que se está discutiendo la coalición republicana, si van con lema único, si van con alianza electoral, si van con unión de programa, no sé, que todavía no está pronta, habilita que entren otras corrientes. Y creo que ahí estuvo la habilidad de Lacalle Pou. Desde mi interpretación, no sé si fue lo que quiso decir.
1: ¿Qué decías a propósito de la coalición republicana? O sea, ¿qué implica ahora, visto desde ese lado, este posicionamiento? ¿Qué implica en cuanto al vínculo o la capacidad de acuerdos con otros partidos?
0: Y bueno, fíjate, cuando Sanguinetti dice, es este posicionamiento de Lacalle, el presidente Sanguinetti, expresidente Sanguinetti, dice que este posicionamiento de Lacalle Pou nos permitió a nosotros colaborar activamente con el gobierno, lo está diciendo el Partido Colorado, ni más ni menos que Sanguinetti. Andrés Ojeda ya sabemos que es afín a la coalición republicana, pero Sanguinetti está diciendo, a ver, este posicionamiento al Partido Colorado le sienta cómodo, le sienta bien y nos sirve para compartir el mismo espacio político y gobernar juntos. Entonces, a los hechos me remito, es así, es algo que está pasando.
1: Y no apareció, de todos modos, ninguna definición, ninguna noticia sobre lo que piensa en torno a cómo hay que comparecer en las próximas elecciones.
0: Y yo acá creo que eso no va a pasar porque es un proceso, y esto estoy convencido, que viene más de abajo hacia arriba que de arriba hacia abajo. Y Lacalle Pou, como astuto que es, va a analizar, va a estudiar, va a escuchar, y va, cuando el abajo esté pronto, eso va a suceder. Si el abajo no está pronto, yo creo que va a ser muy difícil que eso suceda. Y también digo algo.
1: ¿Que suceda qué cosa?
0: Una coalición republicana con lema único. O sea, eso va a pasar si el abajo lo pide. Si el abajo no lo pide, eso no creo que pase, más allá que el sistema electoral condiciona los dos bloques. Sí creo que si eso llega a pasar, Emiliano, y esto es una convicción que tengo, no pierden identidades los partidos. Es más, capaz que hasta se fortalecen.
1: tú ya tenés una posición ahí, entonces...
0: No, yo creo que no se puede imponer.
1: Es muy controvertido, ¿no?
0: Es muy controvertido.
1: Es muy complejo.
0: Es muy riesgoso.
1: Desde el punto de vista de la ingeniería electoral, las etapas previas por las que hay que pasar.
0: Ir una interna en junio y ir con un solo candidato para octubre. Pero bueno, está en discusión y está muy bueno que la coalición republicana, si es que va para ahí, discuta mucho este tema. Lo que no puede salir es una imposición de las cúpulas. Tiene que pedir del clamor de abajo. Eso es lo que sí estoy convencido. Va a salir si eso pasa. Si eso no pasa, no va a salir. Y habrá nuevas fórmulas de que blancos y colorados voten conjuntos y eventualmente Partido Independiente y otros partidos más chicos.
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1: Para terminar, mirando los mensajes de los oyentes y teniendo en cuenta todo lo que tú desarrollabas recién, varios preguntan, bueno, pero ¿cómo se entiende que al mismo tiempo debajo de esa figura de la calle Pou hagan política otros dirigentes que justamente, una de dos, o tienen ideologías más liberales o hacen un discurso, una manera de expresarse y de polemizar que va en contra de lo que él pedía en cuanto a que no hubiera insultos, no hubiera agravios, ¿no?
0: Y bueno, volvemos a la libertad y hacerse cargo, ¿no? Antón Pirulero, como dijo el Negro da Silva, que es quien todo el mundo acusó, como acusaste recibo de esto, ¿no? O sea, a ver, cada uno que se haga cargo en el Partido de los Hombres Libres, cada uno que se haga cargo del posicionamiento que elige y que se posiciona, ¿no? Cada uno tiene que cumplir su rol y el Negro da Silva cumple ese rol.
1: Otra vez se podría hablar de rastrillo, en todo caso. El rastrillo grande.
0: Pero
1: hay un posicionamiento, pero después...
0: Hay un posicionamiento y después hay la libertad de cada sector escoja su perfil y le hable a su electorado y lo construya. Entonces me parece que está dentro de ese ámbito.
1: Daniel, gracias por acompañarnos en esta otra sección del programa.
0: Bueno,
1: nos reencontramos contigo en cualquier momento en La Tertulia.
0: En La Tertulia. Muchas gracias, Daniel.
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1: ¿Qué hora es ahora? Son las 9:23. Hemos estado esta mañana desde temprano con asuntos nacionales. Primero con esta noticia de ayer, Antel construirá un nuevo data center especializado en inteligencia artificial. Después política en el terreno partidario, con una nueva lectura a propósito del discurso del expresidente de la calle Pou del domingo. Bueno, suspendemos un poco, dejamos el país, miramos hacia afuera, por ahí vamos en el análisis económico.
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1: Estas últimas semanas han estado marcadas por movimientos fuertes en las variables financieras a nivel internacional. En particular, las tasas de interés de los bonos de Estados Unidos a plazos largos llegaron a tocar máximos de los últimos 20 años. También se observaron ganancias importantes a nivel de las bolsas, con el índice Standard & Poor's 500 alcanzando un nuevo récord histórico. ¿Qué es lo que está pasando? ¿A qué obedeció ese ajuste del escenario financiero? Vamos a examinarlo en los próximos minutos. Estamos con el economista Matías Consolandich, gerente en Exante.
17: Matías, ¿qué tal? Buen día, ¿cómo estás?
18: Buen día, Romina, Emiliano. Muy bien, ¿y ustedes?
17: Muy bien. Matías, te propongo empezar por lo que es la evolución que tuvieron las tasas de interés. A ver, ¿qué tan grandes fueron las subas que vimos en este último tiempo?
18: Bueno, fueron aumentos importantes que en realidad se suman a una tendencia de suba de tasas que observamos desde que comenzó el año en Estados Unidos y en varios otros mercados. Acá vale la pena, Romina, distinguir lo que son movimientos en el tramo corto de la curva de rendimientos, es decir, en las tasas de los títulos públicos que vencen dentro de relativamente poco tiempo, y lo que pasó en los instrumentos a plazos más largos. Entonces, si nos centramos en el tramo corto, es decir, en los títulos cortos, estamos con niveles de tasas de los bonos norteamericanos a un año de 4% y a dos años de 4,3%. Eso supuso aumentos de 60, 80 puntos básicos respecto a los niveles que había a fines del año pasado, con lo cual fueron aumentos importantes.
17: Esas tasas siguen de cerca lo que se espera que haga la Reserva Federal con la política monetaria, ¿no?
18: Claro, sí. La Fed fija la tasa de interés a un día de plazo, pero las expectativas sobre lo que vaya a hacer con esa tasa inciden en el resto de la curva de rendimientos y particularmente en los retornos de los títulos a plazos cortos. Ese cambio de expectativas fue muy fuerte y fue una de las razones por la que vimos un aumento de esta magnitud. Cuando empezó el año, los mercados incorporaban que la Reserva Federal iba a encontrar espacio para bajar la Fed Funds hasta 3% más o menos. Uh-huh. Eso se fue disipando a medida que la economía mostró buen dinamismo, a medida que vimos también un empuje inflacionario por el conflicto en Medio Oriente. Entonces, hoy los contratos a futuro apuntan a que la referencia rondará 4% para fin de este año y que se mantendrá en ese nivel hasta 2028, que eso, digamos, es un cambio importante. Ahora, aunque en el acumulado del año la suba de tasas fue más pronunciada en los títulos a corto plazo, recientemente también observamos aumentos importantes en las tasas de los bonos con vencimientos más largos.
17: Vayamos por ahí, si te parece. A ver, Emiliano decía que hace algunos días la tasa a 30 años tocó máximos en 2 décadas, ¿no? ¿Debería preocuparnos que siga subiendo esta tasa?
18: Bueno, la tasa de los bonos a 30 años se situó en 5,3%, que es el nivel más alto desde 2007, y el rendimiento de los bonos a 10 años en 4,8%. Ambas tasas subieron aproximadamente unos 45 puntos básicos en el año. Tasas altas implican que se encareció el costo de financiamiento para empresas, para familias, para el gobierno. Y esto no se limita solo a Estados Unidos, porque las tasas de ese país son centrales en fijar el costo del crédito en dólares en todo el mundo. Sin ir más lejos, la tasa en dólares que paga Uruguay por su deuda es el rendimiento de los treasuries más un spread de riesgo país. A pesar de que ese spread no varió demasiado, el costo de financiamiento de las nuevas emisiones de deuda en dólares aumentó. De hecho, la última emisión se hizo a una tasa de 5,4% frente a una de 4,7% en octubre del año pasado. Acá no podemos tener certezas, Romina, sobre qué va a ocurrir con las tasas, pero el consenso de mercado hoy no apunta a un aumento adicional de las tasas largas para los próximos meses. Los targets de T10 que manejan los bancos de inversión o las estimaciones de analistas privados, en general, son de rendimientos que permanecerían en torno a los niveles actuales. Pero obviamente que el riesgo está planteado.
17: ¿Y a qué obedeció esa suba de las tasas largas en Estados Unidos? ¿Fue por cambios de los agentes en las expectativas de inflación, por ejemplo?
18: No fue por cambios en las expectativas de inflación. La suba recoge casi que enteramente un incremento del componente real de las tasas de interés. Los rendimientos de los TIPS, que vendrían a ser los títulos ajustados por inflación en Estados Unidos, igual que nuestros bonos en unidades indexadas, se ubican en 2,4% a 10 años y en 3% a 30 años, que también son máximos en décadas. No sabemos muy bien con certeza qué es lo que está empujando las tasas reales, porque los factores que las explican no son factores observables y ahí puede haber varios elementos incidiendo. Entre ellos, Estados Unidos sostiene un déficit fiscal en torno a 6 puntos del PIB, con una trayectoria del ratio deuda-PIB que luce insostenible. Ese mayor riesgo fiscal puede ser un motivo por el cual los inversores estén exigiendo una prima de riesgo mayor para comprar deuda norteamericana. Uh-huh. Ese puede ser, digamos, uno de los factores. Pero por otro lado está el auge de la inteligencia artificial, que también puede estar conduciendo a tasas más altas.
17: A ver, ¿a qué te referís con eso, Matías? ¿Cómo incide la IA en las tasas de interés?
18: Bueno, si hay expectativas de que la revolución de IA permitirá un crecimiento acelerado de la productividad, eso conduciría a un mayor crecimiento económico y por ende derivaría en tasas reales más altas. Por ahora no estamos observando revisiones importantes en las tasas de crecimiento potencial, pero lo que sí es claro es que estamos viendo una mayor demanda de inversión por inteligencia artificial. Y entonces las empresas están aumentando sus inversiones de capital a un ritmo muy acelerado. Para tener una referencia, se espera que el CAPEX de las 5 empresas más grandes del sector aumente a 3,5 puntos del PIB de Estados Unidos por año en los próximos 3 años. Es un monto realmente muy, muy grande. Esta segunda hipótesis congenia mejor con lo que es el auge bursátil que estamos observando, porque escenarios de tasas altas no suelen ser favorables para las acciones, porque tasas altas aumentan el costo de financiamiento de las compañías, reducen también el valor presente de los flujos futuros de caja, con lo cual eso no sería favorable para las acciones. Una política fiscal imprudente, sostenida en el tiempo, tampoco suele ser favorable para las acciones. En cambio, el mecanismo de la inversión derivado de la inteligencia artificial sí puede conciliarse mejor con un mercado bursátil dinámico como el que comentaba Emiliano al inicio.
17: Uh-huh. Para cerrar, Matías, a ver, repasemos ese comportamiento justamente de las bolsas, ¿no? El índice de Standard & Poor's 500 de Estados Unidos cerró ayer veía por encima de los 7.700 puntos. Son máximos históricos. ¿El aumento en el valor de las compañías, en el valor de las empresas, está siendo también algo generalizado en todo el mundo?
18: Sí, está siendo generalizado. A ver, si nos centramos en Estados Unidos, la referencia Standard & Poor's 500 acumula un aumento de 13% en el año. Está, como decís, en niveles récord. Es un aumento muy, muy importante. Ese desempeño está reflejando sólidos resultados corporativos en la primera mitad del año. Las empresas que integran el Standard & Poor's están cerrando la temporada de balances del segundo trimestre y las cifras muestran niveles récord de crecimiento de la facturación agregada de esas compañías, mejoras extendidas en los márgenes de distintos sectores de actividad. El 85% de las empresas reportó ganancias superiores a las esperadas, con un crecimiento agregado de más de 20% interanual entre abril y junio. Con lo cual, los resultados están siendo muy positivos y muy extendidos entre sectores. Pero las ganancias a nivel bursátil fueron muy generalizadas en todo el mundo. Tenemos aumentos de entre 7 y 15% en el acumulado del año en los principales índices europeos, de más de 30% en varias bolsas asiáticas, como las de Japón y las de Corea. Entonces, se trata de un escenario de destacado desempeño de las bolsas internacionales en un contexto en el que la prolongación del conflicto en Medio Oriente y la persistencia de altos costos de la energía no parecen estar afectando, digamos que de manera sustantiva, las perspectivas de crecimiento global y están permitiendo este auge bursátil que estamos observando.
17: Matías, gracias por este análisis a propósito de, bueno, a qué responde el cambio en el escenario financiero internacional con estas tasas altas y este auge bursátil. Volvemos a conversar con ustedes en los próximos días, ¿sí?
18: Gracias a ustedes y volvemos en los próximos días, entonces.
17: Chau, chau.
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1: Seguimos ahora actualizando la información. A media mañana, Gabriela trae un par de noticias.
21: Actualizamos la información a esta hora. Comenzamos por el panorama nacional. Una joven de 24 años y un hombre de 57 fueron atacados a balazos por una persona que los interceptó en la calle y les disparó. Dos mujeres y un hombre caminaban sobre las 6 de la mañana por camino Teniente Galeano en Piedras Blancas, cuando llegó un individuo y sin mediar palabras le disparó al hombre de 57 años. El ataque produjo un enfrentamiento a tiros porque esta persona respondió a la agresión disparando con su arma, según cree la policía con base en las primeras informaciones. Luego el atacante corrió hacia una de las mujeres, quien también resultó herida. Cuando la policía llegó, encontró a la joven de 24 años con un disparo en la pelvis y la trasladó a la policlínica de Capitán Tula en estado grave. La mujer explicó que su expareja está preso, que cree que fue él quien mandó atacarla a tiros y que no es la primera vez que sucede. A su vez, el hombre de 57 años, que es el padrastro de la joven, está fuera de peligro. Los investigadores encontraron 9 casquillos de bala en la escena que serán relevados como evidencia para dar con el responsable del ataque. En el panorama internacional, el presidente ruso Vladimir Putin amenazó hoy con confiscar buques occidentales a modo de represalia por la reciente intercepción por parte de países europeos de barcos sospechosos de integrar la flota fantasma de Moscú. Suecia y Francia, entre otros países, han interceptado embarcaciones sospechosas de formar parte de esta flota que Moscú utiliza para sortear las sanciones occidentales impuestas tras el inicio de su ofensiva a gran escala contra Ucrania. Las nuevas sanciones aprobadas por la Unión Europea a finales de julio para debilitar esta importante fuente de ingresos de Rusia abren además la puerta a la venta de petróleo y de otras mercancías incautadas a bordo de estos barcos. Constatamos que las autoridades de algunos países contemplaron recientemente la posibilidad de incautar nuestros barcos y vender los bienes que nos robaron, declaró Vladimir Putin, quien calificó esas acciones de piratería. Si eso se concreta, tendremos que responder de la misma forma, afirmó durante unos ejercicios navales en el extremo oriente ruso. El dirigente añadió que Moscú actuará allí donde lo consideremos necesario y apropiado en cualquier lugar.
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1: Nos despedimos por acá de nuestros oyentes en Océano FM 93.9. Allí está pronta la propuesta de Somos Música. Acá en Radio Mundo nosotros seguimos en perspectiva. Ya traemos la tertulia.
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11: 15 minutos faltan ahora para las 10 de la mañana.
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11: ¿Cómo estamos aquí en Montevideo en esta jornada de cielo cubierto? 10 grados ya la temperatura, está gris, la humedad 80%, el viento sopla del este y sureste a 19 kilómetros por hora. Acá, tranquila cosa, ¿tuvieron de intercambio? ¿Cómo podré...? Una pretertulia, una cosa así.
9: No, teníamos
11: yo casi meto su perfil para adentro.
9: Al artista, claro, super bien.
11: Pero me confundí de día, entonces cuando le estaba haciendo pasar, casi lo meto para adentro y no. Podíamos innovar, una tertulia de cinco ahí, ¿no?
13: Sí, estaría bien.
9: Siempre
11: pero se estaban poniendo, claro, es que con Daniel no se cruzan habitualmente, ¿no?
14: Yo me he cruzado alguna vez.
11: ¿Has venido a alguna tertulia de jueves?
13: Sí, yo también.
11: También, Miguel.
9: A mí no me toca por razones de público conocimiento.
11: No, claro, no.
9: Pero no, me cruzo con él en otros ámbitos.
11: De equilibrios.
9: Sí, exacto. De los famosos equilibrios.
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0: todo pronto para comenzar esta tertulia de miércoles 12 de agosto de 2026. Vamos con los saludos. Gonzalo Baroni, ¿cómo andas, Gonzalo? ¿Todo bien?
1: Buenos días. Espero que anden bien.
0: ¿Qué aplacado? ¿Qué
2: Porque tal? Ya venimos de tertulia.
0: Es como
2: a veces me dicen, che, arrancás muy arriba, güey.
3: No, pero le salió una voz de jazz, ¿viste? Así,
0: sí, como muy. Estaba muy, ¿viste? Y de repente yo dije, ¿qué pasó? No, no, está bien, bajó. Matías Bordabarri, ¿cómo andas, Matías?
4: Muy bien, por suerte, buenos días.
0: Miguel Fernández Galeano, ¿todo bien, Miguel?
5: Todo bien, buenos días para todos.
0: Y Lucía Zapata, ¿cómo andas, Lucía?
6: Todo bien.
1: Che, qué voz, tranquila.
0: Otro. A ver.
6: Estuvimos meditando antes de entrar.
0: Sí, hicieron, yo les iba a decir, ¿qué hicieron? ¿Yoga? ¿Qué les pasó? Están como así, como llamamos en una onda muy zen.
1: Yo llamé a mi amigo Pablo Bartol para.
0: Bueno, vamos al primer tema que tenemos para conversar. Convocado por el PIT-CNT, tuvo lugar ayer un paro general parcial en horas de la mañana con movilización frente al Palacio Legislativo, donde se organizó un acto en el que la central sindical criticó aspectos de la política económica y pidió reformas laborales, tributarias y una estrategia nacional de desarrollo. Durante el acto, el secretario de Comunicación y Propaganda del PIT-CNT, Sergio Somaruga, abogó por mejorar la distribución de la riqueza para resolver problemas estructurales. El dirigente mencionó que, en Uruguay, el 1% más rico de la sociedad ha depositado en el exterior un monto equivalente al 70% del Producto Interno Bruto. En ese sentido, pidió una reforma tributaria de segunda generación en el que se cree una sobretasa del impuesto al patrimonio del 1% para el 1% más rico de la población. También revisar las exoneraciones al gran capital, que haya una tributación sobre la incorporación de tecnología en los procesos productivos y que se termine, dijo, las vacaciones fiscales para los multimillonarios.
7: Tiene que haber mucho más justicia tributaria. Que se acabe las vacaciones fiscales para los multimillonarios y que avance el 1% para los más ricos. Hay que estar más cerca del pasajero 33. Y no hay que estar tan feliz por la palmadita del FMI, porque el que va a estar siempre al costado del fogón sosteniendo la lucha popular y las luchas es el movimiento sindical, no el Fondo Monetario.
0: La referencia ahí al pasajero 33 que hizo Somaruga tiene que ver, y lo hizo en alusión a una entrevista a la que el ministro de Economía, Gabriel Odone, concedió al diario El Observador, en la que aseguró que no están las condiciones económicas, financieras e institucionales para avanzar en la creación de un organismo estatal que administre las cuentas de ahorro individual que manejan las AFAPs, como pide el PIT-CNT. Y al final dijo, el que sabe, como en un avión que va a aterrizar, si hay viabilidad o no, si puede aterrizar o no, es el presidente de la República y el ministro de Economía, dijo Done, y no el pasajero de la fila 33. Y eso, y por eso hacía alusión a ese número entonces, Somaruga. Bueno, en materia laboral, el representante de la central sindical planteó, por otro lado, reducir la jornada laboral, limitar las tercerizaciones, mejorar las condiciones de seguridad y salud, promover la capacitación permanente, impulsar políticas de inclusión y aumentar los salarios, especialmente de los más sumergidos. Sobre la estrategia de desarrollo, Somaruga abogó por reducir la dependencia de la inversión extranjera directa y que haya un papel más activo de las empresas públicas en la planificación económica. Bueno, ¿qué les dejó esta movilización de la central sindical? Dale, Gonzalo.
1: Me ceden la palabra. Yo tengo dos comentarios para hacer. Dale. Me parece que estaría bueno como separar lo coyuntural de lo instrumental. Yo creo que los paros me parece que tienen una discusión que es tan vieja como el agujero del mate. Seguramente Miguel lo debe escuchar desde sus jóvenes años de militante hasta el día de hoy, y tantos otros que nos escuchan puede ser que sí. Y a veces alguno cuando ve en las redes, sobre todo gente un poco más joven que siente que se rediscuten esta cosa. Titular uno: la utilidad de los paros en el siglo XXI. La utilidad de, básicamente, frenar el movimiento de actividades fundamentales del país. Y me cuido con las palabras en el sentido de, quiero primero enmarcar en algo, tendiendo a ser lo más objetivo posible para analizarlo y luego ponerle un poco la carga de opinión. Yo creo que hay una parte instrumental del paro que busca, evidentemente, generar cierta fricción social. Esto, lo que estoy diciendo, es casi de manual, cierta fricción social con ciertas molestias que al final del día busquen una presión en los tomadores de decisión. ¿Para qué? Para conseguir estas cosas que se reclaman legítimamente desde sectores sindicales, como conseguir mayor presupuesto, como lograr algunas transformaciones tributarias, como plantear determinada hoja de ruta, que la central sindical en Uruguay se ha caracterizado por ser históricamente bastante propositiva. Por otro lado, yo creo que está en un momento bastante incómodo, y sigo sin la carga tan política, está en un lugar incómodo porque siente y ha tenido expresiones públicas de mucha afinidad con este gobierno, y hay como un sentimiento, me parece que este discurso que ustedes recién ponían al aire demuestra que hay como cierta frustración, cierto enojo, cierto reclamo con el gobierno que, y no estoy siendo, me parece, muy de pronto peleador con esta frase, pero se sienten muy, o se sentían muy representados y han defendido este gobierno a capa y espada. Que no es lo mismo. Yo no comulgo con esa frase FAPIT o palabra FAPIT, no creo que sean lo mismo, creo que hay tensiones distintas. Es un brazo articulador, sí, está bastante coordinado con bases políticas electorales del Frente Amplio, también, pero acá lo que se está demostrando y se está canalizando ciertas frustraciones. Entonces yo creo que lo instrumental y de tener un paro en el siglo XXI creo que es molesto que, y ahí empiezo con la carga, al final del día molestar a los trabajadores dejándolos sin clase, cuando mamá, papá tienen que andar correteando todo el día para los cuidados, ni siquiera estoy hablando de la parte de alimentación, que me parece inclusive mucho más crítica, pero la molestia generalizada que había en papás, mamás, familias y demás para ver qué iban a hacer, o todavía llegar al centro educativo y capaz encontrarse con maestras o capaz no encontrarse con maestras, porque aparte hay algo que por normativa no se puede pedir el día anterior, che, te vas a adherir, no vas a adherir, está bien, me parece bien respetar los derechos sindicales, sin embargo, por un tema organizativo, vos no podés a las 8 de la mañana desayunarte si tu hijo puede o no puede tener clases, o si van a tenerlo todo el día en el patio mirando el techo, o si no va a haber servicio de alimentación. Entonces me parece que hay una cosa instrumental que me parece que está de modé, y para la segunda intervención...
0: Es un buen debate ese.
1: Yo creo que lo dejo para la segunda intervención, la parte más política del discurso de Somaruga y las apreciaciones que puede hacer, pero me parece lo instrumental del paro hoy en día, el transporte público, la construcción, la salud, más allá de que hayan servicio de guardia, no es lo mismo. Entonces, me parece que hoy en día, en el siglo XXI, generar este tipo de molestia con la población, con el cansancio que hay en determinados instrumentos políticos y demás, me parece que es linda en lo morboso o sesentoso, que me parece que no está bueno.
0: A ver, ¿cómo ven los demás? ¿Tiene sentido el paro en el siglo XXI, como dice Gonzalo?
5: Ahora me miran a mí.
1: Pero
5: yo creo que está interesante porque Gonzalo me reconocía por años, por experiencia acumulada, la visión de lo que fueron los paros en mi vida militante y política, militante gremial, militante estudiantil, trabajador también, hice paros, ni más ni menos que la propia huelga general, trabajando en la industria de la carne. O sea que vaya que si tengo incorporado en mi experiencia acumulada el valor de los paros. Las consecuencias que tienen los paros en el siglo XX, en el siglo XXI y para adelante, siempre son las mismas. Son las de una movilización que pone delante un conjunto de banderas y que tiene consecuencias. Tiene consecuencias para el trabajador que para, tiene consecuencias para los que están en la sociedad, y esa es parte de los elementos que tiene la herramienta de lucha que es el paro. Por lo tanto, separar lo instrumental de los contenidos no es tan sencillo ni creo que tan razonable. Yo quisiera destacar de este paro, en primer lugar, que es el cuarto que se le hace a este gobierno. Es un paro general, el cuarto que se le hace a este gobierno, en un año y medio, vamos ya casi para 2 años, pero de gobierno. Eso está marcando algo que en el relato habitual no se reconoce, que es una cosa fundamental del movimiento sindical uruguayo, aparte de ser una central única, etcétera, que es la autonomía del Estado, de los gobiernos y de los partidos políticos. Que las personas tienen más de un sombrero y tiene una inserción, que eso no hay manera de concebir la lucha social disociada de la lucha política. Pero creo que si hay algo que el movimiento sindical ha marcado históricamente es ese nivel de autonomía con el gobierno, que yo creo que es una autonomía muy deseable, porque permite que actúe un actor, que un actor autónomo interpele la acción de gobierno con independencia del posicionamiento político, y que además lo haga construyendo un consenso. Pues yo creo que si uno lo mira en términos en clave de clave moderna, una plataforma tan amplia podría ser un elemento que le juegue en contra al paro. Sin embargo, eso forma parte de la necesidad de decir, acá estamos. ¿Qué hace el movimiento sindical con un paro? Dice, acá está, y levanta las banderas que considera que son fundamentales. Y yo no es que quiera entrar en el segundo tema rápidamente para salir de la discusión instrumental. Creo que están unidas. Porque ¿de qué otra manera los trabajadores se pueden hacer sentir? ¿Los escucha o no el gobierno? Ese es otro tema.
0: Sí, sí, pero decís que se hagan sentir.
5: Que se hagan sentir respecto a una visión de la estrategia de desarrollo. Y ahí otra virtud del sindicalismo uruguayo. Yo puedo discutir cada dirigente sindical en su perfil, en su historia, en su mayor o menor profundidad en el discurso político. Pero lo que no puedo discutir, que haya un movimiento sindical que hable de estrategia del desarrollo y que supere la discusión puntual de banderas reivindicativas, corporativas y punto, para corporativos con comillas, me parece que es muy deseable. Que mire la problemática de la pobreza infantil, como se viene haciendo, y lo vuelva a colocar en la plataforma, me parece muy deseable. Que hable por la paz también, o sea, me parece que hay una impronta programática en un movimiento sindical, que el momento que tiene de expresarse es a través de un paro. De un paro parcial, de un paro de una cantidad de horas, con una movilización, que es un momento de acumulación en las banderas que el movimiento sindical históricamente y en cada momento fija como banderas para la lucha política. Entonces, sí, Gonzalo, la historia no solo es de que los paros se hacen y tienen una tradición de larga data, sino que también siguen teniendo el mismo valor para el movimiento sindical. Es la herramienta que tiene el movimiento sindical para decir, acá está nuestra prioridad. Y en este caso, y con esto termino, se colocó el tema tributario, que yo creo que es un debe, ahí ya viene mi opinión personal, un debe que tiene este país. No sé si para resolverlo en este periodo de gobierno.
0: Deja eso de los contenidos, si querés, Miguel, para el...
5: Claro, pero para mí es muy difícil disociar, porque el paro es para decir estas cosas. ¿Estaríamos hablando de que el movimiento sindical quiere reforma tributaria si no hubiera estado el paro? Uh-huh. Probablemente no. Ya hay algo...
0: De hecho, son planteos todos los que yo reseñaba desde hace tiempo.
1: No hay ninguno nuevo.
5: Sí, pero
1: no
5: hay acumularlos en una... No todos seguimos lo que piensa el movimiento sindical como los que venimos a la tertulia.
0: Sí, sí, sí, sí.
5: Es decir, cuando se hace un paro, hay una cantidad de gente que ve que, así como ve que al hijo no lo puede llevar, después puede leer que esta movilización es porque se está pidiendo que los tributos jueguen de otra manera, que haya otras prioridades. Bueno, y además, una cosa que dicen los trabajadores: sin transformaciones no hay avance. Es el agujero del mate. Pero yo creo que para este gobierno, y ahora hablo como Frente Amplista, la idea de la necesidad de transformaciones es algo que está muy bien que el movimiento sindical se lo diga a este gobierno.
0: Matías.
3: Retomando un poco este último punto, y dado que estamos en un paro vinculado a una rendición de cuentas y que hay reclamos que son más estructurales, pero otros que están vinculados con la rendición de cuentas, a mí me parece interesante esta relación entre el PIT-CNT y el gobierno, y particularmente de este gobierno del Frente Amplio, que tiene algunas particularidades. Yo digo que esto es un gobierno distinto a los gobiernos anteriores del Frente Amplio, para empezar porque es el primer gobierno después de haber perdido y vuelto a retomar el poder. Es decir, nosotros durante los primeros 15 años estaba como esta cuestión, me parece que en general, de... Bueno, un proyecto Frente Amplista que no se sabía cuándo iba a perder, porque la verdad que ganó 3 elecciones consecutivas con mayorías parlamentarias, era como un proyecto bastante fuerte.
5: Se hacían demasiado bien las cosas.
3: Bueno, uno podrá decirlo sí, uno podrá decir que no, pero era una realidad. Frente Amplio ganaba. Eso hoy en día ya no es más. Yo creo que hay como esta tensión dentro del gobierno y dentro de los votantes Frente Amplistas de, che, miren que si no hacemos las cosas bien, en la que viene podemos volver a perder. Eso está bastante más latente. También es un gobierno que no tiene mayorías parlamentarias, lo cual eso en cierta medida lo debilita, porque nosotros venimos de 20 años en los cuales, tanto los 15 del Frente Amplio como de la coalición, estaba esta visión de, che, miren, yo negocio a la interna, logro las mayorías a la interna y con eso yo saco los proyectos. Uh-huh. Hoy en día el Frente Amplio eso no lo tiene, entonces en algún nivel le genera tensiones.

0: el propio discurso del PIT-CNT, hay algunas cuestiones puntuales, sí, que se pide mayor gasto para la pobreza infantil, etcétera, pero también hay una cuestión muy de un sistema que es injusto y grandes cambios tributarios que se consideran que son injustos y la manera en que funciona el país y los problemas que hace 20 años que no se solucionan y que ahora se deberían solucionar. Y es ahí donde a mí me parece más interesante ese reclamo. Porque cuando se dice, por ejemplo, esta cuestión de el pasajero 33, ¿no? Sí. Es una cuestión de decir, che, ¿hasta qué punto vamos a estar manejando más o menos una situación económica? Que sí, está bien, cierran los números, se hace mucho este hincapié en, bueno, que al final del día el déficit fiscal sí está bueno solucionarlo, pero lo hacemos para pagar deuda extranjera. Y creo que el malestar que presenta en cierta medida el PIT-CNT está vinculado un poco a un malestar que está reflejado en las encuestas con los votantes Frente Amplistas de que, bueno, esperaban más o esperaban un mayor crecimiento o esperaban efectivamente que hubiera mayor gasto para la educación. Y después hay algunas cuestiones que están dentro de la plataforma reivindicativa que lamentablemente para el PIT-CNT pueden ser prioritarias, pero no están en las prioridades, en las 63 prioridades que fijó el Frente Amplio. Uh-huh. O sea, la consigna histórica del 6+1 para la educación puede ser histórica, puede estar en la consigna. Si uno analiza el documento y el programa del Frente, o sea, sí decía un compromiso histórico del 6+1, pero no lo lleva adelante. Entonces me parece que hay un desfasaje entre las expectativas que esperaba el votante Frente Amplista del PIT-CNT que se llevan adelante y lo que este gobierno, será por la coyuntura política, económica, con la voluntad, lo que sea, le puede dar, y ahí esa tensión, bueno, sí, genera este discurso que vivimos.
1: ¿Vos le ves sentido al paro? En el siglo XXI, como decía Gonzalo.
0: A ver, yo creo que puede ser una herramienta, sin duda. Me parece que no va a cambiar las cosas. Es decir, si medimos este paro por la efectividad de lo que eventualmente podría lograr, no creo que logre los cometidos, no creo que veamos un gran cambio en la rendición de cuentas, más allá de que pueda haber alguno puntual. Ahí sí me parece que se queda flojo. Pero por esta cuestión que te menciono, porque tenemos que entender que, está bien, nosotros podemos querer ir más rápido o más despacio, pero si los recursos no están, es difícil que efectivamente podamos llegar.
2: ¿Lucía? Yo me estaba acordando ahora, mientras hablamos de la efectividad de los paros, que alguna vez cuando era chica, en los días de paro me mandaban a la escuela solo para que las maestras que no hacían paro trabajaran. Así que bueno, vengo de ahí. A ver, preguntale al Zunca si los paros no son efectivos, ¿no? Creo que muchas de las cosas que han logrado, o sea, todo lo que han logrado, no ha sido pidiendo por favor. Me parece que ha sido usando esa herramienta que sí tiene total legitimidad y sí tiene mucha eficiencia. O más bien eficacia, no en todos lados. Eso también es una realidad. O sea, no es lo mismo una época de fábricas o de trabajo absolutamente presencial o lo que sea que donde estamos hoy. Pero yo creo que la herramienta de paro sigue siendo absolutamente legítima, más que positiva en muchísimos sectores de la economía y del trabajo. Y también me consta que hay muchos sindicatos que están revisando estas cosas y están tratando de tener otras herramientas de lucha. Lo que pasa es que no es fácil. O sea, es verdad que es difícil, pero me ha tocado en alguna participación en algún sindicato en el que he estado. Decir, está, ok, a nosotros capaz que parar no es lo que nos rinda más. Bueno, ¿qué otras medidas de lucha existen? Ahora, también es verdad que los paros tienen poder si tienen adhesión, si no, no. Entonces también hay una cuestión de solidaridad, y a Cavalloni no le va a gustar la palabra, solidaridad de clase, pero...
3: La clase no existe.
2: Por eso, ya sabía que iba a venir.
1: Porque ya lo discutimos, ¿no?
2: Pero bueno, me parece que hay una cuestión que eso también hace que quienes por ahí en su trabajo particular no les rinda tanto un paro, se puedan adherir. Pero a ver, también preguntale a COFE si los paros no le sirven. Uno de los grandes, y acá puede ser que algún oyente me quiera matar, pero uno de los grandes problemas de que no ha habido una reforma del Estado ha sido que COFE ha trancado cada vez que ha querido. Y me parece que, bueno, digo... Yo creo que los paros siguen demostrando que son una herramienta y que históricamente los trabajadores no han conseguido derechos sentándose a tomar el té y pidiendo por favor. O sea, no existe, no pasa. Entonces, me parece que nada, es simplemente una, no sé, cotejar con la realidad. Ahora,

0: En caso, en lo que tiene que ver con hacerle paro a este gobierno, el Pichenete le ha hecho paro siempre a los gobiernos de izquierda. Recuerdo algunas discusiones de Tabaré y los sindicatos de la educación, por ejemplo. O sea, no es una cosa nueva. Y a mí me alegra que así sea. O sea, son entidades separadas y el Pichenete y los movimientos sociales también están para eso. Están para exigirle a los gobiernos, sean de izquierda o de derecha o de lo que sea, ir más allá, y están para representar determinados intereses de determinados colectivos, y está bien que eso pase. Entonces, a mí no me, o sea, yo no creo que sea una contradicción hacerle un paro por parte del movimiento social o por parte de los trabajadores a un gobierno de izquierda, para nada. De hecho, probablemente incluso se le puedan hacer más porque las expectativas estén más altas por una condición histórica de una cercanía de determinados partidos de izquierda a reivindicaciones de los trabajadores, me refiero a, no acá, en el mundo. Entonces, yo creo que eso así, terminando, o sea, me parece que, a ver, los partidos políticos representan como una cosmovisión, ¿no? Una cuestión más general. Y los movimientos sociales tienen que luchar por ir más allá y por la representación de sus intereses, y está bien. Después, bueno, no sé, podemos pensar en... Sí.
1: No, dale.
0: No sé, en esta cuestión de, ahí me pongo más politóloga, pero no sé, de Easton y la Caja Negra, y bueno, ahí pasarán dentro de los partidos cuestiones que los partidos puedan ir más allá con determinadas demandas o no, y bueno, esa canalización de demandas que hacen los partidos se después se verá administrando la escasez o administrando lo que puedan administrar, pero está perfecto que los movimientos sociales planteen ir más allá. O sea, no para mí no existe contradicción alguna en ese sentido, por lo menos.
1: Mira, desde la audiencia hay varios a partir del comentario, Gonzalo, tuyo. Rosana dice, bueno, sería interesante saber, dado lo que plantea Gonzalo, ¿qué medidas de luchas diferentes propone, si es que tiene?
2: Yo integro un sindicato, pero no soy sindicalista. Que lo haga Somarúa, que tiene sus propias contradicciones. Pero
1: no, te pero, preguntaba, porque no, capaz que vos tenías ahora, una alternativa. Ahora, capaz que decías, no, bueno, ahora, en el siglo XXI...
2: Quiero comentar eso. Quiero comentar eso para hacer una intervención y recogiendo un poquito también lo que hay en la mesa. Primero, no quiero entrar en una contradicción que planteaba ahora Lucía, porque yo no dije que no fuera legítimo el paro. En Uruguay, a diferencia de muchos países que la central sindical a veces defiende sus gobiernos, se puede hacer paro. Y se puede hacer movilizaciones y nadie los reprime. Porque la central sindical, que muchas veces sale a pintar muros, defendiendo a algunos países, que no se puede hacer este tipo de cosas. Entonces, primero que nada, en Uruguay, por suerte, y lo digo, pero muy orgulloso, existe una normativa que la han defendido todos los gobiernos, que se puede, el derecho a huelga está por la Constitución, las leyes lo marcan, los decretos lo regulan. O sea, hay un montón de cosas acá que en Uruguay nosotros la damos por hecho, pero por suerte vivimos en un país que vamos arriba que haya el Pichenete y que proponga lo mismo que decía Miguel. A mí me encanta que sea propositivo, porque para parar y no hacer nada, o parar simplemente para una demostración de fuerza, como sucede en nuestro país vecino y cosas por el estilo, me parece una ridiculez. Recogiendo un poquito también estas cosas, algo que nunca un estudio de la Facultad de Ciencias Sociales de la UDELAR va a hacer, porque obviamente no les interesa, es estudiar las diferencias que genera la herramienta del paro. Porque la herramienta del paro, cuando, ya que quieren hablar de clases, que para mí creo que simplemente como asociaciones económicas podemos hablar que hay un estrato más medio, un estrato más bajo y un estrato más alto, pero el sentirse parte de una clase media... Yo no es que me siento más afín con el clase media porque compartimos los mismos ingresos o porque tenemos determinados perfiles. No. Eso, Uruguay creo que es una categoría que la ha perdido hace mucho tiempo, el mundo la ha perdido hace mucho tiempo, pero sobre todo me gustaría que algún integrante de la Academia de Sociales, que todos los días estudian cosas súper relevantes, que vean cuál es el efecto y la diferencia que genera, según niveles de ingreso, una medida de paro. La mamá, el papá, que tiene que trasladarse en un medio de transporte no colectivo, como puede ser un taxi, un Uber, cualquier aplicación, ese día, en vez de pagar el costo del boleto que tiene en su presupuesto, o falta o tiene que pagar 3, 4, 5 y hasta 10 veces más. O tiene que integrar una empresa grande que consiga una van que lo vaya a buscar o algo por el estilo. Eso en primer lugar. Segundo, la mamá, el papá que no puede dejar al niño en el jardín, en la escuela y demás. Los estratos altos, ¿qué hacen? Tienen una red social bastante grande, mamá, papá, abuela, pagan una persona que cuide o algo por el estilo. La que no, la familia que no puede, tiene que agarrar y pagar con faltar al día de trabajo o integrar algún lugar que che, ¿puedo venir con mi hijo que se me complica? ¿Puedo salir un poquito antes que se me complica? Como me pasó a mí, le pasó a muchos ayer, que no podíamos cubrir la jornada completa. Entonces, ese estudio, que en las facultades sociales nadie lo va a hacer, es la medida de paro, lo que genera es una profunda separación, una profunda inequidad entre los que más tienen y los que menos tienen. Entonces, a mí me parece bien que generen enojo, que generen presión social, que hagan todos los movimientos que están amparados en nuestra Constitución de la República, que Uruguay sí lo puede hacer. Lo que no me parece bien es que no analicen alternativas, y como la oyente Rosana decía, ¿qué es lo que yo tengo que proponer? El día que yo sea líder sindical y no termine de ministro de Trabajo, no termine en el Consejo Directivo Central como Elvia Pereira, no termine de senador como Andrade, porque está bien, hay cierta separación, pero todos terminan en cargos políticos, políticos partidarios. Entonces, cuando esos líderes sindicales realmente tomen unas decisiones que dejen de castigar a los que menos tienen, y bueno, ahí empezamos a discutir otro tipo de cosas.
3: Sí, yo creo que las consecuencias sociales del paro, que es un tema que habitualmente se plantea, muchas veces asociado a cuestionar la legitimidad del paro, cosa que lo hace Gonzalo y que me parece bueno que discriminemos, creo que forman parte de cualquier proceso de lucha. Esos mismos personas que tienen esos sufrimientos los tienen en un contexto de paro o en cualquier otro contexto de su vida cotidiana. Las desigualdades no las genera el episodio de un paro, sino que la genera el curso de vida de las personas.
2: La profundiza, Miguel, profundiza.
3: Bueno, pero por una situación puntual me parece que
2: un día es un día. Hay gente que vive día a día.
3: No, bueno, pero bien, yo creo que en realidad creo que no tiene el impacto que tú decís. Admito que se pueda pensar de otra manera, pero quiero ir a los aspectos de contenido. Y particularmente a lo que Matías colocaba de la expectativa. Por cierto que este paro y todos los paros van a tener siempre un contraste entre lo que hacen los gobiernos y lo que la gente quiere desde su interés sindical. En este acto, no registré todo, pero voy a anotar dos que tengo aquí señalados, se plantea que la evasión fiscal del transporte de carga es de 300 millones de dólares. Y plantea, bueno, trabajemos, le dice al gobierno, trabajemos sobre tantos temas que vemos aquí. Uh-huh. Trabajemos sobre ese tema. Se plantea qué pasa con los inversionistas extranjeros, particularmente argentinos, que alquilan, que compran vivienda por vivienda promovida como inversión, alquilan y no aportan IRPF. Se colocan cosas concretas, se trabaja sobre el diagnóstico y se trabaja sobre espinas irritativas que el gobierno, por economía política, este y los que vengan, puede retomar. La función del movimiento sindical es decir, está este tema, acá tenés donde meterte y marcarle al gobierno el tema. Entonces no le voy a huir, dudé mucho si entrar o no, porque yo tengo un gran respeto y respaldo a Gabriel Odone, lo respaldo genéricamente porque es el ministro de economía de mi gobierno, del gobierno que yo apoyo. El tema de la metáfora. Las metáforas son siempre infelices. Yo creo que en el manual...
1: La metáfora del pasajero son divertidas. De la fila 33.
3: Son divertidas, pero yo creo que si en el manual de cómo hacer bien política use las metáforas y está absolutamente seguro que va a tener una única lectura y que no tiene ningún riesgo. Porque yo voy a comentar la metáfora de la 133 y el piloto. Lo peor como concepto de política, y el propio Gabriel Odone se desmiente a sí mismo, es pensar que la decisión del piloto no tiene que ser negociada, por eso que la metáfora es mala, con el que vale la 133, que no sé por qué eligió ese número, pero bueno, no me preocupa. Creo que realmente es un tema para analizar, incluso... porque todo tiene que ser negociado. Y él mismo, en una entrevista muy buena, que le hice un medio de competencia de este, pero a mí me pareció buena por todo lo que dijo él, ¿no? No sé si la entrevista es buena. Él dijo muchas cosas en esa entrevista. Llegó a decir que lo del Portland, famoso tema de las pérdidas del Portland, no lo hacía por economía política. Porque independientemente de lo que él pensara, tenía que tener en cuenta que estaban en juego fuentes de trabajo y opiniones de colectivos de trabajadores que tenían otra opinión. Entonces, Se acabó el piloto y el pasajero en el lugar 33. Todo hay que discutirlo en el equilibrio. Yo no soy politólogo, tengo sobre lo que soy, no soy político tampoco. Soy un militante que hizo lo que se llama política y actividad social y que interpreto de una manera muy pragmática. No me voy a hacer he leído cuestiones de. Me interesa mucho la política, soy un amante de la política, aunque no me considero clase política. Pero digo, hay que analizar que vos nunca podés decir que hay uno que es piloto y otro que es otra cosa. Eso, hoy ya hay palabras nuevas, que además a mí cansan un poco: gobernanza. ¿Qué es la gobernanza? Es esa idea de que, en definitiva, yo meto en las resoluciones de lo que voy a hacer mi opinión y la que va en el último asiento. Y si no lo hago, me va a ir peor. Uh-huh. Si solo va a matar el piloto, me va a ir peor. Capaz que en el avión el piloto mucho para consultar no tiene. Pero, a ver, querido Gabriel, no es un avión la decisión de tributaria. Va sobre tierra, con actores muy concretos, a los que hay que pisarle los callos, pero no estoy volando por aterrizar. Y lo que tengo que hacer es decidir, ¿lo hago o no lo hago? ¿Me para la inversión o no me la para? Esas son las decisiones que tiene que tomar la política.
1: Matías.
4: A ver, yo puedo compartir que todos los sindicatos y todos los reclamos tienen cosas de reclamo al gobierno. Yo lo que veo acá, en particular, que es lo que me llama la atención, es este reclamo de como cierta inercia o cierta falta de movimiento, o sea, falta de velocidad.
3: Y es lo que le ven al gobierno.
4: Está bien, pero eso es lo que a mí me parece interesante. Porque antes uno podría decir, bueno, mirá, estamos yendo en un rumbo, nos gustaría hacer otra cuestión. O estamos tomando recursos de tal lado, nos gustaría que en verdad eso cambie. Yo lo que veo acá particularmente de este reclamo, que es lo que yo volví anteriormente a marcar de esta escasez, es un reclamo de, che, tendríamos que hacer mucho más. Estamos quedados frente a la cuestión de la pobreza infantil. Nos dijeron que íbamos a cambiar las AFAPs y ahora no estamos cambiando esta cuestión de las AFAPs. Dijimos que efectivamente íbamos a dar más recursos a la educación. Hoy en día no están. Entonces, pero hay un reclamo de decir, che, deberíamos ir más.
3: Que en el diálogo social se hicieron, en el segundo tramo del discurso, se incorporaron un conjunto de cosas del diálogo social y se reconoció. Que se le importa.
1: Todo de la jubilación a los 60 años.
3: Sí, entonces hay un
2: ritmo. Pero fue una de cal y una arena, porque en verdad estuvieron una semana antes dándole palo con el tema de la SAFAP. Al final nos dijeron algo y nos mintieron.
3: Pero yo creo que forma parte de la construcción del debate político, de la lucha política.
4: Sin duda. Bien, pero a ver, yo vuelvo al mismo comentario. O sea, es realmente esta cuestión de decir, la economía no está creciendo y hay reclamos o expectativas que tenía el PIT-CNT, que tenían los votantes del Frente Amplio, podían dar a los votantes en general o la población en Uruguay, que bueno, capaz que no se van a poder cumplir al ritmo que está esperando y eso genera, puede ser una baja de la aprobación de este gobierno, puede generar tensiones con algunos actores sociales y particularmente el PIT-CNT está diciendo, ok, si la economía no crece al ritmo que nosotros queremos, vayamos por todos estos recursos y me parece que es ahí donde se genera la tensión con el gobierno. O sea, nosotros tenemos un equipo económico y tenemos una fuerza política que ya descartó una enormidad de acciones que el PIT-CNT sigue reivindicando y no por eso, no por hacer este paro me parece que se vayan a llevar adelante. O sea, el debate del 1% al 1%, nosotros podemos debatir si eventualmente, sí, está bien, si seguimos haciendo paro y reclamos, eso va a llegar, etcétera. Pero la realidad es que me parece que, por lo menos, este gobierno y esta fuerza económica, para este periodo de gobierno, ya le puso un poco la tapa. Entonces, ahí me parece que se generan las tensiones. E incluso la consigna, me parece que, si no me equivoco, era sin avances, sin transformaciones no hay avances o demás. Sí. Bueno, estaba pidiendo mayores avances y me parece que el gobierno no tiene claro un plan para darle esos avances. Y esa tensión, bueno, en la medida que no sea satisfecha, se va a seguir acrecentando. Y eso puede ser un problema para el gobierno.
1: Lucía.
3: De acuerdo.
0: Comparto algunas cosas, pero bueno, de nuevo, bienvenida a las tensiones a la arena política, porque me parece que así es que se puede avanzar. Medio dialéctico. Hoy estoy ortodoxa, pero me parece que...
3: Como
0: que,
3: Luis.
0: Claro.
2: No, menos ortodoxo, menos.
1: Él está menos.
0: Yo estoy un poco más. Pero me parece que esa es una forma de poder avanzar. entiendo que hay algunos reclamos que sí, que ya el gobierno dijo esto no va a pasar en este periodo, pero hay otros que quizás sí, y además la incorporación de mensajes que gracias al paro y al acto, hoy estamos hablando de eso, porque si no, no estaríamos, otra ventaja del movimiento social, no sé, de una reforma tributaria de segunda generación o de lo de las viviendas promovidas, creo que es un debate que lo hemos planteado acá, la necesidad de hacerlo por diferentes en diferentes situaciones. Creo que ese tipo de cosas, por ejemplo, es más que válido el planteo.
4: Pero yo vuelvo a lo mismo. ¿Por qué el gobierno no lo cumple? ¿Por falta de voluntad política o por falta de capacidad de cumplirlo?
0: Pero ahí estamos hablando no de los planteos del movimiento social, sino del gobierno, que ya sería como otro debate.
4: Pero yo cuando escucho el discurso de Pichinete, se hace especial hincapié a la falta de voluntad política. Yo no sé si están tan desalineados los objetivos o el norte del gobierno con el Pichinete. Yo lo que creo que el gobierno dice, esto es lo que yo te puedo dar ahora. Esto es lo que me marca la economía.
2: Está muy migajero esto, ¿eh?
0: Está muy migajero. Bueno, sí.
4: Están esperando, sí, puede a ver. Pero yo lo que voy a decir, podría ser una tensión. Podría ser
2: una tensión. Dándole una migaja. Está, pero, che, pero, te puedo dar esto.
0: Pero el Pichinete no está pidiendo migajas.
2: No.
0: Está haciendo un
2: bueno, pero se las está fumando porque no está quemando la pradera.
0: Bueno, pero está haciendo justamente las herramientas que tiene para. Volvemos a la legitimidad de las herramientas. No, solo una cosita que no quería que pasara desapercibida. Bueno, dos cositas. Uno, me parece maravilloso que el debate sea sobre el pasajero 33 en este país, el número. O sea. Nada, creo que es muy bueno. Y
2: Uruguay, no lo entenderías.
0: Claro, exactamente. Y lo segundo, sobre las inequidades, yo creo que, y justamente, o sea, entiendo que a mucha gente, a todos nosotros nos puede complicar la cuestión del transporte o el cuidado de los hijos o lo que sea, pero inequidades que hay gente que con el sueldo mínimo no puede vivir en este país y que otra gente millonaria pueda poner su plata en el exterior, en cuentas en otros países, no pagar un peso. Inequidad es que la clase media sea la que tiene que recibir, que pagar más impuestos y que los que más tienen se la lleven de arriba. Eso me parece una inequidad. Entonces son cosas mucho más estructurales. Entiendo que sea un día jodido, que complique, pero me parece que justamente el movimiento sindical lo que está haciendo es planteos para que esas inequidades sean mucho menos estructurales.
3: El 1%, dijeron los trabajadores, se ha dicho por otro lugar, el 1% de los uruguayos, de la gente más rica, tiene el 70% del Producto Bruto Interno depositado en el exterior. ¿Hay que hablar de eso o no hay que hablar de eso?
2: Miguel, pero después también se está discutiendo en el Parlamento si las AFAP pueden invertir en el exterior. Entonces, los mismos que dicen, por un lado, che, qué horrible, los ricos y no sé qué, son los que en el gobierno, muchas veces, sus brazos ejecutores en la economía, dicen, habilitemos a que pasen otras cosas, o negocian con los grandes empresarios de la construcción o algo por el estilo. Entonces, lo que está reclamando el Pichinete legítimamente es que hay falta de coherencia en la conducción política en este momento. Me parece desde ese lado y entiendo su malestar. No comparto la medida.
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1: Enseguida cambiamos de tema aquí en La Tertulia.
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1: ¿Cómo sigue la programación de Radio Mundo después de las 12? Escuchamos a Gaby.
18: Con mucho gusto les cuento por dónde seguirá la programación de Radio Mundo al finalizar en perspectiva. Llega la actualización de las noticias con Noticias al Mediodía y a las 12:30 tenemos la conversación. Pero hoy, en su capítulo de Artes Plásticas, quien lleva la batuta es Daniela Blut y estará recibiendo a la autora del cuadro que tenemos en el estudio, Reinicio número 4, una obra en acrílico. ¿Quién es la autora? 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Vamos a estar conociendo más sobre esta artista que, bueno, reparte su tiempo entre trabajar en la salud y la pintura. Luego, 13:13, llega el diario de Galgo Mundo, con Felipe Reyes, las historias de carretera, con las lecturas de libros. 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Y después, a las 16 horas, otro clásico de Radio Mundo. 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
1: Volvemos a la mesa.
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21: Sí.
4: Seguimos, estamos en la tertulia de este miércoles 12 de agosto del año 2026 con Lucía Zapata, Miguel Fernández Galeano, Matías Bordaberry y Gonzalo Baroni. Vamos a un segundo tema. La bancada de senadores del Frente Amplio presentó un proyecto de ley para modificar el régimen de subsidios que reciben quienes dejan cargos políticos o de particular confianza. ¿Cuál es el objetivo? Equipararlo con el seguro de paro de los trabajadores del sector privado. La iniciativa fue impulsada por el senador del MPP, Daniel Cayani, y lo que prevé es reducir tanto el periodo como el monto del beneficio. Concretamente, el proyecto establece que ex legisladores y ex jerarcas reciban durante 6 meses un subsidio equivalente al 66% de los haberes del cargo que ocupaban. ¿Qué es lo que pasa ahora? Bueno, el beneficio es 85% de los ingresos y puede extenderse hasta un año dependiendo del tiempo que la persona haya permanecido en la posición correspondiente en el Estado. Cayani sostuvo que la propuesta busca reducir una inequidad en el uso de recursos públicos y además aplicar el principio de igualdad. El legislador también presentó otra iniciativa destinada a reforzar el control sobre los viáticos del Poder Legislativo y también de los ediles departamentales. Este proyecto obliga a rendir cuenta de los gastos dentro de los 10 días hábiles posteriores a una misión, devolver los excedentes y, en caso de viajes financiados por otros estados, organismos o instituciones, presentar informes detallados. Si no se cumple, se prevé que los montos puedan ser descontados del salario. Los escucho. ¿Qué dicen a propósito de esta discusión que se abre?
2: Si quieren, arranco yo para comentar esto, porque yo creo que es una posición que viene en línea de algo que el senador Cayani viene proponiendo hace un tiempo. Por ejemplo, cuando pedía la exclusividad de los legisladores en su función y demás, que intenta recoger, insisto, voy a una parte un poco más analítica y luego paso a la crítica. Pero intenta recoger, yo creo que, el comentario de muchas personas que dicen por qué el privilegio de los actores políticos en determinadas acciones. Yo creo que el accionar exclusivo en el Parlamento era como algo que caía por su peso, y aparte la retroalimentación que genera el estar en contacto con distintos sectores y demás, eso me parece que cayó solo. Ahora esta otra discusión me parece que tiene un tinte quizá de algún reclamo social, pero un poquito populista. Y ahí paso un poco al análisis un poco más crítico. Yo entiendo el sentir que plantea el legislador, leí atentamente este anteproyecto de ley y la discusión que se va a dar. Yo creo que no tiene en cuenta varios puntos. Y no quiero ir con una ataque ad hominem, porque justo el senador Cayani integra el MPP, que tiene un colchón económico bastante grande para los que trabajan y para los que no trabajan, con un fondo bastante grande que le retiran sueldo o buena parte del sueldo a todos sus cargos de designación y electivos. Pero eso es otra discusión que viene aparte. Un poco más en genérico, lo que está teniendo en cuenta este subsidio, en el cual a priori yo estoy de acuerdo que exista, pero habría que reformular algunos aspectos, porque la única forma de no ser beneficiario de este subsidio por un año y no mantener de alguna forma estos ingresos es que tú cumplas una o tengas un vínculo con el Estado. ¿Por qué? Porque no podés percibir dos ingresos por parte del Estado, pero no del sector privado. Que en realidad el espíritu de esta norma cuando se creó era que la persona que tiene una dedicación bastante grande en términos políticos, con cierta exposición en la toma de decisiones en lugares críticos, no es que de un día para el otro reingresa al mercado laboral. Sí. Ese es un poco el espíritu en general. ¿Y por qué? Y paso a argumentar.
4: Ese es el espíritu. Pero ¿qué pasa si efectivamente se reinserta rápido en el mercado laboral? O ya tenía por otro lado una actividad propia privada que continúa desarrollando una vez que deja el cargo.
2: Yo creo que eso debería tener, y acá paso a la parte propositiva, debería tener o debería estar atado a un tipo de declaración jurada que tenga cruzamientos con el BPS, la caja profesional, actividades de la DGI y demás, que rápidamente en Uruguay nos conocemos todos. Entonces,
4: Lo decís que debería reformularse el subsidio de modo que se cobrara o estuviera disponible si efectivamente la persona lo necesitara.
2: Si efectivamente la persona no percibe ingresos luego de la salida pública. Y paso a ejemplificar. Uno, cuando está en toma de decisiones, hablo de mi persona, pero hablo de muchos compañeros, colegas, personas que estamos aquí cerca también, cuando está en lugares de toma de decisión, en general no hay mucho margen para actividad de otro tipo o actividad secundaria. Eso lo que implica es ir en detrimento de tu actividad, llamémosle independiente, salarial, lo que sea, y además, tu toma de decisiones en un sector específico no es que... Por ejemplo, si integrás una entidad reguladora, integrás un ministerio, integrás una empresa pública,
3: a los que de intereses
2: hay un conflicto de intereses que yo rápidamente que le voy a mandar un currículum y decir, mira, yo fui el regulador de la Dinatel, por poner un ejemplo lejano, de la Dirección Nacional de Telecomunicaciones. ¿Rápidamente le vas a mandar currículum a empresas de telecomunicación? ¿Te vas a reinsertar específicamente en algo que... efectivamente vos tomaste decisiones que en muchos casos deberían haber sido muy separadas de lobbies empresariales, lobbies regulatorios y demás? Entonces, yo no estoy diciendo que esté correcto como está ahora. Tampoco estoy diciendo que el proyecto de ley que plantea el senador Cayani y el MPP esté correcto. Lo que sí habría que reformular lo que existe, porque es una realidad de que no es un trabajador común aquel que ocupó un cargo de confianza, que tomó decisiones políticas que en muchos casos pudieron ir en detrimento de su propia reinserción laboral.
0: Bueno, habló Gonzalo, que tiene su experiencia en esta materia, ¿no? Porque Gonzalo ocupó un cargo de gobierno.
2: Pero no me acogí al subsidio.
0: Bueno, eso iba a preguntarte, ¿no te acogiste
2: al subsidio? No me acogí al subsidio, yo tengo vínculo estatal hace muchísimos años y me reinserté. Y eso es un capítulo aparte que no pretendo hacer...
0: Te reinsertarte en tu cargo de funcionario público.
2: De funcionario público, que también tiene sus cosas, porque no es que volvés y en 5 años se te congeló tus concursos, tus... Tu trabajo, tu mérito, tus calificaciones. Entonces no es que, hola, vuelvo y lo que 5 años atrás hacía, vuelvo. No. Pero eso son dos pesos aparte porque me incluye y capaz no estaría éticamente correcto comentar eso. Pero tampoco es tan fácil la reinserción o retornar a tu cargo público puro y duro.
0: Bueno, seguimos con Miguel, que también tiene su experiencia en esta materia. Fue funcionario. ¿Cobró el subsidio en alguna de esas ocasiones?
3: Cobré, sí. Cobré el subsidio en un caso, en otro... Concursé rápidamente en un cargo internacional y por voluntad propia decliné aunque no me lo exigía la norma. Lo cobré la primera vez cuando salí de la intendencia.
0: Bueno, entonces, a partir de esa vivencia, ¿qué es lo que decís?
3: No, yo creo que el enfoque que hace Gonzalo es interesante porque trata de cruzar el tema de la peripecia personal de los cargos políticos con las normas y con lo que regula el tema de los subsidios. Hay dos normas que se ponían a discusión, una vinculada a los viáticos y otra vinculada al subsidio. Sobre los viáticos, defensa total de la rendición de cuentas de los viáticos. Total. Da trabajo, conseguir las boletas, lo que sea. Si te lo piden, lo conseguís. Y rendís cuentas. Yo creo que llevar dinero... Yo digo, vos dijiste que no era ético poner ejemplos personales.
2: A mí no quería entrar en esa...
3: No, pero digo, yo llego ya que se pone... Yo llego al primer viaje que tengo en el Ministerio de Salud Pública en la Asamblea Mundial de la Salud. Asumís en marzo y tenés Asamblea Mundial de la Salud en mayo. A los 2 meses tenés que ir a Ginebra. El viático es de $5.500 en aquel momento. No sé cuánto sería hoy. Por el valor que tiene el diplomático que está en Ginebra, Vallés, lo voy a nombrar, me dice, venís a mi casa, yo tengo...
2: Guillermo, gran valor.
3: Gran valor. Venís a mi casa, no pagas hotel. Yo volví al Ministerio de Salud Pública con $5.300, porque además me invitaba a comer de noche. Lo único que hice fue comprar una colita cuadril una noche, porque me da vergüenza haber comido todo. Entonces... que esa sí costó como 35 euros. Pero digo, lo que estoy diciendo es que es impúdico no devolver los viáticos. Yo en el Ministerio de Salud Pública tenía que devolver $5.000 y no teníamos cómo hacerlo. Después le pasó a María Julia Muñoz. O sea, los viáticos hay que devolverlos. No pueden ser una forma de complementar el salario. Con todas las letras lo digo. Paso
0: a... Los viáticos hay que devolver en la parte... Que no se usó, a eso te refieres.
3: Obviamente.
0: No, porque no siempre tenés la posibilidad de alojarte sin costos.
3: No, no, pero digo, pero el tema es la. Digo,
2: sí, justo fuiste a un lugar caro que probablemente, salvo este caso excepcional, que comparto plenamente lo que acabas de decir, en general te toca ir a veces a lugares que son extremadamente caros.
3: Si lo gastás,
2: y
3: lo gastás.
2: No está actualizada la tabla de viáticos. Pero yo no entré en la parte de viáticos y me gustaría en una segunda intervención.
3: No, pero digo, los viáticos hay que devolverlos. Todo se puede mejorar para que se haga mejor. Pero considerar que el viático es parte de ejercer la función política me parece muy malo. Uh-huh, y estoy contrario a eso por mi experiencia personal, que empezó en ese episodio y siguió a lo largo del tiempo, porque aunque no se exige, el funcionario que quiere puede devolver, y en general en los lugares que yo trabajé se rendía cuenta de los viáticos por decisión de las autoridades. Bien, esto no es para batirse el parche, es para hacer un debate, es decir, los viáticos generan en un esquema de austeridad un gasto muy importante del Estado, uh-huh, desde mi punto de vista, que son, para mí, compensaciones a la función política complementarias, ocultas y no contadas. Punto y a la línea. Hay cosas que hay que decirlas con todas las letras.
2: Yo estoy de acuerdo, Miguel, ¿eh?
3: Sobre la subvención, estoy de acuerdo que hay que hacer un análisis de lo que significa dedicarse a la función política y salir de la función política y a dónde vas. Por ejemplo, en áreas como el área de salud, es pasar de ser rector de la actividad de salud a estar del otro lado del mostrador en forma inmediata. Hay que buscar la manera de que eso no acontezca de ninguna manera.
0: El famoso problema de la puerta
3: giratoria. Uh-huh. Y yo creo que a la puerta giratoria la tenés que resolver con una compensación, con un subsidio, que viene la discusión si son el que tienen todos los trabajadores y por ese 66% o un año 85%. Es una discusión en la que no me pongo enfático, pero creo que el principio de austeridad combinado con el principio de con el principio de igualdad de todos los actores ante la ley y ante las ventajas puede estar bien. No lo considero demagógico, considero que estamos en un momento del país en el cual cuidar los dineros públicos y hacerlo desde arriba, comillas, es fundamental.
0: Seguimos, vamos con Matías ahora.
6: A mí el espíritu de los dos proyectos me parece bien. O sea, me parece sano que estemos hablando hasta qué punto hay ciertos privilegios o hay ciertas cuestiones que se deberían explorar. Yo particularmente considero que en verdad podemos hablar de si corresponde 6 meses o corresponde un año sin ningún tipo de problema.
3: Eran 3 años, además. Originalmente eran 3 años.
2: No, ahora es 1.
3: Sí.
6: Ok, bueno, eso es un punto interesante. Yo comparto con mi contertuliano Baroni de que hay cierta cuestión de un espíritu de decir, bueno, miren, nosotros vamos a ir a posicionarnos en el mismo lugar donde están las personas, los trabajadores, etcétera. Yo creo que hay un punto de partida ya de por sí, que es, hay un salario mucho más alto que reciben los legisladores de lo que puede recibir un trabajador. Entonces, cuando estamos hablando efectivamente de que estamos equiparando al legislador con el trabajador, bueno, ya creo, desde el punto de vista de lo que te depositan en la cuenta, no va a ser necesariamente lo mismo. Ahí sí hay un punto de partida distinto.
2: Matías, legislador no es lo mismo que cargo de confianza.
6: No, está bien.
2: Tienen sueldos bastante diferentes.
6: Ok, bueno.
2: También aclaremos eso, porque Cayani sentadito en el Senado no está discutiendo en igualdad que un ministro. No está discutiendo en igualdad que un subdirector, un gerente. No está discutiendo en esos niveles.
6: Sí,
2: y también eso.
0: A ver, si entiendo bien, tú a lo que aludís es a que los cargos de ministros son más o menos equivalentes en retribución,
2: sí,
0: a
2: no,
0: los
2: de hecho, son equivalentes.
0: Por eso. Pero que por debajo de ministro, ahí los sueldos son mucho ya más bajos.
2: Claro, o sea, es muy distinta, perdóname, Matías.
6: No.
2: La remuneración de un senador es equivalente a la de un ministro. Uh-huh. Pero después, de ahí para abajo, es bastante diferente. Preguntale a un director nacional del Mides, está ganando 3 veces menos que un senador. Mm. Entonces, un poco y un poco. Yo creo, con esto no estoy diciendo que sea bueno o malo, estoy diciendo un poco y un poco.
6: Y después con este tema de devolver los viáticos, para mí hay 2 aspectos que me parecen interesantes. La primera, no sé si es hasta necesario que haya una ley para devolver los viáticos, me parece que es algo que le debería surgir naturalmente a los propios legisladores. Y espero que si el MPP está haciendo toda esta movida de devolver los viáticos y presentar un proyecto de ley, ellos cuando viajan devuelven los viáticos.
2: Y están a tiempo de volver, ¿eh?
6: Por eso, porque si no, ahí sí hay una incongruencia de decir, bueno, vamos por toda esta cuestión, pero fíjate que nuestro track record no necesariamente defiende esa cuestión. Y lo otro, más allá de los viáticos, que sí me parece un tema interesante para atacar, también podríamos atacar cuánto se viaja, ¿no?
3: Porque, está bien.
6: Porque, a ver, digo, si nosotros estamos diciendo, no, fíjate que tú te llevaste X cantidad de viáticos y estás devolviendo el 10%, y bueno, capaz que sería más interesante analizar si a una convención o a un viaje que podrían ir 4 personas están yendo 10. Eso sí sería bastante más interesante del punto de vista de cuántos recursos estamos gastando. Porque acá se está poniendo como una cuestión de que estamos equiparando a los trabajadores con los legisladores y que los legisladores tienen que cuidar los pesos. Bueno, cuidar los pesos también es decidir, che, miren, no viajemos 10, viajemos 3.
3: Es verdad, estoy de acuerdo.
6: Entonces, ahí no sé bien cómo se podría eventualmente regular eso, no sé cómo se puede avanzar en ese aspecto, pero sí creo como que esta cuestión de devolver los viáticos me da a mí particularmente un poco gusto a poco, me parece que se podría avanzar de otra manera.
0: Y faltaba Lucía.
7: Bueno, primero, esto empiezo por los viáticos. Yo creí, de hecho, no sé si que había una norma, pero que era como lo habitual. No sé, me sorprendió que estemos discutiendo a esta altura del partido una norma para devolver viáticos. Me parece que es absolutamente necesario y obligatorio que eso pase cuando no se hacen gastos. Además, lo hacen quienes trabajan en otros lugares, no sé, quienes no son legisladores o quienes... Y las boletas se consiguen, o sea, las cosas, si se hacen bien, digo, no hay como mayor dificultad en eso, será algún trámite más, pero nada más. No solo eso, sino que lo de la presentación de informes no me pareció nada menor. También me sorprendió. Yo creo que frente a cualquier viaje, por supuesto que tiene que haber una presentación a la vuelta de informes, no una foto y un par de frases en Twitter, o sea, me parece que, o en X. Y estoy completamente de acuerdo con esto que decía Matías, también hay que repreguntarnos o que bueno...
3: Racionalizar.
7: Exactamente. ¿Qué tanto se viaja? ¿Para qué? ¿Hasta cuándo? ¿Cuántos? Creo que sin dudas. Yo sé que hay muchos que son invitaciones del exterior, y o sea, digamos, lo paga una organización internacional, lo que sea, pero esos también deberían ser incluidos en todo esto. Digamos, si nuestros gobernantes son gobernantes siempre, y si lo hacen dentro de su órbita de gobierno, tienen que ser incluidos. Me parece que eso no debería haber ninguna duda. Nada, no creo que estamos bastante de acuerdo. Con esto otro del subsidio. Yo creo que esta puerta giratoria famosa no va a cambiar si el subsidio dura 6 meses o un año. Creo que en todo caso tendría que ser mucho más tiempo de separación entre salir del gobierno, o sea, de la parte que está en el gobierno, a ir a la parte que está en lo privado, por ejemplo, en algunos casos en específicos. Ahora, después tenemos un montón de casos que no son así, o sea, que no estás en una autoridad regulatoria o reguladora y que perfectamente puedes insertarte en el mercado.
3: Juan Gonzalo decía que no está en la norma hoy, que si vas a la actividad privada...
2: Claro, eso está mal.
3: Si vas lo entiendo. Si tenés un cargo privado, deje de estar el subsidio.
7: No, no.
2: Como todo seguro de paro.
7: Entiendo. Yo creo que me parece que bajar a 6 meses está bien. Yo, a ver, y un poquito más como para atrás. Creo que está perfecto que quienes gobiernan estén, o sea, tengan un sueldo acorde a su responsabilidad, a su gestión, me parece muy bien. O sea, no caigo en esta cuestión demagógica de que ganen lo mismo que no sé qué. Ahora, es verdad que muchos sectores les descuentan un montón y no ganan eso. Eso es asunto de los sectores, asunto privado de los partidos. No tiene que ver. O sea,
2: no es privado.
7: Bueno, es público, pero digo...
2: Cuando la retención te la hace recursos humanos de tu unidad ejecutora... No es privado. Porque pero, si a mí me viene un descuento, como me vino durante los 5 años, cuota Partido Nacional, es rendición pública.
7: Ahí va. Bueno, entonces...
2: Si pasan plata no por afuera, eso. Sí. Eso es otra discusión.
7: Bueno, más importante aún entonces, pero lo que voy es que, digo, es una decisión de los partidos descontarle determinado porcentaje, pero sigue siendo un número que el Estado y que la población le está pagando al legislador o al gobernante. ¿Me explico? O sea, no es que, digamos... no sé si estoy siendo clara, pero si gana 200.000 pesos y la mitad se la da al sector, es una decisión del legislador y del sector, y no se está gastando igual en eso. Entonces, está. Entonces, exactamente, gracias por ayudarme. Entonces, yo estoy de acuerdo con disminuir en 6 meses y bajar también el porcentaje, por lo menos que se acerque un poquito a la vida cotidiana de los ciudadanos.
2: Yo, perdóname, sí, no. Porque para mí hay una parte que lo dejé para la segunda intervención, que es 6 meses, ¿por qué? Porque no hay ninguna explicación específica. Porque hay muchos cargos, no estoy diciendo, por eso, así como hablábamos de que hay actividades públicas que son necesariamente regulatorias.
3: Son 6 meses porque es equiparación con el seguro.
2: Bueno, pero escúchame esta parte que te digo. Hay una parte que es actividades públicas que son regulatorias. Bien, que los podemos discutir, que no hay una reinserción rápida, que puede haber una cierta connivencia de a quién regulo, con quién termino trabajando, la puerta giratoria. Y en muchos casos existen incompatibilidades. Voy a poner un caso general. El Banco Central del Uruguay, vos no podés insertarte en actividad bancaria por un año. Entonces, todo bien con este articulado. Obviamente gente que solamente estuvo en el Parlamento, que no tiene mucha noción de otro tipo de discusiones. Pero, ¿qué le vas a decir al presidente del Banco Central actual, pasado, anteriores? Che, mirá, por un año... vos sos de las personas que más sabés en Uruguay de actividad bancaria. Por un año no te podés insertar en actividad bancaria, porque es lógico, porque estuviste regulando a los bancos. Perfecto. Pero solo cobrás por 6 meses y 66%. Bueno, entonces, sí y no. Entonces, yo creo que discutamos, pero discutamos un paquete serio. Discutamos, no caigamos en el populismo, porque yo estoy de acuerdo, querés aportar a tu sector político, hacelo, tu sector político después te va a pagar un salario para sostener porque fuiste una persona muy importante, ocupaste determinadas cosas, hiciste tus esfuerzos personales, familiares y demás, perfecto. Y hay que mantener una estructura política, perfecto. Lo que no estoy de acuerdo es, regulemos a calzón quitado todo, pero después le digamos, bueno, pero vos estuviste en la unidad reguladora de para aguas, pero no podés insertarte, sos la persona que más sabés de esto, o muy probablemente en nuestro sector político, sos la persona que más sabe de esto. Durante 5 años, ¿qué terminás haciendo? En paz en comisión, en un parlamento, llenando informes a vaya a saber de qué, perchado totalmente políticamente, porque no tenés actividad pública, porque no estás en un lugar relevante, no te actualizás, entonces terminás jorobando, y perdónenme la expresión, a personas que se capacitaron para hacerlas mejores, que no cobraron sus mejores sueldos, y que en definitiva después le decís, pero no te insertes tampoco en el sector privado. Entonces, yo creo que a este proyecto le falta una vuelta de rosca más, que es, equiparemos con muchas cosas, pero tengamos bien claro que la actividad política, en casos regulatorios, en casos también de decisiones legislativas, no es que es neutra y que cambio de trabajo como quien cambia de ropa interior.
0: El asunto es un poco más complejo de lo que parece en este proyecto. ¿Miguel?
3: Sí, yo tengo la impresión de que la iniciativa, vamos a la realidad, al mundo tal cual es, se va a tener que discutir en el Parlamento, va a tener que tener los votos, y por esa razón de tener los votos va a tener que ser discutida. Yo lo que saludo la iniciativa, sigo saludando, es la combinación de una pulsión, una iniciativa de austeridad que la reclama este momento político, de transparencia y de igualdad en el manejo de los temas. ¿Cómo eso se articula con las distintas funciones, con el subsidio? Creo que claramente de las dos propuestas que se presentaron, a mí me llama la atención porque con mucha autenticidad Lucía dice, me llama la atención que haya que discutir que hay que rendir cuenta de los viáticos. Realmente es una vergüenza que no haya que rendir cuenta de los viáticos. Y no sale porque, digámoslo con todas las letras, los viáticos conforman en un escenario de cómo se financia la política y cómo conforman una acumulación política, porque a veces no te pasará con todos los viajes, las devoluciones son importantes. Yo no voy a seguir poniendo ejemplos, pero en general si vos vas con una lógica de vivir, porque incluso hasta los... y estoy de acuerdo con Matías también, de que las delegaciones hoy por hoy con el mundo virtual... la mayoría de los organismos internacionales, no solo por una razón de financiamiento, han reducido drásticamente el tema de los viajes. Hoy, a muchas instancias de carácter internacional, se puede participar con la misma vigencia por vía de plataformas virtuales. Entonces, estás metiendo la cantidad de gastos del Estado en actividades que podían no ser presenciales.
7: No, me parece excelente darle esa vuelta que planteaba Baroni. Por ejemplo, bueno, ¿qué pasa con las actividades regulatorias? ¿Quiénes están ahí? ¿Pueden existir excepciones? Obviamente, o sea, está bueno complejizarlo un poco más, porque obviamente no va este nivel de simplicidad es mucho más difícil. Pero eso también pasa, no sé, pensemos en los estudios de abogados, que no es una puerta giratoria, pero un día están de un lado y al otro día, literal, están defendiendo quizás empresas o intereses de los que estaban muy vinculados con lo que estaban haciendo en el gobierno, y ahí no pasa por un subsidio, porque el estudio era de ellos y no fueron contratados. O sea, obviamente esto es mucho más complejo y hay mucha cuestión. Que lo que pasa es que también hay mucho que pasa por la ética y no puede ser regulado. Y la otra vez discutíamos acá en la tertulia si hay una ética personal más allá de lo político. Y para mí es absolutamente fundamental. Entonces, hay cosas que podemos regular y hay otras que creo que tiene que ver con una
3: pero
7: ética.
3: Pero ahí el tema de regular la actividad privada, el ingreso a la actividad privada, sea un elemento para perder el derecho al subsidio, es un cambio interesante. Sí.
2: Pero no está propuesto acá. No está propuesto acá.
6: Yo no quiero abrir un nuevo frente porque sé que no nos queda demasiado tiempo, pero sí me parece que hay algo de la política real que está vinculado a este subsidio por un año, que es esta cuestión que muchas veces en las campañas electorales hay muchas personas que renuncian un año antes de la campaña o un año electoral para hacer campaña. Y están durante ese año cubriendo su año de campaña con ese subsidio. Es decir, me parece que también ahí hay una cuestión que tendremos que contemplar, o que por lo menos funciona así en muchos partidos y con muchas figuras, de personas que utilizan ese subsidio como la manera de sobrevivir el año electoral. Y están constantemente recorriendo, están haciendo campaña, están yendo a los barrios, etcétera, con ese subsidio. Es bastante habitual que en el año electoral vos veas en febrero renuncias de directores, renuncias de subsecretarios, renuncias de ministros, etcétera, y que bueno, que utilizan ese plazo para hacer campaña. Es habitual.
0: ¿Tú lo eliminarías en esos casos?
2: ¿Y qué crees, que no renuncian?
6: No, yo lo que estoy diciendo es...
2: No, te pregunto en la boca al diablo.
6: Hoy en día...
2: ¿Dejás que haga política son los que tienen espalda económica para hacerlo?
6: ¿Dónde por el rey? Yo,
2: los que viven de su salario, consta que hay muchos en la política que viven de su salario. O sea, ese año de campaña electoral. Ah, no, me voy para mi casa.
6: No,
2: me quedo
6: al revés,
2: en el Parlamento encerrado.
6: Yo lo que te estoy diciendo es, hoy en día, con el subsidio actual, tú podés renunciar un año y hacer campaña un año. Si vos lo reducís a 6 meses, esa dinámica cambia. Yo no sé cómo podría eventualmente cambiar a nivel político, si eso no haría que muchas personas, que figuras del gobierno, además, que hoy en día están renunciando en febrero, se tengan que mantener en el cargo más tiempo. O que cambie un poco esa dinámica con esta ley. Es algo que tal vez el proyecto de ley debería contemplar.
7: Una campaña un poquito más corta no hace mal.
2: Tampoco. No viene mal.
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0: Enorme este tema, ¿eh? Enorme. Enorme. Lo hemos tratado muy arriba de la jugada. Apenas se presentó el anteproyecto de ley. Pero da para mucho más, ¿eh? Da para mucho más. Eso quedó claro. Sigue en la agenda. Lo retomamos.
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0: Lucía Zapata, Gonzalo Baroni, Matías Bordaberry, Miguel Fernández Galeano, gracias a los cuatro.
3: Gracias.
6: Muchas gracias.
0: Y hasta la próxima tertulia. Nos reencontramos.
3: Nos reencontramos.
2: Arriba.
0: Seguimos, vamos con ustedes hasta el mediodía. Continuamos observando el Uruguay y el mundo en perspectiva. con Gabriela, por ejemplo, actualizando las noticias, con Romina y su entrevista.
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9: Actualizamos la información a esta hora. Comenzamos por el panorama nacional. Un hombre de 80 años murió luego de embestir a una vaca que estaba suelta en la ruta 39 que conecta la ciudad de Maldonado con Aiguá. El conductor iba de sur a norte en su camioneta sobre las 20 horas de ayer y tras chocar con el animal, cambió de senda, despistó e impactó contra una alcantarilla, según informó Policía Caminera. El hombre era el único ocupante de la camioneta, el animal tenía caravana y ya fue identificado por el propietario. Pese al siniestro, la carretera no se cerró al paso de otros vehículos. En el ámbito internacional, las primarias que se celebran en varios estados de Estados Unidos ofrecieron hoy un resultado dividido en la batalla interna de

0: el Partido Demócrata con una victoria en Minnesota para la izquierda, que sin embargo sufrió una inesperada derrota en Wisconsin ante el candidato centrista. Con las legislativas de noviembre ya en el horizonte, estas primarias deben definir el rumbo de un partido que busca la mejor manera de enfrentarse al presidente Donald Trump y arrebatar el control del Congreso a los republicanos. En Minnesota, la candidata demócrata de izquierda, Peggy Flanagan, se impuso con 59% de los votos sobre su rival moderada, Angie Craig, y será la candidata para reemplazar a la senadora saliente, Tina Smith. Flanagan contó con el respaldo de Smith y de destacados senadores de izquierda, entre ellos Bernie Sanders y Elizabeth Warren, mientras que Craig fue apoyada por demócratas que sostenían que su historial de victorias en elecciones reñidas la convertía en la opción más segura para las legislativas. Me siento verdaderamente honrada, conmovida y de ser la nominada demócrata de Minnesota para el Senado de Estados Unidos. Gracias, Minnesota, por todo, escribió Flanagan en X. En tanto, en la contienda por la nominación demócrata a la gobernación de Wisconsin, el centrista David Crowley derrotó por escaso margen a su rival de izquierda, Francesca Hong, quien era la favorita de los sondeos. En deportes, el futbolista argentino Lionel Messi dijo que tiene bastantes dudas de que vaya a seguir jugando al fútbol mucho tiempo más. Hoy, en una emotiva carta de despedida a su padre y representante, Jorge Messi, quien murió el viernes a los 68 años. No sé qué voy a hacer sin vos, no sé cómo seguir. Yo solo jugaba al fútbol y ahora tengo bastantes dudas de que vaya a seguir haciéndolo por mucho tiempo más, escribió Messi en sus redes sociales. En el texto, el jugador repasó los últimos meses de vida de su padre, coincidentes con el desarrollo del Mundial 2026. Yo te decía que íbamos a llegar a la final, así podías viajar, dijo el astro argentino, que partió el martes por la noche de Argentina rumbo a Estados Unidos tras el funeral de su padre. Messi destacó el rol fundamental de Jorge en su vida y en su carrera. Fuiste papá, amigo y representante. Siempre eras la persona que tenías que ser en cada momento y nunca te equivocaste en nada.
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0: Durante esta semana y también la que viene, hasta el domingo 23 de agosto, vamos a estar exhibiendo las obras de Macarena Polvarini. Ella es la autora quien lleva el pincel detrás de Reinicio número 4, que es ese cuadro que tienen allí en el estudio. Obra en acrílico de dos bastidores de 60 por 90 centímetros del año 2026 y que nos ha acompañado con esos colores, con esa paleta tan interesante que nos plantea Macarena. Hoy vamos a conocerla, vamos a conocer su historia, sus procesos creativos, qué es lo que la impulsa a pintar y a expresar sus emociones a través de la creación artística. Su obra gira en torno al universo de los sentimientos, a través de diversas situaciones que ha atravesado en su vida y se ha volcado a crear desde el corazón. Macarena, de 41 años, es mamá, y para conocerla un poquito más fuimos a buscar a unas voces especiales que conocen su obra desde adentro y también la motivación de su obra, que son los sentimientos. Hablamos de su hija y también su esposo, que nos cuentan sobre la obra de Macarena.
2: Bueno, mi nombre es Alexis Landauer. Maca es el amor de mi vida. Su arte es algo que acá nos fascina. Me fascina sus cuadros, verla a ella cuando pinta, la pasión que le pone y es impresionante. Depende de las emociones que esté viviendo en ese momento, qué situación de la vida esté o qué momento esté pasando, cómo ella expresa todo en sus cuadros, los colores, las profundidades y cómo transmite a través de los sentimientos y las emociones. Plasma en los cuadros y después le da sus nombres y la verdad es algo que no tiene palabras de verla como disfruta haciéndolo y la pasión que pone. Acá una fanática de los cuadros de Maca, vamos a entrevistarla. ¿Cómo es tu nombre?
3: Federica.
2: ¿Y tú qué sos de Macarena?
3: La hija.
2: Contame, ¿qué te gusta de los cuadros de mamá?
3: Me gusta que ella sienta mucho orgullo cuando los hace. Ella cuando lo hace es como que está tranquila y bueno, me encanta cómo pinta y eso.
2: ¿Tú pintas también?
3: Sí, yo pinto con ella porque la quiero acompañar y me encanta pintar con ella.
2: ¿Te gustan los cuadros de mamá?
3: Me gusta porque yo siento mucho orgullo cuando los veo porque me recuerda a mi mamá y también es que me gusta porque ella es como que hace toques que para mí que nadie los puede hacer.
2: ¿Querés decirle algo a mamá?
3: Sí, que la amo con toda mi alma.
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0: Bueno, y ahí escuchábamos otra óptica, ¿verdad? De cómo ven, cómo sienten, cómo viven la obra de un artista también desde su familia, que la acompaña día a día en esta doble vocación en el ámbito de la salud y también esta pasión por el arte que también tiene Macarena. Hoy a las 12:30, recuerden, Macarena Polvarini estará charlando con Daniela Blut en La Conversación.
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20: 18 minutos pasan ahora de las 11 de la mañana, cuando acá en Montevideo aún no llueve. Inumeta anunciaba alguna probabilidad de precipitaciones ya en la mañana. Sí, las da como un hecho después en la tarde-noche. 10 grados la temperatura y la máxima para hoy es de apenas 11.
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20: Un diagnóstico complicado o una operación riesgosa son experiencias muy traumáticas para cualquiera que deba atravesar esos procesos. Pero todo se vuelve más delicado cuando los pacientes son niños. La Fundación Niños Sin Dolor, que funciona en el Hospital Pediátrico Pereira Rosell, es una organización sin fines de lucro que trabaja justamente para que los niños de nuestro país, que presentan patologías graves, vivan los procesos médicos por los que necesitan pasar de la manera menos dolorosa posible. Con motivo de la celebración del próximo Día de la Niñez y la Adolescencia, que se llevará a cabo el domingo 16 de agosto, esta fundación está realizando su tradicional campaña de recolección de juguetes nuevos. La iniciativa está dirigida a pacientes de entre 0 y 15 años e invita a empresas, colaboradores y a la comunidad a sumarse para transformar la estadía hospitalaria de los niños en un momento de alegría y contención. Este evento nos sirve de alguna forma de excusa para profundizar y conocer más de la Fundación, por ejemplo, qué tareas realiza y cuál es la importancia de la función del anestesiólogo pediátrico, cómo se prepara a los niños y adolescentes para una operación, de qué manera se puede colaborar también con la Fundación. Bueno, para profundizar en estos puntos es que vamos a conversar en los próximos minutos con Clarisa Lauber, que es anestesióloga pediátrica, ex jefa del Departamento de Anestesia del Hospital Pediátrico Pereira Rosell y presidenta justamente de la Fundación Niños Sin Dolor. Clarisa, bienvenida, un gusto recibirte por acá.
21: Buenos días, Romina, muchas gracias por invitarnos.
20: A ver, para presentar un poquito la Fundación, se creó allá por 2020 durante la pandemia, pero me decías, hacía muchos años antes venían trabajando con esta idea, ¿no?
21: Sí, porque hace muchos años, 35 años, que trabajamos en el Hospital Pereira Rosell, el hospital pediátrico, el único del país, y conocemos las necesidades. Trabajando además en una especialidad que es netamente tecnológica, que es muy especializada, y para poder seguir los avances de la medicina, las técnicas quirúrgicas, los avances de neonatología, que son impresionantes, esos bebés prematuros, chiquititos, que un 30% más o menos hay que operarlos, nosotros no podíamos seguirlos sin una ayuda aparte, ¿no? Entonces ahí surgió la idea de crear una fundación. Nos llevó muchos años.
20: ¿Fue como de dentro de los anestesiólogos?
21: Sí.
20: No, sí.
21: En realidad, sí. Quien le está hablando empezó a hablar con los compañeros. Creo que la forma que podemos lograr la excelencia en anestesia pediátrica, de la mano está la seguridad en todas las técnicas que hacemos y el cuidar todo el desarrollo del niño y además que se pueda hacer la cirugía, que es la parte para curarlo. Si se opera un niño es porque se requiere, ¿no? Y la forma de poder lograr esa excelencia, empecé a pensar que debíamos hacer que la sociedad colaborara. Porque el Estado colabora, pero tiene muchas cosas que asistir. Y cuando hay algo tan especializado y se precisan equipamientos caros, de la mano de esos equipamientos viene la formación. Y la tercer pata, ya te digo, es la humanización, donde ahí también entraría muchas cosas, pero los juguetes, porque también protegemos la infancia.
20: Eso está bueno. Pero primero, me quedo con esto primero que estás planteando. ¿Ustedes entendían, o tú, para que iniciaste la movida, entendías que, bueno, para
1: tenían que aportar para llegar a un centro de especialización y de referencia. Desde el ámbito privado había que también sumar y poner foco en esa área, ¿no? Dentro del tratamiento. Ahora, son un montón de fundaciones, ¿no? que trabajan en el Hospital Pereyra Rossell. ¿Tiene que ver con eso también? ¿Con hacer que o sostener, digamos, a ese centro de referencia?
21: Son muchas fundaciones. No lo revisé, pero eran, en un momento eran 11, no sé. Mira. Son muchas fundaciones. Pero cuando pensamos, también miraba eso, decía, hay muchas fundaciones. Claro. Pero no veía otra oportunidad de llegar a brindar lo que nosotros queríamos brindar. Y bueno, y así surgió. Sí.
1: Después hay distintas tareas y distintas vocaciones dentro de la fundación, pero te pregunto sobre eso. Ponías el énfasis en la humanización. ¿Qué ha cambiado en los últimos años respecto a eso? ¿Cómo es en el caso de la anestesia? Cuando pensamos en un niño que tiene que pasar por un procedimiento quirúrgico, por ejemplo, ¿cómo ha ido evolucionando o cómo deberían ser las prácticas más modernas, teniendo en cuenta eso, la humanización de la medicina?
21: Sí, desde antes de surgir la fundación, la parte pediátrica, las nurses, enfermeras, los médicos, ya tienen una parte más humana. Uh-huh. Y trataban de
1: hacer... Por tratar con niños.
21: Por tratar con niños. Pero pero hay cosas que debemos realizar sí o sí, porque una intervención quirúrgica es un trauma controlado. Uh-huh. Pero es necesario. Es un momento de estrés para todo, para la familia, para los padres, para el niño. Entonces, humanización es que cada niño entre acompañado hasta el momento en que se logra la hipnosis con el familiar que más quiere, la madre, el padre, el tutor.
1: Que entre a la sala,
21: la sala misma, ¿no? Ya no es más aquello que la sala de operaciones tiene que ser un lugar tan cerrado que uh-huh. No sabes ni qué es lo que están haciendo ahí adentro. No. Que entre hasta el momento, esa es lo mejor, porque el niño, además, como nos pasa a todos, si el niño está más tranquilo, contenido y eso, es más fácil
1: para
21: todo.
1: ¿Para ustedes?
21: Para nosotros, para el niño, porque no es... Vengo de un tiempo donde los cuatro apretaban a un niño hasta dormirlo, o sea, ya no. Porque eso genera, no es solo la parte, eso genera estrés también y se liberan una cantidad de, sí, de sustancias de estrés que no está bueno para el niño. Entonces, esa parte, esa práctica debería ser en todas las instituciones donde se atiende al niño. Ni bien el niño se despierta y pasa la recuperación, uh-huh, cuando abre los ojos también. Es lo mejor es que esté el niño o la madre, nadie va a cuidar mejor de él y para a nosotros nos ayuda porque a veces es lo que precisa es consuelo, no precisa una medicación o una droga y ahí evaluamos mejor cómo está, si necesita analgésico, el dolor, todo lo demás.
1: Porque ahí tienen que detectar eso, ¿no? Si
21: claro,
1: si está
21: y es
1: dolorido,
21: muy difícil porque si estás a los...
1: Bueno, depende de la edad, ¿no? En ese caso... Por ejemplo, hay niños que pueden estar en una edad que pueden expresar el dolor, pero sí, si es más chico...
21: Sí, sí, pero hay una edad...
1: ¿Dos, tres años? No lo va a poder hacer.
21: Y de todas maneras, nosotros, si es un recién nacido, un lactante también, porque hay muchas intervenciones cuando están en la etapa de lactancia, uh-huh, a no ser que se haya operado el aparato digestivo, que no pueda comer, que ni bien se despierta, lo ponemos a pecho. No hay nada que calme más el dolor que eso. Entonces... esos pequeñitos también.
1: ¿Y esas prácticas, decís, desde hace años ustedes en el Pereyra Rossell las llevan a cabo?
21: Las llevamos a cabo, sí, sí.
1: Pero
21: sí.
1: No es algo que esté extendido, no. Ni es una norma que tenga que... No. Ni es la forma que necesariamente se atiende a todos los niños en todo el país.
21: No. Por ejemplo, algunos centros sí lo hace, pero te los puedo contar con los dedos de la mano, el Hospital Británico, donde está el doctor Alberto Sánchez, que es su jefe y que también es fundador y está dentro de la Fundación Niños Sin Dolor, o depende del especialista. Uh-huh. Por ejemplo, donde yo hago anestesia, no le saco el niño a la mamá, o sea, tiene que entrar. Claro. Entonces, pero pero queda al albedrío o a lo que quiera el profesional. Entonces, yo creo que eso se debería cambiar.
1: Pero no, es un cambio de actitud, así como entre el equipo médico también, porque supongo que algunas cuestiones tienen que ver con, bueno, que no sea otro factor de tensión también el padre o la madre, ¿no? Que compliquen el trabajo del propio equipo, o qué es lo que pesa ahí a la hora de...
21: Yo creo que es un cambio cultural. O sea, tú, por una persona que de repente no está bien, no puedes generalizar. Lo más común es que el padre, la madre, quieran entrar y que acompañen al niño. Y entonces... Y además también ven un poco el ambiente, claro, cómo está. Entonces, es un cambio cultural. A veces les parece que va a llevar tiempo porque hay que vestirlo, pero es cuestión de organización, no lleva tiempo. Porque tú lo tienes antes, ya decís, va a entrar la madre, el padre, denle en un equipo y es una entrada y una salida. No, es un cambio cultural y
1: las generaciones más jóvenes vienen con ese chip.
21: Lo han visto más, pero siempre hay alguien que dice, prefiero que no. O sea, por eso te lo comentaba antes de entrar aquí. Cuando una mamá va a tener familia, por ley lo acompaña, tiene una
1: acompañante.
21: Tiene
1: derecho a que el padre o quien sea lo acompañe.
21: Su pareja, yo qué sé, alguien la acompañe. Pero los niños siempre son los rezagados. ¿Por qué? Yo creo que si una madre, cuando pasa ese momento, que también es estresante, la acompaña, sin lugar a duda, a un niño lo tiene que acompañar un ser querido. Y ni bien se despierta también.
1: Ahí también incide la otra faceta de la fundación, ¿no? La de formación, eso es importante, ¿no? Que se formen allí,
21: es muy importante,
1: más profesionales que vayan por ese lado.
21: Sí, por eso. Por eso es la importancia... A veces cuando hablamos la Fundación Niños Sin Dolor, que atiende en el Hospital Pereira Rosell, que atiende al sector público, pero es la particularidad de nuestro país, es el único hospital pediátrico, todos se forman allí. O sea, el nivel que nosotros alcancemos, tecnológico, de formación, de humanización, eso va a repercutir, va a derramar en todo el país, sea en mutualistas, seguros, en todos los demás. Por eso... Cuanto mejor práctica hagas allí,
1: mejor después se va a replicar
21: eso. Lo vemos, ya lo hemos visto, lo vemos. Sí.
1: A ver, tendemos a asociar mucho el trabajo del anestesiólogo a el momento específicamente de la cirugía, ¿no? De la operación, de la intervención. ¿En qué otro rol o qué otro papel juega que es importante, ¿no? Supongo que también en las consultas previas, por ejemplo.
21: Bueno, está el anestesiólogo, alejado de lo que piensa el resto de la gente, es un profesional que actúa en todo el hospital, en las consultas preoperatorias, hace las consultas preoperatorias, en los servicios del departamento de anestesia pediátrica nuestra tiene un servicio de dolor, que es muy importante. Porque hay dolores agudos por las cirugías, pero cuando son cirugías complejas y requieren otras medicaciones, hay que tener en cuenta que el Pereira Rosell atendemos muchas cosas. Hay un centro de quemados, no hay nada, es una parte que genera muchísimo dolor. Claro. Y después también en niños hay dolores crónicos, que lo atendemos en ese servicio de dolor. Ayudamos a cambiamos conocimientos y nos ayudamos mutuamente con el servicio de neonatología por las sedaciones de los neonatos. Cada vez la medicina va cambiando para hacerlo menos invasivo y cada vez apoyar lo que necesita. Entonces nos se retiran de drogas que tenía que estar mucho tiempo con un ventilador y eso, pero hay que controlar la analgesia. Y después atendemos todos los centros de los niños, la parte de imágenes, resonancias, tomografías, radioterapias, otros estudios.
1: O sea, claro, cuando tienen que someterle una anestesia, pero para un estudio, por ejemplo.
21: Y sí, porque no puedes tener un bebé y a veces estudios más sencillos, porque se tiene que quedar quieto y no es posible. Una resonancia es más larga, la tomografía, las radioterapias, todos los tratamientos, o todas las punciones y todo lo demás, porque está el centro, está la Pérez Escremini tratando a todos los pacientes oncológicos. Uh-huh. Todos los pacientes oncológicos, los tumores sólidos, los hacemos en las anestesias nosotras, son pacientes complejos, y después para la analgesia también de esos pacientes colaboramos. Entonces, en definitiva, colaboras en todas las áreas del hospital, en muchas áreas.
1: ¿Cómo se prepara un niño y a su familia, por ejemplo, antes de una intervención? ¿Es importante conversar con él, imagino, explicarle lo que va a ocurrir, hasta dónde eligen explicarle, hasta dónde no?
21: Bueno, ese es otro de los derechos del niño. Tú le tienes que explicar al niño, en las palabras que él entienda. Le tienes que explicar a los padres, tienen que conocer cuál es la cirugía, y eso a los padres a veces, y cuando ellos te preguntan, cosas menores, ¿no? Sea una hernia inguinal, sea una prostatectomía, una fimosis, sea, tú le tienes que explicar al niño, porque el niño ya entienda cómo se va a despertar, qué va a hacer, si va a tener dolor, sacarle los miedos. Muchos tienen miedo a despertarse durante la... Es un miedo uh-huh. al despertarse. Ese es uno de los miedos.
1: Esa es una de las cosas que más
21: sí,
1: aclaran.
21: Sí, si me despierto, porque tú lo consultas y está, y es uno de los miedos también. Lo otro es que tenemos que trabajar muchísimo hace años, pero el ayuno, porque no comas nada, no tomes nada, llegan con unos ayunos larguísimos y hasta 2 horas podés tomar agua o un jugo, un líquido claro, y bueno, hay muchas cosas para conversar. Y cada cosa tienes que hablar con el niño y explicarle como él entienda. Sí.
1: ¿Qué consecuencias? ¿Por qué apuntan también a este trabajo y a la importancia del trabajo? Apuntan también al... Por eso es niños sin dolor, ¿no? Apuntan a qué pueden hacer con el dolor y con el manejo del dolor.
21: Estuvimos muchos años para hacer la fundación. Nick, te cuento el tiempo que estuvimos para ponerle un nombre, uh-huh. porque era de anestesia pediátrica, de niños sin dolor. Niños sin dolor va más allá de sacarle el dolor al niño. Porque lograr la excelencia en anestesia pediátrica es proteger... Nosotros trabajamos sobre pacientes que están en pleno desarrollo, ¿no? Y cuanto uh-huh. más chiquitos, más van cambiando. No tienen desarrollado ni sus pulmones, ni sus riñones, ni la función del hígado. Debemos proteger absolutamente eso. Y muchas cirugías, la mayoría, en todas... los tenemos que ventilar con un equipo, la respiración se lo tienes que dar. No tener dolor es tener el equipo adecuado para que cuando tú estás actuando sobre un recién nacido, a veces estás operando un pulmón, o sea, ventilamos a un solo pulmón, como estés ventilando, no le rompas nada. No tienen ni alvéolos formados todavía, son bronquiolos alveolares. Entonces, porque si tú haces con un equipo no tan de los que nosotros queremos tener sofisticado, vas a lesionar, ese niño va a estar más internado, va a seguir ventilado, y eso es dolor porque continúa.
1: De ahí...
21: No tener dolor es usar como tenemos ecógrafos para todos, si tenemos esos niños preciosos, gorditos, que no se le ve una vena, lo dormimos y miramos dónde está y hacemos la punción ahí, no pinchamos y pinchamos y pinchamos. O sea, todo ese equipamiento es no tener dolor porque es evitar lesionar. Además, claro, porque lleva a pensar niños sin dolores, los analgésicos que le da. Uh-huh. No, es no lesionar, eso es menos dolor. Y que tú hagas un procedimiento, claro. Que ese niño ni bien se despierte, no tenga dolor, se pueda alimentar, la nutrición es fundamental, y tú vayas a la sala y estés jugando. Uh-huh. Eso es lo que nosotros pretendemos con tanto equipamiento, y para eso fue la fundación.
1: Porque ahí hay otra clave, ¿no?, de la fundación. Veníamos hablando de la humanización, de la formación de profesionales, pero también la incorporación de tecnología y que esa tecnología se vaya acompañando lo más moderno, ¿no?, en esta disciplina.
21: Es que tenemos que acompañar las nuevas técnicas, o sea, cirugía implementa técnicas, ahora está todo laparoscópico, toracoscópico, menos incisiones, para el paciente, pero a veces para anestesia es más complejo porque debes controlar una cantidad de cosas. Y tú tienes que lograr que se haga la cirugía con los avances que hay. Entonces, es por eso. Y tenés que hacerlo en el momento, o sea... capaz que el Estado puede, pero ellos tienen todas unas cosas administrativas,
1: sí, burocráticas,
21: debe estar bien para que las cosas, pero no llega a lo que necesitamos, o la neonatología. Cada vez ellos han avanzado muchísimo en ventilación, en nutrición, en menos infecciones, pero esos niños se operan, y si, para avanzar en eso nosotros tenemos que estar, o sea, estamos encadenados unos con otros.
1: Por eso es que precisan, a ver, vayamos a eso, ¿cómo se financia la fundación hoy?
21: Y bueno, se financia por colaboraciones de empresas, por las personas que quieren donar.
1: Y nosotros uno de los puntos principales es financiar esa tecnología.
21: Y bueno, ha sido... no hemos salido casi del corazón, que es del bloque quirúrgico, porque queríamos mucho equipamiento para poder cuidar a los niños. En estos años hemos invertido $500,000, la población lo ha invertido. Entonces, todo aquel que quiera apoyar esa causa, cada uno elige qué apoyar, ¿no?, de los niños quirúrgicos, va a ver en qué se convierte. Entonces, hemos comprado en estos años $500,000 en tecnología, como que en la parte más dura, ¿no? Ahora, dentro de los proyectos, dentro de la humanización, están los juguetes y pasado...
1: Ahora me contás enseguida cómo viene esa campaña y qué es esto del banco de juguetes también.
21: Ah, bueno.
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1: Enseguida continuamos conversando con Clarisa Lauber, presidenta de la Fundación Niños Sin Dolor, anestesióloga pediátrica, justamente para conocer más de esta fundación y sobre todo por la fecha que se viene ahora también, para que nos cuenten qué están preparando para el Día del Niño.
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1: Un hospital no es un lugar donde debería estar un niño, pero si tiene que estar en uno, que sea el mejor lugar posible. Esta frase pertenece a la anestesióloga pediátrica Clarisa Lauber, que preside la Fundación Niños Sin Dolor del Hospital Pereira Rosell. Con ella estamos conversando esta mañana aquí en Perspectiva para conocer más de la fundación, para entender qué implica que apunten a una humanización de la medicina en el ámbito pediátrico y sobre todo entre los anestesiólogos, qué implica la formación, la incorporación de tecnología que buscan llevar a cada una de las salas hospitalarias. Bueno, de eso estamos conversando con Clarisa. A propósito de esta fundación que tiene ya 6 años, Clarisa. Está por cumplir, ¿no?
21: Está por cumplir.
1: Está por cumplir 6 años. Contanos a propósito de eso. Decías, bueno, una pata importante es la incorporación de tecnología para justamente asegurar los mejores procedimientos, los que estén más a la altura de evitar el dolor y darle la mejor atención a ese niño, a esa niña. Pero de la mano tiene que venir también la especialización y la capacitación permanente casi, ¿no?
21: Sí, porque utilizamos equipos que son muy sofisticados para atender justamente esos pacientes. Cuanto más chiquito, más sofisticados. Y además tenemos toda la gama porque se atiende hasta los 15 años. Y para poder, hay que formarse para poder actuar con esos equipos. Entonces, todos los años hay una pata también que va... O un objetivo que es la formación continua, y desde hace muchos años hacemos por lo menos una jornada de anestesia pediátrica importante en el hospital, donde traemos referentes de centros de primera línea uh-huh. en anestesia pediátrica del mundo y trabajamos. Nuestra característica es que trabajamos haciendo procedimientos en el blog junto con esos profesionales, después tenemos conferencias y después tenemos talleres en donde hemos invertido también buena parte de dinero uh-huh. porque trabajamos con simuladores uh-huh. porque ya la práctica de que aprender sobre el paciente no es bueno ni para el niño ni para claro. el que está enseñando. Entonces, y eso es formación continua. Es algo importante también. Sí.
1: Pero eso, trabajar sobre simuladores, ¿lo hacen especialmente en estas jornadas? ¿O es parte del trabajo más permanente?
21: Bueno, estamos... hemos adquirido este año simuladores bien sofisticados, entonces hicimos las jornadas y vamos a tratar de que los que están trabajando, porque a veces la gente cambia y eso tiene que ser una práctica continua de formación y de utilización. Y bueno, para eso también, para las buenas prácticas sirve la Fundación Niños Sin Dolor.
1: Perfecto. Comentame ahora sí, porque la Fundación tiene activa la campaña de recolección de juguetes nuevos, ¿no? Para niñas y niños sí. y adolescentes. En realidad va de entre 0 y 15 años. Lo comentábamos en la introducción, pero estamos ahí, ¿no? Se viene el domingo. ¿Hasta cuándo se puede donar? ¿Qué tipo de juguetes se necesitan especialmente? ¿Y qué es lo que buscan también con esta otra pata dentro de la Fundación?
21: Bueno, el niño... Esa etapa es para jugar, para crear, para imaginar. Entonces, para nosotros, el anestesiólogo protege muchas cosas mientras está haciendo el procedimiento. Los órganos, ¿no? Sus pulmones, su corazón, todo, porque está todo en formación y tiene que protegerlo y hacer posible la intervención. Pero también protegemos la infancia. Entonces, proteger la infancia es cuando ese niño, cuando tiene un procedimiento, a cada niño uh-huh. que tiene que pasar eso, le entregamos un juguete. Si podemos, a veces, si puede elegir, elige, o bueno, le preguntamos dentro de lo que tenemos qué puede ser. Y
1: está buenísimo eso, porque es salir, digamos, de una cosa... que seguramente, ¿no? Para sí. un niño fue tratan de que sea lo menos traumático, pero a nadie le gusta pasar, por ejemplo, por un quirófano, por una intervención. Y bueno, y encontrarse con un juguete por lo menos le debe sacar una sonrisa ahí.
21: Le saca una sonrisa, ya se cambia. El foco ese que tenía, tú lo cambias, ¿no? Entonces, así como los hacemos entrar en autitos, que van manejando ellos, y bueno, le saca el foco a los que
1: eso
21: pueden.
1: Eso también no se entra en la camilla, por ejemplo.
21: O sea, los que pueden entran. El problema a veces es bajarlo, pero bueno, está. Pero ya es un momento de...
1: claro,
21: que le cambia distinto, el foco, sí. Cambia distinto. Eso es en cada procedimiento y nosotros entregamos más o menos por año 4.000 juguetes. O sea, hacemos las campañas más focales en días como el Día del Niño, Navidad y Reyes, porque ahí se trata de... se pasa por todos los pisos y a todos los pisos se le trata de sacarle una sonrisa a ese niño que debe estar internado. Debemos pensar que el 50% son del interior y uh-huh. otros son de aquí, pero y de distintos medios. Entonces, bueno, esa es la campaña de juguetes. Aprovechamos estas fechas, pero lo que no se entrega ahora, que serán 100, 150 juguetes, dependiendo, porque se trata de dar altas para días especiales, queda en el banco de juguetes.
1: ¿Tienen un banco de juguetes?
21: Y tenemos un banco de juguetes, que a veces se nos vacía y volvemos a empezar. Entonces, para comunicarse, entran en secretaría...
1: Más cerquita del micrófono porque te estoy perdiendo.
21: ¿Entran
1: en secretaría?
21: Sí, niñosindolor.org.uy o entran en nuestra página, ¿no? www.niñosindolor.uy y ahí van a tener todas las formas para llegar hacia nosotros, porque estamos en las redes también.
1: Ahí
21: pero
1: también
21: de ahí
1: tienen cuentas de... Para donaciones,
21: para
1: ¿no?
21: donaciones.
1: En bancos, en Habitat, todos esos canales. Pero además, para quienes quieran, ¿cómo es para el que quiera donar juguetes
21: bueno,
1: en particular?
21: A veces decimos porque el hospital no puede recibir cada uno que lleve un juguete.
1: Claro.
21: Y también pedimos juguetes nuevos, porque primero que si es para entrar a la sala de operaciones, tiene que estar
1: nuevo,
21: no puede ser. Y no tenemos gente tampoco para arreglar los juguetes, lavarlos. Entonces creemos que se merecen un juguete nuevo. A veces la recomendación es que si tú, juegas al fútbol o perteneces a alguna asociación de algo donde vas por distintas uh-huh. cosas, que si deciden ante tal cosa llevar un juguete, entonces llaman, claro. se comunican y lo llevan en conjunto.
1: Claro.
21: Lo mismo si quieren hacer una donación. A veces las personas tienen para hacer puntualmente, pero es un cumpleaños. Dicen, no, yo quiero colaborar con esta. En lugar de traerme un regalo, que a veces
1: claro.
21: vamos a colaborar con estas cuentas. Y
1: sí.
21: bueno, entren a las...
1: Esa es una nueva moda que es interesante.
21: Es interesante porque
1: si,
21: a veces...
1: Si no tienen... Si están por cumplir años o por festejar un aniversario y les preguntan qué regalo quieren y no lo tienen claro, ¿no? O capaz dicen, bueno, no preciso nada. Esto es una buena opción, ¿no?
21: Bueno.
1: Es decir, donan un juguete y yo lo dono a la fundación, por
21: sí,
1: ejemplo.
21: Sí, donan un juguete o ponen en una cuenta y
1: exacto.
21: que yo lo voy a donar, va ahí para la fundación. Bueno, esas más o menos son las formas, ¿no?
1: Buenísimo. Bueno, ahí después pasamos los contactos para las donaciones. Pero mira, veo un mensaje de Estela desde la audiencia que dice, qué maravilla la entrevista. Pero además, qué placer escuchar hablar así a la doctora en ese lenguaje. El tú tienes, el tú sientes. Claramente, dice, no es, hace alusión a el cuidado por el tú, ¿no? Y el lo que pensar en el paciente, sobre todo. Ella pone el foco ahí. Así que, bueno, felicitaciones, Clarisa, por el trabajo de la fundación. Y bueno, ojalá que entonces reciban muchas donaciones para los juguetes y también para incorporar la tecnología que, como explicabas, es tan importante entonces para esos pequeños que tienen que pasar por ese trance, que seguramente nadie quiere pasar, pero bueno, que lo hagan de la mejor manera posible.
21: Bueno, muchas gracias por invitarnos y este es una forma de que la gente conozca que es la Fundación Niños Sin Dolor.
1: Gracias.
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Y allí lo escuchamos, un genio total, Rod Stewart, este maravilloso cantante británico que hoy a sus 81 años anuló varios conciertos de su gira por Norteamérica debido a una operación de corazón que lo va a tener fuera de combate. Al menos 4 semanas estará alejado de los escenarios. El autor de Marvin Gaye o They Think I'm Sexy estaba metido en la parte final de su gira por Estados Unidos y México, donde tiene programadas 3 actuaciones de aquí a 4 semanas. Pero Stewart se ha sometido con éxito a una intervención rutinaria consistente en la implantación de un stent coronario, según anuncia el mensaje publicado en su Instagram en la noche de ayer. Por consejo de sus médicos, se va a tomar las próximas 4 semanas para recuperarse, apunta. Desafortunadamente, esto significa que no será capaz de continuar con su gira actual, agrega el texto. Aunque el mensaje no detalla los conciertos afectados en las próximas semanas, Stewart tenía varias actuaciones previstas en Estados Unidos, incluidas 6 fechas en Las Vegas. Iba a hacer una residencia por allí, después se iba a ir a México con conciertos en Monterrey, Guadalajara y Ciudad de México. El cantante de voz ronca y melena rubia ya tuvo que cancelar varias fechas en Estados Unidos por motivos de salud en el mes de mayo y también en el mes de junio. En aquel momento fue por sinusitis y laringitis que no le permitían obviamente cantar. De hecho, en uno de los conciertos que dio en Utah en junio tuvo que recibir oxígeno y se le hizo complicado. Le confesó al público que estuvo a punto de desmayarse. Bueno, pero este gran cantante y showman que tuvo su apogeo por allá por los años 70 y 80 con éxitos como los ya mencionados o como Sailing o Baby Jane, volvió a sacar un álbum en el 2024, Swing Fever. Y ahora, bueno, estaba a sus 81 años realizando esta gira y tuvo que parar por motivos de salud. Pero como decía la crónica, como decía la información que ponían en su Instagram, por suerte fue con éxito la intervención. Así que en meses lo tendremos nuevamente o en los escenarios o en los estudios compartiendo su música. Bueno, nos toca retirarnos. Ya saben, se viene ahora la actualización de noticias. Después tenemos a Daniela Blut con la conversación. Vamos a estar conociendo a Macarena, la artista que nos acompaña estas semanas. Después tenemos el diario de Galgo Mundo. Y a las 14 horas nos vamos de viaje con Tripulación. Hoy el comienzo de un viaje. Ese puntapié inicial. No van a estar hablando solamente de itinerarios, destinos o excursiones, sino de cómo prepararse para un viaje. Porque al armar el viaje o el equipaje, en realidad, no solo guardamos ropa, también guardamos sueños, expectativas y todo aquello que esperamos vivir en el camino, porque el verdadero viaje comienza mucho antes de partir. Además, Marcelo Amarillo se va a embarcar desde Buenos Aires junto al grupo que va a Canadá para vivir y compartir desde el primer momento esa emoción que marca el comienzo de una gran aventura. En contrapartida, Walter Camacho recién llegado de un viaje por las coronas nórdicas. Y por último, en Sabores del Mundo, miren qué lindo, al norte argentino, con esa cocina llena de identidad y tradición, donde cada plato tiene algo para contar. Mariana, Walter y Marcelo estarán acompañándolos en este viaje, que como dicen ellos, empieza mucho antes de subirse al avión, en Tripulación a partir de las 14 horas. Y después a las 16, el viaje musical y en el tiempo que nos hace Eduardo Rivero, en esas 2 horas donde no envejecemos, se hace tarde con Eduardo y su compañía y toda la interacción que tiene con los oyentes todas las tardes, así que no se lo pierdan. Nosotros nos retiramos con la invitación de siempre. Volver mañana a las 7 de la mañana para seguir observando juntos el Uruguay y el mundo en perspectiva.

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Iniciamos una nueva edición de Noticias al Mediodía aquí en el aire de Radio Mundo en este miércoles 12 de agosto del año 2026. ¿Cómo se presenta este miércoles a esta hora? Bueno, un cielo cubierto, 10 grados de temperatura, el viento del este a 11 kilómetros por hora, 1024.3 la presión a nivel del mar, 81% la humedad y 15 kilómetros de visibilidad. Recuerden que esta tarde vuelven las precipitaciones escasas, pero vuelven y habrá bajas temperaturas. Comenzamos con la información por el panorama nacional. El ministro de Economía, Gabriel Odone, habló hoy ante empresarios de la Liga de Defensa Comercial, LIDECO, y allí defendió el incremento de recursos propuestos en la rendición de cuentas para atender la seguridad y la pobreza infantil. Incluso vinculó ambos temas, se dijo que si no se atienden los dos en conjunto, se afectará el modelo de convivencia en Uruguay y con ello es la posibilidad de atraer inversiones y desarrollar la economía. Si nosotros no hacemos algunas cosas importantes en materia de seguridad y en materia de atención a la pobreza infantil, para atender nuestro modelo de convivencia, una buena parte de nuestro activo para atraer inversiones y para atraer gente que venga a vivir a Uruguay está afectado, dijo Odone. Tenemos que tener más recursos y atender la seguridad porque hay problemas nuevos, hay que tener nueva tecnología con más funcionarios. Por eso en la rendición de cuentas que queremos aprobar y estamos batallando para lograrlo, estamos creando 300 cargos de policías, no los 2.000 que nos pidió el ministro del Interior, pero sí 300 nuevos, y es un tema central, dijo el ministro. Por eso estamos gastando más de 16 millones de dólares adicionales por año para tener algunas herramientas para el tema del combate al delito en algunas zonas, en particular en el área metropolitana de Montevideo y en algunas ciudades del interior, pero por eso hay que fortalecer el sistema de transferencias a la infancia. Nosotros tenemos en Uruguay, por cada adulto mayor pobre, 9 o 10 niños pobres. Un tercio de los niños en este país son pobres, agregó Odone. No solo es injusto porque esos niños no eligieron ser pobres y viven en hogares donde hay pobreza, sino porque además, aunque no tuviéramos ninguna consideración del tipo de justicia social, eso es una bomba de tiempo. Una bomba de tiempo para los que nosotros creemos que tenemos, que es nuestra rambla, nuestra convivencia en sociedad. Eso converge hacia una sociedad que se va a tener que encerrar

0: como ha ocurrido en toda la región, alertó el jerarca. Y justamente hablando de la rendición de cuentas, la Comisión de Presupuestos Integrada con Hacienda de Diputados aprobó ayer en general el proyecto de rendición de cuentas solo con los votos del Frente Amplio. A la hora de la votación de cada artículo en particular, la oposición acompañó cerca de la mitad de las disposiciones. La presidenta de la comisión, la Frente Amplista Silvia Ibarguren, destacó el respaldo opositor a unos 200 artículos y señaló que eso permite mantener la esperanza de que el proyecto obtenga los dos votos opositores que le hacen falta al oficialismo para que la iniciativa sea aprobada en general en el plenario.
1: Yo quiero ser clara en esto, nosotros no descartamos nada hasta el último momento. Este partido sigue jugándose y nosotros tenemos que seguir trabajando para conseguir esos votos, a pesar de que sabemos la posición de la oposición, valga la redundancia, pero nosotros tenemos que seguir trabajando y ese es nuestro objetivo hasta el último momento para tratar de conseguir estos votos.
0: Por su lado, el diputado nacionalista Pablo Abdala reiteró que la coalición republicana votó en contra en general porque el plan económico del gobierno es inconsistente. De todos modos, dijo que la oposición coincide con las cuatro prioridades planteadas por el gobierno: infancia, seguridad, personas en situación de calle y educación. Y aseguró que si el proyecto no obtiene los votos necesarios, la oposición impulsará igualmente esas propuestas, pero en leyes individuales. Por su lado, el diputado colorado Conrado Rodríguez señaló que la oposición acompañó algunas de las prioridades del gobierno, como la prestación única para las primeras infancias, las partidas para personas en situación de calle y los recursos para educación y seguridad, aunque planteó reparos sobre su financiamiento.
2: Si no hay rendición de cuentas cuando esto ingrese al plenario porque el Frente no consiguió los dos votos que le faltan, vamos a impulsar esas mismas propuestas porque nosotros estamos de acuerdo con unificar las asignaciones aplicadas a la promoción de la infancia. Estamos de acuerdo. ¿Cómo no vamos a estar de acuerdo si lo hicimos nosotros? Y es además para financiar estrategias que vienen del gobierno anterior en materia de seguridad, la incorporación de tecnología. Desde luego que sí, porque además vivimos en el Uruguay y queremos que al país le vaya bien, pero queremos que las cosas se separen.
0: El suministro de combustibles en Uruguay se normalizará entre el día de hoy y las primeras horas del jueves, según estimó Daniel Sanguinetti, vocero de la Unión de Vendedores de Nafta, UNVENU. El representante de la gremial señaló que el paro en ANCAP, sumado al paro parcial del PIT-CNT de este martes, provocó faltantes de algunos productos en más de 60% de las estaciones de servicio ubicadas al sur del Río Negro. En otras noticias del panorama nacional, un joven de 24 años y un hombre de 57 fueron atacados a balazos por una persona que los interceptó en la calle y les disparó. Dos mujeres y un hombre caminaban casi cerca de las 6 de la mañana por camino a Teniente Galeano en Piedras Blancas cuando llegó un individuo y sin mediar palabras le disparó al hombre de 57. El ataque produjo un enfrentamiento a tiros porque esa persona respondió a la agresión disparando con su arma, según cree la policía, con base en las primeras informaciones. Luego el atacante corrió hacia una de las mujeres, quien también resultó herida. Cuando llegó la policía, encontró a la joven de 24 años con un disparo en la pelvis y la trasladó a la policlínica de Capitán Tula. La mujer explicó que su expareja está preso, que cree que fue él quien mandó a atacarla a tiros y que no es la primera vez que le sucede. A su vez, el hombre de 57 años, que es el padrastro de la joven, está fuera de peligro. Los investigadores encontraron 9 casquillos de bala en la escena que serán relevados como evidencia para dar con el responsable del ataque a tiros.
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0: Pasamos ahora al panorama internacional. En Rusia, el presidente Vladimir Putin amenazó hoy con confiscar buques occidentales a modo de represalia por la reciente intercepción por parte de países europeos de barcos sospechosos de integrar la flota fantasma de Moscú. Suecia y Francia, entre otros países, han interceptado embarcaciones sospechosas de formar parte de esta flota que Moscú utiliza para sortear las sanciones occidentales impuestas tras el inicio de su ofensiva a gran escala contra Ucrania. Las nuevas sanciones aprobadas por la Unión Europea a finales de julio para debilitar esta importante fuente de ingresos de Rusia abren además la puerta a la venta del petróleo y de otras mercancías incautadas a bordo de esos barcos. Constatamos que las autoridades de algunos países contemplaron recientemente la posibilidad de incautar nuestros barcos y vender los bienes que nos robaron, declaró Vladimir Putin, quien calificó esas acciones de piratería. Si eso se concreta, tendremos que responder de la misma forma, afirmó Putin durante unos ejercicios navales en el extremo oriente ruso. El dirigente añadió que Moscú actuará allí donde lo consideremos necesario y apropiado, en cualquier lugar. Suecia decidió entregar a Ucrania un carguero de la flota fantasma rusa, interceptado a principios de marzo y que, según Kiev, transportaba trigo ucraniano robado en territorios ocupados. En el terreno, mientras tanto, continúan los ataques entre Rusia y Ucrania. Las autoridades de ambos países informaron hoy que bombardeos ucranianos causaron la muerte de dos personas, entre ellas un niño de 8 años, en la región rusa de Krasnodar, en el sur del país, mientras que ataques rusos dejaron dos muertos y varios heridos en Ucrania. Putin realizó estas declaraciones a bordo del crucero ruso Baryag frente a la isla de Sajalín, donde la marina rusa lleva a cabo ejercicios militares. Estas maniobras tienen lugar una semana antes de los ejercicios militares conjuntos de Estados Unidos y Corea del Sur, organizados para simular una eventual agresión por parte de Corea del Norte. La tensión sigue siendo elevada en la región, ya que Kiev y Seúl acusan a Pyongyang y a Moscú de intensificar su cooperación militar. En Estados Unidos, las primarias que se celebran en varios estados ofrecieron hoy un resultado dividido en la batalla interna del Partido Demócrata, con una victoria en Minnesota para la izquierda, que sin embargo sufrió una inesperada derrota en Wisconsin ante el candidato centrista. Con las legislativas de noviembre en el horizonte, estas primarias deben definir el rumbo de un partido que busca la mejor manera de enfrentarse al presidente Donald Trump y arrebatar el control del Congreso a los republicanos. En Minnesota, la candidata demócrata de izquierda, Peggy Flanagan, se impuso con 59% de los votos sobre su rival moderada Angie Craig y será la candidata para reemplazar a la senadora saliente Tina Smith. Flanagan contó con el respaldo de Smith y de destacados senadores de izquierda, entre ellos Bernie Sanders y Elizabeth Warren, mientras que Craig fue apoyada por demócratas que sostenían que su historial de victorias en elecciones reñidas la convertía en la opción más segura para las legislativas. Me siento verdaderamente honrada y conmovida de ser la nominada demócrata en Minnesota para el Senado de Estados Unidos. Gracias, Minnesota, por todo, escribió Flanagan en X. La candidata de izquierda recibió enseguida el respaldo de Craig, quien en un mensaje en redes le ofreció su apoyo incondicional. En tanto, en la contienda por la nominación demócrata a la gobernación de Wisconsin, el centrista David Crowley derrotó por escaso margen a su rival de izquierda, Francesca Hong, quien era la favorita en los sondeos. La Unión Europea y 26 países, incluido España, Francia, el Reino Unido y Canadá, condenaron hoy las ejecuciones judiciales de manifestantes en Irán, que aumentaron recientemente. El recurso a la pena capital para callar a los disidentes, intimar a comunidades y castigar a personas que ejercen sus derechos fundamentales no está justificado en ningún caso, afirmaron en una declaración conjunta en la que instaron a la República Islámica a poner fin inmediatamente al recurso a la pena de muerte y a liberar a todas las personas detenidas de forma arbitraria. Las ejecuciones repuntaron en Irán desde que empezó la guerra el pasado 28 de febrero a raíz de una ofensiva de Estados Unidos e Israel contra la República Islámica. Muchas de las personas ejecutadas habían sido condenadas por haber participado en una oleada de protestas que empezó a finales de diciembre. Cerramos con deportes. El futbolista argentino Lionel Messi dijo que tiene bastantes dudas de que vaya a seguir jugando al fútbol mucho tiempo más. Y hoy, en una emotiva carta de despedida a su padre y representante Jorge Messi, quien murió el viernes a los 68 años. No sé qué voy a hacer sin vos. No sé cómo seguir. Yo solo jugaba al fútbol y ahora tengo bastantes dudas de que vaya a seguir haciéndolo por mucho tiempo más, escribió Messi en sus redes sociales. El texto repasó los últimos meses de vida de su padre, que además coincidieron con el desarrollo del Mundial 2026. Yo decía que íbamos a llegar a la final, así podías viajar, dijo el astro argentino, que partió el martes por la noche de Argentina rumbo a Estados Unidos tras el funeral de su padre. Messi destacó el rol fundamental de su padre en su vida y en su carrera. Fuiste papá, amigo y representante. Siempre eras la persona que tenías que ser en cada momento y nunca te equivocaste en nada. Cerramos por aquí Noticias al Mediodía. Ya se viene la conversación, pero antes les cuento cómo va a estar el tiempo en las próximas horas, según Inumet. Para mañana jueves tendremos una mínima de 6 y una máxima de 11 grados. Cubierto con probables precipitaciones en la mañana, nuboso y cubierto, probables precipitaciones también en la tarde y noche. El viernes 7 de mínima, 15 de máxima, nuboso y cubierto con baja probabilidad de precipitaciones. Esto es la mañana, y hacia la tarde y noche solamente nuboso y cubierto. Así que por esta tarde, el jueves y la mañanita del viernes, vamos a tener algunas lluvias. Nosotros nos vamos con noticias al mediodía. Volvemos mañana pegaditos en perspectiva.
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3: 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Un repaso al concurso de cuentos breves de En Perspectiva. Visitamos el archivo y volvemos a escuchar algunos de los textos premiados en los últimos años.

0: Hoy, cuentos con trabajo y trabajadores, del llamado de agosto de 2019. Los miembros del jurado fueron Juan Grompone, Alcides Abella, Gonzalo Pérez del Castillo, Ana Ribeiro y el equipo del programa Oír con los Ojos.
1: Vamos a escuchar el trabajo que obtuvo el primer premio, según el jurado, en el concurso de cuentos de trabajo y trabajadores. El título, Respuestas de un obrero. El autor, seudónimo Juan Carlos Canetti. Lo escuchamos en la voz de Rafael Mandrés.
2: Elden Haas es un obrero alemán de 50 años. Elden Haas también es un poeta alemán de 50 años. Elden Haas acaba de salir del trabajo en la construcción del muro de Berlín y se detiene en una esquina. Del cielo mismo bajó una revelación, una respuesta a las preguntas que leyó cuando era adolescente. ¿A dónde fueron los albañiles la noche que fue terminada la muralla china? Elden Haas llega a su casa, se sienta en la mesa y escribe. Querido Bertolt Brecht, ya sé qué hicieron los obreros chinos la noche que terminaron la muralla. Abrieron una puerta y entraron a los sueños de Franz Kafka, que dormía en Praga 2400 años más adelante. Pero después de escribir su revelación, Haas se siente triste. El muro que construye lo alejará de su familia para siempre. Lo sabe, y por eso abre una puerta y entra a los sueños de un escritor que duerme en Piriápolis, 58 años más adelante. El escritor, que tiene hambre, le pide en su sueño a Elden Haas que le enseñe a mezclar cemento.
1: ¿Qué pasa? ¿Por qué sacar a Ana?
3: Porque es un cuento muy impresionante. Es un cuento que juega con la literatura desde el seudónimo del escritor, ¿no? Ese Canetti que se parece tanto a Juan Carlos Onetti. Uh-huh. Y que comienza con uno de, probablemente uno de los poemas más conocidos de Brecht, ¿verdad? Y que se pregunta precisamente por la gente invisible de la historia. Él se pregunta, ¿Alejandro lloró la noche? ¿Que solo lloró Alejandro? Los que construyeron tal cosa, ¿dónde estaban? O sea, la gente anónima detrás de... Pero lo hace con referencias literarias muy puntuales y hace un juego de cajas chinas, ¿no? Se mete una situación dentro de otro, son saltos en el tiempo.
1: Fernando,
3: y termina en Piriápolis.
1: Decías.
4: Sí, Lucía y yo lo elegimos como el ganador. Aclaramos que es un voto solo el nuestro. Alguien más también lo votó para el primer premio. No solo nosotros.
3: Todos.
4: Es un cuento lleno de conexiones felices, diría. Lucía dijo en el diálogo que le parecía quizá un poquitito demasiado pretencioso, pero que de todos modos estaba tan bien elaborado que merecía ese primer premio. Yo, por mi parte, que así como Juan es implacable con los caracteres y las bases en general, soy un poco molesto también con el tema de si es una idea para un cuento o es una idea para un poema o es una... También pensé que si la idea se me hubiera... No la idea, ¿no? Que la idea existía, está en los libros desde mucho antes de que yo naciera, ¿no? Pero si se me hubiera ocurrido escribir un cuento con esas conexiones felices, tal vez hubiera optado por escribir un poema. Pero finalmente está muy bien ejecutado. Hay como una cosa de... Vos decías cajas chinas, decías... Yo diría que es una especie de hiperconectada historia secreta del universo a través de los sueños de los escritores, ¿no?
3: Sí.
4: Después, bueno, ¿no? Es una idea hermosa en general la del cuento. Está el símbolo literario y político de mencionar a Bertolt Brecht. Está Kafka también. La alusión a la muralla china, a su cuento de la muralla china. Está Borges como sujeto omitido en el cuento, desde luego, ¿no? Y también hay otros más lejanos, pero que también se sienten. Está Pitágoras, está Carlyle, está Nietzsche, todos aquellos que soñaron esto de una literatura que es una literatura hecha entre todos, en secreto. También se siente.
3: Estoy y está de acuerdo, el muro, ¿no?
4: Claro, los muros.
3: Los muros, porque es un símbolo para siempre, el muro.
4: Sí, sí.
3: Y cómo la necesidad del cemento o la fórmula del cemento termina siendo algo necesario cuando los muros son algo tan deseable de evitar.
4: Sí. Y hay un autor más, perdón, Emiliano, presente en el cuento, que es el propio autor, ¿no?
3: El propio autor. Sí, sí, que es él, durmiendo en Piriápolis.
1: Da para mucho, ¿eh? Este cuento da para una larga charla. Podría seguir acá mismo, en esta misma mesa, pero conviene que demos a conocer quién es. ¿Quién está detrás de Juan Carlos Canetti? Fidel Maguna. Cédula de identidad 3.757.451-6. Fidel Maguna. Y desde la audiencia apareció un mensaje recién allí misterioso que decía: me parece que es alguien nuevo en la literatura, este Canetti.
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26: Hola a todos, bienvenidos. Bienvenidos a una nueva conversación con el artista de este ciclo de Arte Uy. Hoy recibimos en el estudio a Macarena Polvarini. Bienvenida, Macarena.
27: Muchas gracias. Gracias por esta oportunidad. Y sobre todo gracias a Alexandra Morgan, que fue quien me invitó en una primera instancia.
26: La gestora de este ciclo, la que está ahí siempre contactando a los artistas, haciendo que los cuadros lleguen en tiempo y forma al estudio. Los hilos detrás de todas estas entrevistas, Ale, sí. Así que le mandamos un beso desde acá. Y bueno, vamos a contarles un poco a los oyentes de tu recorrido. Les contamos que Macarena pinta desde hace tiempo, pinta desde que es niña. Ahora está trabajando con obras abstractas. Sin embargo, gran parte de su vida estuvo dedicada a otros temas y a otros rubros. Por allí desarrolló su vida profesional y su vida laboral en el tema de la salud. Y ahí te has abocado todos estos años. Sin embargo, la pintura siempre estuvo, nunca se perdió.
27: Exacto.
26: Pero volvió a cobrar fuerza hace poco tiempo, hace un par de años. Y ahí empezó a llenar un montón de espacios y de emociones en su vida. Así que las obras que están en el estudio, las que fuimos mostrando estos días, son parte de ese recorrido. Pinta obras abstractas, llenas de color, el color es protagonista. Trabajó óleos, pero ahora trabaja sobre todo acrílico, ella nos va a contar un poco por qué. Y moviliza sobre todo emociones en su propia persona y también en quienes reciben esas obras. Así que de todo eso vamos a estar conversando, de ese recorrido, de las emociones, del uso de color, de los materiales y bueno, también de los próximos pasos en esta carrera o en este recorrido que viene creciendo. Pero bueno, vamos a empezar un poco por el principio. En algunos de los mensajes que escuchamos estos días ya aparecía por ahí una figura familiar, una abuela que había marcado un poco el camino tuyo y también de otros integrantes de la familia. Pero la pintura como que siempre estuvo ahí en un segundo plano, capaz. ¿Qué te hizo darle más espacio en tu vida?
27: Exacto, como tú bien decías, Daniela, o sea, desde muy chica, mi abuela materna, como que a mí y a mis hermanos nos enseñó a expresarnos mediante la pintura. Ella, no fue nunca un taller ni nada, pero la verdad que tenía como un don, y bueno, eso como que lo quiso transmitir, que era una forma de expresarse. Entonces, desde muy chica, siempre estuve en contacto con eso. Y bueno, a medida que fui creciendo, en realidad, tomé otro camino, nunca me dediqué al arte, es más, no he ido a talleres, o sea, yo estudio...
26: ¿Sos por autodidacta?
27: Sí, por videos, me gusta mucho como que ver diferentes técnicas. Y en el 2022, a raíz de un tema personal, ¿no? Algo negativo en mi vida, bueno, decidí decir, ¿qué hago? ¿No? Más allá de que yo ya tenía mi trayectoria laboral, como tú decís, yo hace 20 años que estoy en el ámbito de la salud, un trabajo del cual amo, pero también tengo dos hijos chicos en los cuales le tenía que enseñar, bueno, ante una situación mala, ¿nos quedamos llorando, seguimos con nuestra vida o empezamos a hacer cosas que nos gustan, ¿no? Y que nos hacen bien al alma? Y bueno, fue a raíz de eso que arranqué con el tema de la pintura, que si bien la tengo desde muy chica, también durante muchos años de mi vida, no pinté.
26: Habías hecho una pausa.
27: Exacto, sí.
26: ¿Y ahí cómo empezaste? ¿Qué fue lo primero que hiciste?
27: Bueno, en realidad fui, me acuerdo, compré un bloc de hojas, pero esas hojas gruesas, bien para pintar, y óleos. Y ahí arranqué. En realidad al principio como que copiaba paisajes, que la verdad me gustaba lo que veía, pero no dejaba de ser una copia. A mí desde muy chica me llamaba mucho la atención de Alberto Dura, por ejemplo, las obras de él que estaban en la casa tanto de mis abuelos como de mis padres, y da unos paisajes muy lindos. Me llamaba mucho la atención esas obras. Pero sin embargo, al yo replicar, es como que no me sentía que estaba haciendo algo que me gustara, más allá que de la pintura en sí.
26: Como que no te sentías identificada con
27: esos motivos. Exacto. Después tuve otra experiencia que también a mí me marcó mucho, que visité el estudio de Medina, de Enrique Medina, a lo cual me fascinó lo que hacía, porque decía, es increíble, ¿no? Ese detalle, esa perfección. Pero en realidad, si bien lo veía y digo, qué increíble es esto, yo pensaba, no sé si es un cuadro que tuviese en mi casa. Y bueno, en eso de ir probando, arranqué... tema del arte abstracto, y sobre todo me centré en los colores. O sea, lo que a mí me interesaba como tener definido a la hora de arrancar a pintar era la paleta de colores que quería usar.
26: Ese iba a ser como el diferencial.
27: Ese, sí. Y empecé en su momento con colores primarios. Lo que pasó después, a medida de solicitudes y cosas más específicas, tuve que ampliar un poco la variedad.
26: Ir cambiando la paleta.
27: Sí, sí.
26: Y antes de adentrarnos en lo que en tu trabajo en estos últimos años, de esas primeras épocas más de niña, ¿te acordás qué dibujos hacías siendo chica? Y te acordás, Conrado, tu hermano, en el mensaje que nos dejó estos días, hablaba de que tu abuela pintaba hasta la caja de ravioles.
27: Sí, es que nosotros...
26: ¿Y tenés esa imagen?
27: Sí, totalmente.
26: ¿Qué pintaba ella, por
27: Bueno,
26: ejemplo?
27: Ella copiaba muchos cuadros, pero a su vez también pintaba los propios, ¿no? Paisajes.
26: Por eso también capaz que vos empezaste por ahí, como que tenías
27: Yo
26: ese
27: creo
26: modelo.
27: Que era, sí, algo muy, muy típico de ella. En una época, me acuerdo perfecto, que nos daba como figuras de mujeres como para pintar. Eso también me marcó, porque me acuerdo de yo ser chica, hice uno y mi abuela me decía, pero esto es hermoso. Entonces, como que también tengo ese recuerdo puntual de esa figura de mujer de espalda.
26: ¿Conservás algo de eso?
27: No, y eso que busqué, porque ahora mis padres estuvieron de reforma, movimos toda la casa, pero no encontramos.
26: Y en esa época de niña tampoco no ibas a talleres, o no fue algo que dijiste, bueno, no, capaz que por acá surge algo.
27: Sí, nada.
26: No.
27: Nada.
26: Y después, en la decisión de ir por el lado de la salud, en lo profesional, ¿te parece que hoy, con el diario del lunes, como se dice, te parece que influyó o que aprovechás algo de ese recorrido en el camino de la salud para lo que haces en el arte?
27: Sí, totalmente. A ver, yo hoy en la salud, como te decía, trabajo hace 20 años, tengo 70 personas a cargo. Entonces es un trabajo donde siento mucha estructura por momentos, donde hay que cumplir muchos procesos, y el arte me libera. o sea, poder llegar a mi casa, además no pinto en los atriles, yo pongo sábanas en el piso, los cuadros, sí, me siento una liberación tremenda, toda esa estructura que capaz que tengo durante 7, 8 horas de trabajo o a veces más, poder liberarme por ese lado es muy satisfactorio.
26: Como una terapia
27: totalmente
26: emocional.
27: Sí, sí. Bueno, es que yo creo que más allá de en ese momento tan crítico en mi vida, querer enseñarle a mis hijos que de lo malo siempre hay algo bueno, sin lugar a dudas lo utilicé como una terapia para mí. Sí.
26: Bueno, de hecho, tu hija que también dejó un mensaje, ella decía que cuando pintas, ella te ve como muy tranquila.
27: Sí.
26: Eso también es,
27: sí.
26: O sea, transmitir esa sensación a partir de un acto como la pintura también es.
27: Sí, total. Además es un momento en el que conecto con mis hijos. O sea, así como yo me preparo todo para pintar yo, se lo hago a ellos. Ellos pintan conmigo, ellos tienen sus propios cuadros. Entonces, no solo es un momento sino mío, sino también de compartir y transmitir.
26: ¿Y eso es algo también que surgió a partir de que vos retomaste la pintura o ellos pintaban?
27: No, es a raíz de cuando yo empecé. Uh-huh. ¿Qué tal? Quise como transmitir lo mismo, ¿no? Porque capaz que es una herramienta o es algo que les pasa lo mismo que a mí, en el correr de su vida lo dejan, pero saben que tienen como una lucecita ahí adentro que en algún momento les puede ayudar.
26: Y decías que bueno, que sos autodidacta y que te ayudas mucho y te vas formando con videos de YouTube, supongo.
27: Sí.
26: ¿Qué es lo que mirás y qué aprendiste a partir de esos videos?
27: Bueno, o sea, miro muchos videos y hay diferentes técnicas, ¿no? Sobre el arte abstracto. Viste que hay muchas personas que como que no lo valoran, ¿no? Es como no pueden visualizar algo y como que no valoran, o dicen es una pincelada, esto lo hace cualquiera. Uh-huh. Y para mí es como, es mucho más, es conectar, es animarse a sentir. Entonces, bueno, me pasa con un montón de artistas, sobre todo de otros países, de ver videos y sobre todo también cómo van incorporando otras técnicas, ¿tá? Es como que me van atrapando, voy mirando uno a otro y bueno, yo te comentaba la otra vez que me gustaría como este año incursionar en otras técnicas, por así decirlo.
26: ¿Cómo que, por ejemplo?
27: Y por ejemplo,
26: mencionabas algunas, pero vamos a compartirlo con los oyentes.
27: Bien, por ejemplo, en relieve. Me encantaría pintar en relieve. Eso es algo que estoy como estudiando. Y
26: para
27: su vez,
26: ver con qué materiales lograrlo,
27: sí,
26: cómo.
27: Sí, porque hay muchas técnicas, por así decirlo. Y bueno, tengo que empezar a probar, que a veces uno es verdad que está corto de tiempo. Y también me gustaría agregarle al cuadro en sí, por ejemplo, retazos de cuero, que a mí me gusta mucho trabajar con cuero.
26: ¿Eso no lo probaste todavía?
27: No.
26: ¿Lo del cuero?
27: En los cuadros no. Soy atrevida y me echo polleras de cuero, chalecos de cuero, que los he pintado también. Pero no al público. Me cuesta un poco también abrirme al público.
26: Uh-huh. Bien, de eso te voy a preguntar más adelante. Antes de irnos a eso, ¿cómo es el proceso creativo? Hablábamos, bueno, del óleo, del acrílico también, como material que estás usando ahora, y del uso del color como protagonista. Pero ¿cómo empieza el proceso? Ya nos adelantabas que, bueno, que no pintas en atriles, que tirás, sí, en el piso sobre una sábana.
27: Sí.
26: ¿Haces algún boceto, algún dibujito, planificás?
27: No, nada. Lo único que me planifico es, sí, la paleta de colores. Me parece como que el color es lo que le da vida al cuadro. Yo creo que los seres humanos no somos indiferentes al color, entonces para mí le doy como un rol fundamental. Y después, yo pinto mucho en base a lo que siento. A mí me ha pasado que, por ejemplo, me encargan un cuadro y digo, bueno, tal vez alguno de los que te gusta, de los que tengo, querés otro, no, quiero otro, bueno, decime los colores, ¿no? Y después como que también les planteo, bueno, dame un tiempo, porque no es algo que yo te pueda hacer de un día para el otro. O sea, yo necesito como sentirme inspirada, ver qué siento. Creo que para que un cuadro salga lindo, o por lo menos que a mí me guste cuando lo termino, o sea, tengo que pintar con sentimientos.
26: ¿Y cuánto te puede llevar más o menos ese proceso?
27: Y bueno, me ha llevado un mes, sí. Yo me acuerdo unas compañeras de trabajo que me habían pedido un cuadro. Me decían, ¿y cuándo? Y bueno, dame un mes, le decía, dame un mes. Sí, estoy en eso. Y tenía clarísimo los colores, y pero bueno, ta, me faltaba como esa instancia de decir, bueno, realmente siento que lo quiero pintar.
26: ¿Y en ese proceso en general quedás satisfecha con el resultado o tenés veces que, bueno, no sé, volvés todo?
27: No, en general
26: para
27: sí.
26: ¿Para atrás?
27: En general sí. Me pasó justamente con el cuadro que se ve ahí, que el nombre es Reinicio número 4, sí. Porque lo empecé 4 veces.
26: Ah, bueno, te iba a pedir, la siguiente pregunta era que me cuentes un poco la historia del cuadro en el estudio, así que ya venimos bien.
27: Sí, o sea, por lo general...
26: ¿Lo empezaste 4 veces o lo pintaste todo?
27: Lo empecé 4, o sea, lo empezaba, era como que no estaba conforme con lo que veía, lo volví a pintar todo y ahí volví a empezar. Igual, a ver, es como, por eso digo que uno tiene que pintar con el corazón, ¿no? Porque justo se dio un momento, fue a principio de año, donde yo tenía que decidir cómo proyectarme este año en mi vida, qué hacer, qué dejar para el otro año, y parece mentira, pero había 4 temas fundamentales y el cuadro me llevó a arrancarlo 4 veces, o sea, es increíble, pero
26: como
27: pero
26: todo
27: real.
26: Se termina alineando,
27: sí,
26: y sí, estando conectado.
27: Sí, tal cual. Es un cuadro que además, yo tengo como un patrón, porque me siento cómoda pintando en determinado patrón, y justamente este no es un cuadro parecido a los que suelo pintar, como bien distinto.
26: ¿Y este está en algún lugar en particular? ¿Está en tu casa o lo tiene alguna amiga?
27: No, este ahora estaba expuesto en un lugar donde después voy a contar, que están expuestos mis cuadros desde abril. Y no, este está a la venta.
26: A la venta, disponible, ya lo están viendo.
27: Es un cuadro muy especial, realmente.
26: Y los colores también, ¿no? Son como los colores más...
27: Sí, súper llamativos.
26: Habituales.
27: Tenía claro que quería que estuviese el turquesa y el violeta. Bueno, después fue surgiendo una mezcla de colores, ¿no? Pero como que en lo principal sí quería que esos fueran los colores.
26: ¿Y tenés unos colores a los que siempre volvés que sentís, bueno, esto es como que me cuesta salir de tal color?
27: No. Soy como... Quizás, y eso es también algo particular, ¿no? Yo, por ejemplo, en mi vida en general nunca me van a ver, soy más bien clásica en los colores, nunca voy a tener colores muy llamativos, y sin embargo, como que justamente en lo que es la pintura busco todo lo contrario.
26: Mira, está buenísimo ese dato. Sí. Bueno, nos vamos a ir a una pausa y ahora después de la tanda sí vamos a hablar un poco de los proyectos para este año, de esas obras que se están exponiendo y qué se viene. Ya volvemos.
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0: Seguimos en la conversación. Hoy nos acompaña Macarena Polvarini, es artista plástica, por supuesto, pero también tiene larga trayectoria en el ámbito de la salud y es amante del deporte, así que se juntan ahí varias pasiones. De eso vamos a estar conversando un poquito en esta segunda parte de la conversación, de la entrevista. ¿Cómo combinas esos tres aspectos de tu vida? Bueno, ya hablaste bastante del trabajo, bueno, te ocupa buena parte del día.
1: Sí.
0: ¿El arte y el deporte se suman bien?
1: Sí,
0: a la
1: sí.
0: rutina.
1: Sí, tengo que a veces elegir un poco, ¿no? O poner orden, porque con esas dos pasiones, el trabajo más los hijos, es difícil, pero se logra. Sí, trato de darle prioridad, obviamente después de mis hijos, también a sentirme bien conmigo misma y hacer las cosas que me apasionan, en la medida que obviamente la vida lo permita. Pero no olvidarme de mí, que también es un mensaje que me gustaría que mis hijos se queden, ¿no? Porque no, esto es un aprendizaje para ellos, no solo para mí. Y sí, es fundamental no olvidarse de uno y siempre encontrar un momento para poder hacer lo que a uno le llena el alma, ¿no?
0: ¿Te pasa que hoy, después de unos años de ya dedicarle al arte y de haberlo tenido como congelado un buen tiempo, de cuestionarte, bueno, ¿por qué no lo hice antes?
1: Sí, claro, sí. Y lo analicé, lo pensé mucho tiempo y es una limitación que uno mismo se pone. Lo más fácil siempre es poner la excusa de que
0: no
1: me dejaron o no pude porque... No, las limitaciones nos las ponemos nosotros mismos. Sí, y me arrepiento de no haber empezado antes, pero bueno, empecé, que es lo importante.
0: Que eso también aplica al deporte, ¿no?
1: Totalmente.
0: Hay muchos que dicen, bueno, no pudiste ir 2 horas al gimnasio, no importa, tenés media hora, anda.
1: Exacto,
0: ¿no?
1: Sí.
0: Para jugar a algún
1: sí.
0: juego.
1: Bueno, a mí me pasa hoy por hoy, llegamos cansados del trabajo, las actividades de los chicos, todo, y decir, no, estoy cansada, no puedo, pero si te das como ese pequeño empujón vos mismo, decir, bueno, vamos, es tan gratificante después que lo hiciste. Quizás con el deporte me pasa eso que con la pintura, ¿no? Después de que terminé de hacer deporte, bueno, este año que fui a un sudamericano de tenis, el terminar una obra, o sea, es algo muy gratificante. Me hace sentir muy bien.
0: ¿Y cómo te sentís con el paso siguiente de mostrar tu obra? ¿No? Porque también una cosa es hacerlo como muy de puertas adentro, como de expresión personal, y otra es compartirlo con el resto, ¿no? Mostrarlo,
1: sí.
0: Exponer, compartirlo con el círculo cercano, pero también con gente desconocida que no tiene por qué saber tu historia.
1: Bueno, eso es todo un tema. A mí me cuesta muchísimo. Bueno, hoy todo es por redes sociales, es la realidad, y yo no soy de exponerme en redes sociales. Es como que todavía es un paso a trabajar. Pero sí, este año, obviamente a raíz no solo de los cuadros que me van pidiendo, de lo que me dicen, mi círculo cercano y que después en boca a boca se ha ido como expandiendo, también me dieron ese empujón a decir, hace algo, mostralo. Entonces este año me propuse como a darme a conocer, ¿no?
0: Uno de esos 4 intentos, uno era ese.
1: Era este, sí. Y bueno... Se dio que ahora estoy exponiendo desde abril en Casa Fauno, un lugar muy lindo que tienen que ir a conocer. Después me invitaron a participar de una exposición que hubo acá en el Radisson, también el Movimiento de Arte Suí, que está liderado por Federico Caldeiro. Y ahora voy a ser parte de la edición número 17, que va a salir en noviembre, también de Movimientos Arte Suí. Y bueno, es como que...
0: Como que se empezó a mover.
1: Sí, se empezó a mover y bueno, de a poco me estoy como liberando, ¿no? Porque yo creo que todos tenemos ese miedo. Yo no lo llamaría fracaso, porque para mí el fracaso no, como que es una palabra no me gusta, no... Porque creo que si hay algo que no nos sale bien, o sea, es porque tuvimos que aprender y seguir para adelante. Entonces no lo veo como fracaso. Pero bueno, es como a que no guste lo que haces, que también puede pasar, ¿no? Porque no todos nos gustan las mismas cosas. Pero son esos miedos que se van generando, que bueno, hay que trabajarlos.
0: ¿Y cómo te ha ido con la respuesta de la gente, los comentarios? ¿Qué es lo que más te dicen o qué te comentan?
1: Son muy buenos, es más, han sido todos muy positivos. Es muy reciente, gracias a Dios no tuve ninguno negativo por ahora, pero bueno, estoy abierta a toda crítica, crítica constructiva, ¿no? Uh-huh. Yo siempre digo, a ver, yo no pretendo que alguien diga que un cuadro mío es lindo o que le guste. Yo quiero que lo sienta. Y ya si una persona logró pararse frente a uno de mis cuadros y estuvo, no sé, 10, 20 segundos, que es más o menos lo que se estima que puede estar alguien, y lo miró y le hizo sentir, aunque sea, digo, no me gusta por el color, es como que igual en cierta forma conectó. No me gustaría que a alguien le sea indiferente, uh-huh, que pase y no se quede frente. Ahí es como que no logras captar la atención.
0: Vos decías hace un ratito que el tema del arte abstracto genera muchos cuestionamientos de, bueno, esto capaz que lo puede hacer cualquiera o esto no tiene valor, ¿no? Como que ya de arranque genera como esas preguntas o pararse como en ese lugar. También desde el lado de las interpretaciones se abre un abanico enorme, ¿no? Porque exacto, a veces capaz que vos lo hiciste como sintiendo algunas cosas o pensando que iba a generar ciertas emociones y a la gente le genera otras.
1: Exacto.
0: ¿Te pasa que te han hecho devoluciones que no te esperabas o que genera en el otro cosas que capaz que vos no habías pensado?
1: Sí, sí. Mira, particularmente yo tengo el cuadro que tengo en mi casa, que para mí es un cuadro muy especial. Se llama Entre el miedo y la ilusión, y realmente lo pinté con un miedo tremendo a un montón de cambios que tenía en mi vida, pero al mismo tiempo con la ilusión de empezar como una vida nueva, pero sobre todo miedo, era un cuadro que me daba como miedo, y sin embargo...
0: ¿Fue de los primeros o no?
1: No fue de los primeros, fue el primero que le puse nombre. Uh-huh. De ahí es el tema de los nombres. Yo no le ponía nombre a los cuadros. Pero como fueron sentimientos tan marcados, dije, bueno, tiene que sí. Y sin embargo hay un montón de gente que viene a casa, que lo ve y les transmite como alegría el cuadro. Y en realidad en ningún momento sentí alegría cuando lo pinté. Eran como sentimientos, si bien opuestos, miedo, ilusión, pero no alegría. Uh-huh. Entonces... Digo, ese tipo de cosas,
0: pasan. Sí. Bueno, tus compañeras del Evangélico también hablaban de las emociones que le genera la obra que tienen tuya allí, ¿no? Como sí, que también iba como muy de la mano de tu forma de ser y de cómo eras vos en el trabajo.
1: Sí,
0: que
1: es
0: eso
1: verdad.
0: También como que estaba muy alineado.
1: Sí.
0: ¿Y la gente desconocida, por ejemplo, en las exposiciones, qué devolución te ha hecho?
1: No, a ver, me pasa que no he estado tanto presencialmente en las exposiciones, justamente por eso de esa timidez todavía que tengo al mostrarme, pero sí, por ejemplo, las personas me pasan Casa Fauno, que están ahí y van y preguntan, o sea, como que hay mucha gente interesada, ¿no? Y después me escriben por Instagram, pero no suelo estar ahí como mostrándome.
0: Presentar en un momento.
1: Sí.
0: ¿Y trabajas muchas obras al mismo tiempo?
1: No, voy a una. Es como que no puedo empezar una si no terminé la que estaba haciendo.
0: ¿Y en qué estás trabajando ahora?
1: Ahora, estoy estudiando un poquito el tema de como te comentaba...
0: los materiales
1: de pintar con relieve. Entonces, bueno, me estoy abasteciendo de arena.
0: ¿Ah, sí?
1: Sí. Porque quiero hacer algunas pruebas con diferentes productos. Estoy como en eso ahora.
0: Como una etapa experimental.
1: Sí, sí.
0: Bien, perfecto. Bueno, Macarena, muchas gracias por haber estado por acá. Me gustaría como para cerrar como ese mensaje de, bueno, para los que están ahí pensando que hay muchos, ¿no?, que nos escuchan, que capaz que tienen al arte como segunda actividad o como hobby, como desenchufe. ¿Qué les dirías si están pensando, si se compran así un bastidor tímidamente, unos óleos o unos acrílicos? ¿Cuál sería el consejo así mirando un poquito para atrás?
1: Bueno, primero que se animen, porque creo que el arte, en este caso el pintar, más allá de todas las opiniones que pueda haber, creo que uno, el que lo hace, tiene que estar conforme con lo que ve, con lo que termina y sobre todo en cómo se siente. Entonces, animarse, porque como te decía hoy, las limitaciones nos las ponemos nosotros mismos. Entonces, como que entiendo esa barrera que hay al principio, pero una vez que se pasa, podrá ser más lento, más rápido, pero se pasa y es muy lindo. Así que se animen.
0: Lo primero que pintaste después de que te decidiste a retomar la pintura, ¿sí lo tenés?
1: Sí,
0: por ahí.
1: Claro. Sí. Es más, fue una de las obras que que pusieron en Instagram.
0: Que tenemos la foto.
1: Sí, es más chiquita. Y esa la tengo en un bastidor en casa y no la firmé nunca. Fue mi primera.
0: ¿No tiene nombre y no tiene firma?
1: No tiene nombre ni firma. Pero tal vez me la quedé porque es mi recuerdo. Fue mi primera obra de arte abstracto.
0: Mira, buenísimo. Bueno, nos quedamos con ese consejo entonces, animarse. Muchas gracias por haber estado por acá y bueno, nos seguimos cruzando y vamos a pasar los datos también de la exposición en Casa Fauno.
1: Bien.
0: Ahora nomás.
1: Bueno, muchísimas gracias.
0: Un placer.

0: Hoy quiero recomendarles varias actividades y muestras. Una de ellas es una actividad relacionada con la muestra de Dani Umpi, que actualmente se exhibe en el Centro de Exposiciones Subte, pero es una actividad pensada especialmente para niños. Se trata de un taller titulado Umpiversos, donde los niños van a poder sumergirse en un laboratorio de experiencias a partir de la obra de Dani Umpi, de la mano del equipo de Dragón Dorado. La cita es este sábado, sábado 15, de 11 a 13 horas, para niños de 6 a 10 años, ahí mismo en el subte, donde está expuesta hasta comienzos de octubre la muestra Obra Reunida, que es una retrospectiva de todas las épocas de la carrera de Umpi. Es con entrada gratuita el taller para niños, pero requiere inscripción previa. También traigo por acá la muestra Ninguío, que se exhibe en el MAPI, en Museo de Arte Precolombino e Indígena. Es una exposición itinerante de la Fundación Japón que propone un recorrido por la extensa cultura de las muñecas japonesas. La palabra Ninguío significa forma humana y en esta muestra que llega a Montevideo, a través de 67 piezas, el visitante puede conocer la evolución de estas figuras desde sus antiguos orígenes rituales hasta sus expresiones artísticas populares y contemporáneas. Esta muestra está hasta el 7 de septiembre en el MAPI, allí en 25 de mayo 279. Y para cerrar estas recomendaciones, el Museo Blanes también suma una nueva muestra para esta segunda mitad del año. Mañana se inaugura Río Platensium, de Alberto Charbonnier, una exposición en la que lo místico dialoga con lo político. La curaduría está a cargo de Alejandro Denes y el título de la muestra no solo hace referencia a los materiales con los que trabaja el artista, sino también al Río de la Plata. La inauguración es mañana, jueves 13, en el Museo Blanes. Y vamos a aprovechar que tenemos a la entrevistada esta semana, a Macarena Polvarini por acá, que tiene obras exhibidas en Casa Fauno, y Macarena nos va a contar un poco los horarios y los detalles para poder visitarlas.
1: Sí, bueno, Casa Fauno se encuentra atrás de la sede del Mercosur, en Luis Piedra 2031. Está abierto de lunes a domingos.
0: Es una casa espectacular.
1: Es una casa espectacular, es patrimonio histórico, la verdad que es hermosa, o sea, no solo la experiencia de entrar, tiene un lugar, se come muy bien, el chef es de primera, la atención es excelente, sino que a su vez tienen en la parte de atrás una galería donde, si bien hay mesas donde se puede comer, es todo arte expuesta, así que los invito a que vayan, lo conozcan y bueno, y puedan también conocer mis obras.
0: Van a ver algunos ejemplos más de las obras de Macarena, algunas más de las que vieron por estos días por acá por el estudio.
1: Sí. Así que, y después estar atentos a la edición número 17 que va a salir de la agenda Arte Suí de Federico Caldeiro, que te vamos a hacer llegar una edición.
0: Perfecto. Ya vamos a tener esa información más adelante entonces. Y con eso sí, nos despedimos. Nos volvemos a encontrar el miércoles que viene para una nueva conversación. Muchas gracias.
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0: El diario de Galgo Mundo, miércoles, un día de miércoles 12 del mes costoso, agosto. Si tenés alguna música brasileira que quisieras escuchar, se la envías al Galgo. Aló Galgo, from Ipanema, te pido una musiquinha brasileira. ¿A cuál fiesta?
1: A los de la fiesta del otro día, que estaban escuchando música
0: brasileña. Ajá, sí, se lo envían a los que estaban en la esquina bailando música brasilera para que el Galgo les deje la música sonando. El mes gostoso, agosto, y el Garoto tiene algunas canciones para hacer sonar y que el Galgo escuche en Galgo Mundo, sí.

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1: El diario de Galgomundo. Envíale una canción gustosa al garoto para que el galgo la ponga a sonar en Radio Mundo 1170 AM. El galgo número no cambió. Todo rápido no, pero 098-478-196. Envíen alguna musiquinha brasileira para ahí. Muito obrigado, cara.

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1: El diario de Galgomundo en busca de la filosofía de la canción moderna. Vamos en un día de miércoles de la docena de los días gostosos, agosto. El diario de Galgomundo en busca de la filosofía moderna de la canción. El libro que Bob Dylan algún día escribió y el galgo leía y ahora compartía. ¡Viva la radio! Saludos cordiales, el galgo.
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1: Filosofía de la canción moderna, capítulo 11, Poor Little Fool, Ricky Nelson. Lanzado originalmente como single Imperial 1958, escrita por Sharon Shirley.

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1: Tiempo atrás te entretenías jugando con los sentimientos de los demás a tu antojo. Te bastaba con hacer ojitos a alguien y le faltaba tiempo para acudir a ti. La cosa estaba hecha. Entraste en racha y dejaste un reguero de almas sensibles, ultrajadas, pero aquello terminó cuando te topaste con alguien que te crujió uno contra uno. Te hizo añicos y mordiste el polvo. Te sorbieron el seso, no hay duda. Te sedujo con sus maneras desenvueltas. Era natural y alegre, impávida. Te acariciaba, te manoseaba y con sus ojitos claros te hechizó. Era una bomba. Te tomó la medida, era cautivadora, astuta y mentía sin tregua. No hay más. Te volví.

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1: 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Cuidó de tu ser interior. Nunca antes te habías expuesto a una impostora de ese calibre. Sí, señor, te coló por la escuadra. Tiempo después, cuando ya no estaba, supiste que había sido una tramposa. 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Sí, pobre bobo.

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1: Solías juguetear y divertirte con otros corazones como si fuera un concurso, pero si alguien hubiera pensado que te iba a pasar a ti, iba a tener que aguantarse. La espera sería larga, pero pasó de todos modos. Te viste atrapado en un juego insensato e idiota y te consumió. Ahora estás caduco, pasado de moda. Caminas por la noche junto al río, pero el agua está estancada. Ahora avanzas paso a paso y otra chica posa su mano sobre tu hombro. No siempre estás en tu mejor forma.

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1: El bobo en cuestión nos ha regalado muchas canciones. Mucha gente hace tonterías que no le son propias y puede que un desliz insensato nos condene irremisiblemente. Pero a estas personas no las llamaríamos bobas si no lo hubieran sido siempre. Ricky Nelson no tenía un pelo de tonto. No se paseaba sin calcetines ni llevaba plumas en la cabeza. Tenía buenas cartas, triunfos buenos, triunfos menos buenos y todas las figuras. Un cantante de baladas rockabilly de aparente inocencia y candidez, pero una gran profundidad. Siempre a la vanguardia de nuevos caminos, improvisando su lugar en el mundo. Siempre sabías a qué atenerte. Hay cantidad de canciones sobre bobos. 16.

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16: Hank Snow se pregunta cuán a menudo aparece uno tan bobo como él. Paul McCartney contempla a un bobo en la colina.

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1: Bobby Bland se compadece de otro, mientras que Main Ingredient sabe que todos nos hacemos el bobo alguna vez. La lista sigue y sigue. Frankie Limón quiere saber por qué se enamoran. Jerry García cantó sobre un barco repleto de ellos. Elvis sobre su propensión a abalanzarse allí donde los ángeles temen pisar. Y Anthony Newley ni siquiera sabía qué tipo de bobo era él.

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9: Muy, pero muy buenas tardes para todos. Bienvenidos una vez más a Tripulación. Y bueno, como cada miércoles los queremos invitar a despegar juntos en una nueva aventura. Estamos en vivo hasta las 15 horas, así que no se pueden despegar de Radio Mundo. Y hoy, bueno, junto a Marcelo también, que está por embarcar en estos momentos hacia Canadá, vamos a estar charlando un poquito sobre el comienzo del viaje, ¿no? Ya que realmente comprende muchísimas cosas, también, bueno, en contrapartida, en un ratito nada más lo vamos a tener a Walter Camacho, recién llegado de Escandinavia, quien nos va a relatar, bueno, cómo vivieron este destino realmente de ensueño. Hemos visto unos videos, unas fotos, unos paisajes bellísimos. Y como si todo esto fuera poco, en Sabores del Mundo y con salida confirmada, nos vamos hacia el norte argentino, así que realmente no se lo pueden perder. Mi nombre es Mariana Coitiño y me acompañan los mejores expertos del turismo, así que bueno, ya en unos minutitos vamos a escuchar a Walter, que se nos va a sumar en el segundo bloque, y a Marcelo en una grabación. Pero bueno, antes que nada vamos a repasar las vías de contacto para todos aquellos que se quieran comunicar con nosotros a través del WhatsApp del programa, que es el 091 525252. 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Bueno, y justamente como eje del primer bloque queríamos charlar un poquito con ustedes sobre el comienzo, ¿no?, de un viaje, ¿no? Ya que, bueno, cuando nosotros empezamos a planearlo, ¿verdad? Desde que lo planeamos hasta que llega ese momento, esos días previos realmente, y cerramos esa valija, no guardamos solamente ropa, ¿no?, y accesorios, sino que también, sin duda, guardamos expectativas, guardamos ilusiones, los nervios, la ansiedad, ese entusiasmo, ¿no?, la curiosidad. Y justamente también vamos armando, ¿verdad?, todo el viaje en nuestra cabeza, ¿no? Vivimos esa cuenta regresiva, esos últimos días, ¿no? Justamente ese último día de trabajo, muchas veces antes de las vacaciones. Y sobre todo cuando viajamos en grupo, ¿no?, lo vivimos de una forma distinta. ¿Por qué? Porque, bueno, nosotros a través de nuestros grupos acompañados tenemos siempre la posibilidad de reunirnos, ¿verdad?, de encontrarnos, disfrutamos de una merienda, una cena, donde nos vamos preparando, donde realmente todos hacen preguntas, empiezan lo que son las bromas, justamente el grupo comienza a conocerse, ¿verdad?, y vamos también intercambiando, ¿verdad?, digamos, qué artículos llevar para el destino, ¿verdad?, chequeamos todo lo que es la documentación, ¿no? Así que, bueno, lo tenemos, por supuesto, ya a Marcelo, ¿verdad?, que es un súper anfitrión, para hablar del comienzo de un viaje. Adelante.

De la mano de Marianita y Walter, donde están, me imagino que disfrutando un excelente programa, porque ya Walter nos contará ese excelente viaje y ese culmino de un viaje maravilloso por las coronas nórdicas. Me imagino que van a deleitarse. Aquí ya estuvimos disfrutando porque, como les dije, estamos en Buenos Aires con la gastronomía argentina y más del norte, ya que estamos muy contentos porque estamos saliendo hacia allí en octubre. Pero bueno, quiero contarles un poquitito de nuestra bitácora de viaje por estas salidas, ya que justo coincide con el programa, no les voy a poder decir en vivo ni lo que hemos pasado, sino lo que vamos a hacer. Simplemente decirles que salimos ayer en vía marítima de ese puerto de Montevideo. Alejarse en esas aguas tranquilas que tuvo el estuario ayer fue un placer. A mí me encanta salir del puerto de Montevideo hacia Buenos Aires, para disfrutando de cómo se aleja la ciudad y vamos navegando tranquilamente, bordeando ese hermoso contorno costero del oeste de la República Oriental del Uruguay. Es hermoso, realmente. Después abrirse en el río para cruzar y llegar a Buenos Aires enseguida. La Plata a la izquierda nos da la bienvenida cuando ingresamos por Dársena Norte y enseguida la capital porteña, tan viva, tan agradable, tan enérgica, nos dio la bienvenida en estos días fríos que no solo están en Uruguay, sino también en Argentina. Nos fuimos al hotel, nos estuvimos alojados desde ayer, disfrutamos de una gran tarde en Buenos Aires, alojados en Recoleta, un hotel precioso donde tenemos todo a la mano, restaurantes, comercios, tiendas, realmente. Estuvimos disfrutando mucho a nuestro aire por diferentes cosas. Algunos se fueron al jardín japonés, otros se fueron a recorrer el centro, otros estuvimos haciendo cosas ya previos para nuestro gran viaje que comienza hoy y nos vamos desde Ezeiza en forma directa hacia Toronto. Tenemos una conectividad bastante buena desde aquí, entonces preferimos hacerlo desde aquí. Y nos vamos a llegar a Toronto, que es una ciudad hermosa, ¿no? Lo primero que nos llama la atención es que estamos en una ciudad enorme, con una característica, pero bien, bien canadiense, que es la diversidad. Toronto para mí es una de las ciudades más multiculturales del mundo y eso es lo que vamos a vivir cuando estemos allí en estos primeros días. Pero comentarles de que no nos vamos a quedar cuando arribamos mañana a Toronto, nosotros nos vamos a ir hacia uno de los espectáculos más bonitos que hay cerquita de Toronto, a pocas horas, son las Cataratas del Niágara. Esas Cataratas del Niágara que nos van a dar seguramente con un muy buen clima la bienvenida, donde vamos a estar alojados allí mismo, donde salimos de la puerta del hotel y las tenemos ahí bien cerquita, donde vamos a disfrutar de sus mirantes y vamos a vivir esa experiencia de navegar y empaparnos en esa navegación en el bajo, viendo todos los saltos, esa gran pared de agua que tiene allí Niágara. No obstante, vamos a disfrutar de pueblitos emblemáticos, vamos a caminar y disfrutar de Niágara Lakes, ese pueblito que está un ratito antes de llegar a Niágara, donde esas casas con balcones coloridos de flores y plantas nos van a transportar en diferentes épocas, vamos a disfrutar mucho por allí, almorzar, va a ser muy bonito. ¿Qué clima vamos a hablar por allí? Aquí en agosto es un pleno verano canadiense, entonces nos vamos a encontrar jornadas muy cálidas, lindas, agradables, que no superan los 28 grados, vamos a tener días de bastante calor en la zona de Niágara, seguramente bastante humedad, vamos a andar disfrutando de ropa liviana, vamos a disfrutar de allí, de un lugar excepcional. Vamos a sacar muchas fotografías que las vamos a compartir con ustedes. Espero que nos acompañen. Vamos a tener una pequeña diferencia horaria en el este, a comparación, vamos a tener una hora de diferencia, así que no va a ser mucho, va a estar bueno. Vamos a aclimatarnos muy, muy rápido. Las Cataratas del Niágara
siempre son, es una bienvenida y es un arranque hermoso, pese a que

0: después nos vamos a disfrutar de esa hermosa, hermosa Toronto, ¿sí? La verdad que Toronto nos va a dejar encantados porque nos vamos a encontrar esa ciudad con muchos inmigrantes, con una cantidad de inmigrantes increíbles. Después también nos vamos a ir a seguir por el este y vamos a ir a Kingston. Vamos a empezar una parte donde dejamos las cataratas, perdón, dejamos Toronto y vamos a recorrer Kingston, un lugar increíble. Vamos a ver, vamos a ver cómo decirles, es una ciudad histórica donde se encuentra ahí en la desembocadura del río San Lorenzo, en el lago de Ontario, donde nos vamos a encontrar una ciudad hermosa, donde la importancia histórica comienza, lo más estratégico fue en el siglo XIX, fue parte de las primeras capitanías de Canadá, de las Provincias Unidas, donde nos vamos a encontrar una gran, como le digo, historia, donde vamos a recorrer casas históricas, vamos a disfrutar de los símbolos, por ejemplo, de Fort Henry, esa fortificación construida para proteger lo que era el río San Lorenzo y contener esa gran potencia de estadounidense queriendo conquistar las tierras del norte. Realmente esa intensidad de potencias que fueron aguantando allí hacen que esta ciudad sea una de las de los lugares emblemáticos que no podemos dejar de conocer. Nos vamos a hacer las famosas Mil Islas. Estamos además muy cerca de esos paisajes bonitos de esa región, donde las South Islands, esas Mil Islas, nos vamos a disfrutar recorriendo y navegando ese lago de Ontario, donde se transforma progresivamente a ese río San Lorenzo y aparecen esos cientos de islas. Algunas son enormes, otras son pequeñitas, y vamos a ir recorriéndolas, bordeándolas y algunas navegando. La verdad que es una manera de ir conociendo esa gran geografía del este canadiense. Desde allí, desde Kingston, vamos a seguir hacia Ottawa. Siempre vamos a hacer recorridos que no superan las 2, 3 horas. Esos recorridos son bonitos, hacemos descansados. Vamos a ir disfrutando de esa ciudad de Ottawa, que siendo una de las ciudades que es un emblema porque es la capital, ¿verdad? No tiene las dimensiones de Toronto, no tiene la energía de Montreal, pero sí tiene una enorme potencia histórica y política, ¿no? Siendo que es la capital de Canadá desde 1857, está ubicada sobre el río Ottawa. Vamos a disfrutar de esa frontera entre Ontario y Quebec. De hecho, uno de los aspectos más importantes de esa ciudad creo que es el que tiene es un frente con una capital muy, muy bilingüe, donde el inglés y el francés forman gran parte de esa gran identidad canadiense. Vamos a conocer su parlamento y naturalmente lo vamos a vivir ahí, vamos a conocer cómo es su operativa, vamos a ver lo que son esos lugares bien representativos de esta ciudad. El Parlamento es un conjunto de edificios con una arquitectura neogótica, a mí me gusta mucho la arquitectura, realmente vale la pena conocerlo, ahí domina esa gran ciudad y para mí es uno de los símbolos nacionales, ¿sí? El Peace Tower, para mí es también de los lugares donde tenemos que recorrerlo y conocerlo también. Después el canal de Rideau es una obra de ingeniería extraordinaria. Conecta Ottawa con Kingston hacia el lago de Ontario y siendo hoy en día un patrimonio mundial de la UNESCO, realmente es muy interesante porque es un canal que se construyó originalmente por razones militares, después de la guerra de 1800, del principio de 1800, donde tenían ese gran temor de cortar esa ruta en el río San Lorenzo, durante durante la guerra, ¿no? Hoy realmente parece un espacio netamente tranquilo, los paisajes son increíbles y podemos entender esa gran obra de ingeniería, donde esa gran estrategia militar hacían que pudieran manejar un poco la naturaleza a favor. Después, ver el otro lado canadiense, ¿no? Ya que vamos a ver no solo ciudades, nos vamos a ir un poquitito a lo que es parques, vamos a ver lo que es lo que es bosques. La verdad que realmente nos vamos a ir conectando entre carreteras que van a ir rodeadas de agua, bosques. Y espacios muy abiertos. Nos vamos de Ottawa, nos vamos a ir a Montreal, vamos a ir dejando Ontario y vamos a comenzar a encararnos y acercarnos a lo que es la ciudad de Quebec. Acá el idioma ya cambia todo, ya no vamos a hablar muy a lo francés, y ahí el protagonista netamente es ese idioma. La arquitectura cambia, la gastronomía también, y bueno, vamos a ir descubriendo una Canadá mucho más angloparlante, donde también es un país que realmente, por más que en esta parte es totalmente francófono, ¿no? El cambio de paisaje es netamente opuesto, ¿no? Se busca más, vamos a ver más la naturaleza en su plenitud, y es, para mí, es una parte del este maravillosa, porque vamos a pasar de esas grandes ciudades a recorrer estos lugares que son preciosos, como lo que son en los que son los bosques. Realmente es un lugar donde no podemos dejar de disfrutar. Y bueno, decirles que, para hacerle un resumen de lo que de pronto quise decirles en una forma un poco amplia, si tuviera que decirlo en pocas palabras, decir que en estos 5 días que nos esperan, los primeros 5 días, ya que vamos a llegar a fin de mes, vamos a tener un 20 días de viaje. Toronto creo que es una gran energía, Niágara es la naturaleza y la fuerza, Niágara on the Lake es la historia, pero creo que para mí sobre todo es la elegancia. Kingston creo que es parte de lo que es el gran patrimonio canadiense y la tranquilidad, al igual que Ottawa, que es la gran identidad y la política de este país. Y creo que después dejamos a Quebec, donde aparece la otra cultura canadiense, donde está el otro idioma y la otra forma de vivir, mucho más europea, mucho más francesa, más afrancesada, como le digo yo. Entonces estamos descubriendo en ese tiempo donde va cambiando según la región de una manera opuesta, totalmente unificada, donde vamos a ver cambios de paisajes, donde vamos a ver cambios de arquitectura, ni que hablar el cambio de idioma y también el cambio de las grandes historias que tiene este gran país y más en el este. Pero hay algo que creo que permanece durante todo este recorrido, que es la sensación de espacio, la sensación de tranquilidad y de orden. Estuvimos estudiando este itinerario que hemos hecho de la mano de Walter de una manera increíble todos estos años atrás. Ahora me toca a mí y creo que vamos a seguir viviendo de como lo hicimos con Walter, de una manera estupenda y teniendo esa gran vivencia de encontrarnos con un país increíble. ¿Por qué? Porque creo que Canadá es netamente un destino que se conoce llegando a una ciudad y es un país que se descubre recorriendo los caminos que une una ciudad a otra. Así que, señores, le vamos a ir contando el próximo miércoles cómo nos está yendo y ya saben en nuestros primeros 5 días en qué vamos a andar, así que le contaremos un poquitito más y reafirmaremos estos pensamientos y estos estudios de viaje que tenemos con la ansiedad y la calidad que nos espera con este gran, gran país, con nuestros hermosos amigos viajeros. Señores, no les saco más tiempo, quiero saludarlos a todos, muchas gracias también por los grandes saludos que tuve en forma particular, por cumpleaños y por esta bienvenida de más familiares, y quiero saludarlos a todos, y especial el excelente viaje que hizo Walter y Marianita, que siempre está allí como cada miércoles, haciéndonos disfrutar de esa hora de lo que es Tripulación. Señores, que viva la radio, nos vemos a la vuelta.
1: Qué lindo relato, bueno, que nos traía Marcelo. Hemos visto también unas fotos súper divertidas allí a bordo del buquebús, ¿verdad? Ya se estaban preparando para esta partida, que bueno, como bien lo decía Marcelo, será desde Buenos Aires, así que ya los tendremos el próximo miércoles, por supuesto, con nuevas aventuras. Y recuerden que hoy les estamos preguntando justamente cómo viven el comienzo de un viaje. Hoy queremos tener un poquito hacer un poquito interactivo, sobre todo el tercer bloque, así que si por supuesto, ustedes que están del otro lado tienen algún tip para el comienzo de un viaje. Bueno, que nos cuenten también cómo se preparan, tienen alguna cábala o, por supuesto, consejo. Queremos que lo compartan con nosotros y nos pueden hacer llegar su mensaje a través del WhatsApp del programa, que es el 091-525252. Esa entonces es la consigna y ahora sí nos vamos a la pausa con música.

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5: Muy bien, seguimos con Tripulación y queremos agradecer ya todos los mensajes que nos llegan a través del WhatsApp del programa. Por supuesto, Yoli, como siempre, dice presente, como todos los miércoles. Y bueno, nos dice, muy buena descripción la que hizo Marcelo. Dice que, bueno, que es un viaje justamente que ella ya realizaron, ¿verdad? Y que se fueron transportando, fueron viajando por esos lugares a través del relato. Así que, bueno, Yoli, muchas gracias por acompañarnos como siempre. También tenemos que saludar a Milton, que se estaba contactando y, bueno, nos pedía un destino en particular. Recuerden que les estamos preguntando cómo se preparan para el comienzo de un viaje. Esa justamente es la consigna. ¿Tienen alguna cábala? ¿Tienen algún consejo? Lo tenemos, por supuesto, también a Gualberto, que se estaba contactando con nosotros y nos dice, atención, que su tip es sacarle foto a los documentos antes de viajar. Eso, por supuesto, que tiene que estar, y también es un consejo mío, así que no lo duden, siempre tienen que tener, uno nunca sabe si lo va a necesitar, una foto del, sobre todo del pasaporte. También saludamos a Martina, ¿verdad? Que lo que nos menciona es que siempre deja como cábala un poquito de espacio libre en la valija, ¿no? Por si realmente tiene que volver con algo nuevo. Así que, bueno, no está nada mal ese consejo. Ahora sí, tenemos que recibir a Walter. ¿Estás por ahí?
6: Creo que estoy.
5: Bienvenido, Walter. ¿Cómo te trata
6: Muchas
5: Uruguay?
6: Muchas gracias, Mariana. Con frío.
5: Con frío, me imagino. Me imagino que sí, Walter.
6: ¿Por qué me hiciste esto? Como soy yo de padre y me recibís así, no puede ser, pero hermoso. Siempre es lindo volver.
5: Siempre es lindo.
6: Siempre digo lo mismo, que cuando uno inicia un viaje como el que acabamos de finalizar, realmente un viaje muy exitoso, con un grupo humano realmente magnífico, que algunos detalles les voy a dar ahora de la última semana que nos quedó pendiente de nuestro itinerario, pero la verdad que los grupos humanos hacen de que el viaje se disfrute mucho más, y siempre comento lo mismo, lo importante es regresar a casa y que cuando uno regrese todo esté en orden, todo esté bien, para poder volver a soñar con otro viaje a futuro.
5: No, ni que hablar, Walter. Bueno, contame vos cómo te preparás, ya que estamos con esta consigna, cómo te preparás vos para el comienzo de un viaje.
6: No se rían, pero tengo una cábala que es infalible. Amílcar se reía mucho conmigo por esa cábala, y es una cábala que me ha costado bastante dinero, porque es un neceser que me regalaron hace mil años de la empresa Panam, para que tengan una idea, mucha gente,
5: Oscar la recuerda acá.
6: Mucha gente capaz que ni sabe. Mucha gente, bueno, es de la época de Oscar y mía, así que ahí nos tenemos que acordar. Y yo tengo un neceser, que es el que tengo preparado para viaje, y que es el que me ha acompañado siempre en todos los viajes de los grupos acompañados. Uh-huh. Amílcar se reía mucho y disfrutaba mucho de ver ese neceser, porque traía una historia muy importante atrás, con un bagaje para los viajeros como nosotros importante, y con la mala suerte de que me lo he olvidado en algún viaje y he tenido que pagar la repatriación porque no me podía quedar sin él, y me ha salido como carísimo. Si hubiera comprado un neceser Cartier, un Paco Rabanne, un Free Shop, carísimo, pero siempre me acompaña. Y después, lo otro es que hablaban de los tips, que es verdad, el de tener las fotos de los documentos, todo eso, pero en realidad el tip más importante es cuando uno sale de viaje, por ejemplo ahora que están iniciando el viaje con Marcelo, saber de que todo lo que podamos perder va a estar en la computadora y en el teléfono de Marcelo, por ejemplo. Exacto. Porque siempre nos pasa que los pasajeros se ponen nerviosos porque, ay, perdí el ASICAR, ay, perdí
5: no tengo el buquebusa,
6: los pasajes, y nosotros tenemos todo como para poder rehacerlo en el momento. Entonces, realmente es uno de los puntos altos de nuestros viajes acompañados, ¿no?
5: Bueno, Gabriela,
6: la verdad es que...
5: Sí, Walter. Dime. No, Gabriela también justamente por acá nos escribe y nos dice, yo creo que la mejor preparación es mental, viajar con la cabeza abierta, no esperar realmente que todo sea exactamente como lo imaginamos, sino dejarse sorprender. Qué lindo mensaje, Gabriela.
6: Sí, la verdad es que es así. Nosotros muchas veces, desde el momento en que estamos tratando de incluir a un amigo dentro de un grupo o en un viaje individual, cuando está sentado enfrente nuestro, nosotros ya estamos notando si la persona va a tener un viaje realmente feliz de ida y vuelta o si va a ser un viaje con alguna complicación, porque es verdad lo que dice ella, el 90% de un viaje es el entusiasmo con el que uno lo encara y la preparación de saber del destino al que estamos intentando llegar, tener por lo menos la información básica para poder apreciar realmente lo que el destino tiene para ofrecernos.
5: Exactamente, Walter. Bueno, vamos a recordar entonces las coronas nórdicas, pero ¿qué te parece si lo hacemos con música?

0: Muy bien, Walter, ¿estás por ahí?
1: Estoy acá y estaba pensando que no puedo nombrar a todo el grupo, porque era un grupo muy numeroso, que nos acompañaron a estas coronas nórdicas, pero era en parte lo que hablábamos recién, un grupo con un entusiasmo, con unas ganas de conocer, con una buena onda, que realmente nos llevaron a que pudiéramos disfrutar aún más de todas las visitas que teníamos para realizar. Llegamos a la ciudad de Helsinki, uh-huh, que fue donde los dejé el otro día, en este itinerario magnífico, y la verdad es que Finlandia siempre nos sorprende, no solo por esa mezcla de su población, que es una población muy simpática, que trata en todo momento de hacernos sentir en su casa, musicalmente, históricamente, si bien tiene esa conexión entre los eslavos y los rusos, porque el aspecto físico de ellos es muy de los rusos, tienen una manera de ser muy amigable, son un país con una población reducida comparada con los monstruos que tienen al lado, sobre todo con Rusia, por supuesto. Entonces tienen un poquito el complejo del hermano menor como tenemos nosotros en Uruguay, uh-huh, y realmente, a pesar de que el idioma es incomprensible, sí, para nosotros, es el idioma más hay 5 idiomas que tienen una raíz parecida al finlandés. Es realmente no es como cuando uno está en Suecia o en Noruega, que tiene mucha similitud por lo menos fonética con el alemán. Este es un idioma que se compara con el euskera, por ejemplo, que tienen muy pocos parlohablantes en el mundo. Entonces, bueno, la comunicación es en inglés, pero siempre con una calidad y con una calidez, perdón, y realmente espectacular. Y llegamos, hicimos un tour, como hacemos siempre, para tener un reconocimiento de la ciudad. Y después, en los días que estuvimos ahí, hicimos una recorrida por los puntos más visitados y más importantes para nosotros, que creo que disfrutaron muchísimo. Ustedes ya saben que en Finlandia la religión es, si bien son católicos, es la católica luterana, que no es una religión que nosotros estamos muy acostumbrados a ver, porque sí vemos los protestantes en otros países, sí, de Europa, pero la religión luterana, que tiene una catedral que majestuosa, realmente construida en los años 1800, y que tiene una impecable fachada blanca frente a una plaza increíblemente grande, dedicada a Nicolás de Rusia, porque, como les decía, Finlandia es un país independiente recién desde el año 1917. Antes estuvo bajo el dominio de la corona sueca, y después, durante un breve periodo, bajo el mandato ruso. Y bueno, ahora, como país independiente desde 1917, conserva un poco de toda esa arquitectura rusa, con esos edificios gigantescos, como, uh-huh, el hotel donde estábamos alojados nosotros, que era un hotel súper céntrico, que había sido construido para las Olimpiadas de Helsinki. Uh-huh. Ustedes ya saben que todas las ciudades que han sido sede de una Olimpiada nos muestran siempre todo lo que se generó a partir de esas Olimpiadas, y para nosotros es un momento memorioso muy importante, no para ti que sos muy joven, pero fue la primera vez que Uruguay ganó una medalla de bronce en básquetbol. Mirá, en las Olimpiadas de Helsinki. Así que fuimos a visitar todo el entorno.
0: Sí, disfrutar, sí, el lugar. Todo,
1: fuimos a ver el entorno de todo lo que es la Villa Olímpica, uh-huh, en su momento. Y realmente ellos tienen todo este diseño nórdico que se ha extendido por el mundo, y que es esa combinación de estructuras tan minimalistas y de la madera, que es la base de la economía de ellos. Por supuesto, vimos la sede central de UPM también, que nos une mucho con ellos. Y después también una iglesia,
0: sí,
1: muy, pero muy peculiar, que es una iglesia que en vez de estar de nivel de tierra hacia arriba, está del nivel de tierra hacia abajo. Los arquitectos que la diseñaron decidieron hacer en la roca una excavación importante y cubrirla con una cúpula de cobre que realmente entre el granito natural en esa geografía original del terreno, las paredes de vidrio para sujetar esta cúpula de cobre, que es uno de los metales que ellos tienen en exportación, realmente generaba un entorno con ese órgano magnífico, una acústica increíble, muy minimalista adentro, pero que disfrutamos muchísimo en nuestras caminatas por Helsinki. Después también tiene otra catedral que llamó muchísimo la atención, que esta sí es más conocida para nosotros porque es de la rama ortodoxa, que es la Catedral Ortodoxa de Uspensky, que realmente también construida en el 1800, finales de 1800, a lo largo también del periodo ruso, y que es un poco la iglesia central de Helsinki, con esta, ya les digo, idiosincrasia ortodoxa, y que realmente nos hizo unas imágenes y unas fotografías que nos sacamos con el grupo realmente magníficas. Walter, tiene mucho para ofrecernos. Sí, dime.
0: Sabes que, bueno, nos escribe Santina a través del WhatsApp de la radio. Bueno, nos pregunta justamente qué fue lo mejor que comiste en este lugar. No sé por qué la pregunta, Santina.
1: Siempre para mí.
0: Siempre es, para
1: eso
0: Walter.
1: Y eso que ven la foto, y eso, ¿no dicen que las fotos de la radio adelgazan? Yo no entiendo por qué me ven tan gordito, pero sí, la verdad es que disfrutamos de una cena en un restaurante típico, todo el grupo. Tuvimos la Jetmar invitó al grupo para despedirnos de las coronas nórdicas a una cena en Helsinki. Fuimos a un restaurante típico muy agradable, en un entorno, realmente en un restaurante con una estructura muy típica en todo sentido, con muchas fotografías antiguas, mucha madera. Estuvimos en un sector, los 24, en un sector solo exclusivo para nosotros, y ahí tuvimos la posibilidad de experimentar varios de los productos típicos de ellos, y quizás el que más nos llama la atención y que nosotros menos estamos acostumbrados, comimos reno ahumado.
0: Wow.
1: Que la verdad que es un plato exquisito, daba un poco de cosa de comernos los medios de transporte de Papá Noel, porque estábamos en las
0: Walter.
1: Tierras de Papá Noel.
0: Me da impresión.
1: Pero era tan exquisito que medio como que nos olvidamos también lo que ellos tienen, que es increíble. Hay fotos colgadas de los mercados que recorrimos. Tienen en esta época del año todo lo que son frutos del bosque, de la variedad y del color más increíble que se puedan imaginar, y con un dulzor en el gusto, todo lo que son los raspberry, los grossberry, las blueberries, todo, y entonces preparan muchísimos salseados que tuvimos la suerte de probar, un coulis de blueberries con la cena, que realmente era muy, pero muy exquisito. Por supuesto, en esta zona del mundo, las bebidas tradicionales, antes que me preguntes, son bebidas blancas, que nosotros no estamos muy acostumbrados, pero lo que sí tienen son unas cervecerías increíbles, y la verdad que degustamos de varios tipos de cerveza que estuvieron muy, pero muy a tono con la cena.
0: Muy bien, Walter. Así que bueno, sin duda se disfrutó muchísimo el destino.
1: Sí, y aparte después hicimos un poco un paseo por las afueras, salimos hacia los bosques son realmente increíbles, estamos en la época de verano de ellos, que es un mes más o menos, todos nos agradecían en todos los destinos que fueron, nos están pidiendo que volvamos con nuestros amigos de los grupos acompañados porque el clima nos acompañó de una manera increíble,
0: Qué
1: no
0: bien.
1: podían creer que salíamos a pasear con esos cielos azules, celestes, que ellos no están tan acostumbrados, porque después el invierno para ellos es
0: Sí.
1: realmente muy, pero muy crudo.
0: Se siente realmente
1: Otro de los
0: el
1: puntos que
0: invierno.
1: quería resaltar contigo y que
0: Contame.
1: nosotros visitamos mucho con nuestros grupos y que la gente disfrutó sobremanera es la Biblioteca Central de Oodi, que es la que denomina la Biblioteca del Futuro, que es una biblioteca moderna que fue inaugurada en el 2018 y que es un edificio arquitectónicamente increíble, todo de madera y acero, que parece una proa de un barco, si lo pueden googlear, miren las fotos. Pero lo más interesante es el uso que le dan. Es una biblioteca donde se puede hablar, no hay que estar en silencio, y es una biblioteca con sectores para cada uno de las etapas de la vida que uno está viviendo y donde uno puede desde acceder a sectores para
0: Sí.
1: niños, donde están los niños en patas corriendo
0: Sí.
1: por los pisos de madera, disfrutando de todos esos libros de cuentos infantiles que tienen tanto en las coronas nórdicas para ofrecer, hasta pequeños sectores individuales que uno puede reservar, donde hay, por ejemplo, impresoras 3D, donde uno ve los jóvenes haciendo sus diseños artísticos, sus piezas para algunas repuestos de máquinas que necesitan, o sectores para mayores donde hay telares, donde hay máquinas de coser, donde hay máquinas para tejer.
0: Qué lindo, Walter.
1: Realmente es una biblioteca que uno va caminando y no deja de asombrarse, más allá de la arquitectura en sí, que
0: Sí.
1: es una arquitectura impresionante, de todo lo que hay adentro
0: Lo que
1: para
0: nos llenan
1: ofrecernos. Pero tuvimos que dejarla.
0: las experiencias, ¿verdad? En cada viaje acompañado. Así que bueno, de esta manera, Walter, damos un cierre a lo que fue este viaje de coronas nórdicas, pero enseguida regresamos.
1: Dale.

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9: Muy bien, seguimos con Tripulación. Y bueno, les estábamos preguntando, Walter, cómo viven el comienzo de un viaje, cómo se preparan. Y atención al consejo de Jolly, porque bueno, mencionábamos lo de sacar siempre la foto a los pasaportes. Pero mire lo que nos dice Jolly. Yo, además de sacarle foto a los documentos, llevo foto de todas las cajas de medicamentos, ¿no? También al prospecto de los mismos, ya que allí, bueno, tiene la droga, ¿verdad?, de ese medicamento y también la dosis. Qué importante esto, ¿verdad, Walter? Bueno, ya lo vamos a tener nuevamente, seguramente se cortó la comunicación, pero le agradecemos entonces a Jolly por este consejo. También saludamos a Mariana, que nos dice, bueno, que ella siempre prepara la valija con varios días de anticipación y que, bueno, tiene realmente una cábala que es, nunca puedo, nos dice aquí, nunca puedo cerrarla sin volver a abrirla una vez más para comprobar que no se olvide de nada. Ahora sí, Walter, ¿estás por ahí?
10: Creo que estoy.
9: Ahora sí, Walter, teníamos un problemita técnico.
10: ¿Sabes qué? Lo más sí. Importante, lo más importante, pero lo más importante sigue siendo lo del principio.
9: Sí.
10: La buena onda para el viaje tiene que estar en todas las valijas, en todos lados. Y lo otro, que cuando hablan así de las fotos, cuando nosotros salimos al exterior, generalmente cuando tenemos que hacer los paseos y todo, uh-huh. Tenemos nuestros buses que son privados para nosotros y siempre les recomendamos sacarle una foto a la matrícula del bus.
9: Ah, porque qué después bueno.
10: Cuando estamos sí. en las visitas turísticas, hay 10, 15 buses sí. iguales al nuestro de la misma empresa.
9: Es verdad.
10: Y la única manera es con el cartelito de Jetmar que pegamos en el vidrio delantero.
9: Qué importante.
10: O con la matrícula del bus.
9: No subirse a un bus equivocado.
10: Las fotos hoy en día son realmente algo que nos acompaña siempre.
9: Ahora sí, Walter, vamos a partir rumbo al norte argentino y lo vamos a hacer de esta manera.

0: Bueno, y del 5 al 18 de octubre estamos confirmados para salir rumbo hacia el norte argentino, lo que son realmente estos paisajes, ¿no? Lo que vamos a vivir, esas tradiciones, Walter, pero sobre todo, ¿cómo vamos a disfrutar de la gastronomía? Y hoy nos queremos centrar en eso. Walter, ¿por dónde empezamos?
1: Ah, no hay por dónde empezar. Podemos terminar por los dulces, por
0: Podemos
1: ejemplo, pero
0: terminar
1: la
0: por los
1: verdad,
0: dulces, exacto.
1: pero realmente, más allá de que es un viaje realmente increíble en el norte argentino, es un viaje imperdible. Aquellos que no lo conozcan, realmente es como una obligación conocerlo porque lo tenemos tan
0: Es
1: cerca,
0: verdad.
1: este destino, y tiene tanto para ofrecernos. Y gastronómicamente tiene para ofrecernos gran parte de lo que es la base de la gastronomía de toda Latinoamérica que exportamos
0: Sí.
1: hacia Europa, como por ejemplo lo que es la papa andina, que la papa hoy en día cuando nosotros estamos de viaje lo damos por sentado de que siempre va a haber papa frita, de que siempre va a haber puré de papa, pero esa papa salió de los Andes y acá, en
0: Los
1: este
0: sabores de la
1: destino,
0: tierra, Walter.
1: totalmente. Acá tenemos entre el maíz, que es algo
0: Sí.
1: también
0: La
1: que se
0: quinoa
1: utiliza
0: también,
1: muchísimo.
0: los
1: Sí, todo lo que son.
0: ajíes.
1: Ahí está. Entonces, ¿qué pasa? Aparte de eso, tenemos para degustar una gran variedad de lo que son carnes autóctonas de las cuales nosotros no estamos acostumbrados. Como por ejemplo la carne de llama, que es una carne que se utiliza muchísimo en el norte y lo vemos también en Bolivia y en Perú,
0: Del reno
1: y
0: a la
1: que
0: llama, Walter.
1: del reno a la llama y al
0: Sí.
1: guanaco. Y realmente eso hace de que cuando uno está degustando lo que es esa mistura entre el maíz, la papa, estas carnes exóticas, esos guisos tradicionales
0: Walter.
1: o lo más tradicional, las
0: Sí,
1: empanadas
0: eso te iba a
1: cortadas
0: decir.
1: a cuchillo. ¡Ah!
0: Yo me quedo con las empanadas, realmente. Desde el día que llego, es realmente, bueno, un gran símbolo, ¿verdad? Gastronómico del norte argentino, con esa masa fina, ese relleno jugoso, esa particularidad, como lo decías, ¿verdad? De la carne cortada a cuchillo. Así que, bueno, la súper, súper recomiendo.
1: Sí, ellos tienen, o sea, el plato típico en el norte, sin duda es el locro, que también nosotros lo sabemos preparar
0: Sí.
1: con otros nombres en Uruguay, y los tamales, que también es algo exquisito y que es en toda la zona andina, se consume mucho, al igual que la humita, que junto con las empanadas son realmente un plato altísimo, los tamales y la humita. Con esas preparaciones que hacen
0: Los
1: para
0: tamales,
1: nosotros tan diferentes en
0: sí.
1: la chala de maíz.
0: Claro. Los tamales tienen ese relleno, ¿no? Muchas veces de carne condimentada. Para contarles también un poquito más a la audiencia, las humitas también pueden ser dulces o saladas, Walter.
1: Sí, y tienen generalmente la humita ya es más una mezcla de vegetales, más que el tamal que tiene ese relleno de carne, y la humita es más un choclo rallado, con zapallo, con queso, y que cocinado dentro de la chala de maíz, horneado, le hacen que esa preparación sea realmente muy particular, como los guisos que hablábamos antes, como el locro, que
0: Sí.
1: con esa carne de llama que es muy baja en grasas, que es una carne tierna, y que realmente también se ve en las tortillas rellenas, que son también que le ponen frecuentemente jamón y queso como alguna preparación diferente. Pero
0: Bueno,
1: no solo tienen comida,
0: no solo tienen
1: tiene una bebida
0: comida.
1: muy importante que es el vino torrontés,
0: Sí,
1: que
0: es
1: en los valles
0: verdad.
1: calchaquíes que vamos a visitar en la zona de Cafayate. Es un vino muy, pero muy particular, muy peculiar. Este vino torrontés de Cafayate.

0: de estas bebidas típicas de la zona, como también puede ser la chicha, que es otra preparación tipo una grapa, con
1: Sí.
0: los postres que tienen para ofrecernos,
1: Con los postres. Bueno,
0: tienen un
1: empanadas también
0: dulce.
1: tenemos dulces, en las famosas empanadillas dulces, bueno, los dulces también de frutas que de allí de la región, ¿verdad?
0: Sí, los
1: El
0: alfajores,
1: quesillo con
0: esos
1: dulce.
0: alfajores que vemos, ahí está, esos
1: Sí.
0: alfajores que vemos con relleno de dulces,
1: Ajá.
0: de higo, de naranja, con una pequeña capa azucarada por encima, son bien de la región del norte, y son exquisitos, y con un buen vino torrontés o con una bebida artesanal como la chicha, o los jugos de fruta de cardón. Que el cardón es algo que utilizan mucho, que es y el cayote, que con el cayote preparan los dulces, que preparan como si fuera un Martín Fierro, que es un plato típico, con un queso fresco,
1: Sí.
0: con el dulce de cayote, que realmente es bien, pero bien disfrutable.
1: Walter, bueno, vamos a tener la posibilidad de vivirlo entonces en el mes de octubre. Queremos contarles que tenemos pocos lugares, así que todavía, bueno, se pueden, tienen la oportunidad de sumarse a este grupo acompañado de Jetmar, comunicándose a través del teléfono 1793 o también acercándose de forma presencial a cualquiera de los locales. Y bueno, Walter, nos hemos quedado sin tiempo.
0: Tengo tanto para contarte todavía, me quedaron algunos pedazos del
1: Sí, yo sé que
0: viaje
1: sí.
0: importantes para el próximo programa, pero lo más importante es que estamos de nuevo juntos, Marianita, disfrutando de los cuentos que nos va a ir mandando Marcelo de un viaje alucinante a
1: Sin
0: un
1: dudas.
0: destino realmente, realmente imperdible como lo es Canadá, todas las bellezas de sus ciudades europeas y de sus parques nacionales. Así que para el próximo miércoles espero las noticias de Marcelo contigo para desarrollarlas.
1: Vamos a seguir viajando, por supuesto, como lo hacemos todos los miércoles. Será hasta el próximo. Que viva la radio. Chau, chau.
0: Que viva la radio, viva la chicha y el vino. Hasta el próximo miércoles.

0: La oficina.
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0: Le puso como título a su lección inaugural en el Collège de France en 2007, 10 años antes de la creación de este programa, entonces, escuchar a los muertos con los ojos. Es claro que en algún momento teníamos que concretar este encuentro con este gran estudioso. Es posible que nadie en el mundo sepa más acerca del libro y sus soportes físicos, los vehículos de la escritura, la edición y publicación, la circulación y comercialización de los libros, cómo lee la humanidad, qué significa leer, hasta qué punto la lectura hace a la historia humana. Bueno, es posible que nadie en el mundo sepa así más acerca de la historia del libro, y por eso es un honor y un lujo que nos damos entrevistar a este gran estudioso. Nuestro entrevistado literario del programa de hoy es el profesor Roger Chartier. La promesa es poder preguntar, como nunca antes tal vez, en todos los años que tiene este programa, ¿qué es un libro? ¿Qué significa leer? El profesor Roger Chartier, que nació en Lyon en 1945, no solo habla perfecto español, ha escrito libros en nuestro idioma, es una gran eminencia académica, un historiador de la cuarta generación, de esa gran corriente de historiadores llamada Escuela de los Anales, especializado, lo confirmo, lo subrayo, en historia del libro, historia de la lectura, historia de la edición, tales los títulos de algunos de sus muchísimos trabajos ampliamente disponibles en nuestras librerías. Roger Chartier tiene la amabilidad de atendernos este mediodía. Profesor, bienvenido, gracias infinitas por su tiempo.
1: Muchas gracias por la invitación. Buenos días.
0: Buenos días para usted también.
1: De nuevo con ustedes.
0: ¿Lo encontramos en los Estados Unidos, es así, en este momento?
1: Sí, estoy en Filadelfia, donde soy profesor durante

0: parece algo más esto de y escucho con mis ojos a los muertos de Quevedo. ¿Qué dice?
1: Sí, es una bella metáfora que, por supuesto, heredada por Quevedo de los antiguos. Se remite ella tanto a una fórmula medieval, las voces paginarum, las voces que se encuentran en las páginas escritas por un autor y que hablan y que comunican al lector esta voz inscrita en el texto. Y la segunda referencia, por supuesto, es el género clásico de la conversación con los muertos, que supera los tiempos, que permite encontrar gente que fallecieron mucho tiempo antes. Entonces, el libro que permite esta conversación y que transmite estas voces es una forma importante de presencia del pasado en un presente al lado de la memoria o al lado de la historia. Al mismo tiempo, me parece que podemos añadir a esta magnífica metáfora, oír, escuchar a los muertos con los ojos, la posibilidad de escuchar a los muertos con las orejas. Quiero decir, esta cita nos invita a pensar en las formas múltiples de la lectura en voz alta, que comunica a través de una voz las voces del texto. Era una práctica fundamental en la antigüedad. Por ejemplo, las inscripciones suponían una voz leyendo lo que estaba escrito sobre el monumento. Fue una práctica muy clásica y múltiple durante la primera edad moderna, entonces hasta el siglo XVIII-XIX, cuando los autores publicaban, entre comillas, sus libros en una primera forma, que era la lectura en voz alta del texto. Era el caso, por ejemplo, de Dickens, que leía fragmentos de sus novelas y que era como una forma a la vez de espectáculo y de publicación. Y hoy en día, al mismo tiempo que gracias a ustedes se puede oír a los muertos con los ojos, se pueden también oír a los contemporáneos con las orejas en las prácticas y las lecturas en voz alta que en las librerías, en las bibliotecas, ha adquirido una importancia que tal vez había perdido en las décadas previas. Entonces, es una en algunas palabras se encuentra una multiplicidad de referencias, de ideas, de proyectos, de memoria.
0: Dicen que Agustín se asombró mucho cuando lo vio a su maestro Ambrosio leyendo en silencio. Se ve que cuando la humanidad empezó a leer así, escuchando con los ojos, fue un acontecimiento, bueno, grande y significativo, ¿no? Sí.
1: Porque la lectura en voz alta que mencionaba era, en este caso, una voz, la lectura en voz alta para una difusión, para permitir a los fans del texto en su transmisión oral. Durante mucho tiempo, particularmente los primeros siglos de la era cristiana, la lectura en voz alta era para mucha gente una necesidad para entender el texto que leían en relación a la diferencia entre el latín de los textos y las lenguas vernáculares de los lectores, y también porque durante mucho tiempo se había quedado la práctica romana, latina, de una escritura continua, sin separación entre las palabras. De esta manera era casi necesario de leer en voz alta para saber dónde se debían establecer las divisiones entre las palabras. Y hay una posibilidad de pensar la trayectoria de la historia de la lectura como la conquista progresiva de la capacidad de leer con los ojos silenciosamente en los monasterios, en las universidades medievales y también

0: después en el mundo laico y finalmente para cada uno. Usted sabe que hoy en día un criterio del analfabetismo para, por ejemplo, las Naciones Unidas o la UNESCO es la necesidad de una para una persona de leer en voz alta para entender el texto que está leyendo. Entonces, la práctica tan rara que había sorprendido a Agustín frente a Ambrosio en Milán se ha convertido en el criterio de el retraso de una desigualdad cultural que obliga a algunos a leer en voz alta para entender el texto, cuando todos nosotros, la gran mayoría, no lo necesitan más.
1: Profesor, si tuviera que contarnos brevemente cuáles son los hechos fundamentales ocurridos en los siglos que van de la invención de la imprenta, con todo lo que eso transformó al mundo de los libros y la lectura, al nacimiento de eso que hoy también tan naturalmente nosotros llamamos literatura, supongo que en algún punto entre el siglo XVIII y el siglo XIX, ¿cuáles son esos hechos fundamentales, ¿no? De la gigantesca invención de Gutenberg, que seguramente él mismo no sabía lo que significaba, a esto que hoy tenemos tan incorporado a la cultura. ¿Cuáles son esos hechos señalados que no debemos olvidar?
0: Evidentemente hay como una estabilidad técnica entre la invención de Gutenberg en el siglo XV y hasta los comienzos del siglo XIX con la industrialización y mecanización de la imprenta. Se podría decir que hasta el mundo digital, esta segunda modalidad de la imprenta establece también una continuidad, sino totalmente técnica, porque se imprimen los libros de una manera diferente, sino de una manera morfológica, porque finalmente el libro de Gutenberg, el libro con hojas, páginas, encuadernación, se mantuvo hasta ahora como la forma del libro impreso. Entonces, desde el siglo XV hasta el mundo digital, hay como una estabilidad por parte técnica y fundamentalmente morfológica. El lector del siglo XV y también el lector anterior a Gutenberg, porque el códex, esta forma de libro que todavía nuestro libro, que apareció en los primeros siglos de la era cristiana. De esta manera hay una larga duración de una estabilidad de lo que es un libro, un objeto construido con hojas de pergamino o de papel plegada. Y con esta estructura. Es dentro de esta estabilidad técnica y morfológica que usted sugiere de ubicar algunas revoluciones fundamentales, y pienso que tiene razón. Una sería, tal vez, de seguir las transformaciones, como ya hemos esbozado, de las prácticas de lectura, llegando hasta el siglo XVIII, cuando había para los contemporáneos una revolución de la lectura, una omnipresencia de la lectura, cada momento, cada lugar. Pero su pregunta era una otra transformación fundamental, que es para mí la invención de la literatura. Quiero decir que en el siglo XVIII es el momento en que la palabra literatura adquiere el sentido moderno, que es una obra de imaginación caracterizada por la originalidad de la creación de un autor singular. Esto es la literatura. Anteriormente, en los diccionarios, por ejemplo, de francés, siglo XVII, literatura es la erudición, la filología, la numismática, la arqueología. La literatura es las ciencias de el conocimiento erudito. No tiene nada que ver con la imaginación o la ficción. Y cuando se considera ficciones escritas en los siglos XVI, XVII, me parece que debemos pensar que sus características se oponen a las tres características de la literatura: individualización de la escritura, estética de la originalidad y propiedad literaria. Anteriormente, las obras de ficción son a menudo resultado de una creación colectiva. Es el caso, por ejemplo, de las obras de teatro en la Inglaterra isabelina, de la, los, las novelas en la Francia de la Preciosité. Segundo lugar, no existe la exigencia de la originalidad. Lo que es el paradigma dominante es la imitación, y dentro de la imitación se debe inventar, hacer algo diferente, pero en el respecto de la imitación, lo que explica por qué se pueden tomar y retomar las mismas historias, por qué se usan los lugares comunes, los, las fórmulas ya utilizadas, porque muchas obras tienen continuaciones por parte de un autor que no es el autor original. Y finalmente, en este mundo no existe el concepto de propiedad literaria. Lo que existe es el concepto de propiedad del editor. En este momento, tanto un impresor editor y más frecuentemente un librero editor. Entonces, estamos frente a un régimen de producción de la ficción que no podemos considerar como literatura si aplicamos el concepto moderno de literatura. Un colega brasileño, João Hansen, había designado este mundo de la ficción antes de la literatura como un régimen poético retórico, dominado por las fórmulas de la retórica y de la poética, y que corresponden a esta idea de la invención dentro de la imitación. Entonces, sí, existe una estabilidad morfológica del libro, tal vez desde los primeros siglos de la era cristiana hasta el momento de la invención y generalización de las pantallas. Y dentro de esta estabilidad tenemos una inflexión técnica cuando se mecanizó, industrializó la producción del libro. Y fundamentalmente, dentro de estas estabilidades, una transformación tanto de la naturaleza de los discursos, la invención de la literatura o la modificación de las prácticas de lectura. Ahora, para concluir, evidentemente se habla hoy en día de literatura medieval, de literatura del Renacimiento, y no pienso que podemos abandonar este uso retrospectivo de la categoría de literatura, pero lo que debemos saber es que usando el mismo término no nos remitimos a las mismas realidades.
1: Claro, impresiona mucho pensar que, pongamos por caso William Shakespeare, del que tan acostumbrados estamos a decir es el más grande autor de la literatura universal, bueno, pues no conoció ese uso de la palabra. No. Literatura.
0: Y el caso de Shakespeare es particularmente interesante para, en primer lugar, la frecuencia de la escritura en colaboración, porque cada día se descubre más con técnicas de análisis de los discursos que había colaboración en obras que tradicionalmente están atribuidas al solo Shakespeare. También es un ejemplo para el reuso de historias ya contadas, todo el repertorio de las obras históricas de la antigüedad, el uso de las crónicas para las obras históricas sobre Inglaterra, y finalmente la ausencia de una propiedad literaria de Shakespeare, cuyos manuscritos pertenecían a la compañía de teatro de la cual era actor y propietario, y que se vendían la compañía a los libreros editores. Entonces Shakespeare, que sí, usted tiene razón, la encarnación suprema de la literatura, ha escrito en un régimen de producción de los textos de ficción que no estaba construido a partir de los criterios modernos de lo que es la literatura.
1: De eso es testimonio que en inglés se sigue hablando de copyright, ¿no? Es decir, del derecho de copiar, que no tanto del derecho de autor. Es porque, claro, antiguamente el derecho que valía era ese, el derecho de ser el propietario del libro que se hacía o se imprimía y por lo tanto se podía comercializar y digamos, y respecto del cual el autor del texto que estaba impreso en ese libro tenía derechos muy limitados o no tenía ningún derecho.
0: Sí, sería una otra historia del 18, una transformación, la invención de la propiedad literaria y del copyright en un sentido moderno, es decir, que el autor del texto es el primero propietario del texto. Puedo venderlo o puedo compartirlo con un editor, pero hay una origen de la propiedad en la creación del autor. Y este fenómeno apareció en el siglo XVIII con modalidades diferentes en España, en Francia, en Inglaterra y en Alemania. Usted mencionaba la palabra copyright que aparece en los comienzos del 18 que en Inglaterra. Anteriormente se hablaba del writing copy, es decir, el derecho sobre el manuscrito. Ese derecho sobre el manuscrito pertenecían al librero editor que había comprado o recibido el manuscrito sin propiedad del autor. Y en el 18, en Inglaterra, lo que se construyó era de definir una primera propiedad, la del autor. El copyright adquirió este sentido de remitirse a la propiedad del autor. La misma evolución existió en Alemania y tal vez es a través de Kant o de Fichte que se construyó el concepto mismo de esta propiedad curiosa, porque Kant había un texto cuyo título era ¿Qué es un libro? Y para él era un desafío, para un libro es un objeto material. Tu propietario es el lector que lo ha comprado, pero el libro es un discurso. Este discurso pertenece al autor que lo ha concebido o escrito y que le ha transmitido en su mandatario, era la palabra de Kant, que es el librero editor. Entonces, los dos derechos existían, pero el derecho del autor era más fuerte que el derecho del propietario del objeto. En este sentido, se ve bien la naturaleza particular del libro. Lo olvidamos cuando hablamos de un libro. Es un objeto material diferente de otros objetos de la cultura escrita y es un discurso. El libro de Umberto Eco es el libro que ha escrito Umberto Eco. Esta tensión es permanente y en el 18 se negociaba a través de la comparación entre los dos derechos sobre la misma realidad. Después, anteriormente se podía pensar a través de una otra metáfora, el libro es como un ser humano, tiene un cuerpo, tiene una alma, el discurso es el alma, el objeto material es la realidad física del libro. Pero entonces sí, sería con la revolución de la lectura, la invención de la literatura, la definición de la propiedad literaria, una tercera ruptura fundamental del siglo XVIII.
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1: Profesor Chartier, un libro suyo que admiramos especialmente es Cardenio, hablando de Shakespeare. ¿Qué lo atrajo del estudio de la historia de esa obra perdida, como se la llama, como usted mismo la llama?
0: La idea es que muchos textos, obras del siglo XVI, XVII, son perdidos. No hay, efectivamente es el caso del repertorio teatral en la Inglaterra. No había ninguna edición impresa, no sobrevivieron los manuscritos. Tenemos centenares de títulos de obra sin texto. Y por ejemplo hay uno que es atribuida en un catálogo de un librero a Shakespeare, que es Love's Labour's Won. Tenemos trabajos de amor perdidos, pero este claro, parece que existía trabajos de amor ganados, pero que desapareció totalmente. Alors, Cardenio es el mismo caso, es una obra. Conocemos este título, sabemos que fue representada en 1613 a la corte de Inglaterra. En 1653, un librero decía tener un manuscrito de esta obra que quería publicar, no lo publicó. Y ya es la primera vez cuando aparece en una fuente el nombre del autor o de los autores de este Cardenio, cuyo título era conocido con documento de 1613, y en 1653 aparecen los nombres de Fletcher y Shakespeare, otro ejemplo de una colaboración.
1: Colaboración, sí.
0: ¿Por qué este interés para esta obra que no existe? Porque no hay manuscrito, nunca fue impresa. Evidentemente es porque es el encuentro entre Shakespeare y Cervantes.
1: Claro.
0: Cardenio es un personaje del Quijote, la historia de los amores y desamores de Cardenio y Lucinda ocupa entre los capítulos 23, pienso, y 47, se cuenta esta novela a través de varios episodios en la primera parte del Quijote. Don Quijote encuentra a Cardenio en la Sierra Morena y hay toda una serie de historias que se vinculan con esta historia de amor. Entonces, es una es una novela dentro de la historia de Don Quijote y que era conocida, el Quijote era conocido en Inglaterra muy temprano, traducción de 1612, de la primera parte, y Fletcher y Shakespeare, podemos suponer más Fletcher que Shakespeare, porque Fletcher conocía el español, iba a utilizar varios textos de Cervantes en sus propias obras, pensaban que era posible de escribir una obra teatral que en una forma dramatúrgica podía apoderarse de la novela de Cardenio en la primera parte del Quijote. Entonces, una historia narrada por Cervantes se transformó en una obra de teatro escrita por lo menos por parte por Shakespeare. Es un sueño el encuentro entre Shakespeare y Cervantes, es un tema clásico de la historia de la literatura, pero en este caso había como una colaboración invisible entre lo que había escrito Cervantes y lo que hicieron Fletcher y Shakespeare. Ahora, de ahí mi interés, porque por un lado, desde un cierto tiempo estaba interesado por las obras del siglo de oro, y por una razón que no está fuera o extranjera a su programa, es porque las obras del siglo de oro, más que otras obras contemporáneas, se apoderaban de la lectura, la escritura, la publicación, el libro, para transformarse esta realidad de la realidades de la cultura escrita en motivos para la ficción. Evidentemente, el caso de Don Quijote es paroxístico, pero se podía ver también en las comedias de Lope, en Quevedo, en Los Sueños, esta apropiación de la realidad de la producción de los textos en sus textos mismos. Y entonces era un elemento suplementario en mi trabajo sobre Don Quijote. Desde muchos años soy, durante un parte del año, profesor en Filadelfia, donde estoy ahora, y aquí es como un baluarte de los estudios shakespearianos, particularmente con la perspectiva de la materialidad de los textos. Hay una tradición, tanto en Filadelfia como en la Universidad de Pensilvania, de los estudios sobre Shakespeare. Y el encuentro entre dos campos de conocimiento, el siglo de oro, Shakespeare, me ha permitido de escribir este libro con el desafío como hablar de una obra que no existe.
1: La materialidad de los textos, dijo, y bueno, y la aventura entonces de salir en busca de ese posible encuentro, ¿no? Shakespeare, sabiendo de la existencia de Cervantes y el Quijote en vida todavía de Cervantes, evidentemente, con lo que puede tener hasta de mágico eso para nosotros que los admiramos a 4 siglos de distancia. Profesor, ¿cuáles cree que son los grandes retos de estudiar la escritura y sus soportes en tiempos de pantallas, ¿no? Hablamos de leer una novela en un Kindle o simplemente noticias, posteos, en portales, en redes sociales. Sin duda hay retos para estos estudios.
0: Sí, yo sería más tentado de establecer una radical discontinuidad entre las formas tradicionales de la cultura escrita, para nosotros fundamentalmente el libro, el diario, la revista impresa, y la textualidad digital. Podemos ver esto para su ejemplar, su ejemplo, leer una novela en un Kindle. Leer una novela en una forma digital y no en la forma impresa. Me parece que es olvidar una serie de diferencias esenciales entre los dos soportes. En el caso del soporte impreso, el libro en el cual se encuentra la novela, hay como una relación física, material, topográfica entre las partes, los párrafos, los fragmentos del texto y su totalidad. La forma impresa da a ver la totalidad del discurso a partir de su encarnación material. Y aquí podemos remitir la lectura de la novela a esta percepción, a seguir el orden de las páginas o extraer algunos fragmentos, pero necesariamente localizado, ubicado en el momento y el papel que desempeñan en la totalidad de la narración. Como sabemos bien, frente a la pantalla, la lectura es totalmente diferente. tal vez sea acelerada, sobre todo es una lectura fragmentada que fragmenta y que da una forma de autonomía a los fragmentos leídos que son no son necesariamente ubicados en su lugar, en su función en el texto que fue escrito y pensado como una obra y no como una juxtaposición de fragmentos independientes. Entonces, me parece que lo que decimos para la novela es tal vez aún más fuerte para otros géneros, demostración, explicación. Todo esto me parece que es una distancia que se remite a un otro fenómeno fundamental, que es la diferencia de la lectura plasmada en el mundo digital por las formas dominantes de los textos digitales, y que no son ni libros de historia ni novela, pero que son todas las formas breves de la comunicación digital. Las redes sociales, los fragmentos de información, todo esto. Una plasmación de lo que es leer para particularmente los más jóvenes que leen frente a la pantalla, que se construye esta plasmación a partir de la relación con las formas breves, muy breves, y también a partir de una intrincación entre leer y escribir. Usted sabe que en inglés se ha inventado la palabra de reader, la gente que write y read en dos prácticas que son casi inseparables. Esta forma de lectura, plasmada por las posibilidades o exigencias de el mundo digital cuando es el mundo de las redes sociales, aleja de la lectura del libro. Evidentemente aleja de la lectura del libro en forma impresa, pero más fundamentalmente aleja del concepto mismo del libro como una arquitectura textual en la cual cada elemento desempeña un papel imprescindible y por lo menos ubicado en un momento de la demostración o de la narración. Y entonces se establece una discrepancia entre las prácticas de lecturas plasmadas por el mundo digital y sus formas dominantes y lo que se espera de la lectura se espera de la lectura de un texto como una novela o como un libro de historia. Las conclusiones de esto son, en primer lugar, que estadísticamente hay como una disminución de la lectura de los libros, inclusive en forma digital. Se sabe que en el mundo digital, salvo en los Estados Unidos, las ediciones digitales, los Kindle, tal vez los libros electrónicos representan menos de 10 o menos de 5% del mercado del libro. Y también se puede medir una disminución del porcentaje de gente que dicen que han leído por lo menos un libro el año anterior a una investigación sociológica o en Francia administrativa. Entre 1988 y 2018, en Francia este porcentaje disminuyó de 11%. ¿Y por qué? Porque la parte más joven de los lectores leen, y leen en cada momento, en cada lugar, en el metro, en la calle, pero no leen libros. Porque el concepto mismo del libro se ha transformado en algo extraño en relación con la práctica omnipresente de lectura, y que es la práctica de la lectura, escritura, escritura, lectura de textos breves. De esta manera, me parece que, por un lado, debemos pensar en este diagnóstico sociológico Y por otro lado, yo me parece que debemos pensar que cuando leemos un texto en una forma electrónica, evidentemente lo hacemos cada día, y yo también, pero debemos pensar que esta manera de lectura, en primer lugar, no era la manera de apropiación de este texto en el pasado, y que en segundo lugar nos impone o propone prácticas que son como discordantes en relación con las expectativas de los géneros anteriormente, expectativas materializadas en la forma del libro impreso, de la revista impresa, del periódico impreso. Para terminar, para acabar, se debe pensar también que no hay una equivalencia. Es el tema dominante. ¿Por qué publicar libros impresos si se pueden leer en forma digital? ¿Por qué mantener una edición impresa de un periódico si lo podemos encontrar en la pantalla? Finalmente, ¿por qué ir en una biblioteca si podemos tener acceso a una reproducción digital de los fondos y de las colecciones? Esto es una idea dominante. Es una idea absurda. Y peligrosa, porque significa que sería como una idéntica práctica de lectura. La lectura frente al objeto digital es una lectura analítica, taxonómica, que utiliza palabras claves, rúbricas, temas, tópicos. Es una lectura jerarquizada. Segundo, una lógica que es una lógica analítica. La lectura de cualquier objeto impreso es una lectura como viaje. Es una lectura que va de un artículo a otro en la página del periódico, que va de un capítulo a otro en el libro impreso, que puede en una librería encontrar libros que usted no buscaba, que puede en la biblioteca encontrar libros fundamentales que usted ignoraba. Entonces, hacer hincapié en esta diferencia entre una lógica analítica y una lógica topográfica es una forma de respuesta a su pregunta.
1: Sí, sí, todo lo cual nos hace pensar que estamos ante otra gran ruptura en la historia de los libros y la lectura. Las últimas dos, profesor Chartier, sencillas y directas. ¿Tomó nota del suceso de ese libro que se titula El infinito en un junco? ¿Conoce el libro? ¿Cómo lo valora?
0: Bien. Esta pregunta me daba vergüenza porque no había leído un libro tan premiado de Irene Vallejos, un libro traducido al francés, un libro que tiene un éxito mundial. No he tenido tiempo de leer, sé lo que es su contenido. Era la pregunta era por qué el éxito no solamente de este libro, pero también de los libros sobre los libros. Tal vez es una consecuencia de lo que decía, el sentimiento que un mundo está alejándose y que para mantener la relación, el conocimiento, la proximidad con este libro, mundo de libros, evidentemente leer novelas o libros de historia cuyo tema es el libro en el presente y en el pasado, es una forma tal vez de expresión de esta incertidumbre, temor, sentimiento de una pérdida. Y aquí también debemos establecer una distinción entre lo que se pierde. El tema de la muerte del libro era muy confuso en un cierto sentido, porque si se pensaba en la forma material, el libro de Irene Vallejo se dedica a libros que no tienen nada que ver con nuestro libro. Materialmente eran los libros de la antigüedad, y los libros de la antigüedad eran rollos, no eran un libro en forma de códex. Y se podía decir que las obras de la antigüedad que los lectores de Grecia o de Roma leían en una forma tan diferente, radicalmente diferente del objeto cuando fueron leídas en la Edad Media, en el Renacimiento y hoy en día, podía mostrar que un texto puede mantener su existencia migrando de una forma de libro a otra forma de libro. Es verdad, al mismo tiempo se debe pensar que la lectura de Platón o de Cícero para un lector de la antigüedad no era la lectura que hacemos hoy en día, claro, en una forma de libro impreso, de los discursos de Cicerón o de los diálogos de Platón. Pero aquí se ve que para la materialidad, la historia del libro fue siempre una historia de desplazamiento de la materialidad, del rollo al códex manuscrito, del códex manuscrito al libro impreso. Se podría decir que con la forma electrónica sería un episodio suplementario. Pienso que no sería un diagnóstico adecuado por la razón que decía. Por la primera vez tenemos un soporte que es independiente de los textos que recibe. Cuando usted tiene un libro impreso, sí, este libro impreso es indisociablemente un objeto material y una obra particular. La pantalla no es una obra, la pantalla es un vehículo, un receptáculo para leer, para escribir, para leer libros, para mandar mail. Entonces hay una diferencia radical entre esta nueva tecnología y todas las formas anteriores de soporte de la escritura. Y la consecuencia, evidentemente, de esto es que lo que está en juego o en jaque es el concepto mismo del libro como arquitectura textual. Y es el desafío del presente, es la razón por la cual estos libros sobre los libros son más libros sobre lo que llamamos un libro, una arquitectura de una narración o de una demostración, que una historia de los libros en su materialidad, porque en este caso el libro de Irene Vallejos, el libro que está fundamentalmente el objeto del libro, son libros que no tienen nada que ver con el libro de Gutenberg o nuestro libro. Son libros materialmente completamente diferentes. Con un rollo no se podía escribir leyendo, porque la gente necesitaba las dos manos para el soporte del rollo. En un rollo no se puede establecer un índice, porque no hay páginas, no hay folios. Entonces se ve que hay una diferencia fundamental de la lectura cuando se pasa de una forma a otra. Lo que se quedaba era que la obra podía migrar de una forma a otra y migrar transformada, pero sin perder su definición como arquitectura textual. Hoy en día, el riesgo es que pierde esta identidad.
1: Bueno, sí, hay una continuidad en esa historia y no la hay a la vez. La última, ahora sí, profesor Chartier, y le agradecemos infinitamente por el tiempo que nos ha dedicado. Borges, Jorge Luis Borges, ¿qué fue, según su mirada, lo más importante que nos dejó? En tanto que gran lector y en tanto que autor que todo el tiempo, así lo sentimos, así lo sabemos, escribe desde las bibliotecas, escribe leyendo. ¿Qué dice?
0: Bien, primero, para mí Borges fue una referencia, es una referencia esencial, porque se inscribe en esta herencia que mencionaba del siglo de oro, hacer de la escritura, de lo escrito, del libro, la materia misma de la ficción. Y esto se hacía en el siglo de oro con la modalidad de la representación de la realidad, una representación sublimada, una representación poetizada, pero que se refería a la realidad. Don Quijote visita una imprenta, los personajes de la segunda, personajes de la segunda parte del Quijote han leído la primera parte, han leído Avellaneda. Entonces será efectivamente un juego con las realidades, por producir ironía, belleza. En el caso de Borges, mudó el registro de esta apropiación, porque lo que es fundamental para él es de introducir estas prácticas del mundo real en la fábula, en un mundo fabuloso, en el cuento. Por ejemplo, los temas favoritos de Borges ilustran esto. El autor, la forma de Borges fabulosa es el desdoblamiento entre el escritor como individuo de carne y hueso y el autor como producido por la institución, por el público, es el tema de Borges y yo. O bien, el tema del libro es el libro como el imposible libro, pero figura extrema de lo que es un libro, el libro de arena, que desaparece al mismo tiempo que se abre. O bien, usted decía la biblioteca, evidentemente la biblioteca universal, la biblioteca absoluta, y por esta razón, la biblioteca inquietante, temible, es el caso de la biblioteca de Babel. Pero para acabar, he pensado que podía volver a un cuento que siempre me ha parecido lo más profundo y lo más agudo para tal vez nuestra conversación de hoy. Y este cuento es El espejo y la máscara, que citaba en mi conferencia inaugural del Collège de France. Si me permite, vamos a acabar con este cuento que voy a contar, no a leer.
1: Es un placer.
0: Usted sabe, usted recuerda que el cuento es baseado sobre la necesidad para un poeta, Hoyán, de regresar frente a su rey, que ha ganado una batalla, y de ofrecerle una oda de alabanza. Tres veces en el cuento, el poeta regresa ante el rey, pero cada vez cambian a la naturaleza del auditorio. El pueblo entero, los doctos, el rey solo. Cambia el modo de publicación del poema, leído en voz alta la primera vez, recitado la segunda, salmodiado la tercera. Cambia la estética de la composición, imitación, invención, inspiración. Cambian las relaciones entre las palabras y las cosas, entre los versos del poeta y las hazañas del rey, que se inscribe en esta relación sucesivamente en el régimen de la representación, de la éfrasis, hacer imágenes con las palabras, y de lo sagrado. El tercer poema es un único verso murmurado y misterioso, y el poeta y el rey conocen aquí la belleza y deben expiar este favor que está prohibido para los hombres. El poeta había recibido como regalo, después de la primera oda, un espejo, porque el espejo era como el reflejo de toda la literatura de Ronda que había imitado y que había leído en voz alta en el caso del poema. Luego había recibido para la segunda oda una máscara, porque esta segunda oda era en el registro del éfrasis, era en el registro de la invención, como es el teatro. Y finalmente el tercer objeto que recibe es una daga, y con la daga se da muerte. El rey sobrevive, pero como dice el cuento de Borges, está condenado a errar por las tierras que antaño fueron las tierras de su reino. Ahora, ¿qué significa esto? Me parece que es un texto magnífico, un fulgor poético de la fábula, pero que muestra que las magias de la ficción, como este cuento, dependen de las normas, de las prácticas de la cultura escrita que, de su tiempo. Y en este sentido, un diálogo desigual es posible entre la belleza de la imaginación poética fabulosa, la de Borges, y un trabajo más modesto, que es de elucidar estas condiciones de posibilidad, tanto en la consideración de los objetos textuales, como en el análisis de esa condición de producción, desde la escritura del poeta hasta la página impresa leída por el lector.
1: Profesor, historiador Roger Chartier, apasionado de las preguntas que interrogan por la historia del libro y la lectura, le agradecemos enormemente este tiempo, las respuestas, las ilustraciones, el cuento de Borges. Y ojalá, bueno, tengamos algún otro encuentro más adelante, porque no, ha sido un grandísimo placer. Le mandamos un abrazo desde Montevideo y desde Oír con los Ojos, este programa que atrevidamente lleva casi el mismo nombre que su conferencia.
0: Muchas gracias, fue un placer compartir este tiempo con usted y todos los auditores de la radio.
1: Gracias, gracias.

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0: para crear FIFA Forward Enterprise, un proyecto para comercializar una participación de los derechos del Mundial, lo que provocó una fuerte crisis interna. Le dieron con un caño a Infantino. Todas las federaciones de fútbol de Europa, todas las de América Central, todas las de África, de todos lados, menos sus amigotes de América del Sur, ¿no? Paraguay, Argentina, Uruguay, bueno, eso por ahora deben ser los únicos que respaldan a Infantino, pero llama la atención este respaldo. Y dice Trump: Infantino acaba de presidir el mundial más exitoso que se haya presentado jamás. Y aseguró que si Infantino abandona el cargo, el torneo nunca volverá a ser tan exitoso o rentable. Futurología mercantil de Donald Trump. Bueno, vamos a.
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0: ¿Qué contrapunto que tenemos para empezar hoy, ¿Cómo la ven? Un contrapunto entre Mercedes Sosa y Alfredo Zitarrosa. ¿Qué les parece? No es poca cosa, ¿no? Bueno, los señores Hamlet Lima Quintana en letra y Norberto Ambros y Héctor Rosales escribieron una canción que fue fundamental en el lanzamiento de la carrera de Mercedes Sosa y que Mercedes Sosa grabó en su álbum Para cantar he nacido, del álbum del año 1966. Aquí está la clásica e inolvidable Samba para no morir.

Impresionante, ¿no? La Zamba para no morir. Un clásico, pero un clásico un pelito olvidado. Tema que cimentó la carrera de Mercedes Sosa. Mucha gente fue la primera canción que escuchó en su vida de Mercedes Sosa, porque allá por el 66-67 empezó a difundirse por la radio y se empezó a hablar de quién era esa mujer con esa voz tan portentosa. Bueno, contrapunto con Alfredo Zitarrosa. Las canciones de Alfredo Zitarrosa que vamos a escuchar son del disco Zitarrosa 4 de 1969, que les cuento que se ha reeditado en vinilo, en un vinilo que suena impresionante, está bárbaro realmente. Bueno, esto también es del género zambista, también es una zamba argentina, escrita por el gran Gustavo Cuchi de Leguizamón, uno de los grandes autores del género, digamos, rural argentino. Y aquí está Zitarrosa en el 69 con La Unitaria.

0: Allí estaba Alfredo Zitarrosa con esa samba impresionante, que es la unitaria de Cuchi Leguizamón. A ver, me dice Samba para no morir, es un gran tema que favoreció el destaque de la imponente voz de Mercedes Sosa, dice Beatriz. Buenas tardes, Eduardo. La querida Mercedes Sosa la conocimos en la TV por acá con Anselmo Grau, cantor oriental. Y sí, muy bueno. Bueno, volvemos entonces con Mercedes Sosa. Yo me acuerdo cuando la vi la primera vez a Mercedes Sosa en vivo, la vi en el teatro El Galpón, y empezó con esto que vamos a escuchar ahora. Igual que como empieza el disco, salió ella con el guitarrista, ellos dos, ella con un bombo legüero, un enorme poncho rojo y negro, y esos pelos lacios que le caían, y estaba inclinada hacia adelante y empezó a cantar a capela la pobrecita. Le llaman la pobrecita porque esta zamba nació en los ranchos con una guitarra mal encordada, la cantan siempre los tucumanos. Arrancó con esa voz que venía de abajo del poncho y de la guitarra y del bombo, y que venía del fondo de la historia de su tierra, ¿no? De su tierra argentina. Y fue un momento tan impresionante cuando arrancó así a capela, y luego sí, le pegó al bombo y el guitarrista empezó, y allí siguieron guitarra y bombo en mano, ¿no? Pero qué impresionante que fue. Aparte, la pobrecita es una maravilla del más grande autor de este género que haya existido y que existirá, que es Don Atahualpa Yupanqui. Así que aquí está, en el año 1972, la grabación de Mercedes Sosa de La Pobrecita.
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Un contrapunto que, bueno, les está gustando. Hermoso el contrapunto de hoy. Voces únicas. Gracias, dice Susana por acá. Muchas gracias a Susana. Volvemos para cerrar este contrapunto con Alfredo Zitarrosa. Es una canción muy especial del disco Zitarrosa 4 de 1969. Ese disco tiene dos canciones con orquesta de cuerdas también. Una es el violín de Becho, como todos nos imaginamos. Y la otra, que es la que vamos a escuchar, con un primoroso arreglo de cuerdas del maestro Carlos García, que fue una persona vinculada al tango fundamentalmente, es esta belleza que canta Alfredo Zitarrosa y se llama Amanecer.

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18: Antes de la pregunta, según un mensaje que tengo por acá, René me dice: quedamos impactados con Mercedes y Alfredo, maravillosos, hay que escucharlos, es un placer para los sentidos. Sí, totalmente. Levantó en Amanecer el puntaje de Cita Rosa, pero el resultado final da que la ganadora de Contrapunto es Mercedes Sosa. La idea no era que hubiera un ganador, para mí ganan los dos, eso no hay duda. Notable, por cierto, el contrapunto del día, estimado, me dice Pancho por acá. Eduardo dice: buenísimo el contrapunto, dos monstruos de nuestra América. Che, totalmente, totalmente de acuerdo. Bueno, a ver, pregunta. Voy a hacer preguntas sobre unas canciones que hemos pasado acá. ¿Quién es que canta la canción Streets of Philadelphia, Calles de Filadelfia. ¿Quién canta esa canción? 091-525-252. Y mientras tanto avanzamos con un bloque dedicado a 1978. El otro día un oyente me decía, me encanta cuando haces esos bloques que son todos de un año. Bueno, bloque 1978, Andy Gibb, el hermano menor de los Bee Gees, el que nunca integró la banda Bee Gees, pero cantaba canciones que le hacían sus hermanos, como esta, que se llama Shadow Dancing.

Una canción totalmente VG, ¿no? Shadow Dancing de Andy Gibb. Les cuento, antes de ir a las respuestas de la pregunta sobre Streets of Philadelphia, que nosotros tenemos siempre acá sintonizado el canal de la BBC World Service, World News, o sea, noticias mundiales de la BBC, y hoy andan como locos con imágenes del eclipse, eclipse de sol, que se ve en el hemisferio norte, acá no lo vemos, pero... y pusieron una frase que dice "Once in a generation eclipse seen in UK and Europe", o sea, un eclipse de una vez por generación, como que es un eclipse rarísimo. Es el primero desde de estas características desde 1999 que no había un eclipse así. Y dice, me hace gracia lo de que se ve en el Reino Unido y en Europa. Ellos separan. El Reino Unido es una cosa y Europa continental es otra para ellos. Es otro continente, otra cosa. Nosotros cuando pensamos en Inglaterra pensamos en Europa también, pero ellos no lo ven de esa manera. Hay todo tipo de imágenes en las pantallas de la BBC, imágenes impresionantes, sugestivas del eclipse que se ve hasta desde, bueno, toda la zona norte de Europa hasta España, Francia incluida, España, el eje, digamos, Madrid-Barcelona también está, o por lo menos parcialmente comprendido por el eclipse, así que bueno, están como locos con eso. A ver, Eduardo pone acá una foto del eclipse también. ¿Quién canta la canción? A ver si Eduardo la contestó también, porque capaz que me la contestó también. Las calles de Filadelfia es interpretada por Bruce Springsteen. Muy bien. El jefe me pone por acá, The Boss. Esto me lo pone, lo del jefe me lo pone Daniel Romanoff por acá. Hola, Bruce Springsteen, me sumo a la opinión del buen contrapunto. Y sí, hoy estuvo bárbaro, Ricardo. Ricardo dice por acá también. René dice Bruce Springsteen. Calle de Filadelfia, Daniel López, Bruce Springsteen. Me encantó el contrapunto para mí. Un empate técnico, dice. La foto, dice Eduardo, que la foto que me manda acá del eclipse, dice, me la mandó mi nieta desde Valencia. Mirá qué maravilla, qué maravilla. Así que bueno. Bueno, la segunda pregunta... ¿Quién canta la canción Allentown? Se llama así, como una ciudad, Allentown. 091-525252 y seguimos en 1978 el álbum London Town de Paul McCartney and Wings. Y aquí está With a Little Luck.

Bueno, por acá me dice Adrián, Billy Joel canta Allentown, exactamente, Billy Joel, Daniel López me dice Billy Joel también, Martín de Balizas, Billy Joel, René Billy Joel también, Beatriz dice Billy Joel también, respondí la anterior, Bruce Springsteen exactamente, también respondió la anterior, que conste, Ricardo dice Billy Joel. Ayer, mira, ayer me comí dos respuestas de Ricardo que las había hecho y yo me las comí porque a veces pasa porque estoy a mil con tres o cuatro cosas al mismo tiempo acá sobre esta mesa. Esto ya lo he dicho muchas veces. Uy, no hay ganadores del contrapunto de hoy, me dice Pancho. Y no, por supuesto que no, yo pienso lo mismo que él. Creo que no hay ganadores. Estamos con 1978 ahora, Carly Simon. Y una canción que compuso a medias con Michael McDonald, un cantante del grupo Doobie Brothers. Lo gracioso es que la compusieron por correo, porque no se conocían personalmente cuando hicieron juntos esta canción. Y se llama You Belong to Me.

You Belong to Me, Carly Simon, entonces 1978, y también de 1978, es esto clásico de la recientemente desaparecida Bonnie Tyler, It's a Heartache.

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9: Una vez más, tomamos algo prestado del archivo de Sondor que me proporcionó Alejandro Aval, a quien le agradezco si me está escuchando, y si alguien que lo conoce me está escuchando, díganle que le agradezco mucho, en el caso de que él no esté en la sintonía de Se Hace Tarde en este momento. Voces de políticos son uno de los rubros que tienen guardado en el archivo de Sondor. ¿Qué políticos? Los políticos que marcaron mi crecimiento, el crecimiento de toda la gente que tiene mi edad aproximadamente, muchos de ellos. A mí no me gusta lo que está pasando ahora con los que se dedican nada más que a insultar al otro y a desmerecer al otro y a decir que el otro es un ladrón, un drogadicto, un inservible, un corrupto, etcétera, etcétera, etcétera. Porque además esas cosas hay que demostrarlas, y si tal cosa se tiene pruebas, que se vaya a la justicia y que la justicia dictamine, ¿no? Hay una serie de causas que están en trámite y que, bueno, ya dirá la justicia si fulano es o no es determinada cosa. Pero el estilo confrontativo ese de barra brava a mí me parece lamentable, porque nos criamos en un Uruguay bien diferente a este. También era un Uruguay donde no andaban 40 minutos una manada de animales encima de un ómnibus armados y sin que nadie les saliera al paso, ni un solo policía, y además sin que les cortaran la comunicación en el 911, ¿no? Esas son las cosas que están pasando ahora. Por eso escuchar a un gran político que tenía todas las ofensas encima que podía tener y sin embargo le tendió la mano a la República en primer lugar. Este es el tramo final, las frases finales que están en el archivo de Sondor del discurso del 1 de diciembre de 1984 en la explanada municipal de Wilson Ferreira Aldunate. ¿Qué falta le haría a un partido donde están con un estilo confrontativo muy, muy berreta el Negro da Silva o la profesora, la doctora profesora Graciela Bianchi? Del mismo modo, qué bien que le vendría al Frente Amplio tener un general Sereñi, que era un auténtico caballero, y no a un energúmeno como Fernando Pereira, ¿verdad? O como Cayani, que también están para la confrontación de barra brava, ¿verdad? Cosa que a mí me parece horrible. Escuchen esto, vale la pena. Las frases finales de Wilson, el 1 de diciembre del 84.
10: Y termino diciéndole solamente algo. ¿Qué tiene que ser lo que aúne la voluntad de todos los orientales? Yo creo que en cualquier ocasión como esta, hasta en homenaje, repito, a las otras banderas que no siendo las de nuestra colectividad, sirven también la causa nacional, yo termino diciéndole simplemente lo que tiene que ser, lo que alumbre y lo que guíe nuestro camino. Y es simplemente, ¡viva la patria! ¡Viva!
9: Seguimos entonces, luego del Museo de la Memoria, grandes brasilereses. 1966, Sergio Mendes, Brasil 66, de Jorge Benjor, Maishkinada.

Bueno, más que nada también, en eso que dije sobre el estilo confrontativo berreta que estamos viviendo, hay que reconocer, por ejemplo, en la misma línea de esto que escuchábamos de Wilson, dándole la bienvenida al acto de la explanada a otras banderas que no eran las propias, cosa que me parece maravilloso totalmente. Hay que reconocer, por ejemplo, que con el discurso de la calle Pou del otro día, la señora Lucía Topolansky hizo un encendido elogio de ese discurso, y eso que no era de su colectividad, digámoslo, pero la verdad que con una hidalguía absoluta elogió ese discurso. Bueno, muy bien, seguimos entonces. 1970, el disco se llamaba En Pleno Verão. La pequeña gigante de la música popular brasileña, pequeña porque era físicamente chiquita, pero inmensa artísticamente, Elis Regina, 1970, Vou Deitar e Rolar.

Bueno, hay una canción de Iván Lins que yo amo y que me había olvidado que existía y ahora la recordé. Esto está en el álbum de 1978 de Iván Lins, Nus Gias Giogi. Nus Gias Giogi. No sé si está bien pronunciado, pero bueno, porque tiene demasiadas D. Esas D que son Y en portugués. Bueno, Nus Gias Giogi, 1978, Iván Lins, y esto se llama Cantoría.

Y vamos a cerrar este bloque de música brasileña con Daniela Mercury en el año 1997 en un tema de su disco Feijão com Arroz, o sea, frijoles con arroz. Y yo siempre encontré que Daniela Mercury tiene mucha influencia de Elis Regina, un timbre de voz semejante, ¿no? Así que bueno, aquí está Daniela Mercury en el 97 haciendo Nobre Vagabundo.

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8: Te cuento. Bueno, vamos a empezar hoy un ciclo, como hicimos un ciclo hablando de catedrales, vamos a hacer un ciclo hablando de museos, museos de distintos lugares que uno recuerda haber visitado, y lo bueno es que podemos dar algunos datos sobre ese museo, que seguramente son más importantes que los recuerdos personales que pueda volcar yo, que también los voy a volcar, por supuesto, pero bueno. Vamos a empezar con el Museo d'Orsay. El Museo d'Orsay es el museo impresionista que hay en París, que está en una, desde, digamos, desde hace unos años. El Museo Impresionista estaba en otro lugar, en el Parque de los Inválidos en París, y desde más reciente data, digamos, déjenme buscar acá el dato, desde 1986, toda la colección impresionante, tremenda, de pintura impresionista fue trasladada al Museo d'Orsay, que en realidad el Museo d'Orsay se empezó a construir el 1 de diciembre, a ver, ¿cómo les puedo explicar? Se empezó a construir en el siglo XIX prácticamente, porque fue una estación de tren. Y el lugar que ocupa hoy el Museo Impresionista es una vieja estación de tren que ha sido reciclada convenientemente, reciclada del modo más funcional, elegante y maravilloso que uno puede imaginarse. Una vieja estación de tren transformada en un museo de pintura es algo tan impresionante, pero tan impresionante ese museo. Así que bueno, vamos a ver, a leerles algunas cosas que tienen que ver. El Museo de Orsay es una pinacoteca dedicada a las artes plásticas del siglo XIX y más en concreto del periodo 1848-1914, ese periodo fundamental. Ocupa el antiguo edificio de la estación ferroviaria de Orsay y alberga la mayor colección de obras impresionistas del mundo, con obras maestras de la pintura y de la escultura como El almuerzo sobre la hierba y Olimpia de Edouard Manet, una prueba de la estatua La pequeña bailarina de 14 años de Degas, baile en el Moulin de la Galette de Renoir, varias obras esenciales de Courbet, El origen del mundo, en el taller del pintor, e incluso 5 cuadros de la serie de catedrales de Rouen de Monet. Cronológicamente, este museo cubre la historia de arte entre los maestros antiguos que están en el Museo del Louvre y el arte moderno y contemporáneo que está en el Centro Georges Pompidou. Es como el jamón del sándwich este museo. El Museo d'Orsay está en el número 62 de la Rue de Lille, en el distrito 7 de París, a orillas del Sena. Desde las ventanas del Museo d'Orsay se ve el Sena. Entonces, en este museo creado en 1986, como yo les digo. La construcción de la vieja estación d'Orsay empezó en 1898, así que si tendrá años ese edificio. Déjenme ver dónde dice colección, porque claro, sería larguísimo leerle todo lo que dice sobre la estructura y demás, pero abarca un periodo relativamente corto, como yo les decía recién, y en pintura, por ejemplo, conserva y expone la mayor colección de pintura impresionista y postimpresionista del mundo, con pintura simbolista, realista y académica, incluyendo escuelas diferentes de las francesas. Hay más de 5.000 pinturas dando forma a la colección del Musée d'Orsay. Esta lista no exhaustiva se encuentra los principales pintores del museo. Varias obras también se encuentran a préstamo en museos de las provincias. Por ejemplo, 21 de las 83 pinturas que hay de Renoir están a préstamo en este momento. Así que, bueno, la impresión al llegar al Museo d'Orsay es algo, te caes de espalda, no puedes creer. Mantuvieron la estructura de una estación ferroviaria, incluso está el gran reloj del hall central de la estación ferroviaria. Es un reloj que está bien alto, un reloj enorme de diámetro, que desafía la descripción por lo hermoso que es, y ese reloj que era el de la estación d'Orsay lo mantuvieron allí en el hall principal del museo. Hay varios niveles, hay escaleras metálicas y demás, y todo está mezclando la funcionalidad de lo que pide a gritos un museo moderno con la elegancia y el estilo de una estación casi que decimonónica, ¿no? Entonces realmente vale la pena visitar ese lugar. Ya por el edificio, ya por el reloj, ya por la ubicación donde está, que es una ubicación inmejorable y maravillosa a orilla del Sena, pero la colección de pinturas, las obras maestras que hay allí, la cantidad de obras maestras que uno ha visto a lo largo de la vida en reproducciones, en libros y demás, y que a cada paso te las encontrás ahí adelante de los ojos, ¿verdad? Porque, por ejemplo, el baile en el Moulin de la Galette, por ejemplo, o el desayuno sobre la hierba, son cuadros que uno los ha visto en libros. Y es tan, pero tan emocionante decir, en este momento, en todo el planeta Tierra, el único tipo que está delante del baile en el Moulin de la Galette soy yo, ¿verdad? Esa sensación maravillosa que tenés de cercanía con una obra maestra de la especie humana sobre la faz de la Tierra, ¿no? Es eso. Pero en este caso se unen las dos cosas. Una colección de Van Gogh, Gauguin, Renoir, Toulouse-Lautrec, etcétera, etcétera, etcétera. Todo eso, todos esos inmensos maestros, con un edificio que te parte la cabeza por lo bonito, por lo funcional, por lo elegante, y hay que decirlo así también, también por lo parisino.

Sweet Caroline, Frank Sinatra. ¿Saben? Frank Sinatra hizo un amague de retiro allá a principios de los años 70. Dijo, bueno, me voy, me retiro. Y se retiró. Y pasó un año y pico, una cosa así, y volvió. Y volvió en un célebre recital en el Madison Square Garden de Nueva York. Armaron un ring de boxeo y él subió a cantar encima del ring, como si fuera un gran peleador de la vida y todo esto. De ese recital salió un disco que se llama The Main Event Live, o sea, la pelea de fondo en vivo. Y bueno, sacó un disco de regreso que se llamaba All Blue Eyes Is Back. El viejo Ojos Azules está de regreso. Y luego sacó un segundo disco, que es ese que vamos a escuchar ahora. Mejor dicho, que ya estábamos escuchando con Sweet Caroline de Neil Diamond. El disco se llama Some Nice Things I've Missed. Algunas de las cosas hermosas que eché de menos. Un poco haciendo referencia a ese periodo del retiro. Este disco salió en 1974. Muestra a un Sinatra con ganas de cantar a los compositores contemporáneos de ese momento. No volver a cantar a Cole Porter y a Rodgers y Hammerstein y a Irving Berlin y a George Ira Gershwin, sino cantar a los cantautores que estaban en ese momento muy fuertes, como Neil Diamond con Sweet Caroline y otros éxitos del momento. Y por ejemplo, lleva al terreno del swing, al terreno de su música, sinatriza al éxito de ese momento de Tony Orlando y Dawn, Tie a Yellow Ribbon Round the Old Oak Tree.

Bueno, es un Sinatra swinguero, pero a partir de éxitos de ese momento, de los años 70. Lo escuchábamos con Sweet Carolina de Neil Diamond, lo escuchábamos con Tie a Yellow Ribbon Round the Old Oak Tree de Tony Orlando y Down. Y miren lo que hace con el tema de Stevie Wonder, You Are the Sunshine of My Life.

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Sinatra swingueando a Neil Diamond, a Tony Orlando y Down, a Stevie Wonder. Y ahora también se dio el gusto en este disco de hacer un tema un poco más country pop, si ustedes quieren. Esta que viene ahora a mí me encanta y se llama I'm Gonna Make It All The Way.

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16: Bueno, seguimos con ustedes y, a ver, ya les conté del Museo d'Orsay, ya escuchamos a Sinatra en un disco precioso suyo, hicimos una recorrida por ese disco, y bueno, como a ustedes les gusta eso de los años, vamos a un último bloque con cosas del año 1964, como por ejemplo, Oh Pretty Woman de Roy Orbison.

O Pretty Woman, Roy Orbison. Seguimos un poquito más con 1964, Beach Boys. La primera canción de los Beach Boys que fue número uno fue esta, I Get Around.

Bueno, estamos con música del 64. ¿Qué les parece los Drifters? Un tema que también lo conocimos por los Rolling Stones. Aquí está Under the Boardwalk.

Bueno, nos vamos a despedir ustedes con un monumento del año 64, que es el dúo Peter and Gordon, con el tema de Paul McCartney, que les escribió para ellos World Without Love, un mundo sin amor. Gracias por habernos acompañado. Volvemos mañana jueves y ojo que mañana jueves hay un programa especial. Desde ya les adelanto. No les voy a adelantar más, pero sorpresa, pero mañana hay un programa especial. Gracias a ustedes, gracias a Oscar Romero. Nos reencontramos mañana a 4 de la tarde aquí en Radio Mundo, 11:70 AM. También 4 de la madrugada con la repetición tempranera. Hasta mañana y mucha música siempre.

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13: Antel construirá un centro de datos especializado en inteligencia artificial a ubicarse en Canelones, con una inversión de 70 millones de dólares, según anunció ayer el secretario de la Presidencia, Alejandro Sánchez, cuando habló en conferencia de prensa después del Consejo de Ministros. Según dijo, el proyecto busca ampliar la infraestructura digital del país y fortalecer su posicionamiento en tecnologías emergentes. El data center estará ubicado en una zona próxima a la intersección de las rutas 5 y 48, cerca de Las Piedras. Sánchez explicó que ese emplazamiento permitirá vincular la nueva infraestructura con los cables submarinos internacionales de fibra óptica y con las redes de energía eléctrica necesarias para su funcionamiento. ¿Algún dato más? La construcción comenzará en el primer trimestre del año que viene y se prevé que el centro de datos quede operativo entre 2028 y 2029. Seguramente llamó la atención de ustedes esta novedad, sobre todo teniendo en cuenta toda la onda esta en los últimos años en el mundo de construcción de data centers de inteligencia artificial, en particular en el hemisferio norte, con inversiones colosales. Bueno, ¿cuál es el juego para esta infraestructura en particular? Vamos a averiguarlo.
14: Estamos en línea para eso con el vicepresidente de Antel, Pablo Álvarez. ¿Qué tal? Buen día, Álvarez. ¿Cómo le va? Un gusto saludarlo.
15: Buenos días. ¿Cómo están ustedes? Muchísimas gracias por esta posibilidad de conversar.
14: Bueno, quizás podemos ampliar esa explicación, ¿no?, que se dio ayer. ¿Por qué Antel decide esta inversión? ¿Qué es lo que está viendo en materia de demanda? Cuando, recordemos, ya cuenta, ¿no?, con otro data center en la ciudad de Pando, concretamente.
13: Sí, y en ese data center, a su vez, se está llevando a cabo una inversión en este momento para ampliar la capacidad a efectos de inteligencia artificial, justamente.
15: Correcto. Cuando hicimos la planificación de este periodo, desde el directorio analizamos varias de las necesidades, los desafíos y las oportunidades que se generaban para una empresa como Antel, y una de las cosas que visualizamos es que íbamos a necesitar más infraestructura de tipo data center para crecer en lo que Antel ya hace y además poder atender las nuevas demandas. Hay algunas características que quienes ofrecen estos servicios tienen que ir dándole seguridad que le deben dar a los clientes para poder mantenerse como un proveedor, vamos a decir, de confianza. Y esto tiene que ver, por ejemplo, con la redundancia. Ustedes deben haber escuchado hablar varias veces de este tema, y para la audiencia esto implica que, por ejemplo, lo que funcione en un data center, si a ese data center le llega a pasar algo, pueda otro data center ocuparse de los principales procesos para que no tenga un efecto negativo sobre la disponibilidad tecnológica que estaba en el primer data center. Esa sería una redundancia geográfica que un nuevo data center, como el que ustedes presentaron recién, le viene a brindar a la estructura actual de Antel. Además, un nuevo data center con los niveles y estándares internacionales que se miden a través de un concepto que se llama TIER, que bueno, tiene que ver con los niveles de operación de los data centers, necesita que tenga también capacidades internas, y es que un data center no se vea vulnerado por fallas internas, es decir, que si tiene que modificarse, operarse, hacer un mantenimiento, incluso apagar algunas zonas del data center, el resto de la actividad de esa del data center siga funcionando. Y esto es por las razones en las que precisa tener una muy buena capacidad de energía para suministrar energía al data center y además tener una muy buena conectividad. Por esas razones que también se busca dónde alojar el data center, y con este concepto de alguna forma dar cuenta de lo que ustedes señalaban recién. ¿Por qué uno nuevo en esta etapa? Y además, ¿por qué la ubicación que se tiene? Hoy Antel tiene demandas de servicios nuevos que tienen que ver, como ustedes señalaban recién, con inteligencia artificial. Hoy se está preparando para poder dar antes, con la mayor anticipación posible en el tiempo, la sala número 4 de Pando, como decías tú recién. Pero además, bueno, necesitamos tener nuevas infraestructuras que vienen a resolver necesidades que crecen día a día.
13: A ver, una precisión allí. La inversión que se está haciendo ahora en el data center de Pando, que es de 8 a 10 millones de dólares, con infraestructura para inteligencia artificial, según se han informado, estaría disponible antes de fin de año, ¿verdad?
15: Esa es la idea. Ustedes saben, con este tema,
16: Una de las grandes debilidades que estamos teniendo, que tiene cualquiera que opere en estas circunstancias, es que están en el marco de una cadena de suministros globales que están muy fuertemente afectadas por impactos geopolíticos que los vemos por las noticias. Entonces varía mucho la capacidad de entrega de esos suministros como los precios. La valoración que hicimos en Antel es que necesitamos tener esta capacidad instalada aquí en el data center de Pando a fines de este año para ya comenzar a garantizar los servicios que nos vienen demandando. Y esto nos daba pie para iniciar la construcción de este nuevo data center, que como bien señalabas, la idea es estar empezando en julio del año 2027.
13: Y es algo deliberado, no es casual que el nuevo data center esté en otro lugar, porque el oyente puede preguntarse, exacto, si Antel tiene el predio de Pando, si ya tiene una primera infraestructura instalada allí, ¿por qué no sigue ahí? ¿Por qué no amplía de nuevo allí?
16: Exactamente, justamente una de las cosas que se busca cuando se ofrece estos servicios con estas infraestructuras propias es tener lo que se le llama redundancia geográfica, y es que puedas tener seguridad dentro de lo que tú provees como servicio hacia los diferentes clientes, de que ante una situación negativa en una de tus infraestructuras puedas seguir operando los servicios en otra infraestructura. Y eso habla para el cliente hacia afuera, digamos, ¿no?, lo que se le ofrece, bueno, a cualquier cliente de la empresa, pero también sobre los procesos internos de la empresa. Y por eso es importante tener esta redundancia geográfica en la oferta. Y por eso se elige, como decía antes, un lugar distinto al que ya se tiene y que tiene que tener características importantes como la que señalábamos recién, de acceso a energía de calidad y conectividad de calidad.

0: del año pasado, de las cinco principales empresas del mundo que se dedican a este rubro, estuvo por encima de los 700 mil millones de dólares, uno dice, ¿qué hace uno con 70 millones de dólares?
1: Es una buena
0: Bueno, aquí
1: pregunta.
0: lo...
1: Es una buena pregunta,
0: Bueno,
1: sí, a ver.
0: y es que forma parte de la discusión de estos tiempos, y es decir, bueno, lo que nosotros estamos pensando es que Antel es una empresa pública, le diría que de las pocas que quedan en la región para ofrecer este servicio. Hoy el mundo está girando al revés, hoy el mundo está girando a garantizar soberanía sobre este tipo de infraestructura tecnológica, porque los desafíos que los estados están teniendo, basta leer la última encíclica papal, vienen ya no de actores estatales, sino de actores del sector privado que controlan capacidad tecnológica, infraestructura tecnológica, conocimiento sobre esas infraestructuras que pueden dejar a los estados muchas veces debilitados. Por eso a nosotros nos parece muy importante que Antel tenga capacidad de procesamiento de servicios digitales que no compitan con esas empresas, lo cual sería ilógico cuando hablamos de los valores que mencionábamos recién, pero sí que asegure al Uruguay tener capacidad de toma de decisión. Y yo entiendo hoy la soberanía desde ese lugar, ¿no? Dejar capacidades abiertas para definir democráticamente posiciones. Y un data center como este, y quizás el día de mañana se precisen otras infraestructuras, nos permiten como país pensar en que podríamos procesar, por ejemplo, datos críticos y sensibles del país sin alojarnos en infraestructuras privadas, resguardando así lo que la ley nos exija o lo que la ley eventualmente en el futuro exija del cuidado de los datos o lo que se le llama sobre soberanía de datos. Ese es el valor que tiene también esta infraestructura instalada en un país al servicio de una empresa pública, en este caso Antel.
1: Pero a ver, tratando de
0: Sí.
1: aterrizar un poco más esto, cuando se utiliza algunas de las aplicaciones más conocidas hoy de inteligencia artificial, por ejemplo, ChatGPT o Gemini, las tareas, las demandas, las actividades que
0: El
1: desarrolla el
0: cómputo, sí.
1: usuario terminan remitiendo a un data center fuera del país, a los data
0: Bueno, ahí
1: centers
0: va a
1: que
0: depender.
1: utilizan esas compañías, ¿verdad? En cambio,
0: Va a depender. Ah, perdón.
1: por otro lado
0: Sí.
1: están las aplicaciones de código abierto, algunas chinas, por mencionar un caso, que permiten lo otro, ¿no? Permiten que el usuario instale las funciones en su propio servidor o bueno, o en un servidor local como podría ser el de Antel. A ver, ¿qué dice a propósito de estas dos grandes tendencias?
0: Bueno, Antel ahí trabaja con los dos sabores. Por un lado, hay capacidad de cómputo que una empresa privada o un ciudadano puede demandar y esa capacidad está bien que la vaya a buscar a las nubes privadas, como tú decías, con las empresas que tú mencionabas, Gemini y otros, o ChatGPT, y el ciudadano asume la responsabilidad de disponibilizar ante esa tecnología los datos que le ofrece para el procesamiento. Desde el análisis que puede hacer interno de una empresa a lo que muchos de nosotros capaz que hemos utilizado de hacer la tarjeta de cumpleaños de nuestros hijos. Bueno, uno disponibiliza datos porque entiende que no son sensibles o no son riesgosos. Luego hay otros datos que uno entiende personales o que tiene que resguardar un estado. Pensemos en historias clínicas, todo lo que tiene que ver con biometría personal, información de seguridad, de defensa, que el estado dice, bueno, yo entiendo que esta información no debería ser conocida o procesada por una plataforma privada que no sé qué hace finalmente con esos datos. Y ahí es donde uno toma decisiones. Y como tú señalabas recién, uno puede elegir una nube privada con soluciones de procesamiento de datos como Gemini o como en otros, llena de esa nube, o puede, como estamos haciendo en Antel, que son acuerdos con empresas, que ese procesamiento se haga localmente. Entonces, aunque la capacidad de cómputo, ¿sí? La tecnología que va a desglosar ese dato, identificar un patrón y darle una respuesta o eventualmente algún otro proceso, puede ser la de la empresa privada, el procesamiento se hace a nivel local. Y esto es algo que hoy Antel viene haciendo con las diferentes empresas que ofrecen estos servicios, dar disponibilidad local de procesamiento de datos con la tecnología que puede ofrecer el privado. Y eso es un formato, podríamos decir, un tanto híbrido que garantiza para nuestro caso, para nosotros, en nuestro caso, las cosas buenas de las dos partes. Tecnología que es imposible que podamos desarrollar aquí en el país, o por lo menos en Antel, y alojamiento seguro de datos, ahora sí, en infraestructura pública. Y por otro lado, Se puede instalar también, y esto también tiene que ver con las demandas de los clientes, capacidad propia de procesamiento, como tú decías, con sistemas abiertos, que hoy, por ejemplo, y nos vamos un poquitito de tema nomás, estamos desarrollando, por ejemplo, en una de las subsidiarias de Antel, como es HG, soluciones, aplicaciones que vendrían a ser como la punta del iceberg de esta carrera tecnológica, que integran inteligencia artificial, donde se accede.

0: accede a modelos abiertos, pero se los entrena a esos modelos con información local, con profesionales locales, para dar luego respuestas a los usuarios que estén basadas en experiencias o cultura o necesidades propias del país. Esos sabores distintos de la tecnología es lo que hay que ir ofreciéndole a la ciudadanía. No estamos hoy en Uruguay en condiciones, ni se ha tomado la decisión de ir solamente por un lado, solamente por otro. Soy más de la idea, y esto es algo que se viene discutiendo, de que el papel que puede jugar Uruguay hacia el país, pero también hacia la región, es esta: pensar la soberanía como garantizar capacidades para la toma de decisiones que resguarden aquellos elementos que cada uno de nosotros individualmente y como país entienda que son sensibles y fundamentales. No vamos a poder dar una batalla como los grandes estados hoy que permean las fronteras difusas entre las grandes empresas de su país y sus vocaciones políticas o geopolíticas. Estamos en otro lugar del mundo, pero tendremos que garantizar, y así lo entendemos, este tipo de certezas y seguridad sobre nuestros datos, sobre las soluciones que queramos crear.
1: Otro punto a tener en cuenta es la capacidad, perdón, la cantidad de personas que puede llegar a emplear. Una cosa es el momento de la
0: Sí.
1: construcción y otra es después, ¿no? Una vez que esté operativo. ¿Podemos precisar esas cifras?
0: Bueno, los datos que hoy estamos manejando en función del proyecto que se está afinando para poder hacer una presentación como corresponde, nos dicen que más o menos estarían trabajando unas 250 personas en el proceso de elaboración o de construcción del data center, con más de 40 empresas subcontratadas por todos los servicios que este tipo de infraestructura precisa. Y me parece ahí importante decir que quizás cuando se hizo el data center de Pando, de Antel, esta capacidad en Uruguay no estaba del todo desarrollada, ¿verdad? Y se necesitaba mucha capacidad, incluso know-how, conocimiento, venido de afuera. Hoy el Uruguay ha desarrollado estas capacidades propias y hoy existen empresas que le pueden dar estas soluciones a una construcción de una infraestructura de este tipo, y lo cual también es muy importante porque, bueno, van mejorando las condiciones del país para este tipo de construcciones. Y luego de terminado el data center, lo que se estima es que unas 60 personas van a estar trabajando directamente allí en el data center, más de perfiles profesionales y técnicos vinculados a las tecnologías que van a estar allí instaladas, y un poco para hacerse la idea, todo lo que tiene que ver con el mundo, por un lado comercial y por el otro fundamentalmente de las TI, que van desde profesiones, bueno, desde ingenieros hasta técnicos. Pensemos también en toda la oferta educativa que hoy el Uruguay está teniendo en esta materia, y bueno, serán los egresados de esas, sin duda, instituciones los que puedan tener allí un lugar de trabajo.
2: De todos modos, hay que precisar eso, ¿no? Un data center no es un espacio donde se genera una cantidad enorme de puestos de trabajo. Usted acaba de dar el número, ¿no?
0: No, claro, no, exactamente.
2: Estoy tomando, por otro lado, la referencia del data center que construye Google en el Parque de las Ciencias en Canelones. Ahí la inversión es enorme, 850 millones de dólares, y lo que se ha señalado es que podría llegar a 100 empleos directos cuando estuviera operativo.
0: Exacto, estas son infraestructuras que son altamente demandantes en capital y en conocimiento, pero luego tienen una capacidad moderada de demanda o de generación de puestos de trabajo. Esta es la realidad de estas nuevas tecnologías. Pero bueno, también son trabajos altamente especializados, los directos. Después pensemos en todos los trabajos indirectos. Todas las empresas que instalan en los data centers sus rack para poder operar sus servicios, que también necesitan sus técnicos, sus transportes, sus compras. O sea, los técnicos o los trabajos directamente vinculados al data center van a ser esos, pero sin duda el resto de los clientes van a tener también nuevas necesidades a resolver, que podrían resolverlo, por ejemplo, con generación de puestos de trabajo. Pero como tú bien decís y señalaba recién, este tipo de infraestructuras demandan mucho capital y mucho conocimiento, pero finalmente su capacidad de generación de empleo no es tan grande comparada, por ejemplo, con los procesos de construcción, que también forman parte de la decisión de la inversión, ¿verdad?
2: Lo último, también cabe la posibilidad de que Antel venda servicios en la región para este data center.
0: Bueno, nosotros estamos sí pensando en que Uruguay y particularmente Antel sea uno de los nodos de este hub digital que Uruguay está pensando ser. Antel tiene hoy capacidad para ofrecer y vender servicios en la región, lo estamos haciendo ya, y capacidades como este data center sin duda nos van a poner en mejores condiciones para ofrecer de mejor manera los servicios que hoy estamos dando en Brasil, en Argentina, pero también nuevos servicios digitales a partir de las demandas que se generan. Es parte de nuestro proyecto para este periodo, orientar Antel hacia la región, en esta doble mirada de, por un lado, como empresa, obviamente diversificar nuestros negocios y poder crecer, ya que el negocio de las telecomunicaciones a secas es un negocio que en el mundo está estancado en su crecimiento, se vuelve un commodity, como se le dice generalmente, y por lo tanto hay que crecer en mercados o el nuevo desafío y modelos de negocio. Por lo tanto, hay crecer como empresa, pero también como empresa pública que le dé a la región infraestructura crítica de tecnologías que hoy tienen altas demandas, con el respaldo de una empresa pública, con la certeza de un Estado confiable como el uruguayo. Y eso son para nosotros dos cartas de presentación muy buenas en la región. El reconocimiento que tiene Antel como empresa y en la capacidad y el talento de los trabajadores de la empresa, y por otro lado el respaldo de ser una empresa pública que tiene un Estado y una institucionalidad política y una estabilidad económica que también garantiza dar servicios en mejores condiciones que otros, y esa es parte de la apuesta que está haciendo Antel, o que estamos haciendo desde Antel para este periodo.
1: Álvarez, hay una pregunta que se reitera por parte de los oyentes, que es la preocupación en torno al consumo de agua que implica a veces este tipo de infraestructuras, ¿no? Porque se utiliza para refrigerar lo que son los servidores. ¿Qué puede responder a esta altura del proyecto respecto a ese punto?
0: No, este es un punto que para nosotros es fundamental, por una decisión propia y porque sabemos de la sensibilidad que esta discusión genera en Uruguay y en el mundo. Te diría dos cosas. Por un lado, la idea del proyecto que se está finalizando tiene que ver con para poder hacerlo más claro, con un circuito cerrado para las condiciones de refrigeración, lo cual disminuye o minimiza muchísimo el impacto en el consumo de agua. Y un dato para comparar es que el actual data center de Pando tiene un consumo de agua mensual similar a lo que consumen 10 hogares en nuestro país. Es decir, no tiene un consumo alto, y esto es por un desarrollo, incorporación de tecnología en su momento y desarrollo de tecnología también, que se va a trasladar, como le decía antes, hoy ya tenemos, por suerte, desarrollos y capacidades propias para instalar ese mismo sistema adecuado a las condiciones de este nuevo data center. Pero el impacto ambiental para nosotros forma parte del proceso de toma de decisiones que fuimos generando para poder llegar a este proyecto, porque entendemos que es realmente importante. Hoy en el mundo se discuten data centers de tamaños descomunales que pueden tener impactos ambientales enormes. Bueno, nosotros con la escala nuestra también de todas formas le prestamos muchísima atención.
1: Pero básicamente es por eso, es por las dimensiones, por la escala que tiene este data center. Usted dice no consumiría
0: por las dos cosas.
1: Gran volumen.
0: Por escala y por la tecnología aplicada a la capacidad de enfriamiento. Esto es un circuito cerrado que evita el consumo de agua constante durante su operación, que esto mejora muchísimo las condiciones. Ahí en Pando nosotros tenemos un dispositivo que se llama Rueda de Kioto, que utiliza sobre todo el intercambio calórico con la atmósfera para poder enfriar. Eso disminuye el consumo de agua para ese proceso de enfriamiento y por lo tanto disminuye los impactos ambientales. En este caso en particular, con tu pregunta, y que es además los que mayormente más se visualizan, el impacto en el consumo de agua, porque bueno, estamos generando infraestructuras que son altamente demandantes de energía, y esta es la otra gran discusión en el mundo: cómo vamos a generar la energía para darle asistencia a este tipo de tecnologías, y por otro, el consumo de agua y el impacto ambiental de cuando esa agua se devuelve. Bueno, este ha sido uno de los puntos más cuidados en el diseño del proyecto, con los aprendizajes que ya tenemos del data center de Pan.
1: Pablo Álvarez, vicepresidente de Antel, muchas gracias por estos minutos esta mañana aquí en Perspectiva. Seguimos la comunicación después, más adelante también, cuando haya novedades, cuando se empiece seguramente la construcción en sí. Un abrazo.
0: Con mucho gusto.
1: Gracias.
0: Hasta luego.
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2: Volvemos al terreno político y político partidario.
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2: El expresidente Luis Lacalle Pou, que habló el domingo en el cierre del acto por los 190 años del Partido Nacional, dejó abierta una gran variedad de interpretaciones sobre su mensaje. Era previsible que el discurso quedara resonando porque fue la reaparición de un líder que representa hoy la esperanza de la oposición para volver al poder, aunque sus palabras evitaron cualquier definición en materia electoral y se volcaron en cambio a cuestiones conceptuales. En las primeras horas hubo reacciones de dirigentes políticos y análisis de politólogos. Ustedes escucharon varios de esos enfoques el lunes acá en Perspectiva. Poco después, llamó la atención una columna titulada La Frontera Blanca, escrita por Daniel Superviel, que integró el comando de campaña de la calle Pou en las elecciones de 2014 y 2019 y que ha publicado dos libros sobre su pensamiento político. Bueno, en su nota, él destaca en particular una de las definiciones que realizó el exmandatario cuando reivindicó la libertad, tan cara en el ideario de su partido, pero enfatizó que él es cada vez menos ortodoxo y defendió que justicia es tratar desigual a los desiguales. ¿Qué importancia tuvo ese párrafo según la lectura que hace Daniel Superviel? Vamos a conversar con él en los próximos minutos. Daniel, bienvenido, gracias por acompañarnos.
16: Muchas gracias por la invitación, Emiliano.
2: Los oyentes te conocen por tu participación en Perspectiva de larga data, en particular en la tertulia, pero igual, capaz que conviene empezar ubicando desde qué lugar planteas tú este análisis.
16: Bueno, lo planteo desde donde trabajo, que es el Centro de Estudios de la Realidad Económica y Social, donde soy el director de Comunicación Estratégica y Política, y tenemos allí un blog donde escriben varias plumas, Ignacio Munyo, Ricardo Peirano, Gabriel Pastor y otros economistas más jóvenes que son muy destacados, donde semanalmente cada uno pone su columna. Y desde el otro lado, desde un analista independiente que sinceró que es blanco, no estoy adherido a ningún sector del Partido Nacional, ni siquiera estoy adherido al Partido Nacional, y haber trabajado y escrito, y porque me interesa el pensamiento político y la acción política del presidente de la calle Pou, del expresidente de la calle Pou, que considero es uno de los políticos más importantes del siglo en Uruguay, ¿no?
2: Trabajaste muy cerca de él, quedó dicho, en las campañas electorales 2014-2019, y ahora, ¿cuál es tu vínculo?
16: Amistad. Tenemos un gran aprecio personal, compartimos amigos en común, lo conozco desde que es chiquito, aunque no laburo con él ni laburé en el gobierno con él.
2: Bueno, vayamos a la columna. En esa nota, tú al comienzo enumerás varios de los temas que la calle Pou trató en su discurso, pero como que los mencionás rápido y después te detenés en uno en particular. ¿Por qué?
16: Porque considero que En primer lugar, ¿por qué creo que fue muy importante lo del otro día? Porque la calle Pou, que estaba ausente de la discusión pública, pero no así de la política, vino en un contexto que hay que tenerlo en cuenta. Son los 190 años del Partido Nacional, que para el Partido Nacional es muy importante celebrar los 190 años, como lo celebró, con una plaza matriz desbordada de gente, después al día siguiente en el Teatro Solís, con un Teatro Solís lleno, destacando los valores de ese Partido Nacional, donde una de las principales banderas es la libertad. Entonces, en ese contexto, era bastante evidente y bastante lógico que el líder simbólico de ese Partido Nacional y el líder real de ese Partido Nacional se dirigiera al Partido Nacional, ¿no? Entonces, al volver la calle Pou de la forma como volvió, ¿no?, rodeado de su familia, de sus afectos, de su gente, él nos dice, miren que estoy, acá estoy yo, o sea, no me fui, no es que esta ausencia signifique que no estoy sabiendo hacia dónde va el Uruguay y preocupado por dónde va el Uruguay. Y yo creo que esa decodificación surtió como un bálsamo, y no solo para los nacionalistas, sino para todo el resto del Uruguay. Yo tengo una metáfora que de los libros de Joseph Conrad, ¿no? Aquel famoso escritor polaco-británico que escribía cuentos sobre navegación. Y en algún momento, cuando el oleaje del barco estaba muy fuerte, ellos agarraban y tiraban los tarros de aceite para que el oleaje suavizara el golpeteo al casco del barco, ¿no? Y yo creo que el Uruguay está en un momento complejo, difícil, y que salga el líder de la oposición a majar este mensaje y a posicionarse donde se posicionó con este mensaje, y en particular en relación a la libertad, es como tirarle aceite al oleaje, ¿no? Y marcar hacia dónde está el Partido Nacional y hacia dónde está el líder del Partido Nacional y hacia dónde está el líder de la oposición. Entonces, por eso me pareció muy importante destacar que también se posiciona en ese lugar donde por lo general el Partido Nacional no estaba.
2: A ver, veamos cuál es ese lugar. Te pido que detalles qué fue lo que tú entresacaste ¿Qué fue lo que tú remarcaste de esa parte del discurso?
16: Esa parte del discurso es cuando él dice que, cuando habla de la libertad, ¿no? Dice que no se puede ser libre, es muy fácil hablar de la libertad cuando uno no tiene la panza llena, no tiene laburo, no tiene cómo mandar a sus hijos a la escuela, ¿no? Entonces él reivindica esa libertad que tiene que ver con a mi juicio, una evolución de lo que era su pensamiento antes de que entrara al gobierno y que fue desarrollando a lo largo del gobierno, que es una libertad con mucha sensibilidad social. Y ahí es donde yo creo que corre el límite de la frontera blanca, porque habilita, ¿no?, al decirlo el líder de la oposición, el líder del Partido Nacional, el líder de la coalición republicana, si es que existe todavía, ¿no?, él corre la frontera y admite un discurso que incorpore eso, que por otro lado no es nuevo en su pensamiento, pero fue un pensamiento que fue desarrollando. Yo creo que decir eso el día que el Partido Nacional celebra los 190 años como principal orador, sabiendo la expectativa que había generado en todo el país, en tirios y troyanos, su discurso, me parece que es revelador de un posicionamiento que representa al 75-70% del Uruguay.
2: Ahora, vamos por partes. Esa definición, tú lo dijiste recién al pasar, no es una novedad. La calle Pou fue evolucionando en su posicionamiento ideológico desde que empezó a hacer política. Al principio, ya que tú lo seguiste tan de cerca, al principio, ¿qué era?
16: Yo creo que era un liberal más teórico. Un liberal más teórico, abrazado a ciertas banderas y a ciertos dogmas. Y creo yo que la pandemia, el atravesar la pandemia, no solo atravesar el gobierno, sino dentro del gobierno atravesar la pandemia, donde tuvo que necesariamente apoyarse en ciertos aspectos del Estado, como el Sistema Nacional de Vacunación, lo que fue el GACH, creo que lo hicieron reconfirmar por ahí lo que era una intuición suya de que el Estado tiene un partido para jugar en la generación de la libertad.
2: Pero no fue ahí que dio el giro, venía de antes en realidad. Yo veía una entrevista de una serie que le hizo a Alfredo García antes de que fuera presidente la calle Pou, una entrevista que se publicó en aquel libro de Alfredo García del año 2019. El periodista le insiste para que se defina. Y después de señalar que es liberal, la calle Pou va poniendo matices y entonces agrega, por ejemplo, quizás liberal solidario no es la palabra, liberal comunitario, liberal social, dice. Y por otro lado cuestionaba lo que definía como liberal egoísmo. Y eso es previo al gobierno.
16: Eso es previo al gobierno, pero no deja de ser la teoría. O sea, no deja de ser interpretaciones desde las ideas. Después, el pasar por el gobierno, evidentemente, te cambia y te hace más sabio, probablemente. Y a su vez, te hace comprender también al Uruguay, ¿no? Y el Uruguay necesariamente tiene un componente de índole vallista, impregnado en lo que es el ADN del Uruguay, así como tiene impregnado el ADN artiguista y tiene impregnado el ADN de esas búsquedas de la libertad de Sarabia o esa defensa de las instituciones como Leandro Gómez. Y creo que la evolución propia del tiempo y la evolución propia del sistema de partidos y las ideas y lo que es la discusión pública hace que también tenga la capacidad la calle Pou de incorporar esas ideas que por ahí hace 50, 60, 100 años no, era imposible. Creo que eso habla de una evolución, no solo de la política uruguaya, sino del Uruguay en sí mismo y del Partido Nacional.
2: Sigo rastreando jalones en ese, ¿cómo llamarlo?, en ese periplo de la calle Pou. Ahora voy al libro Politólogos para qué, el libro de Adolfo Garcés y Cecilia Rocha, Política y Ciencia Política en Uruguay. Es un libro que tiene distintos temas, pero en particular incluye entrevistas con líderes políticos, con líderes, con caudillos, con dirigentes. Y una de las entrevistas es con Sanguinetti. En un momento aparece el tema de la calle Pou y dice Sanguinetti en esa entrevista que le hacen: fíjate en nuestro actual presidente. Su mayor mérito es la característica de su generación. Es un individuo naturalmente inteligente, mentalmente muy rápido, abogado pero con menos lecturas que el padre, menos formación académica. ¿Cuál es la virtud? Que no es dogmático y sí muy pragmático, dice Sanguinetti. El padre tiene todas las bibliotecas leídas, pero es un herrerista puro y duro, como yo soy colorado vallista, aunque trate de adaptarme todo el tiempo. Hace rato que creo en el mercado cambiario libre. En cambio, dice, este otro tiene miradas más amplias. Te hace unos discursos a favor del Estado asombrosos. Y entonces cuenta Sanguinetti. El otro día estábamos en Mevir. Hablamos José Mujica y yo. Después habló él. Dio un discurso sobre el Estado y su labor. Le dije a Mujica, ¿este es herrerista como era usted en una época? Parece un discurso ballista. Al día siguiente, cuenta Sanguinetti, lo llamo y le digo, decime una cosa, ¿qué te queda a vos de tu liberalismo? Ahora sos un ballista, no de la 15, de la 14. ¿Qué me dijo? Que es socialdemócrata. Le digo, bienvenido al club. Yo te hacía liberal, era lo que creíamos. Lo que te ha pasado es que descubriste el Estado. Antes lo mirabas, ahora estás adentro y empezaste a querer al Estado.
16: Sí, está bien. Yo creo que la calle Pou no viene de los libros. Y eso hay que entenderlo. Y lo tiene que entender Sanguinetti y lo tiene que entender los politólogos que lo analizan, ¿no? La calle Pou viene de la escucha de la gente y viene de la acción y viene de una tradición familiar donde se debe haber hablado mucho en los desayunos, en los almuerzos, en las giras sobre política, ¿no? Entonces, yo creo que esa distinción es clave para entenderlo, es una clave interesante para entender a la calle Pou, ¿no? Al no venir de los libros, los motes que le asignan de afuera de lo que él dice o que él hace, es problema o pertenece a quien lo dice, no tanto a él. Pero yo esto lo ato al comienzo del discurso de la calle Pou el otro día en la Plaza Matriz, cuando él dice, nunca me siento tan uruguayo como en un acto del Partido Nacional, ¿no? Y eso yo lo ato con la reflexión que acabo de hacer del vallismo, ¿no? Durante mucho tiempo, por la lectura dominante o la opinión dominante de quienes fijaban la agenda pública, el Partido Nacional estaba ubicado en determinados sectores que no incorporaban otros sectores. Yo creo que la sabiduría de este liderazgo de la calle Pou es llevar al Partido Nacional a una concepción uruguaya y nacional total, ¿no? O sea, donde ser blanco es una forma de ser uruguayo tan válida como todas las otras formas de ser uruguayo. Entonces, al ampliar esa concepción y reivindicar el uruguayismo del Partido Nacional, ¿no? Incorpora y mete para adentro a todos aquellos que, bueno, no pueden estar en desacuerdo con lo que él dice. Y marca el límite. Cuando él marca el límite, dice, hay una raya que no se pase. Hasta acá podemos discrepar, debatir, tener opiniones, tener posicionamientos. Y es la libertad, ¿no? El concepto de esa libertad individual, donde el Estado ayuda a desarrollar esa libertad individual, del otro lado están los adversarios, ¿no? Entonces, yo creo que al decirlo en el momento que lo dice, pues este es un discurso que por ahí dentro de 100 años se estudia, ¿no? Digo, a ver, ¿qué dijo la calle Pou a los 190 años del Partido Nacional? Son mojones importantes. Es inevitable que más allá de la coyuntura actual, que lo estamos analizando con lentes de hoy, también hay que analizarlo en la construcción de dónde está parado el Partido Nacional. Ese posicionamiento, a mi juicio, fija una frontera más lejos de donde estaba y a su vez habilita que corran diferentes corrientes, debatan con ese límite, ¿no? Entonces, me pareció muy interesante ese aspecto.
2: Tú decís que corre la frontera, que vuelca el partido hacia la socialdemocracia.
16: No, yo lo que digo es que abre la puerta a discursos que por ahí antes no eran cómodos en el Partido Nacional.
2: Pero pará, pregunto, ¿no estuvo Wilson Ferreira del Dunate en el Partido Nacional?
16: Estuvo Wilson Ferreira del Dunate en el Partido Nacional, cosas de asuntos sociales, pero siempre en el concepto grande, ¿no? El Partido Nacional era de determinado sector, lo rural, lo conservador, ¿no? O sea, determinados aspectos ligados al liberalismo, propios por ahí, a lo de la. Pero yo creo que esta corrida de frontera alberga todas esas corrientes y las amplía, ¿no? O sea, la unión en la diversidad con un límite que es la libertad. Entonces a mí me parece muy interesante esto que pasó, o sea, por lo menos yo lo leí así.
2: Pero, a ver, para tomar de nuevo ese nombre icónico y tan importante en la historia del partido en las últimas décadas, ¿hay una aproximación al wilsonismo, de algún modo, se puede decir?
16: Yo creo que hace tiempo hay una aproximación al wilsonismo, hay una fusión. O sea, cuando lees la calle Pou, inicia su carrera política con aquel 4 o 5% y hace en uno de los clubes de Pesca Ramírez, incorpora el sector de Javier García, que después o antes, no me acuerdo, fue la lista 40, después el tractor amarillo, como le dice Da Silva, él incorpora una corriente y fusiona ahí lo que era el herrerismo más duro, fusiona su sector, que era la 404, Lema, Santiago, Martinelli, y todo ese sector que lo apoyó en su desarrollo político y su desembarco a Montevideo, primero Canelones, después Montevideo, incorpora el wilsonismo, después se incorpora Enciso, y hace una fusión de todas las corrientes del Partido Nacional. Ese embrión que fue todos hacia adelante, que fue allá 2012, creo, 2013, es lo que hoy derrama en todo el Partido Nacional, donde todos se encolumnan detrás de esta concepción, donde la fusión de lo bueno del herrerismo, lo bueno del wilsonismo, lo bueno de los blancos independientes, los que no pertenecían a ninguna de las dos corrientes, es muy fácil sistematizar herrerismo, wilsonismo. Yo creo que ahora es mucho más, está mucho más fusionado y más complejo. Por ahí queda el larrañaguismo o los vestigios de wilsonismo, pero ya no ganan elecciones el wilsonismo, el larrañaguismo, el herrerismo. Ya creo que la calle Pou, al fusionar, permite la generación de nuevos discursos, de nuevos posicionamientos, de nuevas formas de interpretar la ideología blanca y amplía mucho el espectro del Partido Nacional para que quepa mucho más gente.
2: Para redondear la interpretación que estabas haciendo, lo que tú decís entonces es que ese proceso que él con su grupo político o con su espacio político recorrió en los últimos años y que él fue asumiendo internamente esa postura que hasta abarca tintes del vallismo ambiental del Uruguay, decías, bueno, ahora él la pone como una marca, como el nuevo límite, la frontera del propio partido.
16: Yo creo que sí. Yo creo que sí, y a los hechos me remito. A ver, una cosa es interpretar lo que dijo y otra cosa es lo que dijo. En definitiva, si tu líder dice eso y te aplaude a rabiar todo el Partido Nacional, porque estaban todos los senadores, todos los diputados, todos los alcaldes, los concejales y la multitud te aplaude a rabiar, quiere decir que la multitud iluminada, la muchedumbre iluminada acepta ese nuevo corrimiento de la frontera, ¿no?
2: Estás citando la marcha de Tres Árboles.
16: La marcha de Tres Árboles.
2: De todos modos, claro, estamos hablando de una lectura.
16: Es una lectura y es una interpretación. A ver, están las palabras y lo que dijo la calle Pou. Yo no estoy en su cerebro, no sé sus motivaciones, no sé cuánto preparó, cuánto improvisó el discurso, y me estoy haciendo cargo de lo que digo. La calle Pou capaz que tiene otra interpretación diferente a la mía, como lo puede tener otro el Partido Nacional. Sí digo que este ampliamiento del territorio o de la frontera, por espejo de los que miran este posicionamiento, obliga a muchas redefiniciones, ¿no? Porque empiezan, se metió en el gallinero por ahí a comerle los huevos a gente que se sentía muy segura en ese territorio, ¿no? Entonces, creo que esto también, ya te digo, por interpretación de sus palabras, no por sus palabras, obliga a muchas definiciones y a su vez alberga y permite que los sectores que integran el Partido Nacional, esa fusión que ha logrado la calle Pou, también marquen, reperfilen, posicionen sus perfiles, ¿no? El herrerismo no va a dejar de ser el herrerismo por acompañar a la calle Pou con este discurso que mueve la bandera de su territorio. Tampoco los wilsonistas o lo que queda del wilsonismo, tampoco la 40. O sea, cada uno tiene ahora espacios porque ahí entran todos. Y eso creo que es una virtud de un gran político.
2: Enseguida me gustaría que completáramos esta recorrida, porque quiero ver esto que tú estuviste examinando con tanto cuidado, esta parte del discurso, cómo se complementa con otras, ¿no? Con otras de las afirmaciones que hizo la calle Pou y, sobre todo, para terminar, qué implican mirando al 2029. Tú dijiste algo ya, pero me gustaría entender un poco mejor qué ventajas o qué cambios implicaría para la competencia en 2029.
16: Bien.
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2: El discurso de Luis Lacalle Pou del domingo pasado, que significó su reaparición pública, dejó abiertas varias líneas de análisis y unas cuantas preguntas. Hoy estamos sumando una lectura más, la de Daniel Superviel, que integró los comandos de campaña de Lacalle Pou en 2014 y 2019. Él escribió una columna en la que sostiene que con su reivindicación no ortodoxa de la libertad, Lacalle Pou definió un nuevo posicionamiento estratégico y un desafío directo a ciertos bastiones electorales que a los blancos siempre les han resultado esquivos. Eso dice entre comillas. Bueno, estamos conversando con él hoy en perspectiva. Daniel, además de esa parte del discurso en la que tú te has concentrado, esa en la que él dice es cada vez menos ortodoxo, en la que defiende que justicia es tratar desigual a los desiguales, Lacalle Pou habló de otras cosas, hizo otros planteos. Por ejemplo, otra reivindicación, la reivindicación de la política,
16: sí,
2: que agregó, debe ser honorable, y para ello uno de los requisitos, dijo, es cuidar el tono, evitar la competencia de egos, el agravio personal, el insulto, y remarcó aquello de firme con las ideas, suave con las personas. A ver, ¿cómo encaja esta pieza con la otra que venías considerando?
16: Y bueno, encaja en la medida que el líder de la oposición marca un marco sobre el cual debe fluir la política. Yo soy de los que creo que la política es yo que pinto, que soy pintor, o sea, la política es la mejor de las artes, porque es la que más puede cambiarle la vida a las personas, ¿no? Entonces, la buena política hace mejores sociedades, hace mejores individuos. Y Lacalle Pou, si vemos también una correlación con lo que ha sido su discurso, aquel viejo La Positiva, y lo que ha sido su forma de relacionarse con adversarios políticos, no se ven desde que inició su carrera hacia la presidencia exabruptos o insultos o elevar el tono de forma tal de que quedara todo podrido, porque tiene conciencia, como los grandes políticos del Uruguay, que el Uruguay somos todos, y si estamos todos divididos y enconados, es muy difícil conseguir avances. Entonces yo creo que al plantear esta forma de ver la política, llevarla a una vara tan alta, hace que todos los políticos del gobierno y de la oposición y los articuladores se miren al espejo, ¿no? Entonces te muestra un paradigma sobre el cual fluye la política, y fluye bien y beneficia a los individuos que integran las sociedades, ¿no? Entonces me parece que al ponerse ahí y avalarlo con lo que ha sido su conducta política en los últimos 10, 15 años, no sé, creo que es una forma de mostrar un camino que el Uruguay se merece, sobre todo en momentos en donde no estamos tan bien. O sea, no estamos mal, pero no estamos tan bien, donde el gobierno tiene bastantes problemas incluso a la interna de la izquierda. Entonces, que venga el líder de la oposición y ponga este tono y que ponga la política en este nivel, creo que, te guste o no te guste, si sos político y estás en la arena política, te hace mirarte al espejo, ¿no?
2: De algún modo está preparando el ambiente por si le toca ser presidente. Quiero decir, está preparando el ambiente para que la oposición, en caso de que él resulte presidente nuevamente, no pueda alegar, oigan, ¿recuerdan cómo nos trataron a nosotros cuando fuimos gobierno? ¿Algo de eso hay?
16: Volvemos a lo mismo, Emiliano. Él en el 2014 y en el 2019 siempre dijo, yo no voy a andar a los insultos en los estrados políticos, porque después yo me lo cruzo en el Parlamento y tengo que negociar con él. Yo creo que al Uruguay le hace bien que pase esto, ¿no? Porque si va a ganar, va a ser mucho más fácil sentarse con alguien a quien no insultó, con quien no estuvo enfrentado desde el nivel personal o desde el nivel del ego, el nivel de te quiero ganar esta pulseada porque te la quiero ganar, no pensando en el fin de qué significa ganar esa pulseada, permite acuerdos que si llegás muy enconado es más difícil articularlos, ¿no? Entonces me parece que no es nuevo esto, es una constante a lo largo de la política de la calle, desde que tomó responsabilidades, y sí, claramente marca un tono de por dónde va a ir el andarivel de su construcción política si es que llega a ser precandidato, como todo el mundo espera que sea.
2: Pero esta línea discursiva,
16: yo creo que sí,
2: parece que también le permite hacer otro señalamiento u otra desmarcación, u otro desmarque. Porque en esa otra parte del mensaje dijo en un momento, vemos todos los días en otros lugares del mundo presidentes que insultan, que agravian, que descalifican, cuando tendrían que ser el padre de una gran familia, ¿no? Acá hay dos cosas. La alusión, sin mencionar a
16: Javier Milei.
2: Presidente como Javier Milei o como Donald Trump, ¿no?
16: Sí, el propio Bolsonaro.
2: Pero en particular Javier Milei. Vayamos primero a ese lado.
16: Sí, a ver, yo creo que a ver, volvemos a la forma en cómo se analiza la ciencia política en Uruguay, ¿no? Cuando arrancó Milei, incluso me acuerdo que me entrevistó el profe Piñeiruda en TV Ciudad, y indirectamente yo me di cuenta que la entrevista esa era para que yo dijera que la calle Pou era Milei, como también quisieron que la calle Pou fuese Macri, ¿no? Y ahí viene, creo que, la astucia o la realidad que se empeña en decir que esta es una cosa mucho más auténtica, uruguaya y con vida propia que querer asimilarlo a lo que es Milei, con su barrabasada forma de insultar y de llevar la política a un extremo de combate permanente, como también lo hizo Cristina Kirchner, ojo, no es ella, o de esa bravuconada permanente de Trump, que no es el estilo ni de Luis ni del Partido Nacional en su conjunto, y más después de cómo lo planteó el otro día en la Plaza Matriz. Entonces, yo creo que la existencia de Milei y la calle Pou, que se desmarca de lo que es Milei, el libertario, el liberal a ultranza, también habla de lo que yo estoy diciendo del corrimiento de la frontera blanca, ¿no? O sea, la frontera blanca no es eso.
2: Ya lo había hecho mientras era presidente.
16: En Buenos Aires.
2: En Buenos Aires, en una convención liberal, le tocó hablar, lo invitaron a hablar, y allí, con Milei cerca, entre comillas, se desmarcó, se ubicó en otro lugar, ¿no?
16: Claro, acuérdense que Milei decía que el Estado era un ladrón. El Estado lo único que hacía era robarte con los impuestos. Y la calle Pou, me acuerdo, escribió una columna en El Observador, dice, no, todo este desarrollo que acabamos de hacer no lo vamos a repetir, ¿no? Donde el Estado es un trampolín para ayudarte a no caerte del sistema y a permitirte correr la carrera de la libertad de la que habla la calle Pou y que es una de las banderas propias del Partido Nacional.
2: Entonces, de Milei se distancia de dos formas. en lo ideológico.
16: Y en el discurso.
2: Y en el discurso.
16: Sin duda.
2: No es ultraliberal, no se coloca, se distancia del ultraliberalismo y se distancia de las formas, de la manera de comportarse, de la manera de tratar a los otros dirigentes políticos, a los otros partidos, a otros actores de la sociedad.
16: Claramente, evidentemente, si Milei estuviese escuchando el discurso, probablemente se sintiese aludido, es decir, evidentemente este líder político del Uruguay no comulga con mis ideas y mucho menos con mi forma, ¿no? Pero más allá que después está la acción y que es obvio que el Uruguay y que Luis Lacalle Pou quieren cambios en el Estado uruguayo y que quieren reformas en el sistema de cómo nos manejamos a nivel del Estado y de las trancas del Estado y las lentitudes del Estado cuando habla de la inteligencia artificial. O sea, es un líder político que es consciente que este Estado necesita transformaciones, necesita reformas. No en vano, la LUC fue un acelerador de partículas de cambios que el Estado necesitaba para hacerle más fácil la vida a los uruguayos. O sea, una cosa no quita la otra, que tenga esa sensibilidad social, no quiere decir que haya un Estado omnipresente metido en la vida de todas las personas. Por eso digo que este corrimiento de la frontera permite que entren más corrientes a las que ya tiene el Partido Nacional.
2: Pero yo decía que esa frase, la que yo cité, la última, tenía dos partes. La primera, cómo marcaba distancia con algunos presidentes y líderes políticos liberales. Pero la otra, la última, dice, cuando tendrían que ser esos presidentes el padre de una gran familia. Parecería que él quiere ser o entiende que en caso de ser presidente le corresponde ser algo parecido al padre de una gran familia.
16: No es la primera vez que lo dice. Uh-huh. La metáfora de padre como responsable y protector, ¿no? Lo ha dicho, es un ejemplo o una metáfora que ha utilizado en otras ocasiones. No es la primera vez que se la escucha, tal vez por eso no me llamó tanto la atención.
2: Bueno, y para terminar, recopilando todo lo que has venido señalando y lo que planteabas en la columna, esta nueva, entre comillas, frontera blanca que quedaría definida a partir del discurso de Lacalle Pou del domingo, este posicionamiento para el partido, y para él, ¿qué implica en el proceso político rumbo a las elecciones de 2029?
16: ¿Qué implica? Implica que tenemos que seguir esperando, Emiliano, porque él va a volver a ese silencio presente, pero silencio al fin, no va a desgastarse mandando más señales, sino que seguirá escuchando, seguirá haciendo sus procesos internos hasta que la realidad lo vuelva a llamar a la acción, ¿no?
2: Pero tú decías algo así hace unos minutos, como que queda mejor plantado para competir, si es candidato presidencial, con el Frente Amplio, por una parte del electorado.
16: Sí, creo que hay un electorado. Yo creo que el discurso del otro día de Lacalle Pou al marcar el límite, ese límite que marcó, donde deja claramente afuera a los que no comparten esas mismas ideas de libertad, le habla al 70-75% de los uruguayos. Con lo cual, Lacalle Pou y este posicionamiento del Partido Nacional permiten que mucha de esa gente que no es ni blanca, ni colorada, ni frentista, se sientan cómodos en este discurso. Es obvio que vos no podés estar en contra de un discurso así. Entonces, creo que ahí está parte de la astucia, que al correr la frontera entran corrientes, entran posicionamientos, entran individuos que por ahí antes no lo tenían tan claro que se hubiesen sentido cómodos ahí. Yo creo que a partir de este territorio más amplio y más ancho, en momentos en que se está discutiendo la coalición republicana, si van con el lema único, si van con alianza electoral, si van con unión de programa, no sé, que todavía no está pronta, habilita que entren otras corrientes. Y creo que ahí estuvo la habilidad de Lacalle Pou. Desde mi interpretación, no sé si fue lo que quiso decir.
2: ¿Qué decías a propósito de la coalición republicana? O sea, ¿qué implica ahora, visto desde ese lado, este posicionamiento? ¿Qué implica en cuanto al vínculo o la capacidad de acuerdos con otros partidos?
16: Y fíjate, cuando Sanguinetti dice, es este posicionamiento de Lacalle, el presidente Sanguinetti, expresidente Sanguinetti, dice que este posicionamiento de Lacalle Pou nos permitió a nosotros colaborar activamente con el gobierno, lo está diciendo el Partido Colorado, ni más ni menos que Sanguinetti. Andrés Ojeda ya sabemos que es afín a la coalición republicana, pero Sanguinetti está diciendo, este posicionamiento al Partido Colorado le sienta cómodo, le sienta bien y nos sirve para compartir el mismo espacio político y gobernar juntos. Entonces, a los hechos me remito, es así, es algo que está pasando.
2: Y no apareció, de todos modos, ninguna definición, ninguna noticia sobre lo que piensa en torno a cómo hay que comparecer en las próximas elecciones.
16: Y yo acá creo que eso no va a pasar porque es un proceso y esto estoy convencido, que viene más de abajo hacia arriba que de arriba hacia abajo. Y la calle Pou, como astuto que es, va a analizar, va a estudiar, va a escuchar, y va, cuando el abajo esté pronto, eso va a suceder. Si el abajo no está pronto, yo creo que va a ser muy difícil que eso suceda. Y también digo algo...
2: ¿Que suceda qué cosa?
16: Una coalición republicana con lema único.
2: Ah.
16: O sea, eso va a pasar si el abajo lo pide. Si el abajo no lo pide, eso no creo que pase, más allá que el sistema electoral condiciona los dos bloques. Sí creo que si eso llega a pasar, Emiliano, y esto es una convicción que tengo, no pierden identidades los partidos. Es más, capaz que hasta se fortalecen.
2: Tú ya tenés una posición ahí, entonces...
16: No, yo creo que no se puede imponer...
2: Es muy controvertido, ¿no?
16: Es muy controvertido.
2: Es muy complejo.
16: Es muy riesgoso.
2: Desde el punto de vista de la ingeniería electoral, las etapas previas por las que hay que pasar.
16: Ir una interna en junio y ir con un solo candidato para octubre. Pero bueno, está en discusión y está muy bueno que la coalición republicana, si es que va para ahí, discuta mucho este tema. Lo que no puede salir es una imposición de las cúpulas. Tiene que pedir del clamor de abajo. Eso es lo que sí estoy convencido. Va a salir si eso pasa. Si eso no pasa, no va a salir. Y habrá nuevas fórmulas de que blancos y colorados voten conjuntos y eventualmente Partido Independiente y otros partidos más chicos.
2: Para terminar, mirando los mensajes de los oyentes y teniendo en cuenta todo lo que tú desarrollabas recién, varios preguntan, bueno, pero ¿cómo se entiende que al mismo tiempo debajo de esa figura de la calle Pou hagan política otros dirigentes que justamente, una de dos, o tienen ideologías más liberales o hacen un discurso, una manera de expresarse y de polemizar que va en contra de lo que él pedía en cuanto a que no hubiera insultos, no hubiera agravios, ¿no?
16: Y bueno, volvemos a la libertad y hacerse cargo, ¿no? Antón Pirulero, como dijo el Negro da Silva, que es quien todo el mundo acusó como acusaste recibo de esto, ¿no? O sea, a ver, cada uno que se haga cargo en el Partido de los Hombres Libres, cada uno que se haga cargo del posicionamiento que elige y que se posiciona, ¿no? Cada uno tiene que cumplir su rol y el Negro da Silva cumple ese rol.
2: Otra vez se podría hablar de rastrillo, en todo caso. El rastrillo grande.
16: Pero
2: hay un posicionamiento, pero después...
16: Hay un posicionamiento y después hay la libertad de cada sector escoja su perfil y le hable a su electorado y lo construya. Entonces me parece que está dentro de ese ámbito.
2: Daniel, gracias por acompañarnos en esta otra sección del programa.
16: Bueno,
2: nos reencontramos contigo en cualquier momento en La Tertulia.
16: En La Tertulia. Muchas gracias, Daniel.
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1: Matías, ¿qué tal? Buen día, ¿cómo estás?
2: Buen día, Romina, Emiliano. Muy bien, ¿y ustedes?
1: Muy bien. Matías, te propongo empezar por lo que es la evolución que tuvieron las tasas de interés. A ver, ¿qué tan grandes fueron las subas que vimos en este último tiempo?
2: Bueno, fueron aumentos importantes que en realidad se suman a una tendencia de suba de tasas que observamos desde que comenzó el año en Estados Unidos y en varios otros mercados. Acá vale la pena, Romina, distinguir lo que son movimientos en el tramo corto de la curva de rendimientos, es decir, en las tasas de los títulos públicos que vencen dentro de relativamente poco tiempo, y lo que pasó en los instrumentos a plazos más largos. Entonces, si nos centramos en el tramo corto, es decir, en los títulos cortos, estamos con niveles de tasas de los bonos norteamericanos a un año de 4% y a dos años de 4,3%. Eso supuso aumentos de 60, 80 puntos básicos respecto a los niveles que había a fines del año pasado, con lo cual fueron aumentos importantes.
1: Esas tasas siguen de cerca lo que se espera que haga la Reserva Federal con la política monetaria, ¿no?
2: Claro, sí. A ver, la Fed fija la tasa de interés a un día de plazo, pero las expectativas sobre lo que vaya a hacer con esa tasa inciden en el resto de la curva de rendimientos y particularmente en los retornos de los títulos a plazos cortos. Ese cambio de expectativas fue muy fuerte y fue una de las razones por la que vimos un aumento de esta magnitud. Cuando empezó el año, los mercados incorporaban que la Reserva Federal iba a encontrar espacio para bajar la Fed Funds hasta 3% más o menos. Uh-huh. Eso se fue disipando a medida que la economía mostró buen dinamismo, a medida que vimos también un empuje inflacionario por el conflicto en Medio Oriente. Entonces, hoy los contratos a futuro apuntan a que la referencia rondará 4% para fin de este año y que se mantendrá en ese nivel hasta 2028, que eso, digamos, es un cambio importante. Ahora, aunque en el acumulado del año la suba de tasas fue más pronunciada en los títulos a corto plazo, recientemente también observamos aumentos importantes en las tasas de los bonos con vencimientos más largos.
1: Vayamos por ahí, si te parece. A ver, Emiliano decía que hace algunos días la tasa a 30 años tocó máximos en dos décadas, ¿no? ¿Debería preocuparnos que siga subiendo estas tasas?
2: Bueno, la tasa de los bonos a 30 años se situó en 5,3%, que es el nivel más alto desde 2007, y el rendimiento de los bonos a 10 años en 4,8%. Ambas tasas subieron aproximadamente unos 45 puntos básicos en el año. Tasas altas implican que se encareció el costo de financiamiento para empresas, para familias, para el gobierno. Y esto no se limita solo a Estados Unidos, porque las tasas de ese país son centrales en fijar el costo del crédito en dólares en todo el mundo. Sin ir más lejos, la tasa en dólares que paga Uruguay por su deuda es el rendimiento de los treasuries más un spread de riesgo país. A pesar de que ese spread no varió demasiado, el costo de financiamiento de las nuevas emisiones de deuda en dólares aumentó. De hecho, la última emisión se hizo a una tasa de 5,4% frente a una de 4,7% en octubre del año pasado. Acá no podemos tener certezas, Romina, sobre qué va a ocurrir con las tasas, pero el consenso de mercado hoy no apunta a un aumento adicional de las tasas largas para los próximos meses. Los targets de T10 que manejan los bancos de inversión o las estimaciones de analistas privados, en general, son de rendimientos que permanecerían en torno a los niveles actuales. Pero obviamente que el riesgo está planteado.
1: ¿Y a qué obedeció esa suba de las tasas largas en Estados Unidos? ¿Fue por cambios de los agentes en las expectativas de inflación, por ejemplo?
2: No fue por cambios en las expectativas de inflación. La suba recoge casi que enteramente un incremento del componente real de las tasas de interés. Los rendimientos de los TIPS, que vendrían a ser los títulos ajustados por inflación en Estados Unidos, igual que nuestros bonos en unidades indexadas, se ubican en 2,4% a 10 años y en 3% a 30 años, que también son máximos en décadas. No sabemos muy bien con certeza qué es lo que está empujando las tasas reales, porque los factores que las explican no son factores observables y ahí puede haber varios elementos incidiendo. Entre ellos, Estados Unidos sostiene un déficit fiscal en torno a 6 puntos del PIB, con una trayectoria del ratio deuda-PIB que luce insostenible. Ese mayor riesgo fiscal puede ser un motivo por el cual los inversores estén exigiendo una

0: prima de riesgo mayor para comprar deuda norteamericana. Ese puede ser, digamos, uno de los factores. Pero por otro lado está el auge de la inteligencia artificial, que también puede estar conduciendo a tasas más altas.
1: A ver, ¿a qué te referís con eso, Matías? ¿Cómo incide la IA en las tasas de interés?
0: Bueno, si hay expectativas de que la revolución de IA permitirá un crecimiento acelerado de la productividad, eso conduciría a un mayor crecimiento económico y por ende derivaría en tasas reales más altas. Por ahora no estamos observando revisiones importantes en las tasas de crecimiento potencial, pero lo que sí es claro es que estamos viendo una mayor demanda de inversión por inteligencia artificial. Y entonces las empresas están aumentando sus inversiones de capital a un ritmo muy acelerado. Para tener una referencia, se espera que el CAPEX de las cinco empresas más grandes del sector aumente a 3,5 puntos del PIB de Estados Unidos por año en los próximos 3 años. Es un monto realmente muy, muy grande. Esta segunda hipótesis congenia mejor con lo que es el auge bursátil que estamos observando, porque escenarios de tasas altas no suelen ser favorables para las acciones, porque tasas altas aumentan el costo de financiamiento de las compañías, reducen también el valor presente de los flujos futuros de caja, con lo cual eso no sería favorable para las acciones. Una política fiscal imprudente, sostenida en el tiempo, tampoco suele ser favorable para las acciones. En cambio, el mecanismo de la inversión derivado de la inteligencia artificial sí puede conciliarse mejor con un mercado bursátil dinámico como el que comentaba Emiliano al inicio.
1: Para cerrar, Matías, a ver, repasemos ese comportamiento justamente de las bolsas, ¿no? El índice de Standard & Poor's 500 de Estados Unidos cerró ayer, veía por encima de los 7.700 puntos. Son máximos históricos. ¿El aumento en el valor de las compañías, en el valor de las empresas, está siendo también algo generalizado en todo el mundo?
0: Sí, está siendo generalizado. A ver, si nos centramos en Estados Unidos, la referencia Standard & Poor's 500 acumula un aumento de 13% en el año. Está, como decís, en niveles récord. Es un aumento muy, muy importante. Ese desempeño está reflejando sólidos resultados corporativos en la primera mitad del año. Las empresas que integran el Standard & Poor's están cerrando la temporada de balances del segundo trimestre y las cifras muestran niveles récord de crecimiento de la facturación agregada de esas compañías, mejoras extendidas en los márgenes de distintos sectores de actividad. El 85% de las empresas reportó ganancias superiores a las esperadas, con un crecimiento agregado de más de 20% interanual entre abril y junio, con lo cual los resultados están siendo muy positivos y muy extendidos entre sectores. Pero las ganancias a nivel bursátil fueron muy generalizadas en todo el mundo. Tenemos aumentos de entre 7 y 15% en el acumulado del año en los principales índices europeos, de más de 30% en varias bolsas asiáticas como las de Japón y las de Corea. Entonces, se trata de un escenario de destacado desempeño de las bolsas internacionales en un contexto en el que la prolongación del conflicto en Medio Oriente y la persistencia de altos costos de la energía no parecen estar afectando, digamos que de manera sustantiva, las perspectivas de crecimiento global y están permitiendo este auge bursátil que estamos observando.
1: Matías, gracias, gracias por este análisis a propósito de, bueno, a qué responde el cambio en el escenario financiero internacional con estas tasas altas y este auge bursátil. Volvemos a conversar con ustedes en los próximos días, ¿sí?
0: Gracias a ustedes y volvemos en los próximos días entonces.
1: Chau, chau.
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0: todo pronto para comenzar esta tertulia de miércoles 12 de agosto de 2026. Vamos con los saludos. Gonzalo Baroni, ¿cómo andas, Gonzalo? ¿Todo bien?
1: Buenos días. Espero que anden bien.
0: ¿Qué aplacado?
1: Porque ya venimos de tertulia.
0: Como
1: a veces me dicen, che, arrancás muy arriba, güey.
2: No, pero le salió una voz de jazz, ¿viste? Así,
0: sí, muy... como muy. Estaba muy, ¿viste? Y de repente yo dije, ¿qué pasó? No, está bien, está bien. Bajó. Matías Bordabarri, ¿cómo andas, Matías?
3: Muy bien, por suerte, buenos días.
0: Miguel Fernández Galeano, ¿todo bien, Miguel?
4: Todo bien, buenos días para todos.
0: Y Lucía Zapata, ¿cómo andas, Lucía?
5: Todo bien.
1: Che, que vos, tranquila.
0: Otro tal. A ver,
5: estuvimos meditando antes de entrar.
0: ¿Qué hicieron? Yo les iba a decir, ¿qué hicieron? ¿Yoga? ¿Qué les pasó? Están como así, como en una onda muy seria.
1: Yo llamé a mi amigo Pablo Bartol para...
0: Bueno, vamos al primer tema que tenemos para conversar. Convocado por el PIT-CNT, tuvo lugar ayer un paro general parcial en horas de la mañana con movilización frente al Palacio Legislativo, donde se organizó un acto en el que la central sindical criticó aspectos de la política económica y pidió reformas laborales, tributarias y una estrategia nacional de desarrollo. Durante el acto, el secretario de Comunicación y Propaganda del PIT-CNT, Sergio Somaruga, abogó por mejorar la distribución de la riqueza para resolver problemas estructurales. El dirigente mencionó que en Uruguay, el 1% más rico de la sociedad ha depositado en el exterior un monto equivalente al 70% del Producto Interno Bruto. En ese sentido, pidió una reforma tributaria de segunda generación en el que se cree una sobretasa del impuesto al patrimonio del 1% para el 1% más rico de la población. También revisar las exoneraciones al gran capital, que haya una tributación sobre la incorporación de tecnología en los procesos productivos y que se termine, dijo, las vacaciones fiscales para los multimillonarios.
6: Tiene que haber mucho más justicia tributaria. Que se acabe las vacaciones fiscales para los multimillonarios y que avance el 1% para los más ricos. Hay que estar más cerca del pasajero 33. Y no hay que estar tan feliz por las palmaditas del FMI, porque el que va a estar siempre al costado del fogón sosteniendo la lucha popular y las luchas es el movimiento sindical, no el Fondo Monetario.
0: La referencia ahí al pasajero 33 que hizo Somaruga tiene que ver, y lo hizo en alusión a una entrevista a la que el ministro de Economía, Gabriel Odone, concedió al diario El Observador, en la que aseguró que no están las condiciones económicas, financieras e institucionales para avanzar en la creación de un organismo estatal que administre las cuentas de ahorro individual que manejan las AFAPs, como pide el PIT-CNT. Y al final dijo, el que sabe, como en un avión que va a aterrizar, si hay viabilidad o no, si puede aterrizar o no, es el presidente de la República y el ministro de Economía, dijo Done, y no el pasajero de la fila 33. Y eso, y por eso hacía alusión a ese número entonces, Somaruga. Bueno, en materia laboral, el representante de la central sindical planteó, por otro lado, reducir la jornada laboral, limitar las tercerizaciones, mejorar las condiciones de seguridad y salud, promover la capacitación permanente, impulsar políticas de inclusión y aumentar los salarios, especialmente de los más sumergidos. Sobre la estrategia de desarrollo, Somaruga abogó por reducir la dependencia de la inversión extranjera directa y que haya un papel más activo de las empresas públicas en la planificación económica. Bueno, ¿qué les dejó esta movilización de la central sindical? Dale, Gonzalo.
1: Me ceden la palabra. Yo tengo dos comentarios para hacer. Dale. Me parece que estaría bueno como separar lo coyuntural de lo instrumental. Yo creo que los paros me parece que tienen una discusión que es tan vieja como el agujero del mate. Seguramente Miguel lo debe escuchar desde sus jóvenes años de militante hasta el día de hoy. Y tantos otros que nos escuchan, puede ser que sí. Y a veces alguno cuando ve en las redes, sobre todo gente un poco más joven, que siente que se rediscuten esta cosa. Titular uno. La utilidad de los paros en el siglo XXI. La utilidad de, básicamente, frenar el movimiento de actividades fundamentales del país. Y me cuido con las palabras en el sentido de, quiero primero enmarcar en algo, tendiendo a ser lo más objetivo posible para analizarlo y luego ponerle un poco la carga de opinión. Yo creo que hay una parte instrumental del paro que busca, evidentemente, generar cierta fricción social. Esto, lo que estoy diciendo, es casi de manual, cierta fricción social con ciertas molestias que al final del día busquen una presión en los tomadores de decisión. ¿Para qué? Para conseguir estas cosas que se reclaman legítimamente desde sectores sindicales, como conseguir mayor presupuesto, como lograr algunas transformaciones tributarias, como plantear determinada hoja de ruta, que la central sindical en Uruguay se ha caracterizado por ser históricamente bastante propositiva. Por otro lado, yo creo que está en un momento bastante incómodo, y sigo sin la carga tan política, está en un lugar incómodo porque siente y ha tenido expresiones públicas de mucha afinidad con este gobierno, y hay como un sentimiento, me parece que este discurso que ustedes recién ponían al aire demuestra que hay como cierta frustración, cierto enojo, cierto reclamo con el gobierno que, y no estoy siendo, me parece, muy de pronto peleador con esta frase, pero se sienten muy, o se sentían muy representados y han defendido este gobierno a capa y espada. Que no es lo mismo. Yo no comulgo con esa frase FAPIT o palabra FAPIT, no creo que sean lo mismo, creo que hay tensiones distintas. Es un brazo articulador, sí, está bastante coordinado con bases políticas electorales del Frente Amplio, también, pero acá lo que se está demostrando y se está canalizando ciertas frustraciones. Entonces yo creo que lo instrumental y de tener un paro en el siglo XXI creo que es molesto que, y ahí empiezo con la carga, al final del día molestar a los trabajadores dejándolos sin clase, cuando mamá, papá tienen que andar correteando todo el día para los cuidados, ni siquiera estoy hablando de la parte de alimentación que me parece inclusive mucho más crítica, pero la molestia generalizada que había en papás, mamás, familias y demás para ver qué iban a hacer, o todavía llegar al centro educativo y capaz encontrarse con maestras o capaz no encontrarse con maestras, porque aparte hay algo que por normativa no se puede pedir el día anterior, che, te vas a adherir, no vas a adherir, está bien, me parece bien respetar los derechos sindicales, sin embargo, por un tema organizativo, vos no podés a las 8 de la mañana desayunarte si tu hijo puede o no puede tener clases, o si van a tenerlo todo el día en el patio mirando el techo, o si no va a haber el servicio de alimentación. Entonces me parece que hay una cosa instrumental que me parece que está de modé, y para la segunda intervención...
0: Es un buen debate ese.
1: Yo creo que lo dejo para la segunda intervención, la parte más política del discurso de Somaruga y las apreciaciones que puede hacer, pero me parece lo instrumental del paro hoy en día, el transporte público, la construcción, la salud, más allá de que hayan servicio de guardia, no es lo mismo. Entonces, me parece que hoy en día, en el siglo XXI, generar este tipo de molestia con la población, con el cansancio que hay en determinados instrumentos políticos y demás, me parece que es linda en lo morboso o sesentoso, que me parece que no está bueno.
0: A ver, ¿cómo ven los demás? ¿Tiene sentido el paro en el siglo XXI, como dice Gonzalo?
4: Ahora me miran a mí.
1: Te echan Changui, arranqué yo.
4: No, pero yo creo que está interesante porque Gonzalo me reconocía por años, por experiencia acumulada, la visión de lo que fueron los paros en mi vida militante y política. Militante gremial, militante estudiantil, trabajador también. Hice paros, ni más ni menos que la propia huelga general, trabajando en la industria de la carne. O sea que vaya que si tengo incorporado en mi experiencia acumulada el valor de los paros. Las consecuencias que tienen los paros en el siglo XX, en el siglo XXI y para adelante, siempre son las mismas. Son las de una movilización que pone delante un conjunto de banderas y que tiene consecuencias. Tiene consecuencias para el trabajador que para, tiene consecuencias para los que están en la sociedad, y esa es parte de los elementos que tiene la herramienta de lucha que es el paro. Por lo tanto, separar lo instrumental de los contenidos no es tan sencillo ni creo que tan razonable. Yo quisiera destacar de este paro, en primer lugar, que es el cuarto que se le hace a este gobierno. Es un paro general, el cuarto que se le hace a este gobierno, en un año y medio, vamos ya casi para 2 años, pero de gobierno. Eso está marcando algo que en el relato habitual no se reconoce, que es una cosa fundamental del movimiento sindical uruguayo, aparte de ser una central única, etcétera, que es la autonomía del Estado, de los gobiernos y de los partidos políticos. Que las personas tienen más de un sombrero y tiene una inserción, que eso no hay manera de concebir la lucha social disociada de la lucha política. Pero creo que si hay algo que el movimiento sindical ha marcado históricamente es ese nivel de autonomía con el gobierno, que yo creo que es una autonomía muy deseable, porque permite que actúe un actor, que un actor autónomo interpele la acción de gobierno con independencia del posicionamiento político, y que además lo haga construyendo un consenso. Pues yo creo que si uno lo mira en términos en clave de clave moderna, una plataforma tan amplia podría ser un elemento que le juegue en contra al paro. Sin embargo, eso forma parte de la necesidad de decir, acá estamos. ¿Qué hace el movimiento sindical con un paro? Dice, acá está, y levanta las banderas que considera que son fundamentales. Y yo no es que quiera entrar en el segundo tema rápidamente para salir de la discusión instrumental. Creo que están unidas. Porque ¿de qué otra manera los trabajadores se pueden hacer sentir? ¿Los escucha o no el gobierno? Ese es otro tema.
0: Sí, sí, pero decir que se hagan sentir.
4: Que se hagan sentir. Respecto a una visión de la estrategia de desarrollo. Y ahí otra virtud del sindicalismo uruguayo. Yo puedo discutir cada dirigente sindical en su perfil, en su historia, en su mayor o menor profundidad en el discurso político. Pero lo que no puedo discutir, que haya un movimiento sindical que hable de estrategia del desarrollo y que supere la discusión puntual de banderas reivindicativas, corporativas y punto, para corporativos con comillas, me parece que es muy deseable. Que mire la problemática de la pobreza infantil, como se viene haciendo, y lo vuelva a colocar en la plataforma, me parece muy deseable. Que hable por la paz también, o sea, me parece que hay una impronta programática en un movimiento sindical, que el momento que tiene de expresarse es a través de un paro parcial, de un paro de una cantidad de horas, con una movilización, que es un momento de acumulación en las banderas que el movimiento sindical históricamente y en cada momento fija como banderas para la lucha política. Entonces, sí, Gonzalo, la historia no solo es de que los paros se hacen y tienen una tradición de larga data, sino que también siguen teniendo el mismo valor para el movimiento sindical. Es la herramienta que tiene el movimiento sindical para decir, acá está nuestra prioridad. Y en este caso, y con esto termino, se colocó el tema tributario, que yo creo que es un debe, ahí ya viene mi opinión personal, un debe que tiene este país. No sé si para resolverlo en este periodo de gobierno.
0: Deja eso de los contenidos, si querés, Miguel, para el...
4: Claro, pero para mí es muy difícil disociar, porque el paro es para decir estas cosas. ¿Estaríamos hablando de que el movimiento sindical quiere reforma tributaria si no hubiera estado el paro? Probablemente no. Ya hay algo...
0: De hecho, son planteos todos los que yo reseñaba desde hace tiempo.
3: No hay ninguno nuevo.
4: Sí, pero
3: hay
4: ninguno acumularlos muy nuevo. En una... No todos seguimos... Lo que piensa el movimiento sindical como los que venimos a la tertulia.
0: Sí.
4: Es decir, cuando se hace un paro, hay una cantidad de gente que ve que así como ve que al hijo no lo puede llevar, después puede leer que esta movilización es porque se está pidiendo que los tributos jueguen de otra manera, que haya otras prioridades. Bueno, y además, una cosa que dicen los trabajadores, sin transformaciones no hay avance. Es el agujero del mate. Pero yo creo que para este gobierno, y ahora hablo como Frente Amplista, la idea de la necesidad de transformaciones es algo que está muy bien que el movimiento sindical se lo diga a este gobierno.
0: Matías.
2: Retomando un poco este último punto, y dado que estamos en un paro vinculado a una rendición de cuentas y que hay reclamos que son más estructurales, pero otros que están vinculados con la rendición de cuentas, A mí me parece interesante esta relación entre el PIT-CNT y el gobierno, y particularmente de este gobierno del Frente Amplio, que tiene algunas particularidades. Yo digo que este es un gobierno distinto a los gobiernos anteriores del Frente Amplio, para empezar porque es el primer gobierno después de haber perdido y vuelto a retomar el poder. Es decir, nosotros durante los primeros 15 años estaba como esta cuestión, me parece que en general, de... Bueno, el proyecto Frente Amplista que no se sabía cuándo iba a perder, porque la verdad que ganó 3 elecciones consecutivas con mayorías parlamentarias, era como un proyecto bastante fuerte.
4: Se hacían demasiado bien las cosas.
2: Bueno, uno podrá decirlo sí, uno podrá decir que no, pero era una realidad. Frente Amplio ganaba. Eso hoy en día ya no es más. Yo creo que hay como esta tensión dentro del gobierno y dentro de los votantes Frente Amplistas de, che, miren que si no hacemos las cosas bien, en la que viene podemos volver a perder. Eso está bastante más latente. También es un gobierno que no tiene mayorías parlamentarias, lo cual eso en cierta medida lo debilita, porque nosotros venimos de 20 años en los cuales tanto los 15 del Frente Amplio como de la coalición estaba esta visión de, che, miren, yo gobierno, yo negocio a la interna, logro las mayorías a la interna y con eso yo saco los proyectos. Uh-huh. Hoy en día el Frente Amplio eso no lo tiene, entonces en algún nivel le genera tensiones. Pero particularmente para mí lo que caracteriza a este gobierno del Frente Amplio es un gobierno que tiene que administrar la escasez. No es como los primeros gobiernos del Frente Amplio, donde la economía crecía incluso hasta el 8 o 9%, donde habían recursos para satisfacer una enormidad de demandas. Es un gobierno que tiene que administrar la escasez, y administrar la escasez implica, en cierta medida, priorizar y también dejar demandas insatisfechas. Yo lo que veo del PIT-CNT, también me parece que es un poco lo que se está reflejando en las encuestas, es que hay cierto sector de su base que le pide más, que le pide mayor crecimiento, que le pide mayor gasto social, que le pide mayores reformas tributarias o estructurales. Y yo no creo que el gobierno las haga, por la situación en la que está. Entonces yo cuando analizaba el propio discurso del PIT-CNT, hay algunas cuestiones puntuales, sí, que se pide mayor gasto para la pobreza infantil, etcétera, pero también hay una cuestión muy de un sistema que es injusto y grandes cambios tributarios que se consideran que son injustos y la manera en que funciona el país y los problemas que hace 20 años que no se solucionan y que ahora se deberían solucionar. Y es ahí donde a mí me parece más interesante ese reclamo. Porque cuando se dice, por ejemplo, esta cuestión de el pasajero 33, ¿no? Es una cuestión de decir, che, ¿hasta qué punto vamos a estar manejando más o menos una situación económica? Que sí, está bien, cierran los números, se hace mucho hincapié en, bueno, que al final del día el déficit fiscal sí está bueno solucionarlo, pero lo hacemos para pagar deuda extranjera. Y creo que el malestar que presenta en cierta medida el PIT-CNT está vinculado un poco a un malestar que está reflejado en las encuestas con los votantes Frente Amplistas de que, bueno, esperaban más o esperaban un mayor crecimiento o esperaban efectivamente que hubiera mayor gasto para la educación. Y después hay algunas cuestiones que están dentro de la plataforma reivindicativa que lamentablemente para el PIT-CNT pueden ser prioritarias, pero no están en las prioridades, en las 63 prioridades que fijó el Frente Amplio. Uh-huh. O sea, la consigna histórica del 6+1 para la educación puede ser histórica, puede estar en la consigna. Si uno analiza el documento y el programa del Frente, o sea, sí decía un compromiso histórico del 6+1, pero no lo lleva adelante. Entonces me parece que hay un desfasaje entre las expectativas que esperaba el votante Frente Amplista del PIT-CNT que se llevan adelante y lo que este gobierno, será por la coyuntura política, económica, con la voluntad, lo que sea, le puede dar, y ahí esa tensión, bueno, sí, genera este discurso que vivimos.
0: ¿Vos le ves sentido al paro? En el siglo XXI, como decía Gonzalo.
2: A ver, yo creo que puede ser una herramienta, sin duda. Me parece que no va a cambiar las cosas. Es decir, si medimos este paro por la efectividad de lo que eventualmente podría lograr, no creo que logre los cometidos, no creo que veamos un gran cambio en la rendición de cuentas, más allá de que pueda haber alguno puntual. Ahí sí me parece que se queda flojo. Pero por esta cuestión que te menciono, porque tenemos que entender que, está bien, nosotros podemos querer ir más rápido o más despacio, pero si los recursos no están, es difícil que efectivamente podamos llegar.
0: Lucía.
5: Yo me estaba acordando ahora, mientras hablamos de la efectividad de los paros, que alguna vez cuando era chica, en los días de paro me mandaban a la escuela solo para que las maestras que no hacían paro trabajaran. Así que bueno, vengo de ahí. A ver, pregúntale al Zunca si los paros no son efectivos, ¿no? Creo que no. Muchas de las cosas que han logrado, o sea, todo lo que han logrado, no ha sido pidiendo por favor, me parece que ha sido usando esa herramienta que sí tiene total legitimidad y sí tiene mucha eficiencia o más bien eficacia, no en todos lados, eso también es una realidad. O sea, no es lo mismo una época de fábricas o de trabajo absolutamente presencial o lo que sea que donde estamos hoy, pero yo creo que la herramienta de paro sigue siendo absolutamente legítima más que positiva en muchísimos sectores de la economía y del trabajo. Y también me consta que hay muchos sindicatos que están revisando estas cosas y están tratando de tener otras herramientas de lucha. Lo que pasa es que no es fácil. O sea, es verdad que es difícil, pero me ha tocado en alguna participación en algún sindicato en el que he estado, decir, está, ok, a nosotros capaz que parar no es lo que nos rinda más. Bueno, ¿qué otras medidas de lucha existen? Uh-huh. Ahora, también es verdad que los paros tienen poder si tienen adhesión, si no, no. Entonces también hay una cuestión de solidaridad, y a Cavallini no le va a gustar la palabra, solidaridad de clase, pero...
1: La clase no existe.
5: Por eso, ya sabía que iba a venir.
0: Porque ya lo discutimos, ¿no?
5: Pero bueno, me parece que hay una cuestión que eso también hace que quienes por ahí, en su trabajo particular, no les rinda tanto un paro, se puedan adherir. Pero a ver, también preguntale a COFE si los paros no le sirven. Uno de los grandes, y acá puede ser que algún oyente me quiera matar, pero uno de los grandes problemas de que no ha habido una reforma del Estado ha sido que COFE ha trancado cada vez que ha querido. Y me parece que, bueno, digo... Yo creo que los paros siguen demostrando que son una herramienta y que históricamente los trabajadores no han conseguido derechos sentándose a tomar el té y pidiendo por favor. O sea, no existe, no pasa. Entonces, me parece que nada, es simplemente una, no sé, cotejar con la realidad. Ahora, en lo que tiene que ver con hacerle paro a este gobierno, el PIT-CNT le ha hecho paro siempre a los gobiernos de izquierda. Recuerdo algunas discusiones de Tabaré y los sindicatos de la educación, por ejemplo. O sea, no es una cosa nueva. Y a mí me alegra que así sea. O sea, son entidades separadas y el PIT-CNT y los movimientos sociales también están para eso. Están para exigirle a los gobiernos, sean de izquierda o de derecha o de lo que sea, ir más allá. Y están para representar determinados intereses de determinados colectivos, y está bien que eso pase. Entonces, a mí... yo no creo que sea una contradicción hacerle un paro por parte del movimiento social o por parte de los trabajadores a un gobierno de izquierda, para nada. De hecho, probablemente incluso se le puedan hacer más porque las expectativas estén más altas por una condición histórica de una cercanía de determinados partidos de izquierda a reivindicaciones de los trabajadores, me refiero a, no acá, en el mundo. Entonces, yo creo que eso así... Terminando, o sea, me parece que, a ver, los partidos políticos representan como una cosmovisión, ¿no? Una cuestión más general. Y los movimientos sociales tienen que luchar por ir más allá y por la representación de sus intereses, y está bien. Después, bueno, no sé, podemos pensar en... Sí.
0: No, dale.
5: No sé, en esta cuestión de... Ahí me pongo más politóloga, pero no sé, de Easton y la Caja Negra. Y bueno, ahí pasarán dentro de los partidos cuestiones que los partidos puedan ir más allá con determinadas demandas o no. Y bueno, esa canalización de demandas que hacen los partidos se después se verá administrando la escasez o administrando lo que puedan administrar. Pero está perfecto que los movimientos sociales planteen ir más allá. O sea, no para mí no existe contradicción alguna en ese sentido, por lo menos.
0: Mira, desde la audiencia hay varios a partir del comentario, Gonzalo, tuyo. Rosana dice, bueno, sería interesante saber, dado lo que plantea Gonzalo, ¿qué medidas de luchas diferentes propone, si es que tiene?
1: Yo integro un sindicato, pero no soy sindicalista. Que lo haga Somarúa, que tiene sus propias contradicciones, pero...
0: No, te preguntaba porque capaz que vos tenías una alternativa. Capaz que decías, bueno, en el siglo XXI...
1: Quiero comentar eso. Quiero comentar eso para hacer una intervención y recogiendo un poquito también lo que hay en la mesa. Primero, no quiero entrar en una contradicción que planteaba ahora Lucía, porque yo no dije que no fuera legítimo el paro. En Uruguay, a diferencia de muchos países que la central sindical a veces defiende sus gobiernos, se puede hacer paro. Y se puede hacer movilizaciones y nadie los reprime. Porque la central sindical, que muchas veces sale a pintar muros, defendiendo a algunos países, que no se puede hacer este tipo de cosas. Entonces, primero que nada, en Uruguay, por suerte, y lo digo pero muy orgulloso, existe una normativa que la han defendido todos los gobiernos, que se puede, el derecho a huelga está por la Constitución, las leyes lo marcan, los decretos lo regulan. O sea, hay un montón de cosas acá que en Uruguay nosotros la damos por hecho, pero por suerte vivimos en un país que vamos arriba que haya el PIT-CNT y que proponga lo mismo que decía Miguel. A mí me encanta que sea propositivo, porque para parar y no hacer nada, o parar simplemente para una demostración de fuerza, como sucede en nuestro país vecino y cosas por el estilo, me parece una ridiculez. Recogiendo un poquito también estas cosas, Algo que nunca un estudio de la Facultad de Ciencias Sociales de la UDELAR va a hacer, porque obviamente no les interesa, es estudiar las diferencias que genera la herramienta del paro. Porque la herramienta del paro, cuando, ya que quieren hablar de clases, que para mí creo que simplemente como asociaciones económicas podemos hablar que hay un estrato más medio, un estrato más bajo y un estrato más alto, pero el sentirse parte de una clase media, yo no es que me siento más afín con el clase media porque compartimos los mismos ingresos o porque tenemos determinados perfiles. No, eso, Uruguay creo que es una categoría que la ha perdido hace mucho tiempo, el mundo la ha perdido hace mucho tiempo, pero sobre todo me gustaría que algún integrante de la Academia de Sociales, que todos los días estudian cosas súper relevantes, que vean cuál es el efecto y la diferencia que genera, según niveles de ingreso, una medida de paro. La mamá, el papá, que tiene que trasladarse en un medio de transporte no colectivo, como puede ser un taxi, un Uber, cualquier aplicación, ese día, en vez de pagar el costo del boleto que tiene en su presupuesto, o falta o tiene que pagar 3, 4, 5 y hasta 10 veces más. O tiene que integrar una empresa grande que consiga una van que lo vaya a buscar o algo por el estilo. Eso en primer lugar. Segundo, la mamá del papá que no puede dejar al niño en el jardín, en la escuela y demás. Los estratos altos, ¿qué hacen? Tienen una red social bastante grande, mamá, papá, abuela, pagan una persona que cuide o algo por el estilo. La que no, la familia que no puede, tiene que agarrar y pagar con faltar al día de trabajo o integrar algún lugar que, che, puedo venir con mi hijo que se me complica, puedo salir un poquito antes que se me complica, como me pasó a mí, le pasó a muchos ayer, que no podíamos cubrir la jornada completa. Entonces, ese estudio que en las facultades sociales nadie lo va a hacer, es la medida de paro lo que genera es una profunda separación, una profunda inequidad entre los que más tienen y los que menos tienen. Entonces, a mí me parece bien que generen enojo, que generen presión social, que hagan todos los movimientos que están amparados en nuestra Constitución de la República, que Uruguay sí lo puede hacer. Lo que no me parece bien es que no analicen alternativas, y como la oyente Rosana decía, ¿qué es lo que yo tengo que proponer? El día que yo sea líder sindical y no termine de ministro de Trabajo, no termine en el Consejo Directivo Central como Elvia Pereira, no termine de senador como Andrade, porque está bien, hay cierta separación, pero todos terminan en cargos políticos, políticos partidarios. Entonces, cuando esos líderes sindicales realmente tomen unas decisiones que dejen de castigar a los que menos tienen, y bueno, ahí empezamos a discutir otro tipo de cosas.
4: Sí, yo creo que las consecuencias sociales del paro, que es un tema que habitualmente se plantea, muchas veces asociado a cuestionar la legitimidad del paro, cosa que no hace Gonzalo y que me parece bueno que discriminemos, creo que forman parte de cualquier proceso de lucha. Esos mismos personas que tienen esos sufrimientos los tienen en un contexto de paro o en cualquier otro contexto de su vida cotidiana. Las desigualdades no las genera el episodio de un paro, sino que las genera el curso de vida de las personas.
1: Pero profundiza, Miguel, profundiza.
4: Bueno, pero por una situación puntual me parece que
1: un creo día es que, un día. Hay que gente no, que vive día a día.
4: No, bueno, pero bien, yo creo que en realidad creo que no tiene el impacto que tú decís. Admito que se pueda pensar de otra manera, pero quiero ir a los aspectos de contenido y particularmente a lo que Matías colocaba de la expectativa. Por cierto que este paro y todos los paros van a tener siempre un contraste entre lo que hacen los gobiernos y lo que la gente quiere desde su interés sindical. En este acto, no registré todo, pero voy a anotar dos que tengo aquí señalados. Se plantea que la evasión fiscal del transporte de carga es de 300 millones de dólares. Y plantea, bueno, trabajemos, le dice al gobierno, trabajemos sobre tantos temas que vemos aquí. Uh-huh. Trabajemos sobre ese tema. Se plantea qué pasa con los inversionistas extranjeros, particularmente argentinos, que alquilan, que compran vivienda por vivienda promovida, como inversión, alquilan y no aportan IRPF. Se colocan cosas concretas, se trabaja sobre el diagnóstico y se trabaja sobre espinas irritativas que el gobierno, por economía política, este y los que vengan, pueden retomar. La función del movimiento sindical es decir, está este tema, acá tenés donde meterte y marcarle al gobierno el tema. Entonces no le voy a huir, dudé mucho si entrar o no, porque yo tengo un gran respeto y respaldo a Gabriel Odone, lo respaldo genéricamente porque es el ministro de Economía de mi gobierno, del gobierno que yo apoyo. El tema de la metáfora. Las metáforas son siempre infelices. Yo creo que en
0: la
4: el manual
0: son divertidas.
4: Son divertidas, pero yo creo que si en el manual de cómo hacer bien política use las metáforas y está absolutamente seguro que va a tener una única lectura y que no tiene ningún riesgo. Porque yo voy a comentar la metáfora de la 133 y el piloto. Lo peor como concepto de política, y el propio Gabriel Odone se desmiente a sí mismo, es pensar que la decisión del piloto no tiene que ser negociada, por eso que la metáfora es mala, con el que vale la 133, que no sé por qué eligió ese número, pero bueno, no me preocupa. Creo que realmente es un tema para analizar, incluso porque todo tiene que ser negociado. Y él mismo, en una entrevista muy buena, que le hizo un medio de competencia de este, pero a mí me pareció buena por todo lo que dijo él, ¿no? No sé si la entrevista es buena. Él dijo muchas cosas en la entrevista. Llegó a decir que lo del Portland, famoso tema de las pérdidas del Portland, no lo hacía por economía política. Porque independientemente de lo que él pensara, tenía que tener en cuenta que estaban en juego fuentes de trabajo y opiniones de colectivos de trabajadores que tenían otra opinión. Entonces, se acabó el piloto y el pasajero en el lugar 33. Todo hay que discutirlo en el equilibrio. Yo no soy politólogo, tengo sobre lo que soy, no soy político tampoco. Soy un militante que hizo lo que se llama política y actividad social, y que interpreto de una manera muy pragmática. No me voy a hacer el... He leído cuestiones de... Me interesa mucho la política, soy un amante de la política, aunque no me considero clase política. Pero digo, hay que analizar que vos nunca podés decir que hay uno que es piloto y otro que es otra cosa. Eso, hoy ya hay palabras nuevas, que además a mí cansan un poco. Gobernanza. ¿Qué es la gobernanza? Es esa idea de que, en definitiva, yo meto en las resoluciones de lo que voy a hacer mi opinión y la que va en el último asiento. Y si no lo hago, me va a ir peor. Uh-huh. Si solo va a matar el piloto, me va a ir peor. Capaz que en el avión el piloto mucho para consultar no tiene. Pero, a ver, querido Gabriel, no es un avión la decisión de tributaria. Va sobre tierra, con actores muy concretos a los que hay que pisarle los callos, pero no estoy volando por aterrizar, y lo que tengo que hacer es decidir, ¿lo hago o no lo hago? ¿Me para la inversión o no me la para? Esas son las decisiones que tiene que tomar la política.
0: Matías.
2: A ver, yo puedo compartir que todos los sindicatos y todos los reclamos tienen cosas de reclamo al gobierno. Yo lo que veo acá en particular, que es lo que me llama la atención, es este reclamo de como cierta inercia o cierta falta de movimiento, falta de velocidad.
4: Y es lo que le ven al gobierno.
2: Está bien, pero eso es lo que a mí me parece interesante. Porque antes uno podría decir, bueno, mirá, estamos yendo en un rumbo, nos gustaría hacer otra cuestión. O estamos tomando recursos de tal lado, nos gustaría que en verdad eso cambie. Yo lo que veo acá particularmente de este reclamo, que es lo que yo volví anteriormente a marcar de esta escasez, es un reclamo de... Che, tendríamos que hacer mucho más. Estamos quedados frente a la cuestión de la pobreza infantil. Nos dijeron que íbamos a cambiar las AFAPs y ahora no estamos cambiando esta cuestión de las AFAPs. Dijimos que efectivamente íbamos a dar más recursos a la educación. Hoy en día no están. Entonces, pero hay un reclamo de decir, che, deberíamos ir más.
4: Que en el diálogo social se hicieron, en el segundo tramo del discurso, se incorporaron un conjunto de cosas del diálogo social y se reconoció. Que se le importa.
0: Lo de la jubilación a los 60 años.
4: Sí, entonces hay un
1: ritmo. Pero fue una de cal y una arena, porque en verdad estuvieron una semana antes dándole palo con el tema de la AFAP. Al final nos dijeron algo y nos mintieron.
4: Pero yo creo que forma parte de la construcción del debate político, de la lucha política.
2: Sin duda. Bien, pero a ver, yo vuelvo al mismo comentario. O sea, es realmente esta cuestión de decir la economía no está creciendo y hay reclamos o expectativas que tenía el PIT-CNT, que tenían los votantes del Frente Amplio, podían dar a los votantes en general o la población en Uruguay, que bueno, capaz que no se van a poder cumplir al ritmo que está esperando, y eso genera, puede ser una baja de la aprobación de este gobierno, puede generar tensiones con algunos actores sociales, y particularmente el PIT-CNT está diciendo, ok, si la economía no crece al ritmo que nosotros queremos, vayamos por todos estos recursos, y me parece que es ahí donde se genera la tensión con el gobierno. O sea, nosotros tenemos un equipo económico y tenemos una fuerza política que ya descartó una enormidad de acciones que el PIT-CNT sigue reivindicando, y no por eso, no por hacer este paro me parece que se vayan a llevar adelante. O sea, el debate del 1% al 1%, nosotros podemos debatir si eventualmente, sí, está bien, si seguimos haciendo paro y reclamos, eso va a llegar, etcétera. Pero la realidad es que me parece que, por lo menos, este gobierno y esta fuerza económica, para este periodo de gobierno, ya le puso un poco la tapa. Entonces, ahí me parece que se generan las tensiones. E incluso la consigna, me parece que, si no me equivoco, era sin avances, no hay sin transformaciones, uh-huh, no hay avances o demás. Sí. Bueno, estaba pidiendo mayores avances y me parece que el gobierno no tiene claro un plan para darle esos avances. Y esa tensión, bueno, en la medida que no sea satisfecha, se va a seguir acrecentando. Y eso puede ser un problema para el gobierno.
0: Lucía.
4: De acuerdo.
5: Comparto algunas cosas, pero bueno, de nuevo, bienvenidas las tensiones a la arena política, porque me parece que así es que se puede avanzar. Medio dialéctico, hoy estoy ortodoxa, pero me parece que...
4: Como Luis.
5: Claro.
1: No, menos ortodoxo, menos.
0: Él está menos.
5: Yo estoy un poco más. Pero me parece que esa es una forma de poder avanzar. Entiendo que hay algunos reclamos que sí, que ya el gobierno dijo esto no va a pasar en este periodo, pero hay otros que quizás sí, y además... la incorporación de mensajes que gracias al paro y al acto, hoy estamos hablando de eso, porque si no, no estaríamos, otra ventaja del movimiento social, de una reforma tributaria de segunda generación o de lo de las viviendas promovidas, creo que es un debate que lo hemos planteado acá, la necesidad de hacerlo en diferentes situaciones. Creo que ese tipo de cosas, por ejemplo, es más que válido el planteo.
2: Pero yo vuelvo a lo mismo. ¿Por qué el gobierno no lo cumple? ¿Por falta de voluntad política o por falta de capacidad de cumplirlo?
5: Pero ahí estamos hablando no de los planteos del movimiento social, sino del gobierno, que ya sería como otro debate.
2: Yo cuando escucho el discurso de PIT-CNT, se hace especial hincapié a la falta de voluntad política. Yo no sé si están tan desalineados los objetivos o el norte del gobierno con el PIT-CNT. Yo lo que creo que el gobierno dice, esto es lo que yo te puedo dar ahora. Esto es lo que me marca la economía.
1: Está muy migajero esto, ¿eh?
5: Está muy migajero. Bueno, sí.
1: Están esperando
5: sí,
1: a ver.
2: Pero yo lo que voy a decir, podría ser una tensión.
1: Podría ser una tensión. Dándole una migaja. Está, pero, che, pero, te puedo dar esto.
5: Pero el PIT-CNT no está pidiendo migajas. El PIT-CNT está haciendo un
1: bueno, pero se las está fumando porque no está quemando la pradera.
5: Bueno, pero está haciendo justamente las herramientas que tiene para. Volvemos a la legitimidad de las herramientas. No, solo una cosita que no quería que pasara desapercibida. Bueno, dos cositas. Uno, me parece maravilloso que el debate sea sobre el pasajero 33 en este país, el número. O sea, nada, creo que es muy bueno.
1: Uruguay, no lo entendería.
5: Claro, exactamente. Y lo segundo, sobre las inequidades, yo creo que, y justamente, o sea, entiendo que a mucha gente, a todos nosotros nos puede complicar la cuestión del transporte o el cuidado de los hijos o lo que sea, pero inequidades que hay gente que con el sueldo mínimo no puede vivir en este país y que otra gente millonaria pueda poner su plata en el exterior, en cuentas en otros países, no pagar un peso. Inequidad es que la clase media sea la que tiene que recibir, que pagar más impuestos y que los que más tienen se la lleven de arriba. Eso me parece una inequidad. Entonces son cosas mucho más estructurales. Entiendo que sea un día jodido, que complique, pero me parece que justamente el movimiento sindical lo que está haciendo es planteos para que esas inequidades sean mucho menos estructurales.
4: El 1%, dijeron los trabajadores, se ha dicho por otro lugar, el 1% de los uruguayos, de la gente más rica, tiene el 70% del Producto Bruto Interno depositado en el exterior. ¿Hay que hablar de eso o no hay que hablar de eso?
1: Miguel, pero después sí. También se está discutiendo en el Parlamento si las AFAP pueden invertir en el exterior. Entonces, los mismos que dicen, por un lado, che, qué horrible, los ricos y no sé qué, son los que en el gobierno, muchas veces, sus brazos ejecutores en la economía, dicen, habilitemos a que pasen otras cosas, o negocian con los grandes empresarios de la construcción o algo por el estilo. Entonces, lo que está reclamando el PIT-CNT, legítimamente, es que hay falta de coherencia en la conducción política en este momento. Me parece, desde ese lado, y entiendo su malestar. No comparto la medida.

0: Enseguida cambiamos de tema aquí en La Tertulia.
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13: Seguimos, estamos en la tertulia de este miércoles 12 de agosto del año 2026 con Lucía Zapata, Miguel Fernández Galeano, Matías Bordaberry y Gonzalo Baroni. Vamos a un segundo tema. La bancada de senadores del Frente Amplio presentó un proyecto de ley para modificar el régimen de subsidios que reciben quienes dejan cargos políticos o de particular confianza. ¿Cuál es el objetivo? Equipararlo con el seguro de paro de los trabajadores del sector privado. La iniciativa fue impulsada por el senador del MPP, Daniel Cayani, y lo que prevé es reducir tanto el periodo como el monto del beneficio. Concretamente, el proyecto establece que ex legisladores y ex jerarcas reciban durante 6 meses un subsidio equivalente al 66% de los haberes del cargo que ocupaban. ¿Qué es lo que pasa ahora? Bueno, el beneficio es 85% de los ingresos y puede extenderse hasta un año dependiendo del tiempo que la persona haya permanecido en la posición correspondiente en el Estado. Cayani sostuvo que la propuesta busca reducir una inequidad en el uso de recursos públicos y además aplicar el principio

0: viene en línea de algo que el senador Cayani viene proponiendo hace un tiempo, por ejemplo, cuando pedía la exclusividad de los legisladores en su función y demás, que intenta recoger, insisto, voy a una parte un poco más analítica y luego paso a la crítica, pero intenta recoger, yo creo que el comentario de muchas personas que dicen por qué el privilegio de los actores políticos en determinadas acciones. Yo creo que el accionar exclusivo en el Parlamento era como algo que caía por su peso, y aparte la retroalimentación que genera, el estar en contacto con distintos sectores y demás, eso me parece que cayó solo. Ahora esta otra discusión me parece que tiene un tinte quizá de algún reclamo social, pero un poquito populista. Y ahí paso un poco al análisis un poco más crítico. Yo entiendo el sentir que plantea el legislador, leí atentamente este anteproyecto de ley, la discusión que se va a dar, pero creo que no tiene en cuenta varios puntos. Y no quiero ir con una ataque ad hominem, porque justo el senador Cayani integra el MPP, que tiene un colchón económico bastante grande para los que trabajan y para los que no trabajan, con un fondo bastante grande que le retiran sueldo o buena parte del sueldo a todos sus cargos de designación y electivos. Pero eso es otra discusión que viene aparte. Un poco más en genérico, lo que está teniendo en cuenta este subsidio, en el cual a priori yo estoy de acuerdo que exista, pero habría que reformular algunos aspectos, porque la única forma de no ser beneficiario de este subsidio por un año y no mantener de alguna forma estos ingresos es que tú cumplas una o tengas un vínculo con el Estado. ¿Por qué? Porque no podés percibir dos ingresos por parte del Estado, pero no del sector privado. Que en realidad el espíritu de esta norma, cuando se creó, era que la persona que tiene una dedicación bastante grande en términos políticos, con cierta exposición en la toma de decisiones en lugares críticos, no es que de un día para el otro reingresa al mercado laboral. Ese es un poco el espíritu en general. ¿Y por qué? Y paso a
1: Ese es el
0: argumentar.
1: espíritu. Pero ¿qué pasa si efectivamente se reinserta rápido en el
0: Bueno.
1: mercado laboral o ya tenía por otro lado una actividad propia privada que continúa
0: Bueno.
1: desarrollando una vez que deja el cargo?
0: Yo creo que eso te debería tener, y acá paso a la parte propositiva, debería tener o debería estar atado a un tipo de declaración jurada que tenga cruzamientos con el BPS, la caja profesional, actividades de la DGI y demás, que rápidamente en Uruguay nos conocemos todos. Entonces,
1: O
0: yo creo
1: sea, tú
0: que
1: decís que debería reformularse el subsidio de modo que se cobrara o estuviera disponible si efectivamente la persona lo necesitara.
0: si efectivamente la persona no percibe ingresos luego de la salida pública, y paso a ejemplificar. Uno, cuando está en toma de decisiones, hablo de mi persona, pero hablo de muchos compañeros, colegas, personas que estamos aquí cerca también, cuando está en lugares de toma de decisión, en general no hay mucho margen para actividad de otro tipo o actividad secundaria. Eso lo que implica es ir en detrimento de tu actividad, llamémosle independiente, salarial, lo que sea, y además, tu toma de decisiones en un sector específico no es que. Por ejemplo, si integrás una entidad reguladora, integrás un ministerio, integrás una empresa pública,
2: El
0: a los que
2: conflicto de intereses
0: hay un
2: instala.
0: conflicto de intereses, que yo rápidamente, que le voy a mandar un currículum y decir, mira, yo fui el regulador de la DINATEL, para poner un ejemplo lejano, de la Dirección Nacional de Telecomunicaciones, rápidamente le vas a mandar currículum a empresas de telecomunicación, te vas a reinsertar específicamente en algo que efectivamente vos tomaste decisiones que en muchos casos deberían haber sido muy separadas de lobbies empresariales, lobbies regulatorios y demás. Entonces, yo no estoy diciendo que esté correcto como está ahora. Tampoco estoy diciendo que el proyecto de ley que plantea el senador Cayani y el MPP esté correcto. Lo que sí habría que reformular lo que existe, porque es una realidad de que no es un trabajador común aquel que ocupó un cargo de confianza, que tomó decisiones políticas que en muchos casos pudieron ir en detrimento de su propia reinserción laboral.
1: Bueno, habló Gonzalo, que tiene su experiencia en esta materia, ¿no? Porque Gonzalo ocupó un cargo de gobierno.
0: Pero no me acogí al subsidio.
1: Bueno, eso iba a preguntarte, ¿no te acogiste al
0: No me acogí
1: subsidio?
0: al subsidio, yo tengo vínculo estatal hace muchísimos años y me reinserté. Y eso es un capítulo aparte
1: O
0: que
1: sea,
0: no pretendo hacer.
1: te reinsertarte en tu cargo de funcionario
0: De
1: público
0: funcionario
1: previo.
0: público, que también tiene sus cosas, porque no es que volvés y en 5 años se te congeló tus concursos, tu trabajo, tu mérito, tus calificaciones. Entonces no es que hola, vuelvo, y lo que 5 años atrás hacía, vuelvo de una...

0: Pero eso es, son dos pesos aparte porque me incluye y capaz no estaría éticamente correcto comentar eso. Pero tampoco es tan fácil la reinserción o retornar a tu cargo público puro y duro.
1: Bueno, seguimos con Miguel, que también tiene su experiencia en esta materia. Fue funcionario, cobró el subsidio en alguna de esas ocasiones.
2: Cobré, sí. Cobré el subsidio en un caso, en otro concursé rápidamente en un cargo internacional y por voluntad propia decliné del... aunque no me lo exigía la norma. Lo cobré la primera vez cuando salí de la intendencia.
1: Bueno, entonces, yo creo que el enfoque, de esa vivencia, ¿qué es lo que decís?
2: No, yo creo que el enfoque que hace Gonzalo es interesante, porque trata de cruzar el tema de la peripecia personal de los cargos políticos con las normas y con lo que regula el tema de los subsidios. Hay dos normas que se ponían a discusión, una vinculada a los viáticos y otra vinculada al subsidio. Sobre los viáticos, defensa total de la rendición de cuentas de los viáticos. Total. Da trabajo, conseguir las boletas, lo que sea. Si te lo piden, lo conseguís. Y rendís cuentas. Yo creo que llevar dinero... Yo digo, vos dijiste que no era ético poner ejemplos personales.
0: A mí no quería entrar en esa...
2: No, pero digo, yo llego ya que se pone... Yo llego al primer viaje que tengo en el Ministerio de Salud Pública, en la Asamblea Mundial de la Salud. Asumís en marzo y tenés Asamblea Mundial de la Salud en mayo. A los dos meses tenés que ir a Ginebra. El viático es de $5.500 en aquel momento. No sé cuánto sería hoy, por el valor que tiene. El diplomático que está en Ginebra, Vallés, lo voy a nombrar, me dice, venís a mi casa, yo tengo...
0: Guillermo, gran valor.
2: Gran valor. Venís a mi casa, no pagas hotel. Yo volví al Ministerio de Salud Pública con $5.300, porque además me invitaba a comer de noche. Lo único que hice fue comprar una colita cuadril una noche, porque me da vergüenza haber comido todo. Entonces... que esa sí costó como 35 euros, pero digo, lo que estoy diciendo es que es impúdico no devolver los viáticos. Yo en el Ministerio de Salud Pública tenía que devolver $5.000 y no teníamos cómo hacerlo. Después le pasó a María Julia Muñoz. O sea, los viáticos hay que devolverlos, no pueden ser una forma de complementar el salario. Con todas las letras lo digo. Paso
1: al... Los viáticos hay que devolver en la parte... que no se usó, a eso te refieres.
2: Obviamente.
1: No, porque no siempre tenés la posibilidad de alojarte sin costos.
2: No, pero digo, pero el tema es la... digo,
0: sí, justo fuiste a un lugar caro que probablemente, salvo este caso excepcional, que comparto plenamente lo que acabas de decir, en general te toca ir a veces a lugares que son extremadamente caros.
2: Si lo gastás,
0: y
2: lo gastás.
0: No está actualizada la tabla de viáticos. Pero yo no entré en la parte de viáticos y me gustaría una segunda intervención.
2: No, pero digo, los viáticos hay que devolverlos. Todo se puede mejorar para que se haga mejor. Pero considerar que el viático es parte de ejercer la función política me parece muy malo. Y estoy contrario a eso por mi experiencia personal, que empezó en ese episodio y siguió a lo largo del tiempo, porque aunque no se exige, el funcionario que quiere puede devolver, y en general en los lugares que yo trabajé se rendía cuenta de los viáticos por decisión de las autoridades. Bien, esto no es para batirse el parche, es para hacer un debate. Es decir, los viáticos generan en un esquema de austeridad un gasto muy importante del Estado, desde mi punto de vista, que son, para mí, compensaciones a la función política complementarias ocultas y no contadas. Punto y a la línea. Hay cosas que hay que decirla con todas las letras.
0: Yo estoy de acuerdo, Miguel, ¿eh? Totalmente.
2: Sobre la subvención, estoy de acuerdo que hay que hacer un análisis de lo que significa dedicarse a la función política y salir de la función política y a dónde vas. Por ejemplo, en áreas como el área de salud, es pasar de ser rector de la actividad de salud a estar del otro lado del mostrador en forma inmediata. Hay que buscar la manera de que eso no acontezca de ninguna manera.
1: El famoso problema de la puerta
2: giratoria. Y yo creo que a la puerta giratoria la tenés que resolver con una compensación, con un subsidio, que viene la discusión si son el que tienen todos los trabajadores y por el 66% o un año 85%. Es una discusión en la que no me pongo enfático, pero creo que el principio de austeridad combinado con el principio de... con el principio de igualdad de todos los actores ante la ley y ante las ventajas, puede estar bien. No lo considero demagógico, considero que estamos en un momento del país en el cual cuidar los dineros públicos y hacerlo desde arriba, comillas, es fundamental.
1: Seguimos. Vamos con Matías ahora.
3: A mí el espíritu de los dos proyectos me parece bien. O sea, me parece sano que estemos hablando hasta qué punto hay ciertos privilegios o hay ciertas cuestiones que se deberían explorar. Yo particularmente considero que en verdad podemos hablar de si corresponde 6 meses o corresponde un año sin ningún tipo de problema.
2: Eran 3 años, además. Originalmente eran 3 años.
0: No, ahora es 1.
2: Sí.
3: Ok, bueno, eso es un punto interesante. Yo comparto con mi contertuliano Baroni de que hay cierta cuestión de un espíritu de decir, bueno, miren, nosotros vamos a ir a posicionarnos en el mismo lugar donde están las personas, los trabajadores, etcétera. Yo creo que hay un punto de partida ya de por sí, que es, hay un salario mucho más alto que reciben los legisladores de lo que puede recibir un trabajador. Entonces, cuando estamos hablando efectivamente de que estamos equiparando al legislador con el trabajador, bueno, ya creo, desde el punto de vista de lo que te depositan en la cuenta, no va a ser necesariamente lo mismo. Ahí sí hay un punto de partida distinto.
0: Matías, legislador no es lo mismo que cargo de confianza.
3: No, está
0: que
3: bien.
0: Tienen sueldos bastante diferentes.
3: Ok, bueno.
0: También aclaremos eso, porque Cayani sentadito en el Senado no está discutiendo en igualdad que un ministro. No está discutiendo en igualdad que un subdirector, un gerente. No está discutiendo en ese nivel.
3: Sí,
0: y también eso.
1: A ver, si entiendo bien, tú a lo que aludís es a que los cargos de ministros son más o menos equivalentes en retribución.
0: Sí,
1: a
0: no,
1: los
0: de hecho son equivalentes.
1: Por eso. Pero que por debajo de ministro, ahí los sueldos son mucho ya más bajos.
0: Claro, o sea, es muy distinta, perdóname, Matías.
3: No.
0: La remuneración de un senador es equivalente a la de un ministro. Uh-huh. Pero después de ahí para abajo, es bastante diferente. Preguntarle a un director nacional del Mides, está ganando 3 veces menos que un senador. Entonces, un poco y un poco. Yo creo, con esto no estoy diciendo que sea bueno o malo, estoy diciendo un poco y un poco.
3: Y después con este tema de devolver los viáticos, para mí hay 2 aspectos que me parecen interesantes. La primera, no sé si es hasta necesario que haya una ley para devolver los viáticos, me parece que es algo que le debería surgir naturalmente a los propios legisladores. Y espero que si el MPP está haciendo toda esta movida de devolver los viáticos y presentar un proyecto de ley, ellos cuando viajan devuelvan los viáticos.
0: Y están a tiempo de devolver, ¿eh?
3: Por eso, porque si no, ahí sí hay una incongruencia de decir, bueno, vamos por toda esta cuestión, pero fíjate que nuestro track record no necesariamente defiende esa cuestión. Y lo otro, más allá de los viáticos, que sí me parece un tema interesante para atacar, también podríamos atacar cuánto se viaja, ¿no? Porque, a ver, digo, si nosotros estamos diciendo, no, fíjate que tú te llevaste X cantidad de viáticos y estás devolviendo el 10%, y bueno, capaz que sería más interesante analizar si a una convención o a un viaje que podrían ir 4 personas están yendo 10. Eso sí sería bastante más interesante del punto de vista de cuántos recursos estamos gastando. Porque acá se está poniendo como una cuestión de que estamos equiparando a los trabajadores con los legisladores y que los legisladores tienen que cuidar los pesos. Bueno, cuidar los pesos también es decidir, che, miren, no viajemos 10, viajemos 3.
2: Es verdad, estoy de acuerdo.
3: Entonces, ahí no sé bien cómo se podría eventualmente regular eso, no sé cómo se puede avanzar en ese aspecto, pero sí creo como que esta cuestión de devolver los viáticos me da a mí particularmente un poco gusto a poco, me parece que se podría avanzar de otra manera.
1: Y faltaba Lucía.
4: Bueno, primero, esto empiezo por los viáticos. Yo creí, de hecho, no sé si que había una norma, pero que era como lo habitual. No sé, me sorprendió que estemos discutiendo a esta altura del partido una norma para devolver viáticos. Me parece que es absolutamente necesario y obligatorio que eso pase cuando no se hacen gastos. Además, lo hacen quienes trabajan en otros lugares, no sé, quienes no son legisladores o quienes... Y las boletas se consiguen, o sea, las cosas, si se hacen bien, digo, no hay como mayor dificultad en eso, será algún trámite más, pero nada más. No solo eso, sino que lo de la presentación de informes, no me pareció nada menor. También me sorprendió, yo creo que frente a cualquier viaje, por supuesto que tiene que haber una presentación a la vuelta de informes, no una foto y un par de frases en Twitter, o sea, me parece que, o en X. Y estoy completamente de acuerdo con esto que decía Matías, también hay que repreguntarnos o que bueno...
2: Racionalizar.
4: Exactamente. ¿Qué tanto se viaja? ¿Para qué? ¿Hasta cuándo? ¿Cuántos? Creo que sin dudas. Yo sé que hay muchos que son invitaciones del exterior y, o sea, digamos, lo paga una organización internacional, lo que sea, pero esos también deberían ser incluidos en todo esto. digamos, si nuestros gobernantes son gobernantes siempre, y si lo hacen dentro de su órbita de gobierno, tienen que ser incluidos. Me parece que eso no debería haber ninguna duda. Nada, no creo que estamos bastante de acuerdo. Con esto otro del subsidio. Yo creo que esta puerta giratoria famosa no va a cambiar si el subsidio dura 6 meses o 1 año. Creo que en todo caso tendría que ser mucho más tiempo de separación entre salir del gobierno, o sea, de la parte que está en el gobierno, a ir a la parte que está en lo privado, por ejemplo, en algunos casos en específicos. Ahora, después tenemos un montón de casos que no son así, o sea, que no estás en una autoridad regulatoria o reguladora y que perfectamente podés insertarte en el mercado.
2: Juan Gonzalo decía que no está en la norma hoy, que si vas a la actividad privada,
0: claro, eso está mal.
2: Si vas a la actividad privada, tenés un cargo privado, deje de estar el subsidio.
4: No,
0: como todo seguro de paro.
4: Entiendo. Yo creo que me parece que bajar a 6 meses está bien. Yo, a ver, y un poquito más como para atrás. Creo que está perfecto que quienes gobiernan estén, o sea, tengan un sueldo acorde a su responsabilidad, a su gestión, me parece muy bien. O sea, no caigo en esta cuestión demagógica de que ganen lo mismo que no sé qué. Ahora, es verdad que muchos sectores les descuentan un montón y no ganan eso. Eso es asunto de los sectores, asunto privado de los partidos. No tiene que ver. O sea,
0: no es privado.
4: Bueno, es público, pero digo,
0: cuando la retención te la hace recursos humanos de tu unidad ejecutora. No es privado. Porque si a mí me viene un descuento, como me vino durante los 5 años, cuota Partido Nacional, es rendición pública.
4: Ahí va. Bueno, entonces,
0: si pasan plata por afuera, sí. Eso trata otra discusión.
4: Bueno, más importante aún entonces, pero lo que voy es que, digo, es una decisión de los partidos descontarle determinado porcentaje, pero sigue siendo un número que el Estado y que la población le está pagando al legislador o al gobernante. ¿Me explico? O sea, no es que, digamos. No sé si estoy siendo clara, pero si gana 200.000 pesos y la mitad se la da al sector, es una decisión del legislador y del sector y no. Se está gastando igual en eso. Entonces, está. Entonces, exactamente, gracias por ayudarme. Entonces, yo estoy de acuerdo con disminuir en 6 meses y bajar también el porcentaje, por lo menos que se acerque un poquito a la vida cotidiana de los ciudadanos.
0: Yo, perdóname, sí, no. Porque para mí hay una parte que lo dejé para la segunda intervención, que es 6 meses, ¿por qué? Porque no hay ninguna explicación específica. Porque hay muchos cargos, no estoy diciendo, por eso, así como hablábamos de que hay actividades públicas que son necesariamente regulatorias.
2: Son 6 meses porque es equiparación con el seguro.
0: Bueno, pero escúchame esta parte que te digo. Hay una parte que es actividades públicas que son regulatorias. Bien, que lo podemos discutir, que no hay una reinserción rápida, que puede haber una cierta connivencia de a quién regulo, con quién termino trabajando, en la puerta giratoria. Y en muchos casos existen incompatibilidades. Voy a poner un caso general. El Banco Central del Uruguay, vos no podés insertarte en actividad bancaria por 1 año. Entonces, todo bien con este articulado. Obviamente gente que solamente estuvo en el Parlamento, que no tiene mucha noción de otro tipo de discusiones. Pero, ¿qué le vas a decir al presidente del Banco Central actual, pasado, anteriores? Che, mirá, por 1 año... vos sos de las personas que más sabés en Uruguay de actividad bancaria. Por 1 año no te podés insertar en actividad bancaria, porque es lógico, porque estuviste regulando a los bancos. Perfecto. Pero solo cobrás por 6 meses y 66%. Bueno, entonces, sí y no. Entonces, yo creo que discutamos, pero discutamos un paquete serio. Discutamos, no caigamos en el populismo. Porque yo estoy de acuerdo, querés aportar a tu sector político, hacelo, tu sector político después te va a pagar un salario para sostener porque fuiste una persona muy importante, ocupaste determinadas cosas, hiciste tus esfuerzos personales, familiares y demás, perfecto. Y hay que mantener una estructura política, perfecto. Lo que no estoy de acuerdo es, regulemos a calzón quitado todo, pero después le digamos, bueno, pero vos estuviste en la unidad reguladora de para aguas, pero no podés insertarte, sos la persona que más sabés de esto, o muy probablemente en nuestro sector político, sos la persona que más sabe esto. Durante 5 años, ¿qué terminás haciendo? En paz en comisión, en un parlamento, llenando informes a vaya a saber de qué, perchado totalmente políticamente, porque no tenés actividad pública, porque no estás en un lugar relevante, no te actualizás, entonces terminás jorobando, y perdónenme la expresión, a personas que se capacitaron para hacerlas mejores, que no cobraron sus mejores sueldos y que en definitiva después le decís, pero no te insertes tampoco en el sector privado. Entonces, yo creo que a este proyecto le falta una vuelta de rosca más, que es, equiparemos con muchas cosas, pero tengamos bien claro que la actividad política, en casos regulatorios, en casos también de decisiones legislativas, no es que es neutra y que cambio de trabajo como quien cambia de ropa interior.
1: El asunto es un poco más complejo de lo que parece en este proyecto. Miguel.
2: Sí, yo tengo la impresión de que lo que la iniciativa, vamos a la realidad, al mundo tal cual es, se va a tener que discutir en el Parlamento, va a tener que tener los votos, y por esa razón de tener los votos va a tener que ser discutida. Yo lo que saludo la iniciativa, sigo saludando, es la combinación de una pulsión, una iniciativa de austeridad que la reclama este momento político, de transparencia y de igualdad en el manejo de los temas. ¿Cómo eso se articula con las distintas funciones, con el subsidio? Creo que claramente de las dos propuestas que se presentaron, a mí me llama la atención porque con mucha autenticidad Lucía dice, yo me llama la atención que haya que discutir que hay que rendir cuenta de los viáticos. Realmente es una vergüenza que no haya que rendir cuenta de los viáticos. Y no sale porque, digámoslo con todas las letras, los viáticos conforman en un escenario de cómo se financia la política y cómo conforman una acumulación política, porque a veces no te pasará con todos los viajes, las devoluciones son importantes. Yo no voy a seguir poniendo ejemplos, pero en general si vos vas con una lógica de vivir, porque incluso hasta los... y estoy de acuerdo con Matías también, de que las delegaciones hoy por hoy con el mundo virtual... la mayoría de los organismos internacionales, no solo por una razón de financiamiento, han reducido drásticamente el tema de los viajes. Hoy, a muchas instancias de carácter internacional, se puede participar con la misma vigencia por vía de plataformas virtuales. Entonces, estás metiendo la cantidad de gastos del Estado en actividades que podían no ser presenciales.
4: No, me parece excelente darle esa vuelta que planteaba Baroni. Por ejemplo, bueno, ¿qué pasa con las actividades regulatorias? ¿Quiénes están ahí? ¿Pueden existir excepciones? Obviamente, o sea, está bueno complejizarlo un poco más porque obviamente no va este nivel de simplicidad es mucho más difícil. Pero eso también pasa, no sé, pensemos en los estudios de abogados, que no es una puerta giratoria, pero un día están de un lado y al otro día, literal, están defendiendo quizás empresas o intereses de los que estaban muy vinculados con lo que estaban haciendo en el gobierno, y ahí no pasa por un subsidio porque el estudio era de ellos y no fueron contratados. O sea, obviamente esto es mucho más complejo y hay mucha cuestión. Que lo que pasa es que también hay mucho que pasa por la ética y no puede ser regulado. Y la otra vez discutíamos acá en la tertulia si hay una ética personal más allá de lo político. Para mí es absolutamente fundamental. Entonces, hay cosas que podemos regular y hay otras que creo que tiene que ver con una
2: pero
4: ética.
2: Pero ahí el tema de regular la actividad, regular la actividad, que la actividad privada, el ingreso a la actividad privada sea un elemento para perder el derecho al subsidio, es un cambio interesante.
0: Pero no está propuesto acá. No está propuesto acá.
3: Yo no quiero abrir un nuevo frente porque sé que no nos queda demasiado tiempo, pero sí me parece que hay algo de la política real que está vinculado a este subsidio por un año, que es esta cuestión que muchas veces en las campañas electorales hay muchas personas que renuncian un año antes de la campaña o un año electoral para hacer campaña. Y están durante ese año cubriendo su año de campaña con ese subsidio. Es decir, me parece que también ahí hay una cuestión que tendremos que contemplar, o que por lo menos funciona así en muchos partidos y con muchas figuras, de personas que utilizan ese subsidio como la manera de sobrevivir el año electoral. Y están constantemente recorriendo, están haciendo campaña, están yendo a los barrios, etcétera, con ese subsidio. Es bastante habitual que en el año electoral vos veas en febrero renuncias de directores, renuncias de subsecretarios, renuncias de ministros, etcétera, y que bueno, que utilizan ese plazo para hacer campaña. Es habitual.
1: ¿Tú lo eliminarías en esos casos?
0: ¿Y qué crees, que no renuncian?
3: No, yo lo que estoy diciendo es...
0: No, te preguntan la boba al diablo.
3: Hoy en día...
0: ¿Dejás que haga política sobre los que tienen espalda política, espalda económica eso, para hacerlo?
3: ¿Dónde, pero Rayo,
0: yo... Los que viven de su salario, consta que hay muchos en la política que viven de su salario. O sea, ese año de campaña electoral. Ah, no, me voy para mi casa.
3: No,
0: me quedo
3: al revés.
0: El Parlamento encerrado.
3: Yo lo que te estoy diciendo es, hoy en día, con el subsidio actual, tú podés renunciar un año y hacer campaña un año. Si vos lo reducís a 6 meses, esa dinámica cambia. Yo no sé cómo podría eventualmente cambiar a nivel político si eso no haría que muchas personas, que figuras del gobierno, además, que hoy en día están renunciando en febrero, se tengan que mantener en el cargo más tiempo. O que cambie un poco esa dinámica con esta ley. Es algo que tal vez el proyecto de ley debería contemplar.
4: Una campaña un poquito más corta no hace mal.
0: Tampoco. No viene mal.
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1: Enorme este tema, ¿eh? Enorme. Enorme. Lo hemos tratado muy arriba de la jugada, apenas se presentó el anteproyecto de ley, pero da para mucho más, ¿eh? Da para mucho más, eso quedó claro. Sigue en la agenda, lo retomamos. Lucía Zapata, Gonzalo Baroni, Matías Bordaberry, Miguel Fernández Galeano, gracias a los cuatro.
3: Gracias. Muchas gracias.
1: Y hasta la próxima tertulia. Nos reencontramos.
2: Nos reencontramos.
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19: Durante esta semana y también la que viene, hasta el domingo 23 de agosto, vamos a estar exhibiendo las obras de Macarena Polvarini. Ella es la autora quien lleva el pincel detrás de Reinicio número 4, que es ese cuadro que tienen allí en el estudio, obra en acrílico de dos bastidores de 60 por 90 centímetros del año 2026 y que nos ha acompañado con esos colores, con esa paleta tan interesante que nos plantea Macarena. Hoy vamos a conocerla, vamos a conocer su historia, sus procesos creativos, qué es lo que la impulsa a pintar y a expresar sus emociones a través de la creación artística. Su obra gira en torno al universo de los sentimientos, a través de diversas situaciones que ha atravesado en su vida y se ha volcado a crear desde el corazón. Macarena, de 41 años, es mamá, y para conocerla un poquito más fuimos a buscar a unas voces especiales que conocen su obra desde adentro y también la motivación de su obra, que son los sentimientos. Hablamos de su hija y también su esposo, que nos cuentan sobre la obra de Macarena.
20: Bueno, mi nombre es Alexis Landauer. Maca es el amor de mi vida. Su arte es algo que acá nos fascina. Me fascina sus cuadros, ella, verla a ella cuando pinta, la pasión que le pone y es impresionante. Depende de las emociones que esté viviendo en ese momento, qué situación de la vida esté o qué momento esté pasando, cómo ella expresa todo en sus cuadros, los colores, las profundidades y cómo transmite a través de los sentimientos y las emociones. Plasma en los cuadros y después le da sus nombres y la verdad es algo que no tiene palabras de cómo, de verla como disfruta haciéndolo y la pasión que pone. Acá una fanática de los cuadros de Maca, vamos a entrevistarla. ¿Cómo es tu nombre?
21: Federica.
20: ¿Y tú qué sos de Macarena?
21: La hija.
20: Contame, ¿qué te gusta de los cuadros de mamá?
21: Me gusta que ella sienta mucho orgullo cuando los hace. Ella cuando lo hace es como que está tranquila y bueno, me encanta cómo pinta y eso.
20: ¿Tú pintas también?
21: Sí, yo pinto con ella porque la quiero acompañar y me encanta pintar con ella.
20: ¿Qué te gustan los cuadros de mamá?
21: Me gusta porque yo siento mucho orgullo cuando los veo porque me recuerda a mi mamá y también es que me gusta porque ella es como que hace toques que para mí que nadie los puede hacer.
20: ¿Querés decirle algo a mamá?
21: Sí, que la amo con toda mi alma.
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19: Bueno, y ahí escuchábamos otra óptica, ¿verdad? De cómo ven, cómo sienten, cómo viven la obra de un artista también desde su familia, que la acompaña día a día en esta doble vocación en el ámbito de la salud y también esta pasión por el arte que también tiene Macarena. Hoy a las 12:30, recuerden, Macarena Polvarini estará charlando con Daniela Blut en La Conversación.
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